0: 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Ya, mamachitas lindas, en el anterior sector, no, bueno, en el anterior, antes de ir a la publicidad, en el anterior bloque hemos dado tres canciones elegidas, de las tres siempre quieren. Así que vamos a escuchar a Tele, ¿ya? Giovanita Vilca, ya me ha llegado tu mensaje, mamita, te lo voy a felicitar a tu hijito más adelante. Gracias, mamita, por escuchar el programa.
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0: El 511-98-262, Laira, la Laira, Laira, la Laira. Profe, buenas noches. Una sugerencia, pues, de los nocheros sería, dice Rodrigo Tapari, como antes. Ay, ya, como sugerencia, llámame.
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0: Tenemos un audio, a ver, vamos a escuchar ya, a ver qué dice. Claro que sí, Maritza, vamos a saludar al Rodrigo, ¿ya? Seguí, pero en sintonía, hija, después de estos bloques, vamos a saludar al Rodrigo, ¿ya? Gracias por sus audios, 762-597-97, 762-597-97. Con estilo propio, La Filito, a través de Radio Cana 98.5. 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Ustedes saben, mamita, que los lunes comenzamos medio románticos, medio un poquito suspirando, así, ¿no? ¿De qué? De ahí ya subimos el ritmo y terminamos en chichitza. Aquí está la Ana, Gabriel, el cigarrillo. Aquí les tenemos que escuchar los tres, ¿ya?
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0: preciosa. No llores, gordo, con estas temas del recuerdo. Anoche estuve conversando con mi cigarrillo. Gracias, Anita.
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0: yo cuando era changa, así más changa, ¿no? En serio que yo quería tener su cuerpazo de la Selena. Ya poderosa, ¿no? Machita. Si una vez dije que te amaba, no llores, señora. Ya ha pasado, ¿qué vas a hacer mal? Qué bien tu gordo ahora te acompaña, señora. Ya no le digas una vez, ni me voy a ir sin despedir. Es hora de acabar con estos torturas. No le digas. Peor le encaprichas. Más te va a hacer cólera.
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0: No le digas así.
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0: ¡Calla!

Chibonitsis te ha dicho, ¿no? Suavemente le amenazó. ¿Crees que me tienes segura? Eso es cuando ya nos calienta ya el voto, ya, ya no se puede ya con este, ya, ya, sin día. ¿Verdad? Nadie seguro en la vida, mamita, ¿sí o no, gordo? Nadie seguro en la vida, así de un este nomás, de un jaucaso nomás, todo también se cambia de lugar, linda, sí, mamachita. Las 20 con 13 minutos, 20 con 13 minutos, mamachita linda. Gracias por estar en sintonía del programa. Un abrazo para toda la gente que nos esté escuchando. Y además ustedes saben que de lunes a viernes este espacio de 120 minutos es para todos ustedes. Con estilo propio, La Filito. Nuestra primera sugerencia es junto a esta gran artista que... Su historia me gusta, señora, te cuento, pues, no es que me guste el chisme. Dice, pues, que nadie daba ni un peso para ella, ¿no?, cuando estaba en el concurso. Cuando uno nomás, pues, ahora es una de las mejores artistas, te diré, dice que nadie apostaba por ella. Ahora vieras cómo se canta. Escucharemos esta canción.

0: gerencia junto a Yuridia, señora. Puedes votar a través del 7625-9797, señora, caballero.
1: Señora.
0: La segunda sugerencia, la segunda sugerencia. ¿Ah?

0: noche este temita.
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0: El dos, señora. Participen también a través del WhatsApp, ¿ya? Vámonos con la tercera sugerencia, algo antigüita, pero también bonita. La cosa es que vos viajes en el tiempo, ¿ya, señora? Te digo, no estés herida, señora, con calma nomás, señora, también todo. Todo pasa en la vida, señora, ¿acaso es así todo color de rosa, señora? Ahí está, esta es la tercera sugerencia. La uno, la dos o la tres.

o el 3? Están diciendo el 2, el 3, también el 1 y el 2. Decidan, decidan. La primera sugerencia junto a Yuridia, señora. No, la primera era, ¿no? La primera era la Yuridia, señora. La segunda, mulata, herida. Y la tercera es este que te quería decir, este se llama Bicusi Blanca. ¿Cómo es? Uno y tres, disponible. Ya, rápido, vamos, de una vez, rapidito, ya, de una vez, ya. Pero tapa la pantalla, mamita, y no te olvides, todos los días tienes que escucharme, linda. Ya, mamachita, todos los días, de lunes a viernes, desde las 7 de la noche estoy hasta las 9. Sí, rapidito pasa la hora, y por eso rapidito nomás tenemos que poner las temas, ya, mamita. Ay, suspira, hija, rápido, hija, luchas, tenemos que escuchar, princesa. Gordo, no te aburras, despierta, a ver, aquí está tu ají de fideo, servite, hijo, toma, papi, escucharemos este temita lindo. ¿Ya? Ya, papachito, ya, ¿qué más quieres, más raquetita? Aquí está, hijo, ya, aquí está, papacho, ya, escucharemos ahora sí, ya. No, de chiquitito se estoy poniendo. Gracias, Carrosa, gracias, mamita. ¿Qué pasa, Dora? Aquí está la Yuridia, señora.

¿para qué me están reclamando? ¿Qué, por qué has puesto ese tema diciendo? ¿Para qué me han dicho así? Mira, ahora me han hecho equivocar. Yo quería poner de mulata, Erita se ha saltado a otro tema. Ahora me hacen variar aquí la música. Ustedes todo me hacen renegar. ¿Por qué no me dejan concentrarme? Me chicaché. Y aquí está la mulata, la Jamie, Erita.

0: sugerencia que era junto a Vico, sí, porque tiempo ya me está pisando, preciosa, hermosa. Y así yo vivo mi vida herida. Che, tendríamos que ir a bailar pues un día con la mulata, ¿no es que? En este temis podemos bailar, ¿eh? Estarás a mi lado. Una fiesta bailable, ¿qué tal? A mi lado, no te vayas sin saber. La fiesta bailable con estilo propio de Radio Canadá. Tenemos aquí local, tenemos a 200 personas. ¿Qué has dicho? Enseguida regreso, no te mueves.
1: Es la hora 20, 25 minutos.
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0: épocas de colegio, de los noventas, épocas
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0: donde hasta el amor se expresaba de mejor manera.
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0: Pero ya existía esta señorita, la blanca.
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0: desde ese tiempo. ¡Ay, la vida! Las 20 con 34 minutos, estamos a 20 minutitos de despedir el programa y como siempre queremos que ustedes la pasen bien, que estén acompañándose con la radio, con la programación que tenemos y que por sobre todo aquellos momentos tan amargos que tal vez han tenido en el día o tal vez momentos agradables, mami linda, gordo, también lo compartan con nosotros. Para eso estamos, para alegrarles, para hacerles suspirar, para recordarles que siempre les estamos acompañando de lunes a lunes con la mejor programación

0: muchachitas lindas, ustedes saben que pueden participar a través del 762-597-97.
1: Bueno, sé muy bien lo que dices. Ahora veo
0: el... Escucharnos en su radio receptor.
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0: En la casa.
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0: ¿Dónde estás ahorita, mamachita, en tu puesto? ¿Ya estás recogiendo? ¡Apúrate!
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0: Frío también, hace pues.
1: Casi hombres.
0: Gordo, ¿dónde estás? Mándame ubicación, rápido. Quiero saber dónde andas. Mándame ubicación ahorita mismo.
1: Sí, perfecto. Ahora escúchame, quejas.
0: Bien tóxica. Hola, ¿cómo están? Buenas noches en las redes. Gracias, mamachita, gracias.
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0: Che, de esta época no sé de cómo se me ha venido a mi memo, a mi memoria. ¿Se acuerdan de este temita? ¿Se acuerdan? A ver, los que son de la época, ¿no? Pero hasta ahora se escucha también, pues. ¿Te acuerdas?
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0: 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Sí,
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0: 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El mi querubín dice: yo, la verdad, ni me acuerdo. Es que no es 16 épocas, pues,
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0: El lunes.
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0: Disfrutar de estas hermosas canciones. A través de Radio Canal.
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0: Con estilo propio, la gente.
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0: Descárgame del Play Store.
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0: Radio Canal. Y vas a escucharme.
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0: ¿cómo dice?

0: ¿te acuerdas, Filo, de los islandes? Los islandes. Ay, no me hagas recuerdo, Filo. Por favor, ese me ha traído problemas.
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0: Me he hecho sonar con mi mamá, con mi hermana, me he hecho sonar por el Islam, por preguntar cosas que no debía.

fiestas de colegio cuando yo tenía una mi amiga que iba a bailar a Queen Music Hall, iba a bailar al Bananas, iba a bailar sin permiso de su mamá, gratis que le sonaba pero cosas de chiquillas, ¿no? DJ, la quiero a morir, escucharemos un telecito y a mamita, ya mamita.

0: dice el refrán, lo vivido, ¿cómo es? Lo bailado, lo cañado, nadie no te quita, ¿sí o no, mamita? Bien que te has disfrutado, hija, vos también, gordo, bien que te has disfrutado. ¿Para qué la vida, yo digo? Me gusta todo el tiempo coral y me gusta también este musiquito.
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0: Es todo coral y coral y coral y me gusta este musiquito.

0: dices, mamá? Chale, dos temas son ustedes. Cuando estaba de moda la bachatita, yo la verdad no sabía bailar. Quería bailar estilo climax, así nomás. Cumbita también parece no de princesa, pero no, pues, así ya también me ubicaba también. Para no quedar ridículo, pues, por ahí me... Esas veces tenía no de mi chico, mi primer chico, ¿no?
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0: No llores, hija, no es motivo, hija. Solo quiero que suspires gordo un poquitito, no, nada más tantito. ¡Ay, el Juan Luis Guerra!

esto me has hecho recordar a mi ex, dice el Félix. ¿Qué será de ella, no? Me buscarás por Facebook para saludarle o algo sencillo, ¿no? Tampoco es que le moleste, ¿no? mentira, no le moleste. Capitán, saludos desde Argentina. Gracias, papi. Che, después ha pasado el tiempo, ¿te acuerdas? Lo que íbamos a bailar a estas cosas, ¿te acuerdas? Dios mío, me hacía palear grave me sonaba, pero gracias, hermana. Gracias, mami. Gracias. ¿Te acuerdas? Quisiera volver a amarte, volver a quererte, volver a tenerte cerca de mí. ¡Ey! Eso fue llora por ti. A ver, recuérdate un poco, hija, ya va a terminar el programa.

suerte, hija. ¿Qué vamos a hacer, princesa linda, divinureta, gordo, bellezo? En el bananas lo que te pedías tu ponquis. ¡Ay, machita! ¡No lloren, hija! Tu cascadita.

0: bonito del tiempo coral, hija. También me gustan estos temas. Cuando era Telecita. Conocí así el Oasis, Filito, ¿no?
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0: todos los días tienen que escucharme.
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0: A partir de las 7 de la noche ya, mamita.
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0: Cuando eras Ana Miles, sigo siendo Ana Miles.
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0: Ana
1: Miles. Prometo no tocarte, ¿estás segura?
0: Ya no lloren, hijas. ¿Qué vamos a hacer?
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0: Me duele mi espalda, mi rodilla.
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0: Me duele todo. Es que es nada, me duele a calas y andar a ver.
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0: ¿Cómo vas a andar así, señora?
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0: Y hemos llegado a la recta final. Muchas gracias por su referencia. Gracias por su cariño. Yo sé que mucha gente ya está escuchando el programa. Y esté escuchando todo lo que tenemos. Todos los días son diferentes, mamita. Yo les agradezco mucho.
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0: Antes de despedirme, voy a saludar a los cumpleañeros. Tengo 3 minutitos más, no me he olvidado. Voy a saludar rapidito. Y gracias a las mamás que me han escrito para saludarles. Y gracias por... gracias por sintonizar el programa. Vamos a mandar un saludo muy especial.
2: Estas son las mañanitas.
0: Para Rodrigo Ventiades, Orihuela, estaba de cumpleaños. Queremos decirle mil felicidades a nombre de sus papás. A nombre de sus hermanos, primos, tíos.
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0: Mil felicidades, Rodrigo.
2: Mira.
0: Que todos los anhelos de tu corazón se cumplan, papito. Que todas las metas que tienes trazadas, el Señor guíe tus pasos. Que sigas siendo un buen hijo, un buen estudiante.

hasta la recta final del programa, con estilo propio, La Filito. El día de mañana les espero con mucho cariño y con cosas nuevas.

0: Es la hora 20:55 minutos.
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9: Exactamente, las 19 horas con 13 minutos. ¿Qué tal? ¿Cómo están, amigos? Buenas noches, familia celeste. Buenas noches, familia bolivarista. Qué placer poder estar con toda la gente compartiendo a esta hora de noche aquí en la radio, sí, a través de los micrófonos de Monumental, como tiene que ser. Ya listo para meternos con toda la información, arrancar la semana con la información del cuadro celeste, por lo que hemos tenido, sobre todo ayer, en el estadio Hernando Siles, el partido que tuvo la Academia frente al Club Blooming, con un compromiso donde dos tiempos diferentes ha presentado Bolívar. Hoy vamos a ir evaluando este tema, tenemos las repercusiones, la palabra, pero bueno, hay que analizar más que todo. Sé que por ahí en aquí lo debieron analizar en Estudio Estadio con David Heredia, con Ramiro Camacho, con Abraham Afcha, con José Miguel Arévalo, lo han debido otra vez evaluar, incluso hablando de la selección de Bolivia, evidentemente, pero desde nuestra perspectiva, como FM Bolívar, también hablaremos un poco con relaciones a lo que ha sido el compromiso ayer, las consultas con Alejandro Restrepo, decisiones arbitrales, es decir, mucho para poder hablar con relación a lo que pasa con Bolívar, lo que pasa con la Academia. Ojo para obviamente estar al pendiente de lo que va haciendo Bolívar. Y claro, alistándonos ya para lo que va a ser el próximo partido de Bolívar y también lo que va a ser la selección boliviana de fútbol ante la selección de Argentina en el segundo amistoso. Mucho para poder comentar. Estamos también atentos a las redes sociales para leer los comentarios que nos dejan en la página de Facebook de FM Bolívar. Sean bienvenidos. Arrancamos el programa de esta manera. Le doy la bienvenida. Ya estoy acá en la cabina principal. Lo tengo a Kenny Sanginés, que me va acompañando para poder obviamente hablar de estos temas. ¿Cómo te va, Kenny? Buenas noches. Arrancamos la transmisión de FM Bolívar en este lunes, el especial de FM Bolívar.
10: El especial por Radio Monumental. ¿Cómo está, Chopete? Saludo al hincha celeste, que también la información es nueva cada día. Y con esto mencionar que no solamente el día de ayer Bolívar jugó, también en esta mañana. Partido obviamente rápido, 25 minutos por lado contra Mariscal Brown. Y bueno, va entrenando Bolívar. Hay cierto tiempo para poder reordenar lo que es la academia, hablando de lo futbolístico, lo que quiera hacer Alejandro Restrepo, que se nota que hay mucho por mejorar. Es un director técnico que, si bien no lo ves inquieto tal vez en la cancha, y hay muchas cosas que tal vez quisiera que salgan muchísimo mejor. Entonces hay puntos altos, puntos bajos de Bolívar para dormirse el primer tiempo contra Blooming, oh, pero bueno, para tocarlo acá con nosotros.
9: Pero literal, Kenny, para dormirse, literal, ¿sí o no?
10: Para dormirse 45 minutos de nada.
9: Y no porque Kenny haya salido el sábado por la noche, no, sino para dormirse, porque el partido fue totalmente complicado.
10: No, aburrido. No había fútbol.
9: Sí, no había fútbol, lamentablemente. Entonces, en ese sentido es que de verdad hemos ido evaluando un poco el tema de lo que ha pasado y no se dan las cosas.
10: Y mira, el primer tiempo era más de Blooming, ¿no? Incluso aparte de eso, era más de Blooming. Y Restrepo también lo dijo en la conferencia de prensa. Estuvo de acuerdo con ese detalle, pero
9: claro,
10: igual
9: no hay detalles nada que tiene que mejorar Alejandro Restrepo con todo el plantel. ¿Por qué? Porque estos partidos, sin desmerecer la Copa Paceña, porque Bolívar tiene que ganarlo todo, evidentemente, pero estos partidos les sirven. No voy a decir que son de sparring, porque creo que no son así, desmerecemos al rival,
10: claro.
9: No queremos desmerecerlo, evidentemente, pero el tema es que estos partidos le van a ayudar, ¿para qué? Para que Bolívar logre ganar un ritmo importante con miras a la reanudación del torneo largo que tendrá el primer más jugoso, ¿no? Por si acaso.
10: Es que, ¿cómo se nota? Y en algunos momentos también, creo que todos comparten esto, ¿no? Hay el Bolívar, y no solamente el Bolívar, los equipos juegan distinto en Copa y en Liga.
9: Sí.
10: Es un hecho. Y no sé si pasa porque se ponen de acuerdo, obviamente no, pero te ofrecen un espectáculo futbolístico, el cual es muy bajo a comparación de lo que ves en Liga. Y para Bolívar eso es raro, ¿no? Incluso yo llego a pensar, ¿qué le falta a Bolívar? Esa es la pregunta que me hago normalmente, porque si bien tienes un 3-0, ganaste el partido, 3-0 en el marcador, es un número bueno, es un número alto. Pero al final llegan como colados los tres goles, lo de Bruno Miranda, cambios acertados de Restrepo, pero le falta algo más a Bolívar, ¿no? Para poder ser un poco más completo en todo el tiempo. O sea, los 90 sí. minutos, cerrar el partido y obviamente llega a una conclusión que obviamente no es la verídica o la real en un 100%, pero es que juega mucho lo mental en Bolívar. Los jugadores creo que mentalmente, sí. al tener un partido de Copa, lo asimilan de otra forma.
9: Bien, vamos a hablar de todos los temas para compartir con la gente. 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
9: Perfecto, y también agradecemos la confianza de los amigos de Fútbol, Fútbol, Fútbol, Fútbol, Fútbol Canal. 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Así comenzamos el programa de esta jornada. Bien, vamos hablando, evaluando lo que ha sido el resumen de este compromiso con las imágenes del compromiso de ayer en pantalla dividida que dio Ernesto, para también poder hablarlo con Kenny. Lo que nos ha dejado Bolívar, un Bolívar que, a ver, llega a ser con altas y bajas, otra vez la academia, ojo, ¿no? Digo, por el partido ante Blooming. Yo entiendo, sabía que el partido iba a ser complicado contra Blooming, nunca decimos que por lo menos los rivales cruceños sean fáciles, no lo decimos así, pero la idea es pues que Bolívar siempre muestra superioridad y muestra de verdad de un buen espectáculo, de fútbol. Ayer el primer tiempo, Kenny, no sé cómo lo pudiste evaluar, no sé cómo lo vimos. De verdad que va llamando mucho la atención con este compromiso y cómo ha arrancado Bolívar, ¿no?
10: Llama muchísimo la atención porque, a ver, el primer tiempo obviamente no es para desecharlo. De hecho, es el que más te puede ayudar para poder tener en cuenta qué errores tuvo la academia, qué errores tuvo Bolívar. Con alguna que otra participación de Blooming en el área celeste, creo que nos damos cuenta que también puede, si el rival es certero, bueno, te puede cambiar la dinámica del partido, sí. ¿no? Y esto en un torneo internacional puede ser de esa forma. Entonces, Bolívar cometió muchísimos errores, a pesar de tener el 62% de posesión en el primer tiempo, no genera o no complica al rival, y esto ya es repetitivo, no solamente en este partido, ya en otras actuaciones. Es como que, no sé, mira, esperas a que Bolívar reciba un gol para que recién empiece a jugar, ¿no? Es como que Bolívar tiene que estar perdiendo, empezar perdiendo el partido para que recién veamos las ganas y el ímpetu de los jugadores. Esa es la perspectiva que tengo y que me muestra tal vez ver este Bolívar. Y por lo menos en el primer tiempo es donde podemos sacar más errores, pero en el segundo es más de lo mismo, partiendo también que desde el minuto 60 Blooming ya estaba con un jugador menos.
9: Entonces, por si acaso,
10: media
9: ¿no?
10: hora más para hacer algo distinto, casi similar a lo que sucedió en el partido contra The Strongest, que creo que son casi los mismos tiempos, media hora jugando con un hombre menos el cuadro rival, y tampoco no se notaba mucha superioridad antes de los cambios.
9: El tema es el cómo se puede aprovechar ese tema del hombre faltante, ¿no? Ya en la segunda parte, evidentemente, Bolívar ha mejorado. Ahí vemos el gol de John García. Lo repetimos sin problema, el resumen, querido Ernesto. El tema es de que uno entiende que Bolívar no comienza bien, se torna aburrido, no encuentra el espacio, y todavía me baso también mucho en el onceno que ha presentado de inicio en este partido. Pero con Lampe, prácticamente con todo, Lampe, Arriaga, Echeverría, ni qué decir, son los centrales. Luis Paz y Freita por ahí ya, uno dirá, se lo extraña a José Sagredo, no a Jesús. pero aún así tiene que estar a la par, ¿no? El medio campo con Justiniano y Ervin Baca, lo que por ahí siempre quiso ver la gente, ¿no? Para ver esa conexión de hombres de contención que tiene Bolívar. Billy Arce por izquierda, el Papu Velázquez por derecha, adelante Asprilla y Cauterucho. Prácticamente fue con todo y aún así no comenzó bien. Ayer, la jornada le faltó sobre todo definición. Asprilla ayer no apareció. Asprilla ayer no apareció, pero eso no quita ni borra lo que hizo antes. Pero la evaluación del partido es que Asprilla no apareció ayer. Sigue siendo la figura, sigue siendo el hombre desequilibrante, pero no apareció.
10: No apareció Asprilla, pero es que tampoco apareció ningún delantero de los iniciales.
9: ¿Sí?
10: Ni Asprilla, ni Martín Cauterucho. Y te lo digo, lo de Martín Cauterucho, ¿cuántas ocasiones tuvo? ¿Cuántos tiros?
9: Y arriba, arriba, afuera.
10: No, se enganchaba él solo la pierna.
9: Sí.
10: Es muy triste porque, mira, venía como en gol. Venía con la estadística, lo acompañaba, lo respaldaba Martín.
9: Sí.
10: Si bien no te gusta el juego de él, que no coopera demasiado con sus compañeros, se quedó solamente ahí en el área, busca
9: claro.
10: solo el patear el balón y final. Pero ayer ni una luz, nada, ni un brillo.
9: No apareció Martín Cauterucho. Y eso que viene de hacer una gran venta de socios en las oficinas del Club Bolívar.
10: Sí.
9: Muchos dirán como vendedor, bueno, pero como delantero no es el Martín Cauterucho que ha llegado en un principio. Yo lo saludé en la venta de sociedades.
10: Buena onda.
9: Incluso le entrevisté a la señora a la que él estaba haciendo socia. Y le dije, ¿qué le parece estar con un referente sudamericano? Porque Martín Cauterucho, quieras o no, es un referente del fútbol sudamericano. Cuando llegó a Bolívar, Cauterucho, ya todos sabíamos quién era Martín Cauterucho, por qué clubes había pasado, qué es lo que había hecho. Y Bolívar hizo el esfuerzo de traerlo. Llegó bien, comenzó bien, pero se fue apagando. No sé dónde puede aparecer el brillo de Martín Cauterucho, la persona que por ahí lo asiste. Por ahí era bueno por Damián Matallini y muchos dirán, pero no es el Cauterucho del principio. Y a este paso, con mucho respeto, pero Martín podrá ser un amigo con el que hablamos. Hasta con Kenny nos pusimos a hablar. Oye, que todos los periodistas están allá afuera en la puerta esperando,
10: claro.
9: ¿no? Y nosotros, a otro lado, haciendo cosas diferentes. Por eso el Pato y Martín Cauterucho salieron a hablar con nosotros, pero temas así puntuales y temas obviamente que en la interna, si podemos decirlo con mucha confianza, ellos contra nosotros. Y yo le hablé bien, puede ser una persona excelente, Cauterucho. Me escuchaba, me hablaba, buena persona.
10: Ajá.
9: Pero como amigo, y ahí esa relación que tenemos en el momento. Al momento de evaluar su trabajo es diferente, ¿no?
10: A ver, hay que saber dividir los espacios, ¿no? Si bien puede ser una gran persona, que lo es,
9: claro.
10: se nota que tiene, obviamente, ¿no? Como todos, ¿no? No te vas a comportar mal, ¿no? A no ser que tengas un mal día, no sé. Pero netamente lo futbolístico deja mucho que desear. Mira, cero goles, obviamente. Tiros totales para este partido, 3 tiros a puerta, 2 disparos al palo, 1 disparos
9: Ajá.
10: bloqueados, 1 ocasiones claras falladas, 2. Y estos son números muy bajos, ¿no? Para un delantero que tiene tantas oportunidades. 6.6 de calificación para Martín Cauterucho. Pasa raspando. No es tal vez el mejor partido de Martín. Puede ser simplemente este partido. No sabemos si para el siguiente va a poder reaccionar. Pero mira, a ver, en una escala de todos los delanteros que tiene Bolívar, hablando desde el mejor hasta el que tiene el nivel más bajo, no voy a decir el peor, pero estaría Asprilla y no sé si lo pones a Martín Cauterucho de segundo. Pelea el puesto.
9: En el nivel de los delanteros.
10: Ajá.
9: Y sí, porque ni Miranda estuvo tan pendiente. Ayer apareció Miranda. Tuvo lo interesante, pero no es solo de un partido, es de varios partidos.
10: Ajá.
9: Aún así, Cauterucho, no sé si incluso sigue esté ya por encima de Miranda, de Dornier Romero.
10: Ya.
9: De alguna manera, tal vez sí.
10: Ok.
9: Pero aún así, no sé. Es lo que les decía. Como persona, como amigo, puede ser buena persona. Yo a Kenny lo considero un gran amigo. Hemos tenido muchas conversaciones, pero en el momento de laburar, si tenemos que exigir,
10: claro.
9: se exige. Lo mismo es con Israel. Si Israel es mi muy buen amigo mío, pero si me exige, tengo que callármela, pues, ¿no? Porque está evaluando mi laburo.
10: Claro.
9: Y lo mismo con Cauterucho. Entonces, hoy por hoy, Cauterucho no estaría ahora en planes de renovación. No lo estaría. Para la siguiente gestión, digo, ¿no? No sé, lo veo complicado.
10: A ver, este punto obviamente puede ser debatible. No me voy a poner del lado de Martín.
9: Lo estás haciendo.
10: Te digo esto, pero ¿en base a qué? ¿En base a qué?
9: A que no está aportando.
10: ¿Pero bajo qué percepción? ¿De la dirigencia tuya? ¿La del hincha?
9: La del hincha. Desde la perspectiva del hincha,
10: por supuesto.
9: No se le renueva.
10: No, por supuesto. Y no
9: desde la perspectiva
10: desde
9: futbolística, no se le renueva. Futbolísticamente, porque la función de Martín Cauterucho
10: Ajá.
9: es hacer goles. es ser goleador.
10: Ya.
9: ¿Sí? Cuando llegó Martín Cauterucho, no era el delantero que iba y te ayudaba en otros aspectos. Recibía la pelota hacia el giro, gol, gol, gol, gol, gol. Hubo un periodo en el que Martín Cauterucho no hacía nada y tuvo que reinventarse, me imagino por él o por el mismo cuerpo técnico, y ya comenzó a no ser solo un delantero que espera pelotas.
10: Ya.
9: Bajar a marcar, colaborar, que en cierta parte ha colaborado.
10: Ok.
9: Pero la función es hacer goles.
10: La función es hacer goles. A ver, en este momento, lo de Martín Cauterucho, que te quedas con 14, 15 goles en lo largo del 2026.
9: Creo que es poco.
10: Es poco, es poca producción para tener en cuenta los partidos, ¿no? Uno de ellos, un gol simplemente marcado en Copa, y 13 de ellos marcados en lo que es la división profesional, todos contra todos, ¿no? Contemplando que son muchos partidos, es una producción baja.
9: Es producción baja. Volvemos al tema de Bolívar, para no salirnos desviando mucho de Martín Cauterucho. Eso por la parte ofensiva. Después, en la segunda parte, cumplió Bruno Miranda con 2 goles, John García con 1, 3-0 termina ganando Bolívar. Eso ha sido de verdad fundamental, pero le falta mucho corregir a la academia. Le falta en muchos aspectos corregir al plantel celeste, a Alejandro Restrepo, a hablar con los jugadores y ver qué más hacer. ¿Qué más hacer? Yeah. Porque la verdad le está faltando.
10: Para ti, ¿cuáles serían esas fallas que tiene Bolívar en este momento? Poder clasificarlas, ¿no?
9: Algunos pases imprecisos.
10: Imprecisión, efectividad.
9: De pases, perdón.
10: Efectividad.
9: Efectividad. Le falta definición, le falta efectividad. Y esto no es. O sea, había responsabilidad tanto de los jugadores como también del técnico que los dirige, ¿no? Pero es algo que se puede cambiar tranquilamente. No estamos. O sea, tratamos de dar críticas constructivas.
10: Ajá.
9: Esa es la idea. Pero esperamos siempre que esto vaya cambiando, mejorando y todo, ¿no, Kenny? O sea, la idea es esa.
10: Incluso en esos temas, yo te puedo meter el tema de la mentalidad. ¿Con qué cabeza van a entrar al partido si es contra The Strongest? Te pongo el clásico, el todos contra todos, el que va a venir. ¿Con qué mentalidad van a entrar a ese partido? ¿Con qué mentalidad entraron al partido contra Gremio allá en Porto Alegre, no? ¿Y con qué mentalidad entran para ese tipo de encuentros, no? Creo que para mí eso es un factor muy importante porque no se ve el mismo Bolívar.
9: Sí.
10: En lo anímico no se ve el mismo Bolívar. Incluso algunos algo frustrados en cancha. Y obviamente, ¿no? Si tu compañero está molesto en el partido porque no le están en las cosas, los vas a contagiar a los otros, ¿no? Para mí igual pasa por ahí.
9: Pasa por muchos factores el tema del momento de Bolívar, pero la idea es trabajar. No voy a decir que hay un desgaste en el grupo, en el vestuario, tal vez no.
10: No sé,
9: creo que no. Creo que no es la idea, pero creo que se llevan todos muy bien, desde el mismo capitán Justiniano, Asprilla y tantas personas. Creo que de verdad todo va por buen camino, pero la idea es que esto vaya mejorando. Así que Bolívar tiene 3 partidos más por delante de la Copa Paceña para luego encarar el torneo largo y a partir de ahí no soltar el pie del acelerador para no generar ninguna sorpresa después y que perdamos la punta.
10: ¿Tú crees que Bolívar puede...? No sé si llegar a ese punto de perder
9: Hay la posibilidad de que Bolívar pierda la punta.
10: No, de perder la punta, claro que sí, pero.
9: Pero de.
10: ¿De la misma forma que se perdió el año pasado?
9: No, creo que no. Depende de Bolívar. La idea es que incluso el rival directo tropiece.
10: Ya.
9: Para que Bolívar tome esa distancia importante que necesita.
10: Ok.
9: Esa es la idea principal. Pero bueno, tendremos un camino largo por delante para obviamente ver estos aspectos y que Alejandro Restrepo los vaya corrigiendo. Porque la gente se ha enamorado del Bolívar que con equipo suplente le ganó al Tigre, ¿no?
10: Claro.
9: En ese clásico. Pero eso fue con los jugadores alternos. La idea es que tengas ese ritmo con los jugadores principales también. Porque tiene un equipazo Bolívar.
10: No, tiene un equipazo y tiene la banca para poder hacerlo.
9: Incluso el Tanque Trigo decía en una mañana que conversaba con él, me decía. Cualquiera lo saca campeón a Bolívar. Cualquiera, hasta yo siendo técnico, saca campeón a Bolívar. Tampoco es así, ¿no?
10: No.
9: Si bien tienes buenos jugadores, también tienes que tener una idea de juego. Y Alejandro Restrepo tiene que comenzar también a la idea de juego. O los jugadores a la idea de juego de Alejandro Restrepo. El tema es ese. Avanzamos con la información. Vamos a marcar la pausa enseguida. 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
9: ¿Qué más? Además, hoy estuvimos con la transmisión de la categoría sub-15 y sub-17 de los partidos de los equipos entre Always Ready y ABB, por ejemplo. Imagínate que fueron partidos importantes, tremendos, y estuvimos ahí de la mano también de Fútbol Canal, para obviamente que puedas considerar este mensaje, porque todo el fútbol boliviano en todas las categorías hay que comenzar a apoyar, lo vas a tener por Fútbol Canal. 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Tuvimos ya un partido juntos, ¿no? En Ananta. Dos
10: partidos.
9: Sí, y lo viste por
10: 19 y la sub-15, si no estamos mal.
9: Sub-15, sub-19 de Bolívar, justamente en Ananta. Fue Bolívar con Oriente la sub-15.
10: Correcto.
9: Bolívar luego Ready con la sub-19.
10: Y el nivel que tienen estos jugadores es para poder analizarlo y para poder también verlo poco a poco, porque estamos viendo que estos son los que también al final van a tener que estar al año, tal vez en Bolívar algunos. Hablo por los que tienen tal vez 18, 19 años.
9: Claro.
10: Porque también el fútbol boliviano te permite tener esta regla, si bien o no esta puede ser buena, creo que yo digo que es factible, ¿no?
9: Es factible, así que hay que seguir obviamente las divisiones menores, el apoyo también a los las categorías menores, para que también este fútbol vaya creciendo, los que aspiran a ser jugadores profesionales. Marcamos el punto aparte, la pausa aquí en la radio en FM Bolívar, el especial de FM Bolívar de los lunes. Al retornar tenemos más novedades con la gente y también las repercusiones del partido entre Bolívar y Blooming.
2: Es la hora 21:22 minutos.
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4: Gracias a toda la gente por acompañarnos aquí en la transmisión que tenemos en el especial de FM Bolívar de lunes. Y sí, lunes 28 de septiembre. Se nos ha ido el mes de septiembre como agua entre los dedos. Pasó rápido el año, nos ha sorprendido, así fue rápido. En un abrir y cerrar de ojos con muchas sorpresas, novedades, cosas que por ahí a mucha gente le ha afectado, ¿no? Nos ha afectado a todos, pero bueno, aún así seguimos. Que la pasión no muera por el fútbol, pero que la pasión no muera por Bolívar, que es lo más importante. 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
0: 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Perfecto, tenemos repercusiones. Kenny Sanginés, arrancamos con la conferencia de prensa.
2: Ajá.
0: A ver, creo que es importante arrancar rapidito con lo que dijo de Blooming, ¿no?
2: La evaluación del partido. Claro, de Blooming, haciendo alusión que también el equipo rival juega, ¿no? Que fue
0: claro, del partido.
2: Un buen trabajo.
0: Sí.
2: El primer tiempo fue de Blooming y creo que estamos de acuerdo con eso, pero se reconocen los errores. Ojalá que Restrepo también sepa poder manejarlo, ¿no? Que algunos de estos errores son algo recurrentes en algunos partidos de Bolívar, ¿no?
0: La palabra de Alejandro Restrepo sobre el compromiso ante Blooming anoche del estadio Hernando Siles.
3: Sí, yo creo que también hay que dar mérito al planteamiento del rival. Creo que ellos hicieron un partido con mucha densidad defensiva, proponiendo contraataques. Nosotros creo que siempre quisimos ser propositivos, fuimos en busca del gol. Arrancando el partido tuvimos un par de situaciones donde no estuvimos finos. En general, en el primer tiempo técnicamente siento que nos costó volver a la competencia después de una semana. Pero bueno, con el pasar de los minutos siento que el equipo se fue acoplando en campo. Salimos mucho mejor para el segundo tiempo, sentíamos que el ritmo no era el que estamos acostumbrados, de circular la pelota más rápido, de tratar de llevarla de un lado al otro, de terminar con situaciones de gol, y creo que en el segundo tiempo se dio más. Pudimos ser más anchos y más profundos, tener un poco más de presencia en el área, y eso nos permitió abrir el marcador y después controlar el juego con tranquilidad.
0: Bueno, ahí está la evaluación que tuvo Alejandro Restrepo sobre el compromiso. Y obviamente estuvimos presentes en la conferencia de prensa con Kenny Sanginés. Las consultas a Alejandro Restrepo, Kenny.
2: Le hicimos consultas porque obviamente estamos viendo tal vez algún momento donde Bolívar, lo repito, tiene los mismos errores muy constantes, ¿no? ¿Cuál va a ser el trabajo que va a realizar de ahora en adelante Alejandro Restrepo con este tipo de partidos, la Copa, para poder estar en el todos contra todos? Esto nos respondía.
3: No, siempre hay que seguir. Yo siempre digo una frase que el equipo no debe tener techo. Después de cada victoria, el partido más importante que tenemos es el que sigue, y lo vamos viendo así. Hace mucho tiempo no teníamos una semana larga. Esta semana siento que nos sirvió muchísimo para recuperar no solamente en la parte física, sino también para refrescar algunos conceptos en los días que tuvimos para trabajar. Siento que el equipo lo entendió. Hoy también tuvimos algunos jugadores que normalmente no inician y vuelven y tienen su oportunidad. Le dimos la oportunidad a muchos jóvenes. Así yo creo que siempre hay que mejorar en todo, en la fase de disposición. Hace, si no estoy mal, hace varios partidos que no teníamos otra vez el arco en cero y lo logramos sacar. Eso es un punto importante para nosotros, sin desconocer que ellos tuvieron un par de situaciones muy claras, sobre todo una en el primer tiempo y otra en el segundo, y ahí tenemos que ser nosotros más asertivos, tener un poco mejor el control del juego, elegir bien los tiempos y los momentos para participar en la última jugada, hacer superioridades cuando la jugada lo pide. Este es un equipo que siento que remata mucho y tiene muy buena media distancia, y en la pelota parada también es peligroso, pero ahí podemos hacer un poco más de daño, encontrar el momento justo para rematar o para terminar con una jugada combinativa. Entonces, son aspectos de juego, de fútbol. Vamos partido a partido, vamos corrigiendo, vamos también dando oportunidades, y eso la verdad que nos deja muy tranquilos.
0: Se va dando oportunidades, ¿ah? Lo dice Alejandro Restrepo. Tiene una plantilla amplia.

0: Me preocupó ayer, por ejemplo, no verlo convocado a Leo Zavala.
1: Y... a ver.
0: ¿Lesionado?
1: Estaba con algunos temas y molestias. Leo Zavala, Pato, englobado ahí tal vez Erwin Saavedra, que Saavedra sí llegó.
0: Llegó y ya está. Ayer jugó Erwin Saavedra.
1: Pero, o sea, igual, a mí igual me genera duda, porque, a ver, llega de México Leo Zavala.
0: Sí,
1: pero si vuelves acá, obviamente vas a volver a Bolívar, pero con la oportunidad de volver a salir lo antes posible. Esto puede ser en el mismo año, en media temporada o la temporada completa, ¿no? Y estamos viendo que no hay frutos acerca de Leo. A mí igual me genera duda, si bien y ya respondió a este tipo de consultas Alejandro Restrepo de por qué no hay, bueno, no están ciertos jugadores en la convocatoria de cada partido. Es porque sí, tienes un plantel demasiado amplio y se van a tomar en cuenta a los que estén en realidad bien. Sí. Hablando futbolísticamente, como también puede ser físicamente, ¿no? Pero para mí lo de Leo pasa por ambos aspectos. Por ambos aspectos.
0: Claro, ojalá que se lo pueda considerar, porque discúlpeme, Leo Zavala llegó como el central acompañante, claro, de Javier Arreaga. Llegó, tiene que ser el central consolidado en Bolívar y no lo está haciendo. Sigue rotando con Javier Echeverría, y luego vas a poner ahí a Fernando Mena. Tienes otras alternativas, pero la idea es que Leo Zavala esté ahí.
1: Ajá.
0: Y si no está, ¿para qué lo trajiste, no? Complicado. No está dando. No sé si diré que no está dando la talla, ¿no? Pero le falta.
1: Es el tema de aclimatación, incluso, para mí.
0: Sí, me complica ese tema. Jugadores que. A ver, otros que no son que son considerados, Aiwana, por ejemplo.
1: Anderson Aiwana.
0: No lo hizo mal ayer.
1: Y sí,
0: mira. Tiene cosas interesantes, ¿sí? Pases bien filtrados, me pareció interesante.
1: Hay remate, sí. hay opciones, pero es que mira, tienes a tantos jóvenes, ¿no? Si le das la oportunidad a uno, no la va a aprovechar como el otro, entonces vas a desaparecer. Ese es el problema
0: el
1: también.
0: El tema es ese. Claro, el Pato Rodríguez.
1: Patito.
0: Está lesionado. Y hablamos con él unas 3 semanas más o menos.
1: Sí, lo que comentaba, más o menos en 3 semanas, tal, ajá, vez para poder estar y trabajo en cancha, con el trabajo en cancha, pero no digo 3 semanas y lo vamos a ver en los partidos. Entonces, igual está alargándose lo de Patricio Rodríguez porque tiene un montón de sesiones, ¿no? Es lo que nos comentaba, un montón de trabajo que tiene que realizar para poder estar en su 100%. Que incluso Patito se infiltró en algún partido, no solucionó el problema, entonces está complicado. Pero a ver, ¿un mes, tú crees?
0: Es complicado, un mes, evidentemente.
1: Es mucho, ¿no? Pero...
0: es mucho, pero al final hay que tener paciencia con el Pato Rodríguez. Y le va a ayudar mucho el tema de esto, el tema que no vamos a tener el torneo largo, ajá, que solo tenemos la Copa Paceña. Pero habló Alejandro Restrepo sobre el Pato Rodríguez, que dijo de este jugador que está esperando que retorne a las canchas para poder colaborar en la parte ofensiva.
2: Bueno, ya sobre Pato hemos conversado, es una lesión que ha tomado más tiempo del que consideramos, porque es un golpe, una contusión adentro del hueso y toma su tiempo, está haciendo un tratamiento importante que esperemos que evolucione. No puedo decir un tiempo exacto para regresar, pero sí que está mejor. Y luego tiene un tema en la rodilla, en un partido acá que ustedes lo vieron, que salió en la media parte, y con el médico también estamos en la búsqueda de tener un examen más certero que nos permita dar un tiempo. En el momento en que lo tengamos, seguramente se los vamos a...
0: Más de lo esperado, dice Alejandro Restrepo. Hay que tener más paciencia, nada más. No hay otra.
1: ¿Cuánto tiempo más, no? Para poder ver la mejor versión de Bolívar. Si bien es puntero, creo que no puedes cuestionar eso, pero su mejor versión de Restrepo con Bolívar, ¿no?
0: El Pato le dijo a FM Bolívar, 3 semanas. Está con ondas de choque.
1: Exacto.
0: Ondas de choque es el trabajo que está haciendo hoy el Pato Rodríguez. Nos dijo que se hizo varias infiltraciones, que pensó que podía colaborar, pero que no ha tenido respuesta positiva como él quería, ¿no?
1: Ajá.
0: Está hoy con ondas de choque y continúa el trabajo. No está trabajando a la par del grupo, me parece.
1: No.
0: Continúa trabajando de manera individual con ondas de choque.
1: En el gimnasio también.
0: ¿Perdón?
1: En el gimnasio.
0: En el gimnasio, sí. Y nos dio un estimado de 3 semanas. Yo le dije, todavía siendo buen amigo, ¿no? Si te cuidas bien, Pato, 4. Sí, pero bueno, la idea es también colaborar, ayudar. Pero bueno, yo voy con calma, dice. Voy con calma, estoy tranquilo, estoy desesperado, estoy tranquilo. Ondas de choque, 6 infiltraciones que lamentablemente no le han rendido.
1: Ajá.
0: Y hoy continúa el trabajo, ¿no? Entonces, Así es como está el Pato Rodríguez, siempre con la buena onda. Muchos compañeros están esperando el retorno del Pato también.
1: Es que también es pieza importante en Bolívar. Sabemos que la energía que tiene Patito es bastante buena, eso no se va a negociar nunca. Y él incluso, ¿no?, en su pensamiento, su forma de ser, es de, bueno, jugar lo antes posible, estar presente lo antes posible en cancha, a pesar de tal vez, no sé si arriesgar un poco el tema del tratamiento, de llegar en su mejor versión, pero lo que comunicamos, ¿no?, es que tiene que estar en sus 100 puntos, como se dice, si lo queremos ver rendir como antes, ¿no? Que Patito tenía muy buenas cualidades, ¿no?
0: Las cualidades de Pato Rodríguez. Pero bueno, estaremos al pendiente de todo lo que vaya a pasar con el Pato. Esperemos su pronta recuperación y que pueda acompañar lo antes posible. Para cerrar el tema de Restrepo, rapidito, habló de los jóvenes también. La juventud que viene trabajando Alejandro Restrepo y va tomando en cuenta varios. Ayer fue Anderson Aiguana. Veremos qué otras novedades más tendremos más a futuro con Alejandro Restrepo, ya con miras al reinicio del torneo largo.
2: No es un trabajo que realizo yo, la verdad. O sea, creo que hay un trabajo integral del club que arranca desde el escauteo, donde el club se preocupa por conseguir a los mejores jugadores jóvenes en Bolivia. Obviamente que, y seguro que tenemos competencia, pero hay una inversión también ahí para que ellos vengan, vivan en la casa club, se entrenen casi todos los días con el equipo de primera. Muchas veces están de sparring, algunos van ascendiendo como Anderson, como Butrón, como Mena, como Sclayson, como Juan José, que ya son del equipo de primera, ya están de lleno, e inclusive algunos de ellos con edad de reserva. También creo que el reglamento hace que el club se preocupe por ello, pero creo que en el club es convicción de que se le debe aportar también al fútbol boliviano, con que vayan apareciendo estos jóvenes, de que vayan teniendo y vayan sumando partidos. Y hoy, como ustedes lo han visto, con el partido, no sé, creo que 1-0 cuando entra Ander en el 0-0, ya inclusive habíamos pensado para que él entrara, lo hacemos por convicción, sentimos que juegan bien, constantemente los estamos alternando por sus características, viendo en qué momento son útiles, y creo que eso es gracias a un trabajo de equipo.
0: Trabajo de equipo, ¿no? Trabajo de equipo, lo que dice Alejandro Restrepo con relación a este tema de todo lo que va haciendo con Bolívar, Kenny. Eso es lo que le está funcionando. En algún momento se lo ha criticado a Restrepo, por ejemplo, de que no tomaba en cuenta a los jugadores, ¿no?
1: Ya.
0: El Chaval Ceja se quejó públicamente y a partir de ahí comenzó todo. Y creo que Alejandro Restrepo como que entendió ya eso y comenzó a dar oportunidad.
1: Entendió el mensaje, ¿no?, que lanzaron algunos jóvenes. Y
0: sí,
1: también, bueno, cada director técnico cuando llega acá a Bolivia como tal se choca con este punto, ¿no?, que es tener a jóvenes de manera obligatoria dentro del campo de juego, sub-20 o sub-23, no importa, pero es algo que igual te llega a incomodar, tal vez teniendo una ideología distinta, ¿no? No digo que pase esto en el caso de Alejandro Restrepo, pero sí que en algún momento no le brindó las oportunidades a algunos jóvenes. Y mira, normalmente cuando te toca saber de algún partido amistoso que jugó Bolívar en Ananta, normalmente los que salen y resaltan en este tipo de encuentros son los jóvenes, ¿no? Mira, hoy Lucas Chávez marcó un doblete. En anteriores partidos, igual el Chaval Cejas, partidos amistosos digo, estaba con mucho gol.
0: Claro.
1: Entonces, creo que no hay que dejarlos de lado, porque son el futuro que también necesita Bolívar.
0: Es el futuro que necesita Bolívar. Entonces, por ese lado también entendamos de que se lo puede hacer de la mejor manera. Repercusiones en la zona mixta. A ver, el Papu Velázquez
1: excepcional.
0: Continúa en un nivel muy, muy llamativo el Papu Velázquez. Por si acaso, es que Papu es ayer desbordó la banda izquierda, lo hizo por la banda derecha. Con el ingreso de John García y no lo hizo mal.
1: No, de hecho lo hizo muy bien. ¡Oh! Faltaba la compañía de alguien más que esté a su nivel, ¿no?
0: Hasta decíamos que le faltó la convocatoria a la selección boliviana de fútbol, porque ese rendimiento es el que habla, ¿no?
1: Qué triste por él. ¿Qué más tienen que hacer algunos? Bueno, ya está, ¿no? Pero
0: claro, ya está.
1: Se los considere.
0: No nos quejamos, pero tienen que considerarlos, porque están en un momento, la verdad, importante, donde tienes que ver el nivel para convocar, ¿no? Y el claro. Pablo Velázquez tenía que estar hoy en la selección boliviana, pero son detalles. Que lo maneja Oscar Villegas. El Papu Velázquez habló un poco del rendimiento del partido, un poco opinó de la selección boliviana y su derrota. No quedó al margen de esos compromisos que tuvo la Roja Amarilla y Verde, pero también sobre lo que va haciendo Bolívar en este torneo, que yo se lo pregunté.
1: Ya.
0: Parece que es un Bolívar irregular, porque el primer tiempo no juega tan bien, el segundo sí. ¿Qué dijo el Papu Velázquez? Lo escuchamos acá.
3: Sacamos los tres puntos, que era lo que nosotros estábamos buscando, y pues bueno, a pensar el siguiente partido.
0: ¿Por qué dos tiempos distintos para Bolívar? El primero no fue tan eficaz, el segundo fue efectivo.
3: Habíamos empezado un poco flojo, un poco creo que relajados. Blooming es un gran equipo, vino a plantear un gran juego. Y pues bueno, lo importante es que nos quedamos con los tres puntos y nos vamos a casa felices.
0: ¿Qué le falta a Bolívar para mantener la intensidad del segundo tiempo en todo un partido?
3: No, creo que nunca todos los partidos es igual. Como te dije, ¿no? Estamos contentos porque supimos sacar los tres puntos, nos quedamos con los tres puntos a casa contra un rival bastante, bastante fuerte, y pues bueno, nos vamos contentos a casa.
4: El hincha está disfrutando tu momento, Papu. Bien decías que este tal vez no era tu mejor momento para ti, pero créeme que se nota también, y el hincha lo aplaudía cada jugada que hacías.
3: No, agradecerle a la hinchada que realmente me apoya. Creo que siempre lo he dicho, desde el momento de que yo llegué acá, el cuerpo técnico que me haya dado continuidad siempre supe responder, y pues bueno, y seguramente donde me toque siempre voy a dar lo mejor para el club.
0: Por ese nivel faltó esa convocatoria a la Verde, pero tú tranquilo, ¿no?
3: Sí, tranquilo, siempre los he dicho, se lo he dicho en su momento, tarde o temprano va a llegar el momento.
0: Qué pena que hoy perdió Bolivia.
3: No, creo que los chicos hicieron un gran partido, creo que conozco a la mayoría ahí, grandes jugadores, y seguramente, pues bueno, es para eso, estos partidos es para ir que falta, y seguramente el próximo partido lo vamos a hacer de la mejor manera.
4: Papu, ¿por qué crees que le está funcionando todas las cosas a Papu Velázquez? Porque te decía que todo se está notando y tú notas un cambio en lo que has hecho en este tiempo.
3: El cuerpo técnico me está dando la confianza, los compañeros siempre me están apoyando, y siempre que entro a la cancha disfruto, siempre que entro me divierto, que siempre desde que yo empecé esto que es el fútbol siempre me caractericé disfrutar, obviamente con responsabilidad, pues bueno, y creo que eso es lo que me ayuda a poder desenvolver en el campo.
0: Disfrutar con responsabilidad.
1: Ajá.
0: El tema del momento que está viviendo en lo personal, ¿no? Y ser responsable, que no se te eleve, que no digas, oye, soy todo, no.
1: Y también parte de eso, el hincha, el periodismo como tal, ¿no? Endulzas mucho el oído del jugador joven, y depende también de cada jugador, de cada persona, puede llegar a transformar ese buen momento en algo que no queremos, ¿no? Egocentrismo, olvidarte de jugar, olvidarte de otros aspectos. Entonces, con cuidado con el Papu, pero vemos que está centrado, ¿no?
0: Es lo que decimos, ¿no? Es decir, hay que estar centrados. A veces es culpa nuestra, ¿no? El periodismo de decir qué momento, qué es un crack, qué es esto, qué es lo otro. Y ya se sienten, pues, uff, de maravilla. Y a veces eso les juega en contra y vuelven a caer. Me parece que lo maneja de una manera muy tranquila, como el capitán Justiniano.
1: Lo maneja de una manera muy tranquila, como lo hace Leonel Justiniano. Leonel tiene una labor muy importante en Bolívar, ¿no? También poder alimentar a estos jóvenes de experiencia, enriquecerlos. Y también habló en este partido el capitán Celeste.
5: Con mucha humildad, seguir trabajando, porque venimos por buen camino y queremos seguir sumando cada partido.
6: Justi, ¿qué opinión te merece que algunos clubes no le están dando importancia a este campeonato, presentan juveniles, hay goleadas de proporciones, falta decidir algunos clubes y Bolívar pone todo?
5: Bueno, eso es, cada uno tiene su forma de pensar, su criterio de cómo afrontar este torneo. Obviamente que la mayoría no le está tomando la mayor importancia como se merece, pero bueno, nosotros creo que queremos enfocarnos en los dos torneos, hacerlo de la mejor forma posible, lograr el campeonato y bueno, también la Copa, poder lograr un título, ¿no?
0: Ese es Bolívar, no se puede descuidar nada, ¿no?
5: No, nos sirve bastante. Como ustedes han visto, a veces cuando nos toca jugar la liga, juegan otros compañeros, y la verdad que eso nos sirve bastante a cada uno de nosotros, ¿no? Por el tema de ritmo futbolístico, y creo que cada uno de mis compañeros aprovechamos al máximo la oportunidad que se nos da, sea el torneo de la Copa Paceña o también el torneo de todo contra todo, ¿no?
0: El capitán Leonel Justiniano también con todas las repercusiones con lo que se ha tenido ayer en el partido y con lo que vendrá más adelante para Bolívar. Ayer hubo rotación en la mitad del campo de juego. Entró a Iguana con Erwin Saavedra en lugar de Erwin Baca y Leonel Justiniano. Tienes que ir probando alternativas. Tienes que ir viendo. En la selección no tienes hombres de contención.
1: No.
0: es el único sector Cuellar, porque Villamil, Torino Melgar son jugadores que no son de contención como tal, son jugadores ofensivos, son volantes internos ofensivos, ¿no?
1: No tanto de recorte, ¿no? Como Leonel, como Irving. Pero la dupla Leonel y Irving, ¿te gustó? ¿O para este partido no se puede?
0: ¿Cómo lo viste tú? No me pareció mala.
1: Y creo que hay que verlos tal vez con un rival muchísimo más exigente, por lo menos que te ofrezca el tú a tú constante, porque tenía alguna que otra participación, Brumi, pero no tanto así en el medio campo, fue más una transición veloz, claro, o algo así, ¿no? Entonces, para tenerlo en cuenta en otro partido que requiera a más hombres en el medio campo, ¿no? Como digo, un rival mucho más exigente, pero creo que Leonel es el único que puede brindar esa experiencia a todos nuestros jugadores jóvenes que tenemos en esa posibilidad, ¿no?
0: El tema es ese, así que vamos a ver qué es lo que podamos tener más adelante con relación a los jugadores de medio campo, de tener alternativas, y un Justiniano que para mí, en lo personal, okay, me funen o no, debe renovar con Bolívar. No. Se lo dije en la renovación de socios. Ajá. Yo voy a renovar mi sociedad cuando a Justiniano le renueve por lo menos 3 años más. Se lo dije, sonrió, dijo, y bueno, dijo, pero para mí sigue siendo el mediocampista de Bolívar. No hay otro de su nivel.
1: Y no puedes traer a alguien que no esté ni siquiera tal vez al igual que Leonel. A ver, tiene partidos bajos Leonel, sí, por supuesto, como otros también que pueden ser muy altos y silenciosos,
0: sí,
1: ¿no?
0: Claro, sí.
1: Pero para este presente hay que ver que Leonel es el único que te puede ofrecer el mismo labor en el mediocampo, ¿no? Si lo deja hacer Rivaca solo, no, es incompleto, ¿no? Chaval Cejas, incluso no, ordena muy bien el equipo, es que es un jugador que sabe lo que es estar en Bolívar, ese sí, es el otro punto, ¿no?
0: Sabe, conoce muy bien cómo es estar en Bolívar, la camiseta, todo, el peso también que tiene la camiseta de Bolívar, ¿no? Entonces, son las novedades que han pasado. Para despedirnos, ya estamos en la recta final, Deron Asprilla. Lo dije al principio, no apareció Dairon Asprilla en el partido, pero eso no borra todo lo que está haciendo por Bolívar. La palabra del delantero de la academia.
7: Es intentar, creo que intentamos y al final sí hay un buen resultado para nosotros.
6: ¿Es una linda presión tener tantos partidos sin perder?
7: Claro, es difícil porque ya sabes que los otros equipos vienen siempre dispuestos a sacar una diferencia, pero como te digo, siempre somos Bolívar y tenemos que estar a la altura de lo que requiere el momento.
6: Va a venir un equipo como GB el próximo partido, que tiene un equipo que está desahuciado inclusive hasta para perder la categoría. Eso no importa, ¿no? Hay que corregir errores en esos partidos.
7: No, yo creo que sí. A lo largo se ve que los equipos a veces no están bien, pero como puedes ver con nosotros, siempre intentan hacer un buen partido y es tratar de trabajar en pro de mejorar siempre para sacar los resultados.
0: Estos partidos tienen que ayudarles para luego no soltar el acelerador en el torneo que da el premio más jugoso, ¿no?
7: Claro, todo esto es importante. Creo que somos conscientes de cada torneo que jugamos y todo es preparación para lo que viene más adelante.
0: La palabra de Asprilla, ahí también hablando sobre el rendimiento de Bolívar y lo que tiene que hacer Bolívar, lo que te decía, no soltar el pie del acelerador. Ajá. Para seguir constante en el torneo largo, ¿no?
1: Es de esa forma y ahora también se vienen partidos, no voy a decir de preparación, porque igual los choques ya se van a definir de esta Copa. Y si queremos tener ritmo, si queremos todavía participar de ella para poder llegar a la mejor versión,
0: sí,
1: te dé el espacio incluso para tener a los jóvenes, hacerlos más vistosos a ellos, hay que ganar todo, ¿no? Y Bolívar está con las posibilidades, es puntero, entonces creo que no hay que preocuparse tanto, pero no dejarlo a la ligera, ¿no?
0: La idea es no dejarlo a la ligera, es darle arriba a todos los jugadores con los que tiene, no preocuparse por Torino Melgar y por Robson Mateus, que son jugadores, claro, que van a llegar con ritmo de la selección boliviana, por lo menos va a seguir trabajando, van a seguir entrenando y eso no va a tener ningún problema. Por lo demás, se va a listar para el próximo partido de Bolívar.
1: Ahí está, se va a listar la academia para el partido. Ya lo viene haciendo. Hoy lo hizo, como lo repito, en un partido amistoso contra Mariscal Obrón, eso de las 11:30.
0: A ver, coméntame detalles, sí.
1: 2-1 terminó el partido, dos lapsos de 25 minutos cada etapa. Entonces, bueno, vemos que Bolívar igual está respondiendo poco a poco. Un poco más de jóvenes es lo que se pudo percibir. Lucas Chávez marcó el doblete.
0: Lucas Chávez hoy también aparece y tiene que ser otro de los jugadores que vaya apareciendo, por cierto, ¿no? Es decir, la idea es esa, de que vaya apareciendo en más oportunidades Lucas Chávez, que también es otro de los delanteros que tiene Bolívar. Ojo, por si acaso, ¿no? Bien, vamos llegando a la recta final. ¿Algún apunte más, Kenny? Mientras que Bolívar se prepara para el siguiente partido que va a tener por la Copa Paceña, evidentemente, ¿no? Va a ser frente al Jerez San José el jueves 1 de octubre.
1: Jueves 1 de octubre, estamos a nada. Mira, ya se va a iniciar el mes, ¿no?
0: Sí, noveno, el décimo mes.
1: Es un montón. Entonces, bueno, para poder iniciar el mes con el pie derecho, para estar en el Cile, ¿no?
0: Nos despedimos, Kenny. Gracias por estar acá en el programa. Comenzamos bien la semana con pie derecho, la información celeste.
1: Ojalá que sea de esa forma y ojalá que Bolívar pueda tener un buen rendimiento el día de jueves. Nos vemos el día de mañana.
0: Abrazo para toda la gente. Nos despedimos. Cerramos la transmisión de la jornada. Excelente. Resto, continúa con la programación de la radio y con las redes sociales de FM Bolívar. Los saluda Daniel El Chupete Suazo. Permiso.
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11: Es la hora 21:56 minutos.
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1: Hola, ¿cómo están? Buenas noches, país. Para nosotros siempre es un gusto decirles bienvenidos a nuestra casa, acá en la 98.5, a Inconsciente Colectivo. La revista nocturna más completa tiene luz verde. Mucho para hablar, para dialogar, informar. Al aire se dijo.
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1: Gracias, como siempre, absolutamente a todos, a los que nos acompañan una semana más a través de la radio, a través de Cana 98.5. Este desglose que nos permite precisamente analizar este momento que nos toca pasar, claro, nos ha marcado precisamente en este lunes un paro parcial de vehículos a diésel, sobre todo y ante todo, a partir de lo que ha significado la decisión hace algunos días de levantar la subvención precisamente a ese carburante. Entonces, el ejercicio inevitablemente nos permite hacer referencia a los motivos, ¿sabes? Porque es inevitable también razonar y entender la situación a la que hemos llegado y el por qué hemos llegado. Y ya lo tenemos al doctor Benjamín Guzmán acompañándonos en esta edición. Doctor, ¿cómo le va? Le mando un abrazo, le agradezco como siempre muchísimo por su tiempo. Bienvenido al programa, señor.
2: El placer es mío. Saludos a toda su audiencia, a todo su equipo. Bueno, pues desde Oruro, mire, nosotros nos hemos puesto a comentar y muchos han pensado y decían por qué el gobierno asume esta decisión de levantar la subvención al diésel 10, 11 meses después. Una primera respuesta, y algunos dicen no, es porque es un gobierno que no tenía un plan, que no estaba organizado, etcétera, etcétera. Hay una serie de respuestas a esa pregunta. Pero mire, si nos ponemos a pensar de manera más profunda y quizá de una manera, desde una óptica distinta, da la impresión, esto le digo, da la impresión, no es una afirmación, pero ya ustedes sacarán sus conclusiones, de que al gobierno le convenía, ¿no?, mantener un esquema corrupto, un esquema que durante estos últimos 5 años, en especial durante la época del señor Arce, convirtieron a Yacimientos en una entidad altamente corrupta, en una entidad que más allá de velar por los intereses de la comunidad, de la ciudadanía, veló intereses de sectores, de grupos y podríamos decir de ciertos clanes que se dedicaban al contrabando. Porque mire, si nosotros examinamos y decimos por qué el gobierno al primer mes no hizo la intervención de Yacimientos, por qué el gobierno al primer mes no levantó la subvención en el tema del diésel, ¿por qué el gobierno mantuvo a exfuncionarios masistas que de alguna manera tienen la característica de ser corruptos? ¿Por qué no los cambió? Es porque de repente una estructura les era. ¿Para qué? ¿Para beneficio propio? Ah, mire, los niveles de corrupción y hasta, entre comillas, esa denuncia que salió en el caso Cerimedo de el 1 boliviano por litro de diésel, como que era en algunos contextos, analizando de manera más profunda, adquieren cierta coherencia, es como que van encajando. No intervengo Yacimientos, no hago la medida de levantar el diésel de manera oportuna conforme se ha ido exigiendo por parte de los propios políticos, ciudadanos, mantengo a los funcionarios corruptos, mantengo a Yacimientos en esa misma estructura, porque durante 10 meses, estos 10 meses usted cree que no ha habido movimiento económico, usted cree que el contrabando no ha seguido manejando dinero, ¿Acaso podemos creer que la corrupción no ha seguido funcionando? Y al final del día, ¿quiénes se benefician? Esa es la pregunta. ¿Quién es el beneficiario de manera indirecta con estos 10, 11 meses que básicamente fue un caos en materia de combustible, gasolina y diésel? Gasolina de mala calidad, en el tema del diésel, ausencia por el tema del contrabando. Entonces, queda claro que desde una óptica distinta podríamos nosotros advertir que el gobierno no asumió medidas de inicio a efectos de evitar lo que ahora está viviendo el boliviano. ¿Hay crisis económica? Sí. El pan va... tengo entendido que la garrafa de gas licuado va a subir en 10 bolivianos en algunas regiones. ¿Por qué? Por el tema del transporte. El pan va a subir, por lo menos acá en Oruro ya están determinando. De alguna manera los pasajes van a subir. Los pasajes interdepartamentales subieron. Entonces, como alguna vez dije, el impacto, esto aterroriza de manera más cruda en el ciudadano común, afecta su billetera, su bolsillo. ¿Por qué no lo hicieron antes? Entonces ya le he explicado, y esto nos deja un mensaje. Mire, el ciudadano común, el ciudadano de bien, está a fuego cruzado, yo le digo. Por un lado, aquellos que quieren usurpar el poder a título del diésel, mire, ¿cómo es la hipocresía? Ahora, los seguidores de Evo Morales defienden y dicen, no, tiene que continuar la subvención, cuando ellos mismos en determinado momento habrían pensado levantar la subvención, el señor Morales, ¿verdad? Y hubo una revuelta en el lago. Ellos sabían y estaban conscientes que el tema de la subvención iba a traer problemas económicos, pero ahora lo están utilizando como carta de presentación para querer usurpar el poder. Pero son narrativas tan hipócritas, y les seré sincero, del último congreso que hemos visto en la UCAEñ este fin de semana, son posturas hasta ignorantes, o sea, al pan pan y al vino vino, ¿no? Hay posturas completamente plagadas de ignorancia pura. Pero por el otro lado tenemos a un gobierno con alta sospecha de corrupción, y el análisis que le hago, el por qué

0: no lo hicieron antes, ¿por qué esperaron 10 meses? Da a entender que alguien se estaba beneficiando estos 10 meses de toda esa coyuntura, de todo ese nido de corrupción con el diésel, el contrabando, el tema de yacimientos. Entonces, dicen por ahí, ¿no? A río revuelto, ganancia de pescadores. En tanto el país estaba sufriendo las consecuencias de esa desorganización, de un yacimientos corrupto, del contrabando de diésel, en tanto se estaban los pescadores, aquellos a quienes les convenía ese esquema de corrupción, se estaban beneficiando. Y no les interesó en lo mínimo lo que estaba gestándose, lo que se estaba minando para la ciudadanía. Porque lo que se vivió la anterior semana al levantar la subvención ha pegado duro, ha pegado fuerte y en muchos sectores. En definitiva, nos encontramos frente a intereses. Por unos lados, intereses económicos, intereses políticos, de seguir querer conservar el poder, y por otro lado, intereses hipócritas, intereses de usurpar el poder. Pero son grupos de poder. Es por eso que en algún momento yo decía, creo que aquí ya no se tiene que hablar de izquierda ni de derecha. Se tiene que hablar de los de arriba y de los de abajo. Los de arriba son los privilegiados, aquellos que han gozado el poder, quieren volver a gozar el poder, los que están disfrutando del poder, y los de abajo somos nosotros, los ciudadanos, que tenemos que someternos a sus políticas, en algunos casos hasta un tanto nefastas. Entonces aquí la diferenciación es entre los de arriba y los de abajo. Los de abajo son los que sufren las consecuencias de las malas decisiones de los de arriba, que son esos políticos privilegiados. Entonces, creo que todo este escenario, todo lo que está viviendo Bolivia, tiene que invitarnos a reflexionar y a darnos cuenta. Y me preguntaba, y muchos se preguntaban, ¿por qué 10 meses después? Ya le he explicado. Da la impresión de que había intereses de seguir manteniendo ese esquema corrupto para beneficiarse 10 u 11 meses antes de levantar la subvención, porque ahora ese negocio del petróleo en el tema del contrabando, obviamente, perdón, del diésel en el tema del contrabando, obviamente ya no hay, no existe. Pero alguien se benefició, o muchos se beneficiaron estos 10 meses de ese esquema corrupto.
1: Ahora, a esta altura también, doctor, ¿qué sensación le dejó estas medidas que paralelamente se han dado a conocer, como la transformación, por ejemplo, ese es el compromiso de los motores, eliminar el diésel definitivamente, involucrarnos con el gas? Son medidas paliativas interesantes, buenas, que nos van a dar otra visión a largo plazo. No sé, a ver, ¿qué le dejó también esta postura que ha tomado el gobierno a partir de esta decisión de levantar la subvención al diésel?
0: Ya, mire, el gobierno está tratando de minimizar el impacto en el transporte del servicio público, no en el transporte público, porque no es transporte público, es del servicio público porque son privados los que brindan ese servicio. Entonces, porque el servicio público es, podríamos decir, las movilidades que se gastan los ministros. La gasolina, el diésel que están en los movilidades de viceministros, ministros y autoridades, funcionarios públicos. Entonces, trata de apalear, pero lo que no se está dando cuenta que el tema del transporte soluciona su déficit aumentando el pasaje y lo van a lograr. Y yo no sé si cuando se haga el cambio a gasolina de diésel a gas licuado vaya a disminuir posteriormente el pasaje, porque entre estos días, téngalo por seguro, licenciado, va a subir el pasaje. Tenemos que ser realistas. Entonces, pero ¿qué va a pasar con el resto de la ciudadanía que tiene su movilidad, a ver, su movilidad que no está al servicio del transporte público? ¿Sabe? El cambio está entre 8.000 y 10.000 bolivianos. Es elevado el monto, y más con la crisis que estamos viviendo. Entonces, el gobierno está tratando de minimizar los efectos económicos con el PP2, ¿sí? El bono PP2, con este tema de transformar el de diésel a gas, pero lo que tampoco están advirtiendo es que en enero se viene, se levanta la subvención a la gasolina y al gas licuado. Entonces, ¿qué va a suceder? Entonces, creo que el gobierno viene dándonos simplemente pequeñas esperanzas que los ciudadanos al final tenemos que conformarnos, pero creo que esa no era la misión de este gobierno. La misión de este gobierno era otra: salir de un esquema corrupto, entrar a un esquema más transparente, honesto, sincero, de cara al pueblo y sin corrupción. Pero no vemos nada de eso. Entonces, estamos dando vueltas. Estamos viviendo lo mismo que se vivió en la época de Banzer, lo mismo que se vivió en la época de Sánchez de Lozada. Sectores privilegiados, claro, cuando estás en el gobierno son sectores privilegiados. O sea, es que todo el escenario, el pantallazo mismo, para el 6 de agosto, por ejemplo, los diputados y senadores, medallas, no sé si eran de oro o bañadas en oro, pero cuando hay pobreza, cuando hay escasez en el pueblo, los diputados y senadores, creo que les dieron una tableta o un celular, les dan sus medallas bañadas de oro o quizá de oro puro. No hay ninguna visualización de que quieran rebajarse sus salarios, al contrario. Ahora se está pidiendo un crédito exclusivamente para pagar sueldos y aguinaldos. O sea, estamos viviendo del préstamo, estamos alzando, lanzando la mano, estamos endeudando a nuestros nietos, a nuestros hijos, pero al final, en definitiva, ¿quiénes son los únicos que se benefician de todo esto? Ese es el punto. Los políticos, los que están en el gobierno, los que están en las clases, en el dominio del poder, ahora les tocó a los no masistas, por así decirlo, pero que tienen mucho parecido con los masistas. Mañana pasado de repente les va a volver a tocar a los masistas. ¿Y cuándo el país así va a cambiar? O sea, el decir que vamos a entregar 200 kits cuando creo que tenemos un universo de servicio de gente que tiene su movilidad al servicio del transporte público que no son 200. O sea, para mí es una burla, honestamente, desde mi punto de vista. Puede que sea muy drástico en mi análisis, pero es una burla. Es una burla que el gobierno vaya a Santa Cruz y le diga 200 kits. Por favor. No, señor. Son 200 kits, va a cubrir a todo el universo del servicio del transporte público que trabaja a diésel en Santa Cruz. No, eso es imposible. Consecuente, el bono Pepe de 750 bolivianos va a cubrir la pérdida del valor adquisitivo que nuestro salario tuvo estos últimos 10 meses. El dólar, ¿sabe cuánto está? 12.5 o algo así, pero está sobre los 12 bolivianos. Y como tenemos una economía dolarizada, nuestros 3.300 bolivianos, que es el salario básico, ya no te alcanza para nada. Esa es la realidad que tiene que vivir Bolivia, y esos anuncios del gobierno para mí son una burla, tomando en cuenta el primer análisis que le hice, el por qué 10 meses esperaron. Y bueno, la respuesta yo ya les dije, es porque se benefició a alguien o muchos. Entonces, todas las medidas del gobierno, le voy a ser honesto, creo que no van a solucionar los problemas que se vienen para el país, y en especial los problemas económicos, que esperemos no afecte mucho. ¿Qué más nos queda? Simplemente pedir a la providencia y a Dios que no afecte de gran manera y que de alguna forma el boliviano, como siempre, siga luchando, siga sobreviviendo, porque ahora eso es lo que está sucediendo en determinados sectores, están sobreviviendo.
1: Quedó muy claro, doctor. Como siempre, nosotros muy agradecidos por este contacto, por este análisis a partir de la coyuntura que se está viviendo. Dios mediante, será hasta la próxima semana. Que tenga gran día, pero además que tenga buen mesa, porque claro, es una semana particular, entendiendo que vamos a despedir definitivamente a septiembre y nos vamos a meter de cabeza a octubre. Que le vaya bárbaro.
0: Muchas gracias a usted, licenciado. Igual pues, que a todo su equipo de trabajo, a usted y a toda su audiencia, les vaya muy bien en el transcurso de esta semana. Dicen, al mal tiempo, buena cara, y eso es lo único que nos queda a los bolivianos. Desde luego, un fuerte abrazo y que Dios siempre los bendiga. Gracias.
1: Hasta pronto. Ahí estaba el doctor Benjamín Guzmán. compartiendo junto a nosotros esta edición del programa. Así hemos levantado el telón de este lunes. Gracias a todos por ser nuestros cómplices.
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13: Es la hora 22, 27 minutos.
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2: Ya desde hace rato estamos haciendo una comunicación verdadera con diversos espacios, sobre todo de la educación, que nos está permitiendo tener una amplitud en todo el sentido de la palabra. Digo, por ahí desde una posición, digo también desde una visualización, porque claro, la Universidad Mayor de San Andrés nos presenta un abanico de opciones, para estudiar, para no dejar de estudiar, más allá de los temas que hemos tocado hace algunos días nada más, y esta reformulación incluso de sociedad que nos permite tener, lastimosamente para muchos, a propósito de la economía, otras prioridades. Pero bueno, ya hemos hablado de esto. Hoy nos toca hablar de historia y yo quiero agradecer muchísimo al director de precisamente ese sector de la Universidad Mayor de San Andrés que nos está acompañando. Licenciado, ¿cómo le va? Le agradezco muchísimo por acompañarnos. Bienvenido al programa, señor.
3: Y bueno, estoy agradecido por el espacio.
2: ¿Qué tan complejo es llegar hoy a los chicos, a los jóvenes? A ver, hagamos un análisis, un pantallazo de esto, que claro, supone un estudio muy particular también,
3: Bueno, en estos últimos años se han producido varios cambios, precisamente por el tema de la tecnología también, ¿no? La misma pandemia ha traído nuevas circunstancias y los alumnos de hoy no son los alumnos de ayer. Claro. Que los alumnos de hoy están muy involucrados con el tema de la virtualidad. Entonces es difícil, digamos, en algunas clases, en algunos momentos, compartir como antes se compartía con los alumnos. Hoy día los alumnos están muy imbuidos con el tema de sus celulares, con el tema. Entonces una clase normal no se puede concebir hoy sin involucrar este tema tecnológico, que usted debía escuchar que en Europa, por ejemplo, están volviendo a los libros, están
2: seguro,
3: están prohibiendo las que se llama estos momentos de virtualidad, manejo de celulares, porque ha bajado el índice también de educativo y eso está bueno, está causando también algunos cambios en las universidades, ¿no?
2: Y además hay un fenómeno hoy en día de inmediatez, ¿no? Todo lo quieren así de rápido. Yo estaba haciendo alusión a lo que la anterior semana, por ejemplo, planteábamos acá en el programa, licenciado. Y claro, incluso muchos de los nuevos emprendedores que ya tienen empresas y demás han dejado de estudiar. Por una razón de economía, se han ingresado o han ingresado directamente a este espacio, como haciéndole una magia a lo que significa lo académico. Por eso yo decía, es un momento bisagra bien complejo, que realmente merece nuestra atención y merece ser charlado, en este caso con profesionales de su nivel, para ver dónde estamos fallando y cómo podemos volver a retomar esas ganas de estudiar, que son tan importantes, tan claves, que van a determinar sin duda alguna nuestra vida como tal.
3: Exactamente, y en ese sentido el tema de la historia es un tema fundamental.
2: Sí.
3: ¿Por qué? Porque la historia es memoria de la sociedad, de lo que ha ocurrido, ¿no? Y entonces ayuda a más bien mantener y dirigir una lógica de construcción de sociedad, porque sin la historia, sin raíces, uno estaría perdido. Por eso nosotros le damos mucha importancia a este tema. ¿Por qué? Porque la base de nuestra formación es la investigación. Es decir, no estamos concibiendo un mundo terminado, etcétera, sino más bien siempre en construcción. Pero para tener una orientación es muy bueno recurrir al pasado, recurrir

0: a nuestra memoria social, que en este caso ha sido una memoria muy, digamos, mezclada, ¿no? Porque tenemos un pasado prehistórico, prehispánico, tenemos un pasado colonial, un pasado republicano, que ha ido mezclando varias cosas y nos ha hecho una sociedad multiétnica, multilingüística, y etcétera, también con mucha diferencia en la extracción social. Entonces hay que entender eso para seguir viviendo. Si no entendemos, siempre estamos en permanentes choques, en permanentes conflictos.
1: Seguro, ¿no? Lo importante que nos marca. Porque además esta esencia también se desmarca en estos tiempos, ¿no? En las charlas que tenemos acá. Yo le cuento que, claro, muchos de los chicos también ya dicen, no, pero la historia está ahí, ¿no? Como que desvinculándose, no hay que mirar a futuro, más bien estás perdiendo el tiempo si miras atrás. Yo creo que la construcción misma, el reconocimiento de uno mismo, es más, va de la mano con la historia. Por eso es lo trascendente e importante. ¿Cómo andamos con la carrera ahí en la OMS? A ver, cuénteme.
0: Bien, primero hemos cumplido 60 años de existencia. Como carrera hemos nacido el 24 de enero de 1966. Este 2026, 60 años, en los que se ha ido construyendo toda una estructura, como digo, de investigación, pero también de cuidado de documentos que son fundamentales. Tenemos el Archivo de la Paz, que resguarda la documentación de todo el Departamento de la Paz y una parte de todo el país. Y con eso nosotros hemos logrado entonces producir mucho en cuanto a investigación misma, en cuanto a tesis, que es producto de investigación, de licenciaturas, de maestrías, de doctorados también. Entonces, nuestros programas cada vez han ido consolidándose más, y por eso nosotros lo que decimos es fundamentalmente que nuestro perfil, el perfil profesional que nosotros formamos, fundamentalmente son un perfil de investigadores, un perfil de archivistas, de archivos históricos, un perfil también de docentes de historia, de docentes de enseñanza de la historia, y también un perfil de gestores culturales. Es decir, estos cuatro elementos fundamentales es el que le permite al estudiante, luego al egresado, entrar al campo laboral, ¿no? Buscando justamente trabajar en museos, trabajar en archivos, trabajar en investigaciones y obviamente en la docencia universitaria y en la docencia también de colegios privados.
1: Seguro, y eso está bien marcado, para que también ubiquemos a la perfección, porque esa es la intencionalidad también de la entrevista, ¿cuál es el motivo, la razón para que ustedes decidan estudiar esta carrera? ¿Cómo hacemos? ¿Dónde llegamos? Esos detalles que también son fundamentales, que los chicos hoy para que la tengan más clara, nuestras redes sociales, o las redes sociales en este caso también de la UNSA, están completamente habilitadas, pero dejo a usted la invitación, por favor, licenciado.
0: Bueno, precisamente hoy día estamos para invitar a los estudiantes que vengan a la carrera de historia. Como les digo, en la carrera de historia fundamentalmente hacemos investigación, y para eso, pues para la investigación histórica de los pueblos, de los archivos, etcétera, nosotros tenemos que complementar mucha de esta investigación con trabajo de campo. Quiere decir que en la carrera de historia salimos a los pueblos, viajamos mucho para estas investigaciones, ¿no? Con docentes en las mismas materias para formarnos, pero también tenemos un plan de estudios que nos abre una visión universal de la historia, una visión latinoamericana y una visión también más boliviana y local. Entonces, la historia de Oriente, Occidente, la historia de la Amazonía, la historia del Chaco platense, siempre está presente en nuestros estudios, tratando de interpretar cómo es esta nuestra sociedad diversa, abigarrada, algún autor decía, esta importancia entonces termina como resultado en fuentes laborales. Generalmente trabajamos en docencia, en proyectos de investigación, en museos y también en colegios y en universidades en el tema de la docencia. Entonces, eso es para nosotros muy importante y gratificante, porque todo estudiante de la carrera de historia siempre está en congresos internacionales, muchas veces accede a becas también, a becas internacionales afuera, en el Ecuador, en México, ahora también en Chile, en varios lugares donde nos desempeñamos profesionalmente.
1: Bárbaro, quedó muy claro. Licenciado, le agradecemos muchísimo por su presencia y bueno, la invitación está hecha. Que le vaya muy bien.
0: Muchas gracias. Entonces, en la carrera de historia los esperamos. Ya estamos en los últimos días de inscripción. Entonces, vengan a las 6 de agosto a la Casa Montes, que es un poco más abajo del monobloc de la central de la UMSA. Y ahí ustedes en el primer piso van a poder inscribirse. Y no solamente los bachilleres, también muchos profesionales que vienen a seguir una segunda carrera, a complementar, todos están invitados. Muchas gracias.
1: Hasta pronto, señor.
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2: Es la hora 22, 54 minutos.
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1: Ha pasado tanto el tiempo que, claro, cuando hablábamos, por ejemplo, en su momento de medicina estética, hacíamos referencia inevitablemente a tener que hacer un viaje al extranjero, por ejemplo, ¿eh? Así de entrada, no había otra fórmula, ¿eh? Y era para algunos nomás, ¿eh? Para un sector de la sociedad, eso también está muy claro. Hoy no solamente presumimos de grandes profesionales, sino también de la tecnología que está junto a nosotros. Y hoy lo tenemos acá de invitado al doctor Alejandro Molina, que va a charlar precisamente de esos detalles junto a nosotros. Doctor, ¿cómo le va? Bienvenido, es un gusto tenerlo acá.
4: Querido Asbel, más bien es un gusto poder estar acá en tu programa.
1: A ver, cuénteme, de verdad, no estoy exagerando, ¿no? Se han dado pasos agigantados para no solamente contar con grandes profesionales, es el caso de usted, sino también contar con la tecnología que nos permite ir a la vanguardia a nivel mundial cuando hablamos de estética, doctor.
4: Exacto. Hoy en día ya podemos nosotros ofrecer aquí en la ciudad de La Paz, en Bolivia, tenemos ya muy buenos profesionales en medicina estética, con además la especialidad de medicina estética en como respaldo. Nos hemos formado muchos en el extranjero, también hemos hecho mucho acá en el país. Hoy en día soy docente también universitario de acá, de la especialidad de medicina estética y también de posgrado, y podemos ofrecer a la población justamente buenos productos que se están utilizando a nivel mundial de calidad premium. Podemos utilizar tecnología, justamente lo que decías, nueva tecnología que está llegando ya a nuestro país, a Bolivia, y además mejorar estéticamente, porque no necesariamente nosotros, muchos ven la estética como algo banal, algo muy superficial. Nosotros queremos mejorar la estética, ¿por qué? Porque queremos mejorar el autoestima al final del paciente. La gente hoy en día se quiere sentir bien consigo mismo, quiere... tiene relaciones personales, trabajo, familia, relaciones, todo el tiempo estamos relacionándonos con personas, y si nosotros mejoramos esa autoestima, mejora también el relacionamiento en general.
1: Y ahora, ¿qué tan importante y delicado es el tema en razón también de lo que significa este abanico de opciones que han aparecido, doctor? Qué importante es tener al frente a un verdadero profesional, porque hoy muchos se han puesto ese cuadro, ese cartel, y están exponiendo su vida. Por eso también es importante preguntar, por eso también es acercarse a los verdaderos profesionales dentro de este tema, que claro, supone mucho, mucho profesionalismo académico que usted nos estaba narrando, y eso inevitablemente también la gente lo tiene que saber.
4: Exacto, es sumamente importante siempre acudir a un buen profesional, a que tenga sus títulos, que haya tenido ya un vasto recorrido, mucha experiencia, porque sí, justamente hay muchas áreas en las que hay también colindas, ciertos tratamientos, y hay gente también no profesional que se está empezando a meter en el rubro, obviamente, por cuestiones económicas, y claro, no necesariamente van a tener un buen resultado, incluso podrían tener alguna complicación, algún efecto adverso. Entonces, ideal sí que vayan a profesionales cualificados en este tema, ¿no?
1: Ya le ha tocado, me estoy yendo a un extremo, pero sí. Resolver esos problemas,
4: sí.
1: Que malos profesionales sí. Han llevado adelante y usted los ha tenido que resolver.
4: Sí, nos llegan permanentemente, nos llegan más bien casos, efectos adversos de otros profesionales que han utilizado tal vez malas técnicas, malos productos o ciertos procedimientos que no debería hacerse por el diagnóstico. Nosotros queremos hacer en medicina estética un buen diagnóstico de nuestro paciente para ir con un buen material, buen producto, buena técnica, y ahí los resultados son muy buenos.
1: Al margen de la preparación que usted tiene, doctor, ¿dónde le saca la diferencia? ¿Dónde decimos el doctor Molina es diferente a cualquiera? Yo digo, es medio complejo lo que le pregunto, porque sí. Es una razón de presunción, pero yo calculo que la preparación académica hace precisamente que marque un punto de inflexión, pero no sé, a ver, lo dejo a usted.
4: Claro. Uno es la experiencia,
1: ¿ya?
4: El tiempo de trabajo. Dos, obviamente la preparación académica, los títulos, los cursos. Nosotros nos preparamos generalmente, vamos a 3-4 congresos internacionales al año, entonces viajamos fuera del país a prepararnos, a capacitarnos permanentemente. Muchas veces somos speakers, nos agarran ciertas marcas para hablar sobre ciertos productos, somos preparadores de otros, de profesionales en medicina estética que también están empezando a nivel de la universidad y todo esto, y también el trato. Yo también diría que un buen trato, una buena calidad de atención a nuestros pacientes, un buen diagnóstico también, como les decía, llegar a ese buen diagnóstico para saber qué es lo que queremos mejorar y por qué. Entonces, en el envejecimiento hay muchas causas. Nosotros a veces lo que tratamos no es de rejuvenecer a un paciente, porque todo el mundo va a envejecer, todo el mundo, tú Asbel, yo, estamos envejeciendo minuto a minuto, todos estamos envejeciendo. La idea no es no envejecer, todos vamos a envejecer y estamos envejeciendo. La idea es no que ese envejecimiento no sea acelerado para la edad que tiene uno, y nosotros podemos disminuir un poco ese aceleramiento del envejecimiento con estos tratamientos, esta vasta cantidad de protocolos y tratamientos especializados para esto, ¿no? Que no necesariamente tenemos que llegar a una cirugía para mejorar ciertas cosas, ¿no?
1: Y también tanto ha sufrido una metamorfosis en razón también de las opciones que están marcadas en el ser humano, que antes por ahí solamente enfocábamos a las mujeres, ¿no?
4: Correcto.
1: Como que levantando el brazo y diciendo yo me someto a esto. Sí. Hoy los hombres paralelamente también están bien involucrados en esto, doctor.
4: Totalmente, con el tiempo ha ido creciendo nuestra cantidad de pacientes varones que también se están cuidando, porque no necesariamente antes, claro, solo las mujeres era una cosa muy tabú, ¿no es cierto? Entonces, solo las mujeres se hacían, por eso las mujeres se pueden hacer. Hoy en día tenemos muchos tratamientos para varones que pueden llegar a prevenir, porque mucho de lo que hacemos también es preventivo, ¿no? Prevenir el que no envejezcamos tan rápidamente o que no aparezcan ciertas líneas de expresión antes de tiempo, ¿no? Y disminuirlas. Muchas veces no queremos incluso borrar ciertas líneas de expresión, solo es atenuarlas, disminuirlas, y eso va a hacer que el paciente se siente muy feliz. Y hoy en día muchos pacientes varones ya nos buscan para esto, ¿sí?
1: Okay. Y con el tiempo también, ¿esta razón de la estética se ha vuelto menos invasiva?
4: Correcto. Con el tiempo, antes, si te das cuenta, uno se hacía una limpieza facial y el próximo paso era una cirugía plástica, tal, ¿no es cierto? No había más en el medio entre los dos. Exacto, sí, sí. No había más. Hoy en día ya hay una cantidad y una variedad de tratamientos que nosotros podemos ofrecer a nuestros pacientes que se están realizando a nivel mundial, que están avalados, obviamente con buenos productos, como les decía, buenas técnicas, buenos protocolos, para ir mejorando esa calidad de piel, estimular colágeno. ¿Sabías que, por ejemplo, cada año nosotros perdemos desde los 25 a 30 años 1% de colágeno anual? ¿Y qué es el colágeno? Es la proteína que le da estructura a nuestra piel. Por lo tanto, es algo natural que pase eso. Por lo tanto, nosotros, si vamos estimulando ese colágeno de a poco de la piel con ciertos tratamientos, podemos prevenir y hacerlo más lento ese envejecimiento prematuro, ¿no?
1: Y ahora, cuando marca usted ese detalle, tampoco puedo dejar pasar esta opción que está bien marcada en algunos que dicen, no, yo a los 40 recién me voy a hacer.
4: Ah, correcto.
1: No, o sea, dejaré nomás, ese rato voy a ver, pues, sí, mis primeras arrugas y ahí recurro al doctor Molina. Claro. ¿Qué le decimos a la gente? ¿Qué momento, sí, tendríamos que comenzar, doctor?
4: Exacto. No hay una edad específica. Muchos preguntan, por ejemplo, con el Botox, con la toxina, ¿a qué edad tengo que empezar? Esa es una duda que muchos pacientes me la hacen todos los días. Yo les digo, en realidad no hay una edad específica, pero generalmente, como vamos perdiendo colágeno desde los 25 a 30 años, ya a los 25 a 30 años ya podemos empezar a hacer ciertos procedimientos, a veces mínima, como les decía, mínimamente invasivos, que no van a tener riesgos sobre su piel. Por ejemplo, un plasma rico en plaquetas, un peeling, ciertos tratamientos o tecnología como la radiofrecuencia, el CO2, ciertos tratamientos que podemos ir aplicando para prevenir ese envejecimiento. Entonces, muchas veces lo ideal es evaluar al paciente. Si nosotros acude un paciente a nosotros, nosotros vemos, tiene 25 años, 28 años, pero me dice que ya está empezando a notar ciertas una arruguita que se le está empezando a marcar, podemos empezar a prevenir. Y justamente para evitar que el paciente se marque en muchas esas líneas, es mejor empezar lo antes posible, no cuando uno ya está. Claro, yo también pensaba antes, uh-huh, en el pasado, ay no, yo voy a esperar hasta lo más posible, el tiempo mayor posible, uh-huh, para hacerme y directo una cirugía. No, hoy en día más bien es prevenir, para más bien no llegar o incluso llegar lo más tarde posible en realidad a la cirugía.
1: Bárbaro. ¿Y cómo andamos en razón económica? ¿Esto también se ha alterado con el tiempo? Porque claro, sí, involucrarse con este espacio, yo lo decía, era para un lugar con mucho dinero, ¿no? Hoy, claro, hoy las opciones me imagino que también son variadas, doctor.
4: Correcto. Antes la gente pensaba que estos procedimientos eran inalcanzables.
1: No, y era, de verdad, muy
4: caros. Y eran en el pasado, claro, también, ¿no? Pero hoy en día han bajado los, ajá, costos, porque obviamente también la demanda que hay de pacientes y de que quieren mejorar todo esto también ha hecho que la industria cosmética, de medicina estética, de productos dermatológicos, aumente, y por lo tanto han bajado los precios. Por lo tanto, ya mucha gente puede ya acceder a estos tratamientos que muchas veces piensan que son muy caros. Hoy en día ya no, son bastante accesibles, y de acuerdo también nosotros vamos viendo al diagnóstico, a lo que necesita cada paciente, vamos viendo por sesiones para ver qué podemos mejorar, con qué protocolo, con qué tratamiento, sí.
1: Bárbaro, bien marcado. Una invitación, doctor Lagamos, es un compromiso también por parte del programa junto al doctor Molina, hacer un ejercicio de estas características. Vamos a ver la consecuencia en razón de días, pero de todas maneras lo vamos a tener acá el doctor para que nos explique diversas opciones que usted tiene dentro del centro de estética. ¿Dónde lo encontramos? El teléfono, por favor, doctor.
4: Claro que sí, estamos en la zona sur, en San Miguel, en la avenida Montenegro, en el edificio E10, el piso 5, y ustedes pueden venir cuando quieran. 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Nos pueden encontrar en las redes también como doctor Ale Molina Barragán en TikTok, Instagram, Facebook, y nosotros los vamos a atender con todo gusto.
1: Quedó muy claro, doctor, le agradezco muchísimo, que le vaya muy bien, y comencemos acá también con esta razón de involucramiento con la sociedad, ¿no?
4: Claro.
1: Hay que cumplir, sí, también con la sociedad, con esa que está preguntando, y claro, ya después usted los va a tener seguro ahí para poder resolver esos detalles que le competen.
4: Claro que sí, querido Asbel. Muchas gracias más bien por la invitación.
1: Nosotros los agradecidos. Ahí estaba el doctor Alejandro Molina compartiendo junto a nosotros esta edición del programa. Mucho para compartir. Gracias, como siempre, por acompañarnos.
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1: Es la hora 23:20.
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2: Gracias, como siempre, por estar junto a nosotros, por estar compartiendo esta edición del programa. 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Tenemos visitas agradables que van de la mano con más de lo que significan estas invitaciones de la Universidad Mayor de San Andrés. Voy a pedir por favor a mis invitados que se presenten, al margen de lo que significa la radio. No se olvide, cada una de nuestras emisiones usted las puede encontrar a través de nuestro canal digital Inconsciente Colectivo Bolivia. Es ahí donde también estamos presentes. Y ahora, le decía, hablamos de las carreras, ¿ah? ¿De qué carreras nos van a contar precisamente ellos que están acompañándonos ya en esta edición? ¿Cómo están? Sí,
3: permítame presentarme. Soy el maestro Rodolfo Durán Molinedo, director de la carrera de Lingüística e Idiomas. El día de hoy, para mostrarles lo que hacemos en la carrera de Lingüística e invitarlos a que sean parte de esta carrera.
2: A ver, comencemos con eso entonces. Primero comencemos con la Lingüística, ¿ah? Nos metamos de lleno para hacerle entender a aquellos que nos están escuchando el por qué tendrían que estudiar lingüística. A ver.
3: Bueno, la carrera de lingüística nos muestra diferentes cosmovisiones del mundo, nos ayuda a comunicarnos con diferentes grupos de personas, de sociedades, de mundos diferentes. Tenemos dentro de nuestra carrera varios idiomas que se enseñan ya en nuestra carrera. Tenemos las áreas de inglés, aymara, quechua, francés y castellano, por un lado. Entonces tenemos en nuestra carrera este grupo de estudiantes que pueden ya acceder a este tipo de conocimiento en diferentes idiomas. En inglés, por ejemplo, tenemos mucho acceso a la ciencia, tecnología a través de este idioma, que podemos comunicarnos porque se ha vuelto el inglés un idioma internacional a nivel mundial. Es el, como segunda lengua, es el más hablado en el mundo. Y bueno, el francés también es uno de los idiomas que brindamos dentro de nuestra carrera, que usualmente nuestros estudiantes, la mayoría de ellos cuando terminan nuestra carrera, tienen la opción de optar a becas en Francia. Casi el 90% una vez terminados los cursos viajan por allá. Tenemos el área de lenguas nativas con aymara, quechua. Tenemos bastante investigación en el área de aymara, ya cursos de aymara, cursos de quechua, con los cuales estamos recuperando y repitiendo estas lenguas, recuperando las tradiciones de nuestra sociedad, del mundo aymara, del mundo quechua. Tenemos bastante acogida con esos idiomas, porque esto se habla también tanto en la ciudad como en el sector rural. Y el área de castellano, que nos brinda un conocimiento acerca de nuestra propia lengua. Hacemos temas de corrección de textos, redacción académica, corrección de estilo. Entonces, les brindamos muchas áreas. Por eso es que la carrera de lingüística acoge a todas estas personas que deseen entrar en el mundo de los idiomas, aprender y, bueno, con un perfil muy interesante también, porque nuestros docentes o los docentes que ingresan a nuestra carrera van a salir con el perfil de docentes ya en idiomas, con el perfil de investigadores y también de traductores, lo que les brinda una amplia gama, aparte de que también les permite trabajar en diferentes áreas, porque ustedes han visto, por ejemplo, con el inglés, se ha vuelto una obligación, ¿no?, en todas las profesiones, saber un idioma extranjero, y muchos de ellos utilizan el inglés, el francés u otro idioma nativo que tenemos.
2: Sí, a esta altura ya se ha transformado absolutamente todo, pues, ¿no? Antes era como que algo opcional. Hoy definitivamente si no sabes inglés no vas a poder competir, ¿no? Definitivamente en el mercado no lo vas a poder hacer. Y eso está muy claro y creo que las dimensiones están bien anotadas. No viene solo. A ver, por favor, licenciado, también le pido que se presente, por favor.
4: Muchas gracias por el espacio. Sí, soy Javier Aruquipa, licenciado en lingüística e idiomas. Ahora estoy a cargo del curso preuniversitario. Y estamos acá para hacer justamente la invitación para que los que están escuchando y viendo puedan inscribirse a la carrera.
2: ¿Cómo es que son las ambiciones hoy en día de los chicos? A ver, ¿qué es lo que buscan? ¿Cuál es la percepción que usted tiene?
4: Lo que yo percibo a partir de los inscritos y de los postulantes a la carrera es que ven a los idiomas como una puerta abierta al mundo, ¿no? Y si es que están interesados en los idiomas originarios, en el caso de lingüística aymara y quechua, ven a

0: de entender a la perfección a la aymara, o vamos ya por lo que está afuera, los foráneos, no sé, les pregunto a ambos para que analicemos también este momento que me parece que es productivo, ¿eh?
1: Bueno, yo creo que, bueno, si bien ha quedado un poquito relegado los idiomas nativos, nosotros como carrera de lingüística estamos tratando de recuperar, revitalizar estos idiomas, especialmente en el medio urbano, donde se habla muy poco, se utilizan los idiomas nativos en los mercados, lugares de abasto, donde la gente habla con la gente, bueno, de las áreas rurales en el idioma aymara. El idioma quechua lo enseñamos también, aunque bueno, el sector donde más utiliza es, como usted sabe, en Cochabamba, Oruro, más quechua, pero sí estamos trabajando con este idioma para revitalizar y queremos captar, porque hay muchas oportunidades. Yo como director de carrera he visto, por ejemplo, que hace un poco me pidieron de Estados Unidos y dos universidades europeas docentes de aymara y quechua, pero que sepan hablar un idioma extranjero, porque ellos van a ir a Estados Unidos sabiendo el inglés, pero van a ir a enseñar quechua o aymara. Entonces, ese tipo de proyecciones y para proyectos de cine, otro tipo de proyectos de investigación, son muy requeridos los estudiantes de este idioma desde el exterior. Quizás en nuestro medio no le damos ese valor todavía, pero creo que estamos recuperando y trabajando eso en nuestra carrera.
0: Seguro, lo tenemos que tener bien marcado. Y es inevitable hacer referencia precisamente a estos temas, que repito, son parte del día a día. Y en razón de idiomas extranjeros, ¿qué es lo que más? ¿Dónde es la mayor aplicación? También es una de las preguntas que me nacen.
2: Señor director.
1: Bueno, en el nivel de idiomas extranjeros tenemos bastante afluencia, especialmente con el idioma inglés. Nuestros cursos de idiomas de inglés son completamente llenos. Tenemos un buen número en el idioma de francés. Y como carrera actualmente, aunque no es parte del currículum, estamos brindando el chino, donde se ha habido un boom por aprender chino a nivel mundial por el intercambio comercial que tenemos con el mundo asiático. También estamos dando cursos de italiano, cursos de italiano, en su momento hemos dado cursos de portugués y bueno, estamos siempre a la vista de tener nuevos convenios para dar los idiomas. Somos clases de lingüística, entonces estamos abiertos a todos los idiomas que mediante convenios los podemos ofrecer, pero el boom de esto, y tenemos un instituto que se llama el CETI, muy renombrado en nuestro medio, donde se dan cursos de inglés, cursos actualmente se van a abrir los cursos de alemán y de italiano también, aunque también se dan el idioma aymara en el CETI. Son cursos autofinanciados donde tenemos bastante afluencia de estudiantes en nuestra carrera.
0: No, y eso es bueno saberlo, ¿eh? A partir de lo que significan desafíos de estas características. Bueno, hagamos la invitación, por favor, para que se inscriban, para que no lo duden, para que tengan bien en cuenta que estas opciones están latentes y que estamos esperando absolutamente por todos, no importa la edad, por si acaso, esto ha cambiado en todo el sentido de la palabra. Pero dejo la invitación para ustedes.
2: Bueno, me toca. Hay que hacer la invitación, pero para todos, como dice Asbel, es nunca es tarde para estudiar, porque tenemos, personalmente yo tengo alumnos que tienen arriba de 60 años. Imagínense que es una oportunidad y nadie lo tiene que desaprovechar. La carrera de lingüística e idiomas ofrece 5 especialidades: la especialidad de aymara, quechua, francés, inglés y la especialidad en lengua castellana. El curso preuniversitario justamente está recibiendo inscripciones y hasta este miércoles 30 de septiembre, en que el sistema va a estar habilitado para el curso. Y bueno, el curso se está ya llevando a cabo desde este lunes 21 en el campus universitario de la UNSA, que queda en Cotacota, en la calle 27 de Cotacota, ¿no? El curso va a durar hasta fines de noviembre y luego tenemos el examen final, pero luego del curso viene el examen de suficiencia, ¿no? Donde los que no se han podido inscribir al curso preuniversitario van a poder acceder al examen y, si es que aprueban, entrar directamente a carrera.
0: Ok, bien marcada entonces la invitación. Les agradezco muchísimo por habernos acompañado. Y bueno, ahí está bien marcado para que usted que nos está escuchando a través de la radio o que está mirando el canal digital la tenga muy, pero muy clara. Que les vaya muy bien. Por favor.
1: Simplemente dos palabras para decirles: no se olviden, las inscripciones se realizan en la

0: De agosto en el segundo piso, el edificio Montes,
1: ¿ya?
0: Cerca al monobloque central. Quedan todos invitados a ser parte de esta carrera. Bienvenidos a Lingüística.
1: Que sea así, ¿eh? Que sea así, nosotros los agradecidos. Dentro de este ejercicio continuamos conociendo las carreras de la Universidad Mayor de San Andrés. Esta es una filosofía ya de programa, ¿eh?, que nos ha permitido precisamente abarcar cada una de estas razones inevitables que necesita usted para estudiar, para protegerse, y usted dirá, ¿para protegerse qué? De la ignorancia, definitivamente, ¿eh? Porque necesitamos aprender. Si usted quiere ser competitivo, inevitablemente tiene que involucrarse con una carrera, ¿eh? Más allá de las vicisitudes de la vida, esta es nuestra mayor carta de presentación. Lo fue antes, lo es ahora y lo será siempre. Gracias por estar junto a nosotros, aguántenos, ya estamos de vuelta.
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2: Es la hora 23:47.

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0: Es la hora 23:55 minutos.
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0: Genio.
1: ¡Viva Leo!
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1: ¡Viva México, sí, señor!
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0: Es la hora 2 en punto.
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0: Muchas gracias, Leo. Me da mucha alegría esto, ¿sabes?
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0: Es la hora 3 en punto.
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0: Es la hora 4 en punto.
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0: Es la hora 5:24 minutos.
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3: Hola a todos, muy buenos días, muy buenas tardes, muy buenas noches. El programa El Poder de la Fe que realiza sale por las frecuencias de La Paz de Santa Cruz en diferentes horarios y nosotros estamos muy contentos y muy felices de contar con su audiencia, de contar con su apoyo. Bueno, es importante siempre mencionar que ese programa El Poder de la Fe que realiza, es una producción de la Legión de la Buena Voluntad bajo los fundamentos de la religión de Dios, del Cristo y del Espíritu Santo, cuyo fin es comunicar el ecumenismo de Jesús, mostrando su influencia en todas las áreas del saber. Y quien creó ese programa fue nuestro líder espiritual, nuestro querido hermano José de Paiva Neto, que nos trae, ¿no?, esta gran misión de propagar el mensaje de Jesús por diferentes medios, siendo una de ellas por medio de la frecuencia de radio. Así que invitamos a que usted pueda conocer más acerca de la religión de Dios, del Cristo y del Espíritu Santo. Puede buscar en Google religiondedios.org y ahí va a tener información de todos los países donde la religión divina se encuentra. También invitamos a usted a acompañar el trabajo que realiza la Legión de la Buena Voluntad hace 40 años en Bolivia, y gracias al apoyo de la misma población boliviana, que ese trabajo solidario, ese trabajo transformador, que no solo lleva un plato de comida a la gente, a las familias, a los niños que más lo necesitan, sino demuestra para ellos que la pobreza, que la vulnerabilidad social es momentánea, y que por medio de los valores, de la educación, esas familias, estos niños van a cambiar su vida para mejor. Agradecer a nuestro líder espiritual, el presidente de honor y consolidador de la Legión de la Buena Voluntad, el hermano José de Paiva Neto, quien trajo la LBV a Bolivia. Hoy, él se encuentra allá del otro lado, ¿no? Y sigue orando y mirando a cada uno de nosotros, inspirando nuestros pasos. Y hoy nosotros tenemos el actual presidente de la institución, nuestro querido hermano periodista y conductor de radio, el hermano Francisco Perioto, quien está de aniversario en el día de hoy. Y desde Bolivia le mandamos un fuerte abrazo y nuestras mejores vibraciones de paz a su corazón, ¿no? Al corazón de nuestro querido presidente, el hermano Francisco Perioto. Hoy tenemos un programa muy especial donde vamos a estudiar dentro del septiembre amarillo, ¿no? Ese septiembre que nos recuerda sobre la importancia de seguir viviendo, que vale la pena luchar por la vida, que los desafíos no nos deben bajonear. Vamos a estudiar en el blog paivaneto.com en el día de hoy. Pero bien, hoy me quiero presentar. Usted ahí del otro lado que nos está acompañando debe estar preguntando, ¿no?, ¿quién está conduciendo el programa en el día de hoy? Bueno, me llamo Amanda Araújo, estoy siempre aquí presente participando en el programa El Poder de la Fe que realiza, en esta conducción siempre de paz, y siempre recalco, el programa se hace en conjunto, hacemos aquí desde los estudios y usted desde su casa, de su trabajo, del micro, en la calle, donde quiera que usted se encuentre, también es conductor, también participa con nosotros. Así que ustedes que nos acompañan todos los días, usted que sintonizó por primera vez, este programa lleva paz, lleva el conocimiento espiritual a todos aquellos, ¿no?, que están abiertos a escuchar de manera ecuménica, de manera fraterna, sin importar su creencia, su religión, porque somos hijos de un único Dios, nuestro Padre que está en los cielos, y debemos tener esa convivencia sana, sin pelear en nombre de Dios, sino respetando y contribuyendo, ¿no?, el conocimiento que yo tengo, que vamos a hablar en el programa y hablamos todos los días, que usted también pueda compartir su conocimiento con nosotros, desde su vivencia, desde su creencia, y también puede pedir oración. A veces a un hijo que está enfermo, una madre, alguien de la familia que está enfrentando un desafío, usted nos escribe por el celular 6910-7575. 6910-7575. Haga su pedido de oración, mande sus comentarios, no mande sus saludos para que podamos nombrar aquí de lunes a viernes y de sábado y domingo durante todo el programa el poder de la fe que realiza. Bueno, como yo comentaba al principio, hoy tenemos un tema muy importante donde estamos recordando todavía el septiembre amarillo, porque el septiembre no terminó, ¿no? Aunque el día 10 es el Día Mundial Internacional de la Prevención del Suicidio, todo el mes de septiembre es dedicado para recordar que por la vida vale la pena luchar, que es una enseñanza que nos trae la religión divina y la legión de la buena voluntad. Hoy el tema a favor de la vida contra el suicidio, que es un artículo que se encuentra en el blog paivaneto.com. Usted también puede acceder desde su casa, blogpaivaneto.com, y así acceder, no tener en sus manos, en su computadora, tantos conocimientos espirituales para su evolución, para su aprendizaje aquí en la Tierra. Bueno, ya repetí, pero voy a mencionar otra vez, comuníquese con nosotros, participe del tema, mande sus aflicciones, mande sus preguntas, mande los saludos, mande pedido de oración para que nosotros podamos nombrar aquí durante todo el programa. Bueno, celular 6910-7575. Y vamos a reiterar el número con Briana para que usted lo memorice y nos escriba en el día de hoy.
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3: Muy bien, 6910-7575. Y antes de dar inicio a la lectura del estudio en el día de hoy, vamos a hacer un minuto de silencio, ¿no? Todos los días el programa El Poder de la Fe que realiza le hace esa invitación para que podamos sacar, dentro de las 24 horas que nosotros tenemos en el día, que podamos sacar apenas un minuto para hablar con Dios, para hacer nuestra súplica, para hacer nuestros agradecimientos, para hacer nuestros pedidos a Jesús, siempre con la seguridad de que Él nos va a atender. En el día de hoy, Señor Jesús, te queremos pedir que pueda amparar, que pueda bendecir a cada uno de nosotros. Y aunque enfrentemos las luchas más difíciles, que aunque nosotros enfrentemos los mayores desafíos de nuestra vida, que podamos recordar que vale la pena vivir, que vale la pena buscar la victoria, que vale la pena seguir adelante. Obviamente que vamos a tener momentos desafiadores, de sufrimiento, pero jamás, Señor Jesús, nos permita que esos malos sentimientos dominen nuestra vida, dominen nuestra existencia. Por eso, en este minuto de silencio, vamos a pedir que puedas poner tu mano protectora sobre cada uno de nosotros e iluminar nuestra mente, iluminar nuestro camino hacia la victoria, recordando que ningún desafío, ningún sufrimiento es eterno. Todo tiene un tiempo para culminar. Y por eso

Muy bien, luego del minuto de silencio, vamos juntos a dar inicio al estudio en el día de hoy, en el título A favor de la vida contra el suicidio. Es un mensaje que se encuentra en el blog paivaneto.com. Y dice el hermano José de Paivaneto, quien escribió ese artículo inspirado, muy inspirado en Jesús. Y él nos habla así. Actualmente, no es raro encontrar a alguien desesperado, desilusionado y desanimado, preguntándose, ¿para qué lucha tanto? ¿Valdrá la pena todo eso? Si el mundo se va a acabar, como dicen por ahí, ¿para qué seguir? Mis amigos y mis hermanos, mis hermanas y mis amigos, si es ese su caso, sepa que, ante todo, el planeta no se acabará tan pronto. Como aprendemos en la Legión de la Buena Voluntad, lo que va a terminar es el mundo de la maldad, esa terrible situación que casi lo está llevando a la ruina. Fíjese que sobreponerse a todo eso que lo aqueja, pero atención, el fin del cuerpo no es el fin de cosa alguna. Como nos enseña la religión de Dios, el amor divino. No hay muerte en ningún punto del universo. El que piensa liberarse del sufrimiento mediante el suicidio, se llevará una espantosa sorpresa. Se encontrará más vivo que nunca y sufrirá las consecuencias de su acto de rebeldía contra la voluntad de su creador. Al Ciro Saru, fundador de la Legión de la Buena Voluntad en Brasil, nos enseña que el suicidio no es la solución para congojas de nadie. Y el artículo sigue, pero vamos a hacer una pausa para esta primera lectura que ya nos trae grandes enseñanzas. Mira, mi querido amigo, mi querida amiga, como dice acá el hermano Paiva, usted que nos está escuchando, amigo oyente, sea cual sea el sufrimiento que usted esté enfrentando, el desafío, o está como inicia aquí el autor, ¿no? El hermano Paiva dice, siempre vamos a encontrar a alguien que está desesperado, y ese alguien también puede ser nosotros. Podemos encontrar a alguien que esté desilusionado, desanimado, y ese alguien también puede ser nosotros. Podemos encontrar a alguien que se pregunte, ¿por qué lucha tanto? ¿Por qué para qué valdrá la pena todo eso? Si el mundo se va a acabar, ¿para qué seguir? ¿No? Y nosotros podemos encontrar a alguien que esté así, desilusionado de la vida. Pero nosotros también podemos encontrarnos en esa situación. Con tantas cosas que pasan en nuestra vida, podemos caer en ese desánimo, en ese sufrimiento, en esa mala voluntad de seguir con la vida. Pero acá el hermano Paiva nos dice, nosotros tenemos que tener algo muy en cuenta. Primero, que la tierra no se va a acabar. Lo que se va a acabar es la tierra de la maldad, de la violencia, de las desilusiones. El planeta va a seguir, lo que va a pasar por un momento de regeneración. Entonces, y ese es el primer punto, ¿no? Usted que me está escuchando del otro lado, ¿no? Que puede estar pensando, ay, el mundo se va a acabar. No, no se va a acabar. Se va a acabar el mundo de la maldad, de la violencia. Porque tenemos que confiar que Jesús es misericordioso, que Jesús tiene compasión y nos ama a cada uno de nosotros y no quiere nuestra destrucción. Jesús quiere que nosotros evolucionemos para salir del mundo de la maldad para el mundo de la bondad. ¿Y quién son los que van a lograr eso? Cada uno de nosotros. Acá también dice sobre todas aquellas personas, que puede ser usted que está escuchando ahí del otro lado, que tiene un sufrimiento, que tiene un desafío, que puede pensar que la solución es suicidarse. Pero no, el suicidio nunca

0: nunca es la solución. Lo voy a repetir, el suicidio nunca es la solución, porque somos espíritus eternos. Nosotros pensamos que quitando la vida todo se va a solucionar, todo va a quedar aquí en la tierra. No, mi hermano, no, mi hermana, somos espíritus eternos. Jesús dijo en la Biblia Sagrada que en la casa de mi padre hay muchas moradas, y la tierra es una de ellas. Pero hay tantas moradas en el mundo espiritual, nuestro hogar de origen. Entonces, como somos espíritus eternos, volveremos al otro lado. Entonces, no podemos jamás creer que la vida termina aquí en este planeta, ¿no? No existe muerte en ningún punto del universo, nos enseñaba el hermano Osirio Zarú. Y que podamos tener esa conciencia. El suicidio nunca es la solución. Pidamos ayuda a un padre, a una madre. Ah, ya no tengo mis padres conmigo. Pidamos ayuda a un hermano, a una hermana. Pidamos ayuda a un primo, a un tío. Y si no tenemos un familiar cerca de nosotros en quien confiamos, podemos pedir ayuda a un amigo. O incluso si tampoco no tenemos un amigo, pidamos ayuda a los médicos. No vayamos con el psicólogo, con el psiquiatra, o incluso con un clínico general, ¿no? Que nos puede ayudar, que nos puede encaminar. Pero pidamos ayuda, tengamos esa conciencia de pedir ayuda, de jamás quitarse la vida, de tener esa buena voluntad de salir del sufrimiento, por más difícil que sea. No estamos diciendo que es fácil pasar por desafíos, estamos diciendo que vamos a pasar, vamos a tener sufrimientos, pero con nuestra buena voluntad, con nuestro buen ánimo, con ese deseo de vencer ese desafío de la victoria, vamos a encontrarla. Si nosotros buscamos la victoria, ella se presentará en nuestra vida. Jesús dijo en el Evangelio, toca la puerta y ella se le abrirá. Entonces toquemos la puerta de Jesús. No nos olvidemos del poder de la oración en nuestra vida, principalmente en los momentos de aflicción, cuando estamos desesperados, estamos llorando. Nos ponemos en algún lugar de nuestra casa, en la calle, cerremos nuestros ojos y pidamos a Dios, pidamos a Jesús, hablemos con Él, podemos contar todo aquello que nosotros sentimos para Él, y solo del hecho de sacar de dentro de nuestro corazón, nuestra mente se va iluminando. Entonces jamás nos olvidemos del poder de la oración que salva vidas todos los días. Bueno, ahora vamos a seguir con la lectura que también es muy importante, ¿no? Y dice así en el subtítulo, las diversas formas de suicidio y sus terribles consecuencias. Con la cruzada Salvemos Vidas, la religión divina trabaja intensamente para elevar a todos el precioso conocimiento de que la vida es eterna, y por eso se declara contra el suicidio. El suicidio no es solo el quitarse la vida. De hecho, todo gesto que ofende la ley divina es un suicidio. El mal religioso es suicida, lo mismo que el mal científico, el mal político, el mal educador, el mal artista, el mal comunicador, el mal deportista, en fin, el ser humano malo. Todo aquel que perpetra actos en contra de su semejante es suicida. El que arruina la naturaleza es traidor, desertor. ¿Qué son sino suicidas? Respetar la vida en cualquier de sus etapas es ley máxima que debemos cumplir, no solo con respecto al prójimo, sino igualmente a nosotros mismos. Solo la pena de engrenar un infierno particular es estado de conciencia comparado a la segunda muerte o muerte espiritual de que habla la Biblia Sagrada. Nadie muere, por eso suicidarse es una locura, aunque lo niegue algunos comunicadores, quienes de modo inconsecuente fomentan la práctica, esa práctica tan cruel. Pobres hermanos, usando mal los medios de comunicación, al inducir al error a tanta gente, erigen su propia desdicha futura, porque todos los días son días de renovar nuestro destino. Pensamiento que está grabado en la base del altar y trono de Dios, en el templo de la buena voluntad que queda en Brasilia, Brasil. Puede ser que usted no cree en la eternidad de la vida, pero debe conceder a sí mismo, a sí misma, el privilegio de la duda. ¿Y si acaso la vida realmente es eterna? ya se puso a pensar en eso. Y bueno, y ahí termina la lectura en el día de hoy. Y acá el hermano Paiva trae algo muy importante: que nosotros no seamos los causadores de los sufrimientos del otro, que nosotros sepamos elegir siempre la mejor palabra, que nosotros sepamos elegir siempre los mejores consejos, nosotros podamos cuidar nuestros pensamientos, la manera de atender nuestros hermanos. Incluso hay un dicho, ¿no?, del hermano Ciro Saru que dice, ¿no?: una palabra puede salvar una vida y una palabra puede quitar la vida. Que nosotros queramos todos los días utilizar palabras para salvar vidas, ayudar, percibir a los hijos, percibir a los jóvenes que están cerca nuestro, percibir a nuestros colegas de trabajo, mirar hasta nuestro alrededor y ayudar a aquellos que están con sufrimientos, que están pasando por sus momentos de desafío y que necesitan una mano amiga para vencer este desafío. Que podamos todos los días ser instrumentos de Dios para ayudar a combatir los sufrimientos, para extender la mano y ayudar a mi prójimo a seguir adelante. Y eso también va a venir para nosotros cuando tengamos nuestros sufrimientos. También vamos a recibir esta ayuda, porque Dios no desampara a nadie y nosotros tenemos que hacer nuestra parte. Bueno, es un tema tan importante para hablar que nos quedaríamos horas hablando aquí sobre eso, porque es muy importante utilizar los medios de comunicación para dar a conocer que nosotros y todo el mundo debería ser en contra del suicidio, a favor de la vida, porque vale la pena vivir. Usted que me está escuchando del otro lado, recuérdese siempre de eso: ningún sufrimiento es eterno. Dijo Jesús en su Apocalipsis que los sufrimientos tienen un tiempo determinado para pasar. Por eso, sigamos adelante, jamás desistir de la vida. Oremos, hablemos con Dios, pidamos ayuda espiritual y material para vencer los desafíos. Bueno, vamos finalizando este lindo pasaje de la Biblia, del blog paivaneto.com, este artículo inspirado en Jesús. Usted que nos acompaña, participe, comuníquese con nosotros. Usted está con un sufrimiento, está con algún desafío, no tiene con quién hablar, comuníquese con nosotros y nosotros estaremos aptos para escuchar y dar una palabra amiga, dar una palabra inspirada a Jesús. 6910-7575. Muy bien.
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0: Muy bien, y ahora vamos a cantar esa música que nos recuerda que somos amigos de Jesús Cristo. Él es nuestro mejor amigo, Él es quien guía nuestros pasos, está siempre apto a escucharnos y a mostrarnos el camino de la verdad de Dios, el camino de luz. Vamos juntos a acompañar la música Amigos de Jesús Cristo, música y letra de Newton Duarte, en la interpretación del coro ecuménico Infanto Juvenil Buena Voluntad del Alto La Paz y Santa Cruz de la Sierra, Bolivia, dedicada a todos los oyentes del programa El Poder de la Fe que realiza.

0: Ahí está, hemos escuchado la música legionaria, Amigos de Jesucristo, música y letra de Newton Duarte y la interpretación del coro ecuménico Infanto Juvenil Buena Voluntad, El Alto del Alto La Paz y Santa Cruz de la Sierra. Y también dedicamos esta música legionaria a Malena Velázquez, a Joseph Gaby y a André Franchi, que nos acompaña aquí durante el programa El Poder de la Fe que realiza. Y bueno, llegamos a un momento muy especial. Todos los nombres que nos envía para el programa El Poder de la Fe que realiza, nosotros involucramos en la poderosa cadena ecuménica de oración, sea pidiendo por la salud, por la unión y la familia, por estabilidad económica. Todos los nombres y todos los pedidos nosotros involucramos, nosotros escribimos en la cadena ecuménica de oración del libro sagrado de oraciones de la religión divina. Y en este momento vamos a conducir esta ceremonia dedicada a todos los pedidos de oraciones.
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0: Muy bien, en esa hora sagrada nos elevamos al corazón de Jesús, al corazón de María Santísima, todos los pedidos, todas aquellas personas que nos escribieron, siempre pidiendo al Padre Celestial que nos puedan amparar, nos puedas proteger, pueda brindar a cada uno de nosotros esa inspiración divina, esa luz para guiar nuestros pasos, esa luz para que nosotros encontremos el camino, encontremos la solución, siempre creyendo que la vida es eterna y que por la vida vale la pena vivir. Hoy, en la poderosa cadena ecuménica de oración, queremos pedir por Aida de Castillo y familia, Gladys Larrea de Bustillo, Corina Rada Fernández, Mateo Paz y por Rigoberto Choque Aspiazo y todos los que nos están escuchando el programa en este momento. Y en la gran patria espiritual, porque los muertos no mueren, pedimos por Elena Quisper Condore, Hernán Antesana Justiniano y Simón Olivares, además de los miles de otros nombres inscritos en el sagrado libro de oraciones de la religión divina. Y en este momento, en esta hora sagrada, vamos juntos a orar y a acompañar la oración ecuménica de Jesús, el Padre Nuestro, en la voz de nuestro líder espiritual, el hermano José de Paiva Neto. Vamos juntos a hablar con Dios.

Padre nuestro, que estás en el cielo, santificado sea tu nombre. Venga a nosotros tu reino. Hágase tu voluntad, así en la tierra como en el cielo. El pan nuestro de cada día, dánoslo hoy. Perdona nuestras ofensas, así como nosotros perdonamos a nuestros ofensores. Y no nos dejes caer en la tentación, mas líbranos del mal, porque tuyo es el reino y el poder y la gloria para siempre.

0: todos ustedes que estuvieron en la sintonía del programa El Poder de la Fe que realiza, a todo el equipo que hace posible con que este programa llegue hasta usted, nuestro agradecimiento, y vamos a finalizar el programa con nuestro saludo legionario que dice: Dios está presente y viva Jesús en nuestros corazones para siempre.
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0: Es la hora 5:57 minutos.
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1: Es la hora 6:25 minutos.
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0: Es la hora 6:55 minutos.
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0: Buenísimos días de Dios tengan todos ustedes, amigos. Aquí arrancando Cine Sin Censura a través de la 98.5 FM y por supuesto a través también de nuestras redes sociales. Estamos como Sin Censura. Creo que está chueco mi micrófono, ahorita lo voy a arreglar. Pero no estoy sola ya. No. Estoy con mi queridísima Jazmín Kisberg. Buen día de Dios, mi querida Jazz.
1: Buen día de Dios, Emita. ¿Cómo están? Buenos días. Fría, lluviosa, pero hermosa la paz. Estamos contentas de estar una vez más con ustedes. Hoy, 29 de septiembre, a un día de despedir el mes. Ya se viene octubre, el temeroso octubre. Y voy a comentarles lo que está pasando hacia otros departamentos. Sí, estos días me estuve chachando. Gracias, Emita, por darme permiso. Nos fuimos por un festival importante hasta Potosí, pero realmente pude observar cómo está Oruro de abandonada al retornar, abandonada su carretera, una carretera principal que dice que en meses no se está trabajando. Potosí también, hermoso el departamento de Potosí, pero no hay vehículos, no hay diésel, no hay transporte público. Y los taxistas están haciendo, ¿cómo se dice su fiesta?
0: Su agosto en pleno septiembre.
1: Eso mero, esa misma te necesitaba para mis frases. No, está terrible, así que vamos a estar hablando de esto un poquito, de toda la repercusión que está sucediendo con el tema del gobierno, las organizaciones allá en el Chapare también, así que hay mucho por informar. Esto es Sin Censura y arrancamos para todos los amigos que nos escuchan para el 98.5 FM y para los que nos ven en el Facebook con el escáner vehicular.
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0: Y lo decía muy bien mi querida Jazz, el escáner vehicular más que importante en esta jornada de martes de frío, sí señores, por lo menos el recorrido en la avenida Armentia, Perú, y en la misma Montes no hay fila para la carga de diésel en la estación de servicio Volcán. Sí está habilitada para poder cargar, pero no hay filas. En la avenida Uruguay, para llegar hasta la estación de servicio Uruguay, no hay filas. Tampoco está totalmente normal y expedito. Ya para ingresar o salir de la terminal de buses, tranquilidad total y plena. Estaba empezando nuevamente a llover, casi toda la noche llovió en la ciudad de La Paz, pero se mantiene tranquilo el tráfico vehicular en ese sector. Ingresando al eje troncal de la sede de gobierno, es decir, Avenida Montes, Avenida Mariscal, Santa Cruz y Avenida 16 de Julio, sin ningún tipo de congestión vehicular, está completamente fluido para poder desembocar en la Plaza del Estudiante. Pero nos vamos hasta otro punto de la ciudad de La Paz con mi querida Jazz.
1: Nos vamos hasta la zona periférica, totalmente habilitado, no hay vías cerradas, no hay trabajos que se estén desarrollando, habilitado para conectar hacia lo que es Vinotinto, a Chachical, hacia el teleférico naranja que está funcionando con normalidad, y también hacia el otro lado, 3 de mayo, Calajahuira, Chuquiaguillo, en este punto habilitadísimo. Conectamos hacia la avenida Tejada Sorzano, lo propio, no hay muchos vehículos, sí, por el frío imagino, no hay mucho movimiento tampoco, todo el recorrido a la avenida Bush para conectar a la avenida del Ejército, Federico Suazo, Prado Paseño, avenida 6 de agosto, también Arce, totalmente habilitado y tranquilo a esta hora de la mañana, pero que ustedes lo tomen en cuenta, y todo el movimiento en este punto con total tranquilidad. Pero lo decía, estábamos hablando del frío, ¿qué pasa para hoy? Hoy es martes, ¿verdad?
0: Martes,
1: 29. Hoy es martes, estoy mal ya, me falta un día en mi vida. ¿Qué dices, Enami? Adelante.
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0: Vamos rápidamente con lo que dice el Servicio Nacional de Meteorología e Hidrología, SENAMI. Sí, señores, información oficial que les presentamos nosotros a través de Radio Cana 98.5. Vamos con la ciudad de La Paz. ¿Cómo está? ¿Cómo ha amanecido? La mínima para La Paz de 7 grados centígrados, aunque considero que una sensación térmica de por lo menos unos 2 grados. para iniciar la mañana. Ya la máxima será de 16 grados centígrados. Sin embargo, el Sinami prevé de que todo el día va a estar con lluvias en la sede de gobierno. Hasta la ciudad del Alto, 4 grados centígrados la mínima. La máxima será de 13 grados centígrados y el panorama será el mismo que en la sede de gobierno, con lluvia durante toda la jornada. Vamos rápidamente con el pronóstico extendido en ciudades capitales. 6 grados centígrados la mínima para Oruro, la máxima será de 15 grados centígrados. En Potosí también 6 grados será la mínima, sin embargo la máxima será de 19 grados. Cochabamba 14 grados centígrados la mínima, la máxima registrará en 26 grados, mientras que en Sucre 12 grados fue la mínima, 26 grados será la máxima, y en La Chura, Tarija 11 grados centígrados la mínima, la máxima se registrará en 29 grados Celsius. De Tarija nos vamos a Cobija, 22 grados centígrados la mínima, 36 será la máxima. En Trinidad 24 grados será la mínima, fue la mínima, 35 grados será la máxima. Y en Santa Cruz de la Sierra es similar, 24 grados centígrados la mínima, 34 grados será la máxima.
1: Y tenemos avisos, revisamos lo que está pasando también con una alerta de vientos moderados a temporalmente fuerte, aviso meteorológico de emisión de alerta 77 quebrado 26 de prioridad naranja. Este aviso se pronostica por vientos moderados, temporalmente fuertes, de dirección oeste-noreste en algunas provincias como Potosí, Oruro, Confirmo, La Paz, Tarija. La cobertura de aviso es desde hoy martes 29 de septiembre hasta el viernes 2 de octubre. Tenemos un segundo aviso meteorológico de emisión de alerta naranja. Esta vez se pronostican nevadas débiles, temporalmente moderadas en algunas provincias. Atención de los departamentos de Cochabamba, Tarija, La Paz, Oruro y Potosí. También este periodo de validez viene para de esta jornada martes 29 de septiembre al jueves 1 de octubre, al 1 de octubre. Y descenso brusco de temperaturas, última alerta de prioridad naranja. Atención, se pronostica el ingreso de frente frío a territorio boliviano que ocasionará descensos bruscos de temperatura entre 6 grados y 12 grados en algunas provincias de los departamentos de Tarija, Chuquisaca, Santa Cruz, Cochabamba y Beni. El periodo de validez hoy martes hasta el jueves 1 de octubre.
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1: Y de Sinami nos vamos hasta el Banco Central de Bolivia para revisar el tipo de cambio oficial boliviano por dólar estadounidense para hoy martes 29 de septiembre del 2026. Atención, por favor, porque la cotización para esta jornada está a 12.02. 12.02 son los números que nos muestran las páginas oficiales del Banco Central de Bolivia, y voy a ser bien sincera, desde el miércoles hasta hoy no sé si bajó,
0: ha ido subió. Bajando así, suavecito de 2 centavitos, pero baja.
1: Sí, ¿no? Sí, sí, ah, sí. Está bien, sí, porque aquí nomás yo me informo de las cosas, como usted seguramente. Así que reiteramos, 12.02 el tipo de cambio dólar por boliviano, así que también tenemos otros valores importantes, por favor, atención.
0: Y le decía bien, mi querida Jazz, pero algo que se ha mantenido relativamente, pero de subida muy leve, es la unidad de fomento a la vivienda. Ahí está en la página oficial del Banco Central de Bolivia. Se encuentra ya oficialmente en 3 bolivianos con 35 centavos. 3 bolivianos con 35 centavos la unidad de fomento a la vivienda. La cotización del oro, cotización internacional de la onza Troy de oro, está de bajada. Sí, hoy se registra en 4.139. Creo que es la cotización más baja que hemos tenido durante el mes. 4.139 dólares con 25 centavos la onza Troy de oro. Una onza normal es de 28 grados más o menos. Una onza Troy es de 31 gramos. Ahí está, 4.139 dólares con 25 centavos la cotización internacional del oro en este martes 29 de septiembre.
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2: 7 de la mañana con 16 minutos y sí, estás escuchando Sin Censura por la 98.5 FM. Es tiempo de resumen informativo y todo lo que está pasando en el país. Legislativo plantea comisión para investigar denuncias de Estados Unidos y apartar a Mariaca. Los presidentes de la Cámara de Senadores y Diputados Diego Ávila y Roberto Carlos plantearon convocar a una sesión de Asamblea Legislativa Plurinacional para conformar una comisión que investigue las denuncias realizadas por Estados Unidos contra jueces y fiscales bolivianos. Como parte de esta iniciativa, los legisladores anticiparon que solicitarán al gobierno de Estados Unidos que entregue la documentación en la que sustentan las acusaciones contra el fiscal general del estado, Roger Mariaca. La intención es contar con información. Mientras se desarrollan las investigaciones, Ávila y Roberto también plantearon que Mariaca sea parte temporalmente de sus funciones al frente del Ministerio Público. Según explicaron, esta medida permitirá que las indagaciones se realicen sin posibles interferencias.
3: Y a propósito del tema, el fiscal general ha rechazado las medidas implantadas por Estados Unidos. El fiscal general del estado, Roger Mariaca, en conferencia de prensa dentro de la fiscalía, acompañado de personal de la fiscalía, expresó su sorpresa por la decisión de Estados Unidos de prohibir el ingreso a su territorio de varios ciudadanos bolivianos, incluidos él. En ese marco, afirmó que Bolivia respeta las decisiones soberanas de otros estados y nunca ha pretendido intervenir en ellas, y sostuvo que espera idéntico respeto hacia el país, sus instituciones y sus autoridades. Ratificó que no retrocederá ni un centímetro en las investigaciones de los diferentes casos, aseguró Roger Mariaca.
2: Y lo que se está hablando últimamente es la invitación de Nilton Condori planteando una unidad con Evo Morales, anunciado un ampliado nacional en la ciudad del Alto en octubre. ¿Qué dice el vicepresidente al respecto? Edman Lara afirmó que se debe escuchar a todos los sectores y posiciones políticas ante la invitación que recibió para participar de este ampliado previsto para el 18 de octubre. Señaló que más allá de las diferencias ideológicas, considera importante mantener espacios para conocer las distintas posturas frente a la situación que atraviesa el país. Lara también se refirió a la participación de otros sectores políticos en este tipo de actividades y sostuvo que cualquier persona puede asistir a reuniones o actos que consideren convenientes, siempre que estos se desarrollen dentro del marco legal. En sentido, destacó la necesidad de evitar que las diferencias políticas conviertan a los distintos sectores en enemigos. No señaló si participaría o no, pero sí abriendo la posibilidad.
3: Y a propósito del vicepresidente Edman Lara, y tomando en cuenta lo que habíamos mencionado al inicio sobre las acusaciones de los Estados Unidos contra Mariaca, una lista no es una sentencia, dijo Edman Lara, y una acusación no sustituye a las pruebas. El vicepresidente de Bolivia, Edman Lara, se pronunció sobre las acusaciones de Estados Unidos contra el fiscal general del estado, Roger Mariaca, y señala que Bolivia debe actuar conforme a su constitución y sus leyes. No podemos condenar ni apartar a una autoridad boliviana simplemente porque un gobierno extranjero la incluye en una lista. Una lista no es una sentencia y una acusación no sustituye a las pruebas, escribió en las redes sociales a través de un comunicado oficial de la vicepresidencia. Señaló que si existen elementos contra el fiscal general, estos deben ser presentados e investigados conforme a la ley. No defendemos personas, defendemos el debido proceso y la institucionalidad, añadió el vicepresidente del estado.
2: Cambiamos y nos vamos al tema de seguridad. A preocupación por el reporte de balacera que se suscitó en La Paz y apuntan a un posible atraco a una joyería. Una balacera registrada a la tarde del lunes provocó momentos de tensión entre vecinos y personas. Circuló inmediatamente en las redes sociales. Al momento se señala como dato preliminar el tiroteo estaría relacionado con un presunto atraco de una joyería. Sin embargo, esta versión aún no fue confirmada por las autoridades. Se espera que la policía brinde mayores detalles sobre las circunstancias del hecho y si existen personas afectadas o aprehendidas. En los videos se muestra y se escucha cómo en pleno centro de la ciudad de La Paz se está realizando estos actos delictivos.
3: Y de La Paz nos vamos rápidamente hasta Santa Cruz, porque en la capital cruceña, sí, con diferencia de minutos, básicamente a la misma hora, acribillaron a dos hombres, uno en la Pampa de la Isla y el segundo asesinato fue justamente en la Mutualista. Al promediar las 13:20 de la tarde de lunes, se reportó una persona acribillada en la zona de la Pampa de la Isla, entre sexto y séptimo anillo de la avenida Virgen de Cotoca, al este de Santa Cruz de la Sierra. Según reportes, ocurrió tras una discusión. Según los primeros datos, la víctima y su presunto agresor se trasladaban en una motocicleta cuando, tras detenerse y sostener una breve discusión, uno de ellos disparó contra el otro. Este es el segundo acribillamiento en un solo día, han asegurado justamente las autoridades en Santa Cruz de la Sierra.
2: Y algo importante y preocupación en el sector de salud: pacientes con cáncer denuncian que algunos medicamentos subieron hasta un 100%. Las personas con cáncer enfrentan dificultades para continuar sus tratamientos debido al incremento en el precio de algunos medicamentos y las demoras en distintos servicios médicos. Rocío Calle, representante de este sector, denunció que determinados fármacos aumentaron hasta un 100%, mientras que otros no son cubiertos por el Sistema Único de Salud. Como ejemplo, mencionó el tratamiento con yodoterapia que requieren algunos pacientes con cáncer de tiroides. Según Calle, el medicamento, que anteriormente tenía un costo aproximado de 6.400 bolivianos, ahora supera los 13.000, por lo que varias personas no pueden adquirirlo debido a la falta de recursos económicos. El representante también alertó sobre la falta de algunos medicamentos que sí deberían ser cubiertos por el SUS, además del retraso de tratamientos como radioterapia, tomografías y braquiterapia. Señaló que existen pacientes que deben esperar meses para acceder a estos servicios, incluso cuando requieren atención inmediata después de alguna cirugía o una quimioterapia. Hay pacientes que tienen que recibir su tratamiento rápido, afirmó. Y esta es la preocupación de este sector. Antes de irnos a la pausa, muy exagerado, o sea, de 6.000 a 13.000. De por sí, bastantes enfermedades cuestan un montón, de por sí, todos los días, medicamentos, pastillas. Pero esto por el 10, por la subida, nadie está pensando en este sector tan vulnerable. ¿Y qué están esperando que pase?
3: Nadie está pensando en el sector, en la salud, nadie está pensando en distintas necesidades que tiene la población. Pero eso sí, no hay filas ya para el diésel. ¿Será que el gobierno tenía razón?
2: Vamos a estar hablando después de la pausa, vamos a estar analizando estos detalles.
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0: Es la hora 7:25 minutos.
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2: Señores, continuamos con más de Sin Censura, por supuesto a través de la 98.5, y lo decíamos, mi querida Jazz, muchos temas en el tintero.
3: Muchos temas. Tenemos esta parte 3.2 ya, no sé qué número de serímedo, ¿no? Porque siguen hablando de este personaje y las denuncias de Estados Unidos, que está peligroso. Pero antes quisiera comentar lo que mencionabas tú, Emita, el tema del diésel, que ya no hay filas. Eso es verdad. En el recorrido que yo tuve hacia Potosí Oruro, no hay fila de diésel. Bueno, no hay transporte porque están en paro, pero no hay filas. Se ha trasladado, ¿sabes a dónde? A la gasolina, pero demasiado, o sea, de manera exagerada, te diré, de manera exagerada.
2: Lo que pasa es que empezaba a especular mucho la gente.
3: Exacto. Y mira, ayer con un maestrito, porque debo decir que Potosí es hermoso, pero falta mucho, mucho, mucho para tener un transporte que sea cordial con los turistas, internos y externos. Ayer, el día que llegamos a Potosí para ir a Vitiche, al Festival de la Ratafia, que ha sido muy bello, muy bello, te comento que tomamos un taxi y le decimos, llévanos a comer, o sea, queríamos carapurca, llévanos a comer algo tradicional de acá.
2: Y no el hay señor, nada en Potosí.
3: pero, o sea, me imagino que no hay mucho, es verdad, pero tú conoces tu tierra. Si alguien viene aquí y te dice, Emita, yo quiero...
2: No conocen. O sea, ¿y si conocen?
3: Exacto.
2: No conocen. Y esto, yo me he quejado de esto, ¿qué te diré? Cuando Ricardo vivía en
3: una super, crítica constructiva, por favor.
2: Exacto. Mira, y Potosí es un lugar súper turístico.
3: Es turístico.
2: Ni siquiera las iglesias. Mira, nosotras con mi mamá pasábamos para ir de Potosí a Sucre, nos fuimos a dar una vuelta por Potosí en domingo. Tú esperas que en domingo haya muchas cosas. Aquí, por ejemplo, en La Paz, domingo es donde más abiertos están

0: Moneda, sí, hacíamos parar taxis, como dices, hasta la Casa de la Moneda, sí. No, y antes de bajar a tomar taxi, estar abierta, no sé. ¿Cómo dices? No sé, o sea, nadie sabe nada.
1: No saben, o sea, una vergüenza, te diré. Si a nosotros nos tratan mal, así como bolivianos, y ubicamos más o menos, imagínate a los extranjeros.
0: Yo espero que los extranjeros los traten bien, hermano.
1: Ojalá. Entonces, mira, subimos para empezar y nos llevan a un lugar ya para comer, ¿no? No había calapurcas ahora. Entonces, le decimos al maestrito, ¿cuánto es? 20, nos dice. Ah, ya, perfecto, sí. Le damos 20, ¿no? No, es 20 por persona. ¿Qué? 20 bolivianos por persona. O sea, allá no te alzas un taxi privado para ti. En el camino pueden alzar a quien quieras y es independiente. Ahorita, pero esto es tú lo que has dicho. Están haciendo su agosto, no sé cómo, en septiembre, su fiesta. Entonces, sí, nos hemos quedado así como que. O sea, parecemos. Sí, tan, si no parecemos ratas. Tan. Sí. No, mira, el mínimo que están pagando a cualquier punto es 15 bolivianos por persona. El mínimo. Algunos han querido sacar 20 es que, ¿sabes lucas. Qué?
0: Están exagerando, hermana, porque no todos funcionan a diésel, para empezar. Mira, es súper. Que te digo, yo conozco porque yo soy medio chiquillo, o sea, yo soy medio loca ya. Pero, y eso lo hablábamos, por ejemplo, con el Pepe, que él sí es.
1: Él sí es.
0: Chuquisaqueño, él sí es, ya. Pero en Sucre los taxis sí pueden alzar cualquier persona, te cobraban 4 pesos por persona en el centro y cuando ibas más lejos era 5 pesos por persona, incluso antes era 3 pesos en el radio y 4, pero si subían 3 personas te cobraban 10, o sea, hacían su
1: ya. Pero, es que no es complicado. Yo extrañé eso de aquí de La Paz, o sea, tú y ya sí los valoro, maestritos.
0: No, pero antes en La Paz, hermana, también igual. Los taxis se cobraban por persona, era 2 o 3 pesos por persona, pero ahora cobran por carrera, digamos, y los taxis deberían cobrar por persona, no como Radio Taxi que debería cobrar por carrera. Uh-huh. Pero bueno, más allá de eso, me parece ya un asalto. El que exacto. Te cobran 20 lucas por persona. Por persona. ¿Y qué tan lejos fueron?
1: No, nada. Era ahí, vueltitas, unas 2 vueltas, creo, o sea, que no conocemos mucho. Eso fue para ida, ¿ya? Porque nosotros también, ¿no? Mi jefe, donde trabajo en Agenda Rural, bien capo, él sube y no pregunta, como cierta gente. Dios, ¿yeah? Entonces, porque asume, ¿no? Y así, no te vamos a pagar 20, no sé cuánto nos vas a cobrar, no es demasiado. ¿Tu auto es a diésel? Le han preguntado. No, entonces con más razón. Y entre chiste y chiste, ¿no? Reíamos hacia Oruro porque decía, no, los autos aquí ya se han convertido a la mitad gasolina, la mitad gas. Y decía, eso creo que es su propuesta de 50-50 y no hemos entendido. Entre chiste y chiste. Al retornar, o sea, al ir ya para recoger nuestras cosas para volver, lo propio, ¿no? Agarramos, de verdad, la cordialidad nos falta bastante en Potosí. Yo digo, yo me voy a abrir mi radio taxi, hermana, creo que gano, o sea, yo me hago millonaria. Yo no sé dónde están los empresarios también para poder ofrecer un buen servicio. No necesitas ser tal gran turista, perdón, salió, para recorrer toda una ciudad. O sea, es criterio porque tú vives ahí, recorres todos los días, por lo menos sabes dónde hay pues un matecito para tomar. Agarramos.
0: Y si no, finalmente te haces tu ruta, le dices con tus cuates. Y
1: ahí voy, con la ruta, con el Google, ¿no? Bendito Google, que a mí me sirvió mucho porque yo no conozco nada, ni de aquí más o menos, ¿no? Y tengo que estar con el Google. Le decimos, llévanos a tal para recoger nuestras cosas. Más bien somos mujeres precavidas, ¿no? Porque nos mandamos ubicación, no conocemos. El señor dice, ¿a dónde tienen que ir? ¿Conoces tal lugar? No sé dónde es. No nos querían recibir. Y al final hemos dicho, a ver, algo cercano, exterminal. Allá, al exterminal. Subimos y nos dice al exterminal. ¿En qué parte del exterminal? ¿En la puerta de frente o de atrás? Conocemos, ¿verdad? Por ahí le vamos a indicar, por favor. No, me tiene que decir dónde. Pucha, ya, la puerta, llévenos ya. ¿Qué importa? Porque nadie nos llevaba, de verdad. Agarramos el Google, ¿no? Y le digo, ¿puede irse, por favor, por la izquierda? O sea, tiene que ir directo como unas 2-3 cuadras. Y dice, ¡ay! Así.
0: ¿Qué?
1: Pero tienen que explicar, pues, bien, me están haciendo dar vueltas, así, no, ya, mi jefe se enojó también, pero señor, lo vamos a pagar, no nos está llevando gratis, la vamos a pagar, o sea, no le costaba nada, te prometo. ¡Ay, no! Qué falta de atención, de cordialidad, mira, en Potosí,
0: dices, horrible. Voy a amar, incluso mucha gente se queja de los choferes en la Ciudad del Alto, hay de todo en la Villa de

0: señor, dicen por ahí. Pero yo debo decir, por ejemplo, en una que estaba yendo al hospital oncológico que está en la ciudad del Alto, yo no conozco, ¿ya? Cuando fui la primera vez, bajé el teleférico morado, tomamos un taxi y el taxista nos deja en la puerta de atrás. Y decimos, no, pues que queremos entrar, no, porque no nos van a dejar entrar, hay que entrar por adelante. Y nos dicen, no, señoritas, tienen que entrar por esta porque está cerrado desde la anterior semana. Entonces, por este lado las van a hacer entrar. Y nos dicen, ah, oh, muchas gracias, ya. Oh,
1: Ahí
0: muchas
1: está la
0: gracias,
1: cordialidad.
0: señor. No, pero, o
1: O
0: sea.
1: aquí que te dice, no conocen, aquí los choferes son pilas, no conocen, mándeme ubicación, o guíeme,
0: O sí,
1: o qué lugar, o en qué lugar buscan,
0: usted conoce para que me
1: para que me
0: guíe.
1: guíe. No, ¿sabes qué, hermana? Eso fue lo más horrible de Potosí, y sabes que nosotros somos bien sinceras, lo más sinceras posible. Ha sido muy bonito conocer el lugar, el Valle de Vitichi, que es, pucha, Dios mío, calor, parece el Chaco, parece Tarija. Belleza, pero sí, entre eso, para referirnos a qué, de que nosotros vivimos en una, una vida distinta a lo que vive Oruro, lo que vive Potosí, lo que vive Tarija. Creo que no estamos dimensionando la gravedad de lo que está pasando las cosas en nuestro país con estas cosas pequeñas. Turismo, lo hemos hecho muy bien, o sea, no tener una cartera en turismo para mí es un gran error. Carreteras no terminadas en Oruro, tierra polvadera,
0: Ya, es
1: basura
0: que
1: llena en todas sus
0: para
1: calles.
0: mí el turismo
1: Horrible.
0: es forma de ingreso neto de recursos. O sea, no, alguna vez he dicho, no tienes que hacer esfuerzo, obviamente sí, pero digo, o sea, no tienes que invertir en hacer una mega industria. Ya está. Somos el país que tiene primero, por ejemplo, ahorita pueden impulsar lo del gatito Tilcayo. Somos con el centro con mayor cantidad de especies y subespecies de mariposas en el mundo, hacia el norte paceño, y nadie le da bola. Tenemos el salar más grande del mundo, tenemos el centro de litio más grande del mundo, el lago navegable más alto del mundo. O sea, tenemos tantas cosas y no sabemos
1: Y al
0: aprovecharlas.
1: centro.
0: Exacto. Y te digo, esto cortito, lo que has dicho, no solamente el viceministerio de turismo o el ministerio de turismo o quitar turismo, no solamente es pues que vayas y ofrezcas que la gente venga, sino que tienes que enseñar y capacitar a las caseras. Yo he visto que se ha capacitado en muchas ocasiones, y debo decirlo, lo he visto en la gestión de Revilla, cuando ha sido alcalde, que capacitaba a las caseritas. Aquí en la ciudad de La Paz se ha capacitado a todas las que hacían venta de comida callejera, para que se pueda atender bien, de una forma cordial, al turista nacional y extranjero.
1: Y es lo que gusta de La Paz. Somos bien cariñositos, incluso con nuestro dialecto. Mamita, papita, papacito, ¿qué quieres? Quesito, hija. ¿A cuánto está? 100
0: Se
1: pesitos nomás.
0: aparece.
1: 100 pesitos nomás. Pero hasta eso suena bonito, ¿verdad? Y lo decías muy bien, somos el corazón de Sudamérica, aparte, colindamos con diferentes países, tenemos culturas y nos vamos peleando, ¿no? Hacia con Chile, hacia con Perú, hacia con Argentina, con todo nuestro alrededor, pero no aprovechamos el potencial. La cordialidad de Potosí, cero. O sea, menos 100 de, menos 100, te diré, de puntuación. El lugar hermoso, creo que hay gente. Y decían esto también, no hay, como Potosí es un departamento minero, aunque no creas, o sea, se lo caracteriza por los socavones. De verdad, o sea, hay mucha plata, y les voy a contar como si fuera chisme, ¿no? Pero todo el mundo nos está escuchando, porque hay autos de lujo. Autos de lujo en Potosí, pero te voy a decir, y espero que no me lo tomen a mal. Pero los hermanos potosinos no saben vivir bien, ¿ya? Están acostumbrados a pura brostería, a pura, o sea, no hay lugares elegantes. Y no es que nos queramos volver burgueses y decir, no,
0: Pero es
1: tenemos
0: que
1: lugares bellísimos de Potosí, por lo menos una pintadita, un
0: no sé,
1: arreglito.
0: yo sí hay otros puntos. Mira, la gente más allá del bulevar,
1: El bulevar, bello lugar.
0: no te indican otro lado. Te digo, yo la vez que estuve en Potosí y que alguna vez con mi mamá, bueno, siempre nos quejábamos, tenemos un medio pariente potosino y nos decía, no, casualmente pasaron con mi mamá y las llevó a comer calapurca a un lugar que creo que es muy conocido, bueno, ni tanto para los potosinos, pero yo visité domingo. ¿Qué esperas ver en domingo? Potosí tiene una iglesia por cuadra, creo. Y exacto, son de estas iglesias antiquísimas, antiquísimas.
1: Con mucha historia.
0: Exacto. Entonces, con mi mamá dijimos, es domingo, ok. Si no está abierta la Casa de la Moneda, que debería estar, bueno, hagamos nuestro tour nosotras, ¿no? Vamos a las iglesias, todas cerradas. O sea, yo he dicho que ni los curitas, con todo respeto a la iglesia, pero he dicho que ni los curitas. Yo entiendo que hay momentos en que las iglesias se cierran y que abren solamente, sobre todo estas, para cuidar su infraestructura. Pero hasta eso se puede explotar, ubicas una ruta de... no porque seas católico, sino porque, como lo decías, tienen historia. La iglesia católica ha llegado muy fuerte cuando han llegado los españoles, cuando ha llegado la conquista a Latinoamérica. Entonces, para ver, conocer un poco de la cultura, un poco de la historia que tiene nuestra tierra. Y no solo, no nos estamos estrellando solamente con Potosí, sino con Oruro mismo, que si a Oruro no le hablas del carnaval, hoy que está tan álgido el tema del carnaval, porque...
1: están logrando quitarnos nuestra
0: lugar,
1: identidad.
0: En lugar de apoyar algo que nos ha costado tanto, y por eso insisto, más allá de la religión, porque haciendo este paréntesis, el presidente del ACFO justamente mencionaba que porque el nuevo alcalde no profesa la religión católica, están poniendo tantas trabas y tropiezos al carnaval de Oruro, que más allá de la peregrinación y la fe, es una muestra de expresión cultural del país. Entonces, yo creo que las autoridades no se están dando cuenta que son autoridades de una región, de un municipio, de un país, y se están viendo solamente el ombligo.
1: De historia, hermana, de historia. Sabes que yo he entrado a la Casa de la Moneda, pisé tierra de Potosí, vi el cerro y me dolió tanto el alma. Yo dije, Dios santo, este departamento dio tanto al país, tanto al mundo entero, y está así, realmente. Es hermoso. Lo he visto, me dolió el alma conociendo su historia. Y yo de verdad pensé que la Casa de la Moneda solo te mostraba monedas.
0: ¿Pudiste enseñar una moneda?
1: No. No, pues, llegamos, ¿qué día? Como tú dices, estaban en construcción aparte. Hemos dado un tour rápido de pura historia, puro historia. Me enteré, mira que esta edad usted dirá, pues la gran licenciada, ¿no? Somos ignorantes de varias cosas porque nos guiamos en nuestra vida por nuestros propios intereses y eso hay que ser verdad, pero mea culpa de que sí tenemos que saber, sí, todos de nuestra historia. Estamos enseñando mal en los colegios de que los primeros afroamericanos, nuestros descendientes de África llegaron primero a Potosí para hacer eso de las monedas. No aguantaron por el clima y es donde los mandan a los yungas. Mira que yo me enteré así. Veía estas esculturas hechas a medida que llegaron desde Cochabamba a Potosí y veía así, o sea, ¿sabes qué? Me trasladé, mi cine en mi cabeza fue desde los 14 años trabajando, perdiendo dedos, perdiendo dignidad. ¿Por qué? Porque los españoles podían hacer marquitas, costuras y demás, y nosotros, los bolivianos indígenas y afrobolivianos ahora, tuvimos que morir por crear monedas. Hemos tenido máquinas inservibles, que ahora Bolivia no genera ninguna moneda, o sea, en vano, y se creó la gran Casa de la Moneda, belleza para la historia y el museo, pero inservible para mí, y mira que me duele tanto esa parte de la vida, de la historia. Me duele tanto llegar a un lugar de valle en Potosí que nadie conoce. Me duele ver a la gente que guarda tanto rencor, ¿no? Porque digo la tierra bendita en general de Bolivia, porque todos somos bolivianos para empezar. Y fue un gran honor ir, pero sí me abrió así los ojos, paja, terrible. ¿Y qué pasa con las autoridades? No les interesa un pepino. Están esto con Cerímedo, que a mí ya me tiene hasta la cabeza, que si es culpable, que no es culpable, ya. O sea, ¿qué pasa con el boliviano de todos los días? ¿Qué pasa con quien vamos al mercado?
0: Cerímedo no nos va a dar de comer.
1: No nos va a dar, nos va a devolver su dinero. ¿Qué, no. ¿De qué nos sirve? ¿De qué nos sirve? De absolutamente
0: esa
1: nada.
0: Esa novela de que entre que se han puesto el cambio, claro. No, ya, o sea, ese problema de faldas.
1: Y en la política, claro que es importante relaciones. Relaciones. El presidente está haciendo relaciones 50-50, Evo Morales está ahí en la Ocaeñe activando nuevamente al gobierno. Claro que sí, es importante, pero es importante para algunos cuantos que van a llegar al poder, van a bajar del poder y se van a vivir de ellos, ¿no? En el elixir de la vida. Y pero para el boliviano común, para la gente que de verdad sufre el frío, el viento, incluso los maestritos que nos han tratado mal, veía sus rostros tristes, apagados, quemados, arrugados. Entonces no es justo para el país, Mita. Y mira que todo esto coincide con Linda desde mañana, 30 de septiembre, ya llegando al temido octubre. Vamos a ver qué es lo que va a pasar con el país. Pero esto de Estados Unidos sí es muy peligroso, porque si estamos así nosotros en un momento de calma y hemos visto todas estas dificultades que hay solamente en Oruro y Potosí, porque nos falta recorrer a la región del oriente, no sé qué va a suceder. Realmente preocupa, lastima y no sé todo
0: y
1: este tema.
0: Y decía Jazz, yo creo que más que ofenderse lo decían Castro y Ávila, los presidentes de la Cámara de Diputados y Senadores, el caso de Mariaca debería dar un paso al costado.
1: Claro.
0: No porque sea culpable, sino para evitar susceptibilidades de las investigaciones. Yo le he dicho, ¿por qué tiene que salir Mariaca? Primero, usando la fiscalía. Dos, usando a su personal. Discúlpeme, señor Roger Mariaca. No le han puesto, no le han negado la visa, el ingreso a Estados Unidos al personal de la fiscalía. Se la han negado a usted, Roger Mariaca. Y si usted dice que no tiene cola que le pise, entonces por favor demuestre qué es lo que ha pasado con las Londras. Yo hasta el día que me muera voy a fregar hasta que nos dé una respuesta con el caso Las Londras. ¿Por qué se ha liberado a gente que se había detenido y ha secuestrado periodistas? Desde ahí, y que lo hayan posesionado el 2024, en octubre del 2024, como fiscal general del estado, ha sido un premio a los favores que probablemente haya hecho. No tengo pruebas, tampoco tengo dudas, pero
1: y yo te iba a sumar a esto, porque mira que todos decimos, ay, el es que no quiero dar razón a señores antiguos que estaban en el gobierno, nada. El movimiento al socialismo es una gran potencia, lo sigue siendo inevitablemente. Yo sé que nos duele, nos cala, nos enoja, nos todo, pero no se ha cambiado mucho. Entre oído y oído,
0: la misma gente.
1: Ahí está. Entre oído y oído, ni siquiera se ha tenido fidelidad a quienes han apoyado a este gobierno. Porque, ¿para qué apoyas? Vamos a ser bien sinceros. Ustedes dicen compra. ¿Cómo es? Persigue cargos. No sé cómo se llama esas frasecitas. Claro, pues, si yo voy a apoyar busca a Emma pega, Busca Pega. Si yo voy a apoyar a Emita Bustamante para que sea la directora de Radio Aventura. No queremos derrocarte, Brian.
0: Te queremos.
1: Obviamente, pues, que busco algún interés. No solamente es mi amiga.
0: Es el tipo, ¿no ves?
1: Sí, o sea, es mi amiga y todo lo que tú quieras, pero hay algún interés de por medio y siempre son intereses económicos. Y en esta gestión se ha visto que el 100% de todos los que están involucrados en la política, el 99% siguen siendo líneas antiguas. Sí, y todos lo conocemos. Pero bueno, Amita, se nos ha ido el tiempo rápido. Sí.
0: Hasta mañana, Jazz, qué lindo volver a tenerte gracias. Aquí con nosotros.
1: No, gracias a ustedes, lindo que me hayan dado permiso. Mañana estamos con Legalmente Miércoles hablando de temas importantes. Recuerden seguir Agenda Rural, por favor, porque...
0: Si ¿dónde se ha perdido la Jazz?
1: Vean, qué he hecho. Yeah. Van a ver lo que hice, así que Agenda Rural en Facebook, TikTok y YouTube. Y con Emita Bustamante en La Última Parada, es una bomba ese programa. Me encanta, así que síganlos también porque hablan de política muy cordialmente también con esta línea de la radio. Hasta la tarde, Mita.
0: Hasta la tarde conmigo y hasta las redes con la Jazz. Los dejamos en la programación de Radio Cana. Nosotros nos despedimos. Bye, bye.
2: Es la hora 7:55 minutos.
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6: Estos son los datos del tiempo. La hora.
7: 8:03, 8 de la mañana con 3 minutos.
6: Temperatura.
7: Frío, 6 grados centígrados al momento.
6: Humedad.
7: Humedad relativa del 72%.
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0: ¡Buenos días!
1: Hola, ¿cómo están? Abrazo grande. Steve Carrasco Velasco les da la más cordial bienvenida. Arrancamos este Sin Permiso a través de Radio Cana 98.5. Como siempre, es un verdadero placer. Gracias a todos ustedes por estar presente. Un gran abrazo, qué frío que está haciendo. Ya le muestro la ciudad de La Paz. Estamos a través del Ecolife Bolivia y a través del Sin Permiso, con el movimiento del tráfico vehicular, con todo el movimiento que tenemos a esta hora. Frío que se siente, señoras y señores. Llovió, sí, prácticamente desde la madrugada. Llovió eso de las 4:30, 4 de la madrugada. Ya estaba lloviendo. ¿Qué estaba haciendo despierto? Bueno, tempranito hoy me desperté y empecé a grabar. Y ahí está. Lluvia desde la madrugada en la ciudad de La Paz. Ahora, esto ya lo había previsto el escenario. Estoy solo en esta aventura. Estamos con las gemelas fantásticas. Polita Medina, buenos días.
2: Muy buenos días, ¿cómo están, audiencia querida? Sí, una mañana muy fría, muy distinta a lo que hemos estado viviendo semanas pasadas. Y ayer mismo, el cielo estaba celeste, nos daba la bienvenida. Bueno, hoy martes tenemos que decir que hemos amanecido bajo la lluvia. Y hay que esperar que este clima un poquito se prolongue hasta mañana. Pero a partir del día jueves y todo el fin de semana, se pronostica otra vez sol muy fuerte. ¿Sí? Y este es el efecto del super niño, por si acaso.
1: Epa, o sea, que ya lo estamos sintiendo.
2: Ya lo estamos sintiendo y va a ser mucho más crudo. Eso es lo que decía la gente del Senami, precisamente a propósito de las grandes sequías que se están presentando en el sur de nuestro país especialmente. Así que, ¿cómo es la naturaleza, no, hermano? Lastimosamente, hagas lo que hagas contra la naturaleza, nada, no puedes, nada, no puedes. Así que nosotros, mientras tanto, sí, lo que podemos hacer es cuidar nuestra salud, sí, para que no estemos resfriaditos, para que no contagiemos a nuestros hijos llegando a la casa, o reforzar las defensas de nuestros hijos para que no enfermen, porque tú sabes que estando en el colegio son presa fácil de cualquier virus. Así que con esas recomendaciones les damos la bienvenida al Sin Permiso.
1: Hola, Evelyn Medina, último martes del mes de septiembre. Buen día.
2: Sí, muy buenos días. Sí, martes último de septiembre. ¿Qué y hay tal? Que vivirlo con todo. ¿Qué? Ya la próxima semana estaremos ya entrando al último trimestre. Claro, o sea, esta semana en realidad, pero chao, el próximo martes ya estaremos en pleno octubre.
1: Claro, claro.
2: Así que hay que vivirlo a pleno, hermano, y nosotros le vamos a dar todo lo que necesita en martes. Tenemos hoy martes de sexualidad. Vayan dejando sus mensajitos a propósito al 789-89975. Bienvenidos.
1: Bienvenidos, señoras y señores. Tanto por hablar, tanto por informar y opinar, y a nuestro estilo, ¿no es cierto?
2: Sí.
1: Líderes en entretenimiento y actualidad de la mañana, el programa Sin Permiso.
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1: En nuestras redes sociales, Facebook, Eco Life Bolivia, el Sin Permiso. Ya voy a activar el TikTok Sin Permiso 2026 y la Ecolife Bolivia. Señoras y señores, vámonos a las calles inmediatamente. Vamos a contactarnos también con nuestro compañero Marco Antonio El Perla González. ¿Qué pasa con el tráfico vehicular?
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1: Antes, vamos inmediatamente hasta el sector sur. ¿Cómo está la Cantutani? El sector de Avenida Arce. Tráfico congestionado, mi querida Evelyn Medina.
2: Así es, vamos a decir que el tráfico desde la Cantutani, es decir, zona sur, de ingreso hacia Sopocachi, 20 de octubre, Campo, 6 de agosto, Arce, totalmente ligero el tráfico vehicular. Sí, hay un poco de embotellamiento a la altura de la Arce Multicine hasta la Belisario Salinas, porque hay sí, varios accesos hacia otros puntos como la Belisario Salinas, el Puente de las Américas. Así que a tener un poquitito de paciencia en este lugar, pero después corre ligero por la Arce hasta la Plaza del Estudiante, donde nuevamente a esta hora se congestiona. Pero ya sabemos que es hora pico por el ingreso al colegio, ¿no? Oficinas. Pero después, totalmente tranquilo el tráfico vehicular. No hay filas ni en el surtidor de la Cantutani. Tampoco visualizamos en el surtidor de San Jorge.
1: A tomarlo muy en cuenta, por favor. Vámonos al sector norte, para mi centro, que es la Plaza Murillo, todo ese sector de la General San Ginés, la Sucre, San Francisco. Paulita Medina, el tráfico vehicular, acabas de llegar vos en movilidad prácticamente, ¿eh?
2: Así es, totalmente fluido el tráfico tranquilo vehicular en el carril, ¿ya?, de bajada. Sí, estamos hablando desde San Francisco, la Mariscal Santa Cruz, por supuesto, lo que es el Prado Paseño. Extrañamente, bastante fluido el tráfico vehicular.
1: ¿Por qué extrañamente?
2: Porque sabe ser muy congestionado a esta hora, porque hay más movilidad, con lluvia peor. No, bastante fluido el tráfico vehicular. Sí, por momentos para el tráfico, pero es por el semáforo, no porque haya trancaderas. El carril de subida, como siempre, un poquito más congestionado porque hay muchas más movilidades. Que suben precisamente desde la zona sur, Miraflores, se encuentran en este punto, especialmente en la altura del obelisco. Pero después totalmente ligero el tráfico vehicular y desértico, vamos a decirlo, en lo que es la Genaro San Ginés y Anacocha, Ingavi. Casi no hay movilidades a esta hora en este sector, así que a transitar tranquilitos por esta zona, por lo menos hasta esta hora.
1: Mientras tanto, desde la Plaza Baroa, recorrido 20 de octubre, llámese Belisario Salinas, sector Rosendo Gutiérrez, Fernando Guachayas, Vía Azul Libre. Ligerísima la congestión vehicular. Bueno, hay congestión ya llegando al sector del Instituto Americano por la hora pico, ¿no es cierto? Después todo tranquilo. Estoy contigo, Marquito González, un abrazo grande, buenos días. Damos la bienvenida también a la mejor escuela de fútbol, Martín Cariaga. ¿Dónde se encuentra? ¿Cómo es el tráfico vehicular, Perla?
5: Muy buenos días, Steve. Buenos días a todos los amigos del Sin Permiso. Sí, estamos junto a la escuela de fútbol Martín Cariaga, alimentando sueños. Mi recorrido desde la calle 17 Obrajes al centro paseño. Sí, salí con una tenue llovizna, ¿no? Pasó de llover a esta hora de la mañana, ya no está lloviendo, pero hace frío, está totalmente nublado el centro paseño. Congestión vehicular simplemente en el carril de subida, es decir, carril de bajada totalmente fluido. Las movilidades que ingresan al centro paseño a la hora pico no se siente, les reitero, a esta hora de la mañana muy temprano, la mayoría de los jovencitos va rumbo a sus establecimientos educativos y la gente muy apurada a sus fuentes laborales. Les repito, totalmente nublado, y bueno, ha dejado de llover, pero está haciendo frío a esta hora en la mañana.
1: ¿Lloverá? ¿Se despejará, Perlita? ¿Cómo lo ves tú allá en el centro paseño?
5: Yo creo que va a estar así nublado, va a llover, difícil que salga el sol, a eso tal vez del mediodía o a las 11 de la mañana vaya a cambiar, pero ya pasó la lluvia, aunque el cielo paseño está lleno de nubes, muy cargadas, y en cualquier momento puede caer también, como decían, un espantaflojos a esta hora de la mañana.
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1: 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Estamos con el Perla González de la mano de la Escuela de Fútbol Martín Cariaga. Selección boliviana preparándose ya rumbo al cotejo amistoso frente a la Argentina en Córdoba, Perla.
5: Claro que sí, Estefan. Recordemos de que, a ver, ese escenario deportivo tiene capacidad para 60.000 personas, sí, pero señor, por una sanción, simplemente 30.000 localidades se ponen a la venta. Las entradas, según la AFA, se han agotado. La entrada más barata, le cuento, a las curvas, 90.000 pesos, al tipo de cambio, 710 bolivianos, la recta de general, 140.000 pesos, 1.100 bolivianos, y la preferencia, 170.000, al tipo de cambio, 1.340 bolivianos al tipo de cambio. Las entradas, el costo de las entradas para los argentinos para ver Argentina-Bolivia.
1: Claro, no, pero no es por Bolivia, es por la selección argentina, gemelas fantásticas. Sí. Recién, es la primera presentación, no, esta es la segunda presentación, ¿no, Perla?
5: La primera.
1: Como selección boliviana, selección argentina. A nivel, claro, selección albiceleste rumbo a la Copa América.
5: Claro que sí, es la primera presentación que ellos tienen después del Mundial, después del Mundial.
1: Entonces, por eso.
5: Claro, entonces hay expectativa por ver precisamente a la selección albiceleste, a la selección de Leonel Scaloni. Messi. Hay mucha expectativa. Messi no va a jugar, Lo o sea, dijo muy claro hace más de dos semanas el presidente Lafa. La despedida se lo va a hacer después del partido que va a jugar frente a Burkina Faso, vale decir, frente a Benín. Frente a Benín, ahí sí va a estar presente Leonel Messi, así que no se hagan ilusiones aquellos tiktokeros y todos los demás que estaban anunciando que Lionel Messi iba a ser marcado por Jesús Maraude, por otro de los... No pasa nada.
1: Había la posibilidad en su momento en competencia, pero ahora no. Verla hasta más adelante. Muchas gracias, Marquito.
5: Muy bien, más adelante les daré detalles de otros partidos amistosos. Hay una agenda llena, sí, internacional del fútbol, ¿eh? Cotejos amistosos.
1: ¿Hay expectativa en tu casa, tu familia argentina, mi querida, tu esposo argentino, Evelyn Medina, por este partido?
2: Creo que no.
1: No, la verdad no es mucho.
2: Que no.
1: Bueno, ¿y vos como quizás, boliviana?
2: Quizás sí, hermano, porque no sé si va a jugar Lionel Messi, no sé si
1: descartado,
2: se lo va a ver.
1: Descartado.
2: Entonces la expectativa no es tanto grande. No, no, la verdad es que no.
6: Además que yo escuchaba que van a debutar con varios jugadores la selección argentina.
1: Claro, es que, hermana querida, vos sabes que la selección argentina, Scaloni, que está buscando ese recambio, porque cuando eres dependiente de estás frito.
2: Claro.
1: Así que me parece sano, y la selección boliviana, claro,
6: porque
1: de
6: hecho
1: caído,
6: el Dibu ya se despidió.
1: Por ejemplo.
6: Ya, o sea, no va a ser, ya lo ver.
2: No sé, la verdad es que les miento.
6: En el próximo mundial estamos hablando.
1: Obvio.
6: Y todavía no va Messi tampoco. La selección argentina está bajo la dirección de Scaloni, porque Scaloni hasta diciembre ahí se verá. Si continúa o no.
1: Y obviamente técnico que por supuesto ha generado gran expectativa en el mundial, pero para nosotros la selección boliviana,
6: hermano, ¿cómo me interesará la selección boliviana? Que me olvidé del partido de domingo.
2: No lo he visto, pero quería saber el resultado. Y primero cuando lo vi al director técnico de Paraguay y decía, sí, respondiendo a una pregunta, ¿no? Porque estaba viendo ESPN, creo era Fox.
1: ¿Ya?
2: Y dice, sí, claro, bueno, ese gol fue un error. Yo, ¿cómo? Bolivia ganó.
1: Penal.
2: He buscado 2-0. ¿Quién ganó? Paraguay.
1: Claro.
2: Y yo, ¿por qué dijo es un error ese gol? O sea, no sé, no lo entendí, pero la cosa es que ganó Paraguay. Y dije, nada, lo he cambiado. No quería saber nada.
1: Y ahora, lo que es grave, lo que dijo el presidente de la Federación Boliviana de Fútbol, a capa y espada defender las apuestas. No, ¿cómo vamos a perder esa plata? Más bien las autoridades deberían moverse para que las apuestas... En Brasil Lula dijo, chao apuestas. Basta, porque ha habido asesinatos y careados, claro, por las apuestas. Mientras tanto, el caballero este, Fernando Costa, la frase dice, no, a capa y espada, no, ¿cómo? Pues las apuestas, harta plata se pierde. Claro, pero las apuestas tiene eso, pues tiene chantaje, tiene sicario.
2: Claro,
1: o sea,
2: no son pues
1: y el
2: apuestas
1: fútbol,
2: legales.
1: Lo último que ha pasado con el fútbol, implicando a Always Ready.
2: ¿Y
1: por
2: eso?
1: Eso. Es, hermana querida, uno de los equipos más odiados, Always Ready.
2: Oye, sí, qué pena.
1: Sí. Vamos,
2: sí, pero
1: a hacer un referéndum.
2: A ver, después de... No quiero casar, obviamente, pero es que le la atención, después de ese tremendo escándalo de Always Ready, hermano, extrañamente le golean 9-0.
1: Por eso, pues, hermana querida.
2: ¿Lo ve?
1: Extrañamente, o sea, ¿me entiendes? Extrañamente, ¿no? O sea, lo que pasa con Always Ready es muy, muy, muy,
2: muy turbio,
1: extraño,
2: ¿no?
1: Turbio, no se aclara. Futbolísticamente, yo lo dije en su momento, tiene el material, tiene el talento, talento humano, tiene jugadores, pero han ido mermando, los han ido sacando por pelea con el jovencito este que está el hijo del dueño, ¿no es cierto? Bueno, qué pena, una verdadera, sí, pero lamentablemente, les gusta o no les guste, si preguntamos cuál es el club más odiado, así odiado, el más hateado, toda la gente va, el más resistido, Always Ready, hermana,
2: sí,
1: no por el equipo, sino por su diligencia, hermana,
2: sí,
1: querida. Bueno, señoras, gracias, y señores, muchísimas gracias. Nosotros seguimos avanzando, por favor.
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1: Rapidísimo, inseguridad. Y a partir de ello tenemos nuestro referéndum también. Gemelas fantásticas. Ayer susto en la Los Andes. Hemos pasado de susto en susto. ¿Hay una ola de crímenes? ¿Hay una ola de inseguridad, gemela?
2: Sí, yo sí digo que sí, hermano, porque si no es el Alto, es la ciudad de La Paz, pero ya basta con el tema de...
1: Y hablar, que es otro...
2: Ah, no, claro. Pero si nos vamos directamente a nuestro departamento, hermano, Viacha ha sido protagonista de muchos hechos de violencia y de atraco y de secuestros en los últimos días. Lo mismo en la Ciudad del Alto. En la Ciudad del Alto ya es una constante que entran a tu propia casa y te atraquen en tu casa. Y en la ciudad de La Paz, los robos express, hermano. Entonces, ¿qué está pasando con nuestro departamento y con el resto de Bolivia? Por supuesto que la ola de violencia es mucho más violenta, valga la redundancia. Entonces, nosotros decimos, ¿qué está pasando con Bolivia? No tiene autoridades que hagan cumplir leyes, que hagan cumplir la seguridad que debemos tener, no solamente en el área urbana, sino también en el área rural, porque en el área rural también se han visto secuestros, se han visto atracos, interceptadas movilidades para robarles lo que llevaban en la movilidad. Y específicamente lo que sucede, nos llama mucho la atención lo que ha sucedido ayer en pleno, vamos a decir, centro, ¿cómo diríamos? Pues no es centro de la ciudad, pero es muy concurrida esta calle. Es una calle que...
6: Muy popular.
2: Muy, exacto, muy popular, gracias, Ebe. Cuando hay mucho comercio y donde muy pocas veces se ha escuchado de violencia como tal en este lugar. Pero bueno, ayer interceptan a una movilidad para robarle lo que tenían, dinero especialmente en la movilidad, los que ocupaban. Pero bueno, gracias a Dios decimos, aunque hay una persona herida, sí, que está en terapia intensiva porque tiene que recibir cuidados porque van la van a operar a,
1: ver,
2: a la
1: ahora,
2: persona.
1: El tema de fondo, Evelyn, es, o sea, esto es tierra de nadie. Mientras nuestros políticos estamos enfocados en el Cerimedo, en el Murukuyo, en el Pajla ese y la tipita esta, esa señora, señorita, ¿qué será esa abogada Nadia Beller?
2: No, o sea, y en el viaje del presidente, que ¿por qué usa el avión?
1: O sea, temas de fondo es este. El que le compra su calzón, le da de tragar y comer al presidente, al vicepresidente, diputados, senadores y también al fiscal general Mariaca y a todos, somos nosotros. Y al pueblo nos está masacrando, Evelyn. ¿Dónde están las autoridades? Como dijo Paulita. ¿Dónde?
6: Es la pregunta que se hace. Pese a que ayer en el tema del atraco, hermano, perdón, en el tema del atraco que pasó en la avenida Los Andes, la policía fue efectiva en cuanto a la llegada pronta, sí, pero hay ladrones, hay delincuentes que han escapado porque no era uno el que atraca, eran varios.
1: Ha sido prácticamente fríamente calculado.
6: Exactamente.
1: Pero les falló.
6: Llegó la policía de manera pronta, vamos a decir, pero quizás no oportuna, porque veíamos, hermano, el accionar de la policía y no estamos preparados para el tema de
2: inseguridad. Es que era policía de tránsito.
1: Claro, y hay que destacar también la valentía del
2: policía. Claro, sin tener, o sea, nada.
6: Exacto, por eso te digo, pese a que, y los vecinos lo denunciaban, pese a que hay en la misma avenida Buenos Aires un retén policial y la EPI está un poco más arriba de la avenida de los Andes, no hay esa presencia policial en estas zonas comerciales. Que sabemos que hay jaladores, que sabemos que hay amedrentadores.
1: Pero a este nivel, hermana. O sea,
6: pero al nivel ya de acercarse con armas de fuego a plena luz del día, es muy osado de parte de los delincuentes, hermano. Pero también es muy inseguro para la gente que trabaja en estos lugares con oro, con plata, con un tema de alquilar, por ejemplo, vestuario, hermano, que es, también se gana mucho dinero.
1: En este caso, para lanzar el referéndum, Ciudad Satélite, pelea de pandillas, unos yocayas de mierda agarrándose, asustando a la gente. ¿Dónde está la policía, el Regimiento 3? Santa Cruz de la Sierra, ayer, anoche, hermana, pandillas con machetes, los cunumis de mierda ahí, hermana querida, con machete amedrentando al vecino. ¿Dónde? Bien dice Juan Pablo Velasco, su gobernador, diésel. No, hay diésel, pero hay inseguridad. Juan Pablo, déjate joder, el gobernador de Santa Cruz. Nadie está poniéndole el cascabel al gato, a la víbora, inseguridad.
2: Pero lo mismo que sucedió antenoche, hermano, ojo. Aquí arriba, en la zona de San Pedro, donde estamos nosotros, a un muchacho por atracarle, entre cuatro lo persiguen en un callejón y le quitan el celular.
1: Un maldito desgraciado. ¿No, pues, hermano? ¿Qué pasa? Ya. Por eso, o sea, señores políticos de mierda, desde el presidente hasta el último diputado, senador, trabajen en estos temas. El ciudadano que les da de tragar a ustedes, el que les paga su sueldo, está siendo masacrado o tiene inseguridad por el tema precisamente del crimen. Vamos con nuestro
3: referéndum.
1: Gemelas fantásticas.
2: Referéndum. Ola de inseguridad referéndum y violencia, ¿podrá ser frenada por el gobierno y la policía? Opción 1, sí. Opción 2, no, porque...
3: Referéndum.
1: Reclamos, por favor, mi querida Paulita Medina.
2: Ola de inseguridad y violencia, ¿podrá ser frenada por el gobierno y la policía? Opción 1, sí. Opción 2, no, porque...
3: ¡Lucha!
1: Tenemos la pregunta abierta. Tenemos el martes de sexualidad. Absolutamente todo. Vámonos a la pausa. ¿A qué número los mensajitos? Evelyn Medina, por favor, para que la gente ya empiece a contactarse.
2: Al 789-89975.
1: Y al 699-52995. Ahora en Bolivia, Pau.
2: Exactamente, las 8:24.
1: ¡Volvemos!
7: ¡Mucha lucha! ¡Mucha lucha!
8: Es la hora 8:25 minutos.

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6: Muchísimas gracias, señoras y señores. Atención, los choferes van al diálogo. Así lo han remarcado hoy, 9 de la mañana. Sí, señores, van al diálogo. Escuchemos, por favor, a sus dirigentes en torno a este tema. Al diálogo van los choferes.

0: David Apaza, uno de sus representantes, fue claro y contundente. Vamos al diálogo, estaremos atentos, por supuesto, a las 9 de la mañana. Escuchemos rapidísimo, señor director.
1: Así nosotros, por eso decía, vamos a tener que darnos obligado a doblar nuestros pasajes, tanto en los camiones, en el sector pesado y el sector liviano, ¿no?
2: Para finalizar, don David, por favor, el repliegue era de 24 horas, están operando ya con...
1: El día de ayer, al finalizar la tarde, hemos tenido un análisis con las dos federaciones que componemos el Norte de La Paz, en lo cual nosotros hemos decidido acatar, asistir a la reunión convocada por el gobierno, ¿no? el día de hoy. Pues sí, vamos a llevar nuestra propuesta como sector, pero si en caso no se ha escuchado, nosotros vamos a tener obligados a doblar nuestros pasajes, ¿no? Porque no podemos trabajar a pérdida con este decreto que ha levantado la subvención del 10.
0: Muchísimas gracias. Van al diálogo. Estamos en contacto en estos instantes a propósito del tráfico vehicular con nuestro compañero Marco Antonio González. Marco, novedades del tráfico, dato adicional, llueve, no llueve, congestión Perla.
3: Muy bien, Estiva, a esta hora de la mañana, tráfico vehicular totalmente descongestionado, sobre todo el carril de bajada del reloj de la Pérez hacia abajo, avenida Mariscal Santa Cruz. El carril de subida presenta ligera congestión vehicular. A esta hora de la mañana todavía se puede observar la hora pico a pleno. Y bueno, está nublado, no está lloviendo, pero está nublado, totalmente nublado. Y bueno, hace mucho frío en esta mañana de martes, acá en el Sin Permiso.
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12: Estos son los datos del tiempo. La hora.
13: 8:33, 8 de la mañana con 33 minutos.
12: Temperatura.
13: Temperatura actual 7 grados centígrados.
12: Humedad.
13: Humedad relativa del 65%.
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14: 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Referéndum.
0: Señoras y señores, vamos a reiterar nuestro referéndum para nuestra linda audiencia que nos está sintonizando. Por favor, tomémoslo en cuenta. A propósito del contexto, ya lo habíamos manifestado. Por favor, gemelas fantásticas.
14: Referéndum, referéndum.
13: Ola de inseguridad referéndum, y violencia referéndum, podrá ser frenada por el gobierno y la policía. Opción 1 sí, opción 2 no.
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0: Lo que ha pasado también en horas de, bueno, en las últimas horas, más allá del tema de violencia, nos llama poderosamente la atención. Es lo que acontece con nuestros niños, ¿no? Han abandonado una bebé en la Canón y Guayón, aquí en San Pedro. En una caja prematura, la guagua, la abandonan y están buscando ahora a los padres. Piden, obviamente, llevar a cabo el cotejo de información de las cámaras de seguridad. Pero si voy a parafrasear a mi querida Evelyn Medina, si desde el vientre ya te han rechazado. O sea, obligar a esa, no la quiere. Sí, puedes recapacitar, como una madre hay madres,
13: sí,
0: y hay padres, porque realmente nosotros nos enfocamos en la madre. ¿Acaso la guagua, el Espíritu Santo y nada más es Jesús? ¿Y dónde está el hombre? ¿Dónde está el varón? A veces los hombres nos portamos como cabrones, pero ¿qué miércoles tiene la culpa la guagua? Este angelito. Está buen recaudo la guaguita, pero sabemos, no quiero recordar el caso del bebé Alexander que fallece supuestamente por violación, un bebé, ¿se han olvidado ustedes? Yo no me olvido, ¿ah? Me duele mucho recordar, que incluso lo han acusado un doctor, que al final el doctor supuestamente era inocente, porque todo ha quedado en eso, sí, en una nebulosa, o sea, pero ese bebé al fin y al cabo murió, y no murió en brazos de la madre. Murió en una incubadora o murió en una cama. Por eso, ¿a qué vamos? Por favor. Nuestra pregunta abierta tal vez es la que suelta, la que facilita nuestro referéndum, que siempre es político.

0: Se está investigando precisamente quién sería la persona que ha abandonado a este bebé en una en un cajón. Lo abandonó en un cajón.
1: ¿Qué animal abandona sí. a un
0: bebé? Recién nacidito, hermano, porque hasta el cordón umbilical todavía lo tenía y había sido mal cortado el cordón umbilical. Entonces le hicieron esta práctica al bebé y bueno, ahora está en una incubadora recuperando y ha tomado leche. Pero hermano, yo digo, estos bebés que crecen con ese rechazo desde el vientre, ¿serán bebés que tienen recuerdo, tienen memoria? O sea, no lo sé, porque a veces uno dice, no se acuerdan pues los bebés. No, pues hermano, pero tu psicología, tu parte emocional, desde que estás en el vientre de tu madre. Claro.
1: De que te enteras, te enteras.
0: Entonces, puedes amar mucho a un bebé, pueden quererlo todos, porque lo que veía hoy día yo en el hospital cuando lo estaban atendiendo al bebé, las mujeres especialmente, muy cariñosas, muy maternales para atender a este bebé.
1: Y sabiendo el contexto, las circunstancias.
0: Pero no son sus madres biológicas.
1: No lo son. No.
0: Entonces, por eso nace nuestra pregunta, que es muy difícil, hermano, de verdad, de responder, porque hay gente en las calles que tiene muchísimo amor, mucho amor para dar, y o ya tienen hijos propios, biológicos, pero se animan a adoptar a otro niño. Pero también hay muchas de las mujeres que no tienen hijos, pero no se animan a adoptar a un bebé.
1: ¿Por qué no se animan, Evelyn Medina? El tema plata principalmente es, muchos requisitos, ese andamiaje jurídico, administrativo, burocracia, maldita burocracia en el país, que cuántas veces se han quejado, ¿no?
0: Claro, claro que sí, que no es fácil adoptar a un bebé. Realmente tienes que mostrar condiciones. No sé si las leyes habrán cambiado de alguna manera, pero yo sabía hasta hace una década atrás que si no tenías una pareja establecida, es decir, en matrimonio como corresponde, condiciones económicas favorables, no podías adoptar a un bebé. Por mucha voluntad y amor que tú tuvieras, no podías. Por ejemplo, una mujer soltera no podía adoptar un bebé. Tenía que ser casada. Entonces, no sé si esas leyes habrán cambiado, hermano, pero yo siento que se hace difícil la adopción, porque en el camino te ponen tantas trabas, hermano, que la persona termina por desistir porque hasta te meten susto, ¿no? Es un tema psicológico también, porque es hacerse cargo de una vida que no sabemos, como dice Paola, psicológicamente, cuando, así sea muy chiquitito, muy pequeñito, por su sangre, corre pues un ADN, hermano, que no sabemos de quién es. Que no sabemos de qué tipo de personas, si tenían algún problema realmente fuerte psicológico, que a veces termina por detonar, hermano, en los niños que son adoptados. No sabemos, dicen, no sé de dónde habrá sacado tal maña, no sé, yo le he dado todo el amor, pero no me quiere. Y es justamente quizás por eso, ¿no? Porque desde el vientre ha sido un ser humano rechazado.
1: Ahora, nace... Además del referéndum. Nuestra pregunta abierta. Paulita Medina, gemelas fantásticas, por favor, pregunta abierta.
2: Gemelas fantásticas, actívense.
0: Qué difícil de responder, pero hoy vamos a saber a través de nuestras redes sociales y en las calles. ¿Adoptarías a un bebé?
1: A ver, o sea, ¿adoptarías un bebé o un niño? ¿Te parece lo adoptaremos?
0: Sí, ¿adoptarías a un niño?
1: ¿A un bebé o un niño? Vámonos a las calles. Reiteramos el referéndum, Paulita, así en acotación, porque va en convicto, ¿no ve? Primero nuestro...
3: Referéndum.
0: Ola de inseguridad y violencia para frenar... Ola de inseguridad y violencia, ¿podrá ser frenada por el gobierno y la policía? Opción 1, sí. Opción 2, no, porque...
1: La pregunta abierta.
0: ¿Adoptarías a un niño?
1: Y... La colita futbolera, señoras y señores, juega Bolivia frente a la selección de Argentina. Así que, ¿qué opinan ustedes? Vámonos a las calles con el Perro González, de la mano, por supuesto, nuestros grandes amigos de Moderna, suplementos y vitaminas con total garantía. 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
0: 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Bernita González, ya tenemos nuestro referéndum, tenemos la pregunta abierta. Y por supuesto, la colita. Bolivia, Argentina, estoy contigo, Marquito. 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Perla.
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3: Muy bien, Steve, vamos a comenzar dialogando. Le cuento que estamos muy cerca al Mercado Lanza, ¿no? En la parte superior. Vamos a dialogar con los amigos que están por acá. Mi amigo, buen día. Una consulta muy sencilla para Radio Canal, programa sin permiso. Fácil la pregunta, fácil la sencilla la pregunta. Bueno, se va por acá el caballero. Vamos a dar una vueltita por acá. A ver si se están yendo a tomar el cafecito respectivo. Está haciendo frío, le cuento, ¿ah? Está nublado, está nublada la mañana. Por acá vamos a conversar con un amigo. Mi amigo, buen día. Una consulta muy sencilla para Radio Canal, programa sin permiso. Fácil la pregunta, a ver, ola de inseguridad y violencia, ¿será frenada por la policía? ¿Tú qué crees? A ver.
5: No es preocupante, ¿no? Lo que está pasando, más policía que todo en el lado del Oriente, ¿no? Creo que después que de la aprehensión de Marce, de la pugna de poderes entre los cárteles, por ver por dónde se va a traficar, yo pienso que hay que ser sinceros, el país está ahorita en ese sentido, como antes los anteriores gobiernos cubrían a los se puede decir a los que manejaban este tipo de droga, ahora que no están en pugna de poderes, no es, creo que de alguna u otra forma la policía va a estar rebasada, en general estoy hablando, porque
3: muy bien, rebasada totalmente, ¿no? La última, ¿tú adoptarías un bebé o un niño? ¿Qué crees tú?
5: Sí, ¿por qué no? Sí. Pienso que sí, se podría adoptar.
3: Muy bien, la última. Mañana juega Bolivia-Argentina. ¿Cuál crees que sea el resultado? ¿Cómo acabará?
5: El subcampeón vigente todavía, yo pienso que Argentina, como Paraguay, igual que fue a la Mundial, nos ha podido dar 2 goles. Yo pienso que igual, hay que ser sinceros, ¿no?
3: ¿A perder?
5: Sí.
3: Bueno, muchas gracias. ¿Cuál es tu nombre?
5: Sergio.
3: Sergio, gracias por
5: Sergio.
3: Participar en el programa. Muy bien, ahí está el agradecimiento a Sergio. Nos ha tenido un ratito nada más, está ahí con haciendo precisamente sus funciones de trabajo. Por acá tengo otro amigo. Mi amigo, buen día. Una consulta muy sencilla para Radio Cana, el programa sin permiso. Muy sencilla la pregunta. ¿Tú crees que el gobierno y la policía podrán frenar a la ola de violencia y atracos que a día se escucha?
6: En mi opinión personal, yo creo que necesitan una organización que sea constante, no simplemente por el momento, porque si vemos cuando pasa algo recién reacciona, pero si fuera algo constante que no cesara, yo creo que sí podría, pero por el momento no. Es difícil, muy complicado.
3: Muy bien, la última. A ver, ¿adoptarías tú un bebé o un niño en estos tiempos?
6: Estos tiempos no, porque está muy difícil la vida, hasta uno mismo, ¿no es cierto? Y más ahora que está con el tema del combustible, hasta la canasta familiar, así que un bebé es también mucha inversión.
3: Adoptar, ¿no? La última, ¿quién gana? Bolivia-Argentina, mañana Bolivia-Argentina, claro, Messi no va a jugar, pero ¿quién crees que gane?
6: Quisiéramos que gane Bolivia, que nos sorprenda, pero viendo todo lo que está pasando, hay que también ver la coordinación que tiene el director técnico con el equipo. Creo que no hay mucha comunicación y por eso estamos como estamos.
3: No hay esperanza.
6: Esperanzas hay. Queremos que nos sorprendan.
3: ¿Tú apostarías mañana a Bolivia?
6: No,
0: hay esperanza, no, pero...
3: Bueno, muchas gracias. Yasmani, muchas gracias por participar.
6: No, gracias a ustedes, mejor por el tomarse en cuenta.
0: Bendición.
3: Y buena mañana. Ahí están nuestros dos primeros entrevistados. Acá en la parte superior, le cuento, del mercado Lanza Estiva. Hace mucho frío. La gente busca calentarse, busca un cafecito acá. Donde, a ver, donde tomar un alguito que caliente esta mañana muy fría.
0: A ver si preguntamos después, Perlita, ¿cuánto está el cafecito en el Merla? Sí. Un sandwichito, esto ya internamente tú irás preguntando, Perlita, para que nos des un pa. Ah, y ayer, sí. Perla, se nos ha ido precios de la canasta familiar.
1: No, no es que no es que se nos ha ido, Marquito. Hoy día sería bueno. Su cara. Hoy día sería bueno preguntar, porque sabemos que ya desde lo que nos han dicho las caseritas de Rodríguez, martes llegan los productos.
0: ¿Cómo son las mujeres de hipócritas? ¿Sabes qué han dicho, Marcos? Se le ha pasado a este Marcos.
1: ¡No seas mentiroso! ¿Y cómo son los hombres? Ayer decíamos, ¿quiénes son más? ¿Quién es más de guardar secretos? Los hombres son bien chismosos.
0: Bueno, Marquito, hoy vamos a el Mercado Lanza. Como siempre, estaremos conversando con nuestros amigos para la presa de la canasta familiar. ¿Le parece, Perla?
3: Sí, sí, pero le voy anticipando. Yo pasé por las Rodríguez y, ¿sabe? La libra de tomate ya no es 3 bolivianos.
0: ¿Cuánto?
3: 4, es de 5 para arriba. 5 y 6, la libra de tomatito.
0: ¿Tú crees, Perla? Siempre. Sí. Es como el pan de 50 centavos para la historia, tomate 3 lucas de la libra.
3: Ojalá que no, pero mire, le soy sincero, yo mismo quedé sorprendido. El tomatito, la libra, ¿no? A ver, lo que más la gente compra, ya no hay de 3 bolivianos, de 2.50, no, ya es de 5 bolivianos para arriba, y eso, los más chiquititos todavía, 5, 6, 7 bolivianos la libra de tomate, sí. Simplemente como datito le cuento, eso. Ay, lo no, pude verificar el día domingo.
0: Perfecto, sí. Y hoy día en el Mercado Lanza vamos a aprovechar. Ay, que estamos cerca, ¿te parece, Marco?
1: Sí, y claro, para acotar el susto de mi querido Marquito, ayer también casi me caigo de espalda, de hermano. Sí. Bajo y bien alarde a la frutera, claro, también a la frutera de paso, ¿no? Claro. Pero igual, le digo, caserita, la papaya, 28.30.
0: ¡Dios mío!
1: Yo le he mirado, ¿sí? O sea, ya es un lujo tomar un juguito de papaya.
0: Es un lujo, sí, hermana. La leche, ¿cuánto está? ¿Cuánto está la leche?
1: Yo la deslactosada, 10.
0: Antes era 5, luego 6, hasta 7 y ahora 10 a seca. Y estamos pensando en un pobre Parla, Murucuyu, Cerimedo. Dejate de joder la economía de una vez. 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
0: 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Le quiero mandar un gran abrazo, una sonrisa de linda que tiene mi amigo, hermana querida, Pepito, obviamente le decimos José Luis, mi amigo José Luis, que tiene una tornería en Santiago Primero. Le mando un gran abrazo, te quiere conocer, Paulita.
1: Paola, me parece que aquí tu hermano, Steve Carrasco, te está ofreciendo.
0: Yo la quiero casar porque, hermana...
1: ¿Para qué la quieres casar? Hermana, yo no confío en mi pinche hermano Steve, desde el momento en el que dice, le decimos, ese es el Pepito, Luis. Pues le decimos José Luis... Como al revés, pues José Luis le decimos Pepito.
0: Tiene tornería.
1: ¿Y?
0: Con plata tiene el cuarto, hermana.
1: No me interesa.
0: ¿Tiene un Mitsubishi?
1: Y... En el mundo del amor, la plata es lo de menos.
0: El amor a la miércoles.
1: Sí, el amor a la miércoles, Evelyn. Sí, pero, escúchame. Ay, pero te vas a enamorar de un pasa, hermana, porque tenga plata, digamos.
0: Mitsubishi tiene su Toyota Corolla. Caldina te lo va a comprar.
1: ¿Me lo va a poner a mi nombre?
0: Obvio, pues, hermano.
1: No hables por él. Bueno, yo conozco gente muy potentada que es de Micha.
0: Sí.
1: Más codo.
0: No.
1: Pero se hermano, caen de codos, se rajan la cera y no la mano. Si no sacas dinero es porque eres micha, ¿no? Porque tienes. No,
0: hermana, yo, mira, ahorita tú casada y yo bueno, estoy rumbo también a joderme la vida.
1: Estás casado.
0: En cambio,
4: casado.
0: Hay que casarle a la Paola, urgente.
1: No, ¿por qué? Gracias. Déjala vivir en paz.
7: No, gracias.
1: Como para dice, que lo es lindo ser feliz, pero no hay nada como ser estar tranquilo.
0: Bueno, está bien. José Luis, un gran abrazo, mi querido Pepe Lucho. Bendiciones, hermano querido. Te ha dicho, no, anda nomás. Cambia la Panamericana, la Chacaltaya, lo que sea. Claro. Ya hemos perdido un gran oyente, un gran pretendiente.
1: No, no, el que nos escucha, Paola. Escúchame. ¿Y cómo sabía la Paola que era su pretendiente? ¿Vos la has ofrecido?
0: Obvio, le hemos traído fotos.
1: Ese tipo de pretendiente no sirve.
7: Ah, no, pues, pero vos muestras fotos de cuando estamos así durmiendo.
0: No, le hemos traído fotos cuando entras al baño.
1: Por eso, Paola, le he ido a presentar tu foto de cuando estábamos en Sábados Populares.
7: ¡Puta, qué ridiculez! Che, bueno, ¿y vos por qué no te consigues gente con plata?
0: ¿Ah?
7: ¿Vos por qué no te consigues gente con plata? ¿Por qué andas consiguiendo para los demás?
0: Me han prometido a mí.
1: Haz tus business, pues, con el tornero.
0: Era pues, no, ya estoy jodido. Me han prometido a mi hermana que haya una hacienda en Paraguay. Me han prometido que iba a ser dueño de la parte de socio de la Comebol.
1: ¡Qué sinvergüenza!
0: Me he entregado, hermana, de blanco yo.
1: ¡Ay, qué cínico! Que o sea, de blanco, deberías haber ido de todos los colores.
0: Parecía no ve de mi segundo matrimonio, hermana. Parecía también ido de blanco, ¿no? Hermana, parecía, ¿sabes qué? El
1: Rainbow.
0: El coronel del que vende pollos en los Estados Unidos, ¿no ve? El coronel Sanders, ¿no ve? El que vende pues los pollos, de esos pollos famosos.
1: ¿El KFC?
0: De KFC, de blanco, sí. Hermoso, hermana querida.
1: ¿Como chef?
0: ¡No! No. Señoras y señores, muchas gracias por estar con nosotros. Hoy tenemos martes de sexualidad, por si acaso. Por ello, los martes de sexualidad. Temas que son bonitos, interesantes, rutinarios. 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
0: Chequea las imágenes que el perrito nos está enviando desde el mercado Lance, hermana querida.
1: ¡Qué cielo!
0: Sí, está total y plenamente encapotado. Va a llover. Gracias, Perla, por las imágenes. Son imágenes del momento. Esto está aconteciendo. Hermana.
1: Oye, qué desértica la San Francisco. El frío, pues.
0: Y el suelo parte es mojada porque va descendiendo el agüita que se ha quedado estancada en el techo del mercado Lanza. Y ahí está. Gracias, Perlita, por las imágenes.
1: ¡Gracias!
0: Señoras y señores, reiteramos nuestro
1: referéndum. Ola de inseguridad y violencia podrá ser frenada por el gobierno y la policía. Opción 1 sí, opción 2 no, porque
0: pregunta abierta.
1: ¿Adoptarías a un niño o un bebé?
0: Vos, Poli, de Belín, cortito para la pausa.
1: Sí.
0: ¿Adoptarías?
1: Sí, adoptaría.
0: ¿Adoptarías un bebecito,
1: sí,
0: no?
1: Sí, sí.
0: Yo, hermana querida, bueno, vamos a ver qué dice Dios, la cigüeña, pero adoptaría gemelos.
8: Es la hora 8:55 minutos.
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4: Gracias, las tres que debes saber de la Red 1. Muchas gracias, vámonos a las calles. Estamos en contacto con nuestro compañero Marco Antonio Pérez González. Este es el panorama que tenemos al momento, el tráfico vehicular y también nubladísimo el centro paseño. Marquito, con usted, tráfico vehicular, movimiento urbano, dato adicional del clima.
6: Muy bien, Steve, a esta hora de la mañana, bueno, el tráfico vehicular totalmente descongestionado, la avenida Maestral Santa Cruz, movilidades que descienden desde el alto. El carril de subida sí presenta algo de congestión vehicular, pero desde la San Francisco rumbo al reloj de la Pérez, rumbo a los Montes, bueno, hay fluidez total. Datito adicional, está nublado, pero comienza a chichar, ¿no?, a lloviznar nuevamente acá en el centro paseño.
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7: Estos son los datos del tiempo. La hora
8: 9:04, 9:04 a.m.
7: Temperatura.
8: Temperatura actual 7 grados centígrados.
7: Humedad.
8: Humedad relativa del 78%.
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10: Señoras y señores, tenemos referéndum, por favor, Paulita Medina.
11: Por el poder gemelas. De las gemelas fantásticas, ¡actívense!
10: Paola, estoy contigo.
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8: Ola de inseguridad y violencia, ¿podrá ser frenada por el gobierno y la policía? Opción 1 sí, opción 2 no, ¿por qué?
10: Tenemos la pregunta abierta.
8: ¿Adoptarías a un niño o un bebé?
10: Qué pregunta más difícil. ¿Adoptarías un niño, un bebé? Y tenemos la colita del mundial, hermana querida. Perdón, la colita del mundial. El clásico, qué clásico.
8: ¡Ay, Dios mío! ¡Ay, amistoso, por Dios!
10: Perdón, ya me voy. La colita. Juega Bolivia-Argentina. ¿Quién gana? Hay esperanza, pero... vamos inmediatamente a las calles. Antes, vamos inmediatamente con los mensajitos. ¿A qué número, mi querida Evelyn Medina?
8: Al 789-89975.
10: Estamos observando la ciudad de La Paz, a tomarlo muy en cuenta. Así está la sede de gobierno en pantalla dividida en la Ecolife Bolivia, en el Sin Permiso Facebook. Estamos observando nubladísimo. Está ya chilcheando, ha llovido en algunos sectores, así que tómelo muy en cuenta, por favor. Vámonos con el mensajito. ¿Qué es lo que nos dicen, gemelas fantásticas? Estamos a través del TikTok Sin Permiso 2026 y a través de la Eco Life. Sí, ya no, el Steve Carrasco informa. Estamos ahora con la Eco Life. También en el Facebook, Eco Life. Estoy contigo, Evelyn.
8: Hola, chicos. No es tan raro que Always Ready pierda 9-0. Ya estaban hablando mucho de los arbitrajes descarados a favor de los salteños. Simplemente el 9-0 fue para marear la perdiz. Les aclaro que Always perdió goleado en el campeonato que no vale nada. Claro. En el campeonato que nadie quiere jugar. Con mayúsculas remarca, imposible que Always Ready pierda así en el campeonato principal. Cada vez el fútbol boliviano apesta más y más. Todo gracias a Fernando Costas y el gusano de su hijo, que es la misma basura que el padre.
10: El gusano.
8: Atentamente, Ariel Alvarado.
10: ¡Ay, Dios! Es que no, sí, realmente...
8: Yo también, cuando he visto el 9-0... ¿Por qué dicen que este campeonato no vale nada? Es la Copa Paceña, ¿no?
10: Va a tener también premio, hermana querida. Claro que va a tener premio sudamericano. Libertadores también va a tener, pero o sea, la pre-libertadores. En cambio, este torneo todos contra todos, que ha iniciado a principio, va a tener premios directamente. Bolivia 1, Bolivia 2, Copa Libertadores, Copa Sudamericana. O sea, directo, ¿no? A los Pero bueno, y en el caso de... Hay mucha resistencia a la familia Costas. Qué pena, hermana querida. ¿Ah? Me parece que han aportado mucho. Para mí han aportado mucho en el tema económico, pero también se han equivocado con tema de actitud, para muchos hasta soberbia. ¿Qué te puedo decir, no? Así que veremos.
8: Pero nada sería eso,
10: la percepción,
8: hermano,
10: de la ciudadanía es eso.
8: Yo digo, si es que en torno a la familia Costa, más allá de esos manejos que por ahí son medio turbios, hermano, está de por medio el tema inseguridad y vamos a decirlo, ¿no?
10: El
8: dinero lavadito.
10: Ahora, ¿no?
8: El dinero lavadito. Epa. Entonces creo que no es nada plausible que la familia Costas esté al frente de, primero, un equipo paceño y después de la Federación Boliviana de Fútbol. O sea, me parece, hermano, que ahí se equivocan realmente todos al no cuestionar precisamente los ingresos que se ponen en determinadas cosas, como por ejemplo apuestas. Yo no estoy tampoco en contra de apuestas, en el mundo se las hace.
10: No, sí, sí.
8: Pero la cosa es, ¿de dónde viene esa plata?
10: Exactamente, y los ribetes que tiene Paulita las apuestas. Las apuestas no son inocentes, absolutamente para nada, claro, hermana querida.
8: Sí,
10: ¿ah?
8: No, sí,
10: cuando hablas de plata, es tráfico de plata.
8: Mira, hermanito,
10: tráfico
8: cuando
10: de
8: sucede
10: dinero,
8: esto que de Olga y Freddy, yo recién me entero que habían apuestas.
10: Ahí está, mira, otro referéndum. ¿Está de acuerdo con las apuestas en
8: el fútbol
10: o se debería legalizar las apuestas en el fútbol? ¿Qué dice la gente? Opción 1 sí, opción 2 no. Ayer don Fernando Costa, presidente de la federación, dijo sí. Uy, plata, colque, chichi, money. ¿Cómo vamos a perder? Pero hermana, el presidente Lula dijo muerte, asesinatos, todo en torno a las apuestas en el fútbol principalmente. Me vas a decir que hay otras disciplinas, hay muchas, pero el fuchibol es el deporte rey en Brasil.
8: Sí.
10: O sea, si Lula, un presidente, dice eso, cuidado, hermana querida, estemos llorando sangre en los estadios acá, porque un pendejito presidente dice, no, plata, colque, socacharemos. Ojo, ¿ah?
8: Sí, y también, hermano, creo que hay muchos periodistas deportivos.
10: ¡Ana!
8: Que no saben medir sus palabras en el momento de hacer una opinión. Obviamente, ya sabemos que más que nunca en este último tiempo, los periodistas deportivos sí se alinean con determinados clubes. Son más hinchas
10: que
8: periodistas.
10: ¿No? Qué pena.
8: Pero hermano, lo comentar el otro día de un grande del deporte en el tema comentario, que nunca me gustó su forma de hacerlo, pero bueno, era muy su estilo, pero yo le tenía cierto respeto, hasta que el otro día se refirió por lo que ganó 2-0 Bolívar en frente a Blooming.
10: ¿De quién estás hablando?
8: No sé si decirlo, hermano, porque el comentario fue horrible, ¿sabes? Dijo, ya, a ver, ya.
10: Tú
8: pasaremos,
10: estás hablando como televidente,
8: pasaremos,
10: hermano,
8: página, ya. A ver, hablaremos. ¿Qué tal la mafia Choli?
10: Ah, no.
8: La mafia Choli.
10: No.
8: Yo
10: no,
8: dije,
10: no,
8: ¿qué?
10: ¿Y
8: hermano, este es periodista?
10: No,
8: viejo periodista, hermano, deportivo.
10: Ah, ya sé por quién te refieres. Qué pena, hermana querida.
8: Viejo deportivo,
10: más bien,
8: o sea,
10: los grandes deberían dar, me incluyo yo, cincuentón, ya vamos a arrancar el nuevo proyecto en el streaming y también el podcast. Pero, hermana querida, todo tiene un parámetro.
8: No, obvio.
10: Está,
8: hermano,
10: bien, te puedes actualizar, puedes hacerlo incluso muy...
8: muy coloquial, hermano.
10: Coloquial. Pero no tribunero, porque no jamás te vas a, no voy a decir rebajar, pero jamás te pongas, hermana querida, de tú a tú en la tribuna. Para ello tiene su micrófono, jamás va a tener un hincha un micrófono abierto.
8: Sí.
10: Va a tener la oportunidad de hablar, pero el micrófono abierto para gente que selecciona, que sabe,
8: claro,
10: que por supuesto tiene criterio, imparcialidad, como es el periodismo. Qué pena escuchar, hermana,
8: no,
10: que
8: de verdad, yo dije,
10: se le salió o con
8: yo
10: intención.
8: Yo creo que sí, se le salió. Que ha sido con intención, ¿no? Porque ya, bueno,
10: Choli,
8: bueno, ya,
10: dijo,
8: pasemos, sí, pasemos,
10: pena,
8: a ver,
10: ¿no?
8: ¿Qué tal la mafia
10: Choli?
8: Ahora
10: los estronguistas van a decir, ay, ¿verdad? Y si dice la mafia, qué sé yo, o como dice, los estronguistas, a mí no me molesta, hermana querida, que a mí me molesta, de verdad, o Choli, también me remolesta, pero bueno, parte tal vez hasta del folclore, hasta dónde es la línea, porque
8: exacto,
10: somos capos para aprender, la barra argentina, hijo de puta, la puta que te parió, si no. O sea, capos para aprender lo malo, ¿no ve, hermana querida?
8: Claro, además que esa jerga, hermano, entre
10: gaucha,
8: argentinos,
10: claro,
8: es pues bien entendida, porque hasta por cariño se dicen, hola, hijo de puta,
10: claro,
8: ¿no? O sea, Pero entre los bolivianos, no, hermano.
10: Yo, ahora, la onda villera en las barras, aquí en La Paz, he chequeado, ¿no? Los changos con sus bermudas, sus gorras así de Don Ramón, ¿no ve, hermana?
8: Sí.
10: ¿No ve? O sea, esa onda, antes no había ellos. No, está bien todo, que todo es moda, tendencia. Pero ese que el hijo de... O sea, hermana, de improperios, ay, qué delicado. Tampoco es, pues, el ballet de Chopsky. Pero, hermana querida... Rapidito, o sea, no, sí, hijo sí, de puta sí. Dicho, ay, qué lindo este locutor, hijo de puta dicho, yo quiero ser como es el locutor. No, pues, hermanas, ¿por qué siempre lo malo? No,
8: y por eso
10: malo,
8: te decía,
10: ¿no?
8: Hermano,
10: todo,
8: ¿sabes? Si hay ciertas irregularidades dentro de los núcleos, de los equipos, las dirigencias, como periodistas, los que son entendidos, los periodistas deportivos, no pueden tener ese tipo de comentarios. Y digo, ¿por qué no pueden? Porque, hermano, ya te hacen ver como que es una chacota, es cualquier cosa, el deporte, es como que no merecen respeto los clubes, no merecen respeto el jugador. Yo te acepto que tú puedas tener una opinión muy cruda, muy dura, pero nunca califiques como periodista a una persona, hola, hermana, a un club. Menos de esa forma, hermano.
10: Hay periodismo partidario, ¿no es cierto? Donde tú, por ejemplo, sí, pero... tienes ahí FM Bolívar, de mi cuate Chupete.
8: Ah, pero bueno, ellos son de frente, pues.
10: Exactamente, pero tampoco he escuchado, yo te puedo decir, a un Chupete Suazo de FM Bolívar, a otros muchachos que hacen Bolívar no sé qué, o a los otros que hacen La Garra no sé qué, o que tienen Stronger FM, creo, no sé. Tampoco he escuchado referirse así de esa manera.
8: Sí.
10: Y eso que ellos dicen, nosotros somos un programa del Tigre. Exacto. Nosotros somos un programa del Bolívar.
8: Claro, que lo hacen para destacar su afición también hacia el club. Pero, hermano, ya un periodista, por eso te decía, mira, yo para mí...
10: En televisión, radio.
8: En televisión.
10: Uy, ya sé de quién es. Ay, no, sí.
8: En televisión. Y ¿sabes qué es lo peor de todo? Lo peor de todo. Que ay, no era él solo. Pascualito. No era él solo, eran varios. Y el de La Paz, un muchacho, el sí, mejor sí, vestido, porque estaba de traje. No voy a decir que este periodista no estaba de traje, sí, pero su postura y todo muy... ¿Cómo te digo? Ay, no sé, hasta
10: así
8: grosera.
10: Les gusta,
8: muy relajado.
10: Así
8: muy relajado.
10: Gusta ahora los canales de televisión,
8: sí,
10: hermano.
8: Sí, pero no, el de La Paz, hermano, bien puestito. Pero ¿sabes qué me dio bronca, hermano? Que ninguno de los que estaban desde Cochabamba, desde La Paz,
10: nadie
8: Santa
10: dijo,
8: Cruz, claro, nadie le dijo, no,
10: plan,
8: no, no te
10: refieres. Hermano.
8: Claro, no te refieras de esa forma.
10: Claro.
8: A mí me dio mucha bronca, hermano, agarré el control y lo cambié.
10: Y no porque seas hincha.
8: No,
10: porque es un tema.
2: La manera, ¿no?
10: La manera, respeto en una red nacional, y la red nacional no dirá nada.
8: Eso también digo,
10: claro,
8: yo.
10: El canal no dirá nada. Oye, hermano, está bien, nos gusta tu programa deportivo, que sea dinámico, tienes trayectoria, pero bájale, por favor. O sea, tú no eres un exacto personaje. En cambio, yo soy el pispireto, yo te mando a la mierda.
8: Es que a veces,
10: soy
8: hermano,
10: pero
8: a veces porque
10: periodista,
8: a veces porque el periodista tiene trayectoria y acostumbrados a que lance cualquier cosa, ¿no? O sea, o que sea muy ácida sus críticas, y que como que le tiene miedo. Para mí es eso, tenerle miedo para no ponerle un límite y un freno como canal, como red nacional, porque no puedes, hermano, calificar así.
10: Los periodistas de antes, Perlita González, recuerdo, había un periodista que fumaba.
8: ¿Así?
10: ¿Nunca lo han visto?
8: No.
10: Hermana, en Canal 24, había un periodista en los años 90, Perlita, ¿recuerdas? Prendía su pucho y tenía sus asientos de pelotitas, así como los que hay, ¿no ve? Y con su pucho, hermana, en Canal 24. Yo lo veía, más que todo, a ver en cuánto tiempo acaba su... Por ahí hace, esto por Bolívar, esto por el Tigre. ¡Claro! ¿O no, Marquito González?
12: Sí, me hace recuerdo, así como el pingüino, había otro que se presentaba con su sombrero, ¿no? De ala, de copa alta. Creo era Grover Nogales o Eric Sandoval, uno de los dos se presentaba ahí con su cigarro.
10: Sin duda. Pero bueno, Perlita, no sé, usted que está en el periodismo deportivo más de 20 años, creo que hay parámetros, ¿no? Y cuando estás ejerciendo la labor del periodismo deportivo, tienes que dejar de lado, por favor, el corazón, la casaca, o sea, primero la profesión, ¿no?
12: Claro, sí, totalmente, aunque como ustedes lo decían, hoy por hoy ya hay varios programas partidarios y otros que opinan con la casaca bien puesta, ¿no? Y empiezan a polemizar, y hoy por hoy, como es la inmediatez, lo han llamado, ¿no? En redes sociales, TikTok, claro, y la Instagram y todo lo que hay. Bueno, la mayoría quiere, sobre todo de la nueva generación, que les den like, están insultándose entre ellos, mejor si los llaman y les dicen hijos de tal, están felices, felices, choches de la vida, dicen, tengo más vistas, dicen, ¿no?
10: A mi hermana en la
8: creo que se ha perdido el horizonte de la información en el deporte, hermano.
10: Hermana, a mí en la cadena Pratel, el año 2004 fue, ¿sabes quién me botó de la cabina y me sacó del programa? Lorenzo Carri. Yo puedo decir, don Lorenzo Carri me despidió de cadena Pratel. ¿Por qué? Porque dije mal un apellido. No era Cerruti, es Cerruti. Yo no increpé, sino le quise dar un matiz. Estábamos en la cadena Prater, Bolívar con Vélez Sarfi, no recuerdo bien. Estábamos en la cabina y justamente yo estaba de centro informativo. El señor me dice, recordá por favor de la cadena Prater, Perla, el señor Costa, no, ¿cómo era? Perlita, ahorita se me ha ido.
12: La gran clac. Cadena Pratel era el programa, ¿no? De Juan Carlos Costa y Lorenzo Carri, ¿no?
10: De Juan Carlos Costa me dice, Steve, vas a trabajar. Empieza primero como centro informativo, leyendo información de, ¿no? ¿Cómo está el partido entre, qué sé yo, Huachipato y el equipo de Río de Janeiro? No, yo daba la información. Y yo digo, sí, y doy la información, le digo, y sí, Lorenzo, Juan Carlos, habrá que, nos llama poderosamente la atención que los periodistas de la Fox dicen, pronuncian Cerruti, cuando lo conocemos acá como Cerruti, ¿no? Entonces simplemente hice esa acotación. Me llama don Lorenzo Carri, don Juan Carlos Costas, me llama, me dice, Steve, en el entretiempo, no he acabado ni el partido, don Lorenzo está muy molesto. Uy, ¿qué he hecho? ¿Qué dije? Por su comentario. ¿Cuál comentario, don Juan Carlos? Usted quiso justificar cómo se pronuncia un apellido en la Argentina, que es correcto, como hablan los argentinos, como dicen allá, es como aquí un choque, a veces un choque, no, ustedes dicen un choque, se dice. Pero le digo, simplemente es algo pequeño, y sale don Lorenzo Carri. Oiga, tome asiento, por favor. Don Lorenzo, sí. Usted es argentino, me dice. Pucha, ya me he empezado a encarar don Lorenzo Carri. No. Los argentinos saben cómo llamar a sus apellidos. Usted no tiene por qué corregir. Y yo, mi gran error, mi boquita. Pero don Lorenzo, simplemente era una acotación. Ninguna acotación, por favor. Usted está despedido.
8: Así en el momento.
10: Así en el momento. No, hermana, porque dije que... hermana, los de la Fox dicen Cerruti, cuando acá le decimos Cerruti. En el momento, en el entretiempo, don Lorenzo Carri me despide.
8: Váyase,
10: me despide. Don Juan Carlos Costa sale, me dice, en el estadio, me dice, Steve, mire, no quiero tener problemas con Lorenzo. Yo dije, don Juan Carlos, yo lo entiendo. Más bien, muchas gracias, he aprendido mucho y va a ser una anécdota para toda mi vida. Si don Lorenzo Carri me vota porque hago simplemente un comentario, imagínate, hermana querida,
8: si, ahora, tú me estás, si don diciendo. Lorenzo Carri estuviera vivo ahorita.
10: Ah, no, don Lorenzo Carri, si ahorita lo escucha a Juan Pastén lo que dijo eso, hermana querida, se revuelca. Son estilos, pero el respeto nunca cambia, hermana querida.
8: Sí, no, yo no quería decir el nombre, hermano, de él, porque de verdad, creo que tiene muchos anticuerpos el señor Pastén, y ahora se ha vuelto mucho más renegón que antes. En serio. A mi mamá le gusta mucho ver RTP por la programación que tienen, ¿no? Entonces... y se quedó con el deportivo mi mamá. Yo digo, mami, ¿por qué estás viendo el deportivo? No, es que no le estoy tomando atención, me dijo. Bueno, y como yo quería ver que lo que ganó Bolívar, me encanta ver lo que gana el Bolívar.
10: Tú eres bolivarista, ¿no?
8: Sí. Entonces, mamá, hermano, hablaron primero del partido de la selección, despotricaron. Es que, bueno, a ver, ya, listo. A ver, pasaremos. ¿Cómo es la mafia Choli? Así, yo.
10: La mafia Choli, ¿no? Pues.
8: Horrible. No, y aunque no creas, hermano, ¿sabes qué? Puede sonar muy muy a que uno se hace el ético, el profesional. No, como espectador, hermano, te choca más ver a un viejo de la comunicación hacer ese tipo de cosas o pronunciarse de esa manera que ver a un novato. Porque todavía el novato tú dices, bueno, está tratando de buscar su estilo, día, ¿no? Está tratando de encajar en las nuevas tendencias. Pero en un periodista ya reconocido, no, pero... de trayectoria, hermano, puedes ser renegón, puedes tener tu carácter, todo lo que tú quieras, pero referirse con ese tipo de adjetivos, además que suenan, sí, donde sea, suenan feo, tampoco no me parece que no hayas tenido ni siquiera una llamada de atención.
10: Hermana, la connotación de mafia es grave. O sea, no es lo más, ya este cuate bien mafioso, ¿no? Uy, no, o sea, la connotación de mafia, qué pena, que sirva para la reflexión, sin duda. Sí, si lo hacemos de acá, yo no lo escuché, Evelyn lo escuchó, Paulita lo escuchó, pero lo hace como televidente, porque al fin y al cabo la televisión entra a tu intimidad, que es tu dormitorio.
2: Y se me cayó mucho, hermano, el programa, qué porque pena, nadie le refutó de los que estaban ahí. No, supongo que también, porque le tienen miedo, hermano.
10: Claro, o sea, jovencitos también.
2: No, no son jovencitos, hermano. El de Cochabamba y el de Santa Cruz eran dos de Santa Cruz, hermano.
10: Mayorcitos ya, ¿no?
2: Ya sí, mayores, o sea, tampoco eran changos.
10: Señoras y señores, muchas gracias. Que sirva la reflexión. Perlita González, ya no alcanzamos para el referéndum. ¿Cómo es el tráfico vehicular? 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
12: 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Bueno, a esta hora de la mañana, tráfico vehicular ya prácticamente va pasando la hora pico, muy fluido desde el Mercado Lanza hacia arriba, rumbo a La Montes, y lo propio en el carril de bajada. Comienza nuevamente a caer una llovizna tenue, algo molestosa, pero está todavía fría la mañana, todavía no se ha despejado.
10: Gracias, Perlita. 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
10: 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Hermana querida, por favor, vayamos con nuestro
9: referéndum.
10: La pausa, ¿no? Referéndum.
2: Sí, ya la pausa.
10: Y es que el comentario también nutra el programa,
2: sí,
10: hermana.
2: Sí. A ver, nuestro referéndum de hoy, la consulta, ola de inseguridad y violencia, ¿podrá ser frenada por el gobierno y la policía? Opción 1 sí, opción 2 no, ¿por qué?
13: Es la hora 9:25 minutos.

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5: Vamos con información importante a propósito de lo que está aconteciendo en el tema político, social, económico, señoras y señores. Claro y contundente. Escúchelo bien. En el aeropuerto, a propósito, se quiere abrir en la avenida principal, se quiere abrir un carril más. Para ello, se estaría ingresando 15 metros hacia el sector del Emallado. A mí sería, o para mí sería realmente una gran opción. Escuchemos.
6: Ahora existe bastante fluidez, pero ya en horario pico, 7, 8 de la mañana, este lugar llega a congestionarse. Los vehículos se quedan incluso en este lugar entre unos 30 hasta 40 minutos y es una vía troncal porque conecta con el aeropuerto internacional en la joven ciudad. Sabe que en las últimas horas el alcalde de la ciudad del Alto y el viceministro de Transporte han sostenido una reunión porque hay un proyecto. Ustedes pueden observar. Miren, en este lugar, si bien se basa en la construcción del campo ferial, el proyecto que se está planteando es replegar al menos 15 metros del cerco del aeropuerto, es decir, retroceder estas cercas. ¿Para qué? Para que se pueda habilitar al menos 3 carriles de avenida y 3 carriles de ida de la avenida 6 de marzo, pero también kilómetro 7 desde el sector del cruce Viacha, llegando por el kilómetro 7, llegando hasta el sector de la Cruz Papal. ¿Para qué? Para evitar el congestionamiento vehicular, sobre todo en horarios pico. Se lo decíamos, miren, los trabajos para la construcción del campo ferial ya han iniciado, pero de momento se espera, bueno, una inspección por parte del Viceministerio de Transporte para de alguna forma analizar esta propuesta que prácticamente podríamos decir ha sido ya aceptada por el gobierno nacional.
5: Importante, reiteramos entonces, para ampliar y descongestionar el ingreso al aeropuerto. Volvemos de la Ciudad del Alto, estamos en contacto con nuestro compañero Marco Antonio González. Marco, contigo adelante, por favor, tráfico vehicular, dato adicional del clima.
7: Muy bien, Esteban, a esta hora de la mañana prosigue el tráfico vehicular muy congestionado. El carril de subida de la avenida Mariscal Santa Cruz es el común denominador de todos los días. Muy congestionado del obelisco para arriba, movilidades que ascienden rumbo al Alto. Y bueno, el carril de bajada está bastante fluido. A esta hora de la mañana comienza a lloviznar, se está abriendo de a poquito también el cielo. Ojalá de que salga el solcito, pero les reitero, está cayendo una muy tenue llovizna a esta hora de la mañana.
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15: Estos son los datos del tiempo. La hora.
5: En Bolivia, las 9:33, 9 de la mañana con 33 minutos, señor Elena.
15: Temperatura.
5: Claro, temperatura frío al momento. Se mantiene 8 grados centígrados. 8.
15: Humedad.
5: Humedad relativa del 82%. Está lloviendo, está chilcheando.
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5: Señoras y señores.
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5: Tenemos referéndum acá en la Radio Cana 98.5, frecuencia modulada para nuestra linda audiencia que nos sintoniza en los 4 puntos cardinales.
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5: Minibus, microtaxi, estamos en el mercado 98.5, frecuencia modulada. Pero también estamos en el streaming, muchas gracias, Facebook, Ecolife Bolivia. Ecolife Bolivia, reiteramos, Ecolife, Live, ¿no? Ecolife Bolivia y en el Facebook sin permiso. Estamos en el Steve Carrasco Informa y también estamos en el TikTok Sin Permiso 2026.
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5: Gobierno y policía tendrán la capacidad para frenar la ola de crimen y de violencia en el país. Opción 1 sí, opción 2 no, ¿por qué?
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5: La pregunta abierta, bien complicada, muy sentida. Recordemos el contexto, dejaron abandonada una bebé aquí en la Canónigo Aillón, en San Pedro, en una calle, en una caja. Qué tremendo, ¿no? Y es por ello que nace nuestra pregunta abierta. ¿Adoptarías un bebé? ¿Adoptarías un niño? Y por supuesto, ¿cómo le va a la selección boliviana? El cotejo amistoso frente a la Argentina. Vámonos a las calles, vamos a contactarnos con nuestro compañero. Estamos ya con el Perla González, Marquito González. ¿En qué lugar se encuentra? Sigue lloviendo, Perlita González. 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
7: 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Claro que sí, Steve. 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Le cuento, Steve, que sí está lloviznando, no fuerte ni tampoco es intenso, pero sí está lloviznando. La gente busca donde un poquito ocultarse de esta lluvia muy menuda, muy menuda.
5: Sí, estamos observando las calles, claro, claro que están mojadas, están humedecidas, y esperemos que hasta el mediodía mejore las condiciones, y si no, no queda otra.
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5: A ver, Perlita,

0: 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Vámonos a las calles, mi querido Pedrita González. Arranquemos, por favor. No sé, dos, tres, cuatro personas las que alcancemos, ¿le parece, Marquito? Adelante con nuestro...
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2: Muy bien, Steve. Estamos en la San Francisco, está lloviznando, le cuento. Pero vamos a aprovechar para dialogar con los amigos que están por acá. Mi amigo, buen día. Una consulta muy sencilla por acá. Muy bien, se escapa de la lluvia, pero vamos a seguir subiendo por acá. A ver, vamos a ver. Por acá ya no están los amigos que se sacaban brillo por el tema de la lluvia. La lluvia, le cuento. Ha comenzado a caer una lluvia muy menuda. A ver, vamos a tratar de dialogar por acá con un caballero. Mi amigo, buen día. Una consulta, muy bien, se pasa directo para el frente,
0: paseando.
2: Sí, se escapó. Lo que pasa también que por acá hay un tiktokero que está activando y me los hace escapar a
0: caramba,
2: todos.
0: ¡Caramba, pinche
2: todos.
0: Tiktokero! ¡Ello jala sí, ese! Sí.
2: Muy parecido al vicepresidente del Always, le cuento. Igualito, hola, le voy a mandar una foto.
0: ¿Por qué no hablamos?
2: Su doble.
0: Acérquese al amigo tiktokero, a ver, su criterio también sería bonito conocer, ¿no, papá? Sí se puede.
2: Le digo, está lloviendo por acá. Vamos a dar un poco de respiro al amigo porque corrió de un lado para el otro. Estoy activando, digo, así que se está activando. A ver, vamos a hacer nosotros nuestra consulta por acá. Voy a descender. Sí, voy a descender por acá. Que tome un poquito de aire el amigo porque corrió, le cuento, de un lado para el otro. Parecía gallina sin guato. A ver, voy a venirme por acá para dialogar con los jovencitos que están por acá. Mi amigo, buen día, una consulta muy sencilla para Radio Cana, programa sin permiso. Fácil la pregunta, a ver, gobierno y la policía, ¿podrán frenar la ola de violencias y atracos que se escucha todos los días? ¿Qué cree usted? Buen día.
3: Yo creo que el tema de que sí están empeñados en eso, yo creo que sí la logran. Si no, si están como ahora, o sea, como que no hay mucha importancia, yo creo que no la logran. En el tema, sí, yo creo que ese es el tema. Si es que llegara a interesarles, lo pueden hacer.
2: Pueden frenar. Bueno, la última. A ver, ¿tú adoptarías un bebé o un niño en estos tiempos?
3: En tema de adoptar, claro que sí. De tema de la economía, si es que llegara a estar en una posición buena, yo creo que sí. Llegaría.
2: La última. Bolivia-Argentina, mañana, ¿quién crees que gane? A ver.
3: Está muy discutido, ¿no? Ya que es un...
0: ¿O cómo le va? Amistoso. No, a la selección.
2: ¿Apostarías?
3: Yo diría que sería una apuesta de ambos marcan. Ese sería mi respuesta.
2: ¿Quién gana? ¿Quién?
3: Yo digo que más tiene de ganar Argentina. Argentina.
0: Claro. Bien,
3: ¿cuál es tu nombre? Eric Villalobos.
2: Eric, muchas gracias por participar en el programa.
3: Está bien, muchas gracias.
2: José, bien, ahí está Eric, gracias. Le decimos, se detuvo un ratito. Ahí está Eric, vamos a seguir buscando a más personas que dialoguen con nosotros. Se vació la San Francisco, le cuento.
0: Claro, por la
2: uno,
0: lluvia.
2: La lluvia. Sí, la lluvia, los esos escapar a los amigos que habitualmente están acá, le cuento, Vitola. Pero vamos a seguir subiendo por acá para encontrar algunos amigos que quieran dialogar sobre este detalle, ¿no? Es nuestra pregunta del día de hoy. A ver, voy subiendo por acá. Acá tengo a algunos jovencitos, a ver qué dicen ellos. Me voy a dirigir un poquito más arriba. Sí, la mayoría se fue nomás de acá, se fue la lluvia. ¿Eh? Como que el viento llega así muy tenue y se lo lleva la lluvia. Por acá tengo dos jovencitos, a ver, ahora sí, por acá. Muy bien, mi amigo, buen día. Una consulta muy sencilla para el programa Sin Permiso, Radio Cana. Fácil la pregunta. A ver, gobierno y policía, ¿podrán frenar la ola de violencia y atracos que todos los días se escucha? ¿Tú qué crees?
4: Si ponen mal, se hacen respetar las leyes y empiezan para limpiar toda la corrupción de la policía, yo creo que sí. Y respetar las leyes, porque aquí los arrestan y los dejan libres después de menos de un día y siguen robando.
2: Bien, la última. ¿Adoptarías tú un bebé, un niño o una niña en estos tiempos?

0: Sí, ¿por qué no?
1: Sí, ¿por qué no?
2: Muy bien, la última. Mañana juega Bolivia-Argentina. ¿Quién ganará?
0: Probablemente va a Argentina. Pero le tengo fe a
1: ¿Pero Miguelito cómo le irá a la selección?
2: ¿Cómo le irá? Eso decía, le tienes fe, pero más que seguro Argentina que gana.
0: Yo creo que sí.
2: Bueno, muchas gracias.
0: A las 6.
2: Muchas gracias por participar.
0: Listo, gracias.
2: Muy bien, ahí está el amigo. Muy bien, nos respondió a la consulta. Acá. Ahí la Lidia como que va haciendo escapar a los amigos. Por acá. Muy bien, voy a seguir subiendo por acá. Encontrar a alguien más. Está vacío este sector que habitualmente hay mucha gente, pero la lluvia y el frío los hizo escapar. A ver, voy a subir rápidamente las graditas por acá para encontrar a alguien que quiera dialogar con nosotros. Vacío, les cuento. Vacío. Hasta mis caseros que saben estar esperándome, nada, ni uno. Se fue. Sí.
1: Pero sí, deme el detalle. ¿Cómo está el tráfico vehicular? Porque cuando hay lluvia, hermano querido, el centro paseño también presenta gran afluencia de vehículos con muchos pasajeros. Nadie quiere quedarse afuera, prefiere meterse nomás al minibús.
2: Sí, eso es cierto. La afluencia vehicular, sobre todo el carril de subida, es bastante conflictuada, ¿no? Desde el obelisco hacia arriba. El carril de bajada sí está bastante fluido, y como usted lo dice, la gente busca rápidamente subir al minibús, ¿no? Porque está haciendo frío, ¿no? Está haciendo frío. Pero por acá, a ver, el último entrevistado, podemos preguntar a una damita por acá. Mi amiga, buen día. Una pregunta muy sencilla para Radio Cana, programa sin permiso. Fácil la pregunta. A ver, el gobierno y la policía, ¿podrán frenar la ola de violencia y atracos que se escucha todos los días? ¿Qué cree usted? Buen día.
3: Primeramente, buen día a todos los que me están escuchando. La respuesta sería que no creo.
2: Es muy complicado.
3: Sí, es muy complicado porque día a día se escuchan muchas cosas que suceden, incluso lo de ayer. Bueno, a mí me alarmó en la Buenos Aires,
1: Andes.
3: Lo que sucedió, la balacera, y, o sea, no hay seguridad, ni siquiera en la mañana, no hay.
2: Bueno, muy bien, la última. A ver, ¿adoptarías un bebé, un niño o una niña en estos tiempos?
3: La verdad, no. Porque me parece muy complicado, sobre todo con la economía de nuestro país. Yo siento que no es algo viable.
2: No es bueno, la última. Bolivia-Argentina, mañana juegan partido amistoso. ¿Quién crees que gane? A ver, ¿quién ganará?
1: ¿O cómo le va?
3: La verdad, pienso que es posible que gane Argentina, pero la selección boliviana tampoco se va a quedar atrás, así que yo pienso que hay que estar esperando con muchas ansias el partido de mañana.
2: Ojalá que haga un buen partido, ¿no?
3: La verdad, sí.
2: Bueno, muchas gracias. ¿Cuál son?
3: Gladys.
2: Gracias, Gladys. Por participar en el programa.
3: De nada, muchas gracias. Muy bien.
2: Que tenga buena jornada, la damita Gladys. Muy bien. Así de esta manera, Steve. Ha pasado la lluvia. Está ahora un poco despejándose, pero no creo que vaya a salir todavía el sol. Pero sí hace frío a esta hora de la mañana, Steve.
1: Frío al momento, atención. Y le reitero, más para llover, Perla, ¿no? O me decía, para despejarse.
2: Sí, yo creo que sí. Mire, hay nubarrones que se han juntado, sobre todo en el sector de la periférica. Eso podemos observar desde nuestra posición acá, en el sector de la San Francisco. Y también por el alto también. Está encapotado el cielo. Encapotado. Como le digo, cuando se juntan las nubes, es presagio de que viene la lluvia, ¿no?
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1: 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Voy con los mensajitos, estamos con el TikTok, estamos con todos. A ver qué es lo que nos dice. Denar dice una salteñita con café caliente. Denar, bien paseño. Raro es el que le casca su salteñita con precisamente su delicioso cafecito. ¿Qué dice? Demar dice, improvisadores del momento, porque saben dónde están parados, les quedó grande, no existe presencia de Estado en ningún sentido. Entre más caos político, mayor será la delincuencia. Gracias, Denar. Otro mensaje. No creo, porque lastimosamente hay mucha rosca, dice. Gracias. Saludos a Steve, excelente programa. Gerson Ruiz, gracias Gerson Ruiz por los mensajes. Hola Pispi, Carlos Alberto, un abrazo Carlos. Vamos con más mensajitos para nuestra linda audiencia. Me voy a ir a los mensajes de, estamos en estos instantes con los mensajitos que tenemos también a través del streaming. Estamos hablando de la Eco Life Bolivia. A ver, los mensajitos del streaming, ¿qué es lo que nos dicen? Aquí están los mensajitos. Me voy inmediatamente. Dice Andrea Kenayata. Hola Steve, bendiciones a las gemelas. Gracias Andrea Kenayata. Diego Armando Choque. Buen día, saludos a Steve Gemelas. Leonardo Eusebio Carvajal Quispe. Buenos días, bendecido día Steve y gemelas. Vamos con los mensajitos que nos llegan al 789-8975. Pero estás con el TikTok. TikTok,
4: también,
1: hermana, vamos con el TikTok sin permiso, dice.
4: Hola, Pispi, hermosas gemes, saludos aquí desde el Volante Sindicato 21 de septiembre.
1: Abrazo grande, Sindicato
4: Grupo 2, dice, eso. Zorros.
1: Abrazo
4: Ay,
1: grande.
4: Zorros, ayer me encontré con un amigo.
1: Ya.
4: Hermano, ¿cómo es, no? Andamos tan ocupados en nuestras cosas que la verdad ni me fijo yo cuando subo al taxi, quién conduce, cómo es, si es joven, es mayor, no, nada. Y hago parar un taxi, me subo al taxi cuando me dice, ¿y cómo has estado de tanto tiempo?
1: A
4: y yo,
1: mierda,
4: ¿perdón?
1: ¿Perdón?
4: Yo veo, y era un changuito, pues, hermano.
1: Changuito.
4: O sea, bien jovencito.
1: ¿No era el mapache?
4: De ojos medios claros, así. No, te juro que yo he dicho, es el mapache. No, yo digo,
1: conocemos muy pocos
4: ¿quién
1: changos
4: es?
1: Para que nos hablen así.
4: Claro, por el retrovisor.
1: O el Mateo.
4: Veo, no, hermano.
1: Porque era medio confianzudito ese Mateo.
4: Mateito, un beso grande para él. Y yo digo, ¿quién es?
1: ¿Qué
4: digo
1: chango,
4: yo así.
1: ¿Quién es? ¿Quién
4: y me
1: es?
4: Dice, no me estás reconociendo, ¿no?
1: No.
4: Y yo, ¿no?
1: ¿No eres el cogotero de la esquina? ¿Quién es? ¿Quién es?
4: Pero resulta, hermano, que había sido un amigo, pero de hace añadas.
1: ¿Pero chango?
4: Con decirte, no. Pero se había sacado el bigote y la barba.
1: ¡Ah!
4: Que obviamente está muy bien conservado. Tampoco es tan mayor, ¿no? Pero por lo menos debe tener sus 40 y pico. Pero hermano, parecía un changuito. Yo digo, perdón, mil disculpas. No te reconocí, le digo, le dicen el zorro, pues.
1: El zorro, claro.
4: Y te juro que ahí está, como hablábamos el otro día de los apodos, el zorro. Y yo no sé cuál es su nombre. Zorro, por zorro, lo conozco. No le voy a decir, ay, ¿cómo estás, zorro? No veas.
1: Ah, yo le quiero mandar un gran abrazo a mi querido héroe del volante, Harry Vera. Harrycito, un abrazo grande. Ya arrancamos también, señoras y señores, con nuestra campaña navideña. Y él se estará dando el detalle, por favor. Mientras tanto, sigamos con más mensajitos. ¿Qué es lo que dice
4: 789.
1: El 789-89975, hermana querida?
4: A ver, dice, a la revocatoria de su visado a Estados Unidos,
1: allá,
4: el fiscal Mariaca
1: general,
4: dijo,
1: ya,
4: respeten nuestra soberanía. Duela quien le duela, no somos soberanos en nada. Tecnológicamente, todo lo eléctrico y electrónico es importado. Vean en su cabina, veamos en nuestras casas, nuestros enseres. Económicamente el dólar nos hace temblar,
1: sí.
4: Y la deuda externa hace que cada boliviano que nace ya deba su panetón al extranjero. Energéticamente solo producimos 20 mil barriles de petróleo día, necesitamos 90 mil, ¿de dónde conseguimos el resto? Alimentariamente Ay, perdón, se me fue no el te preocupes, mensaje, ¿no? Hermano, sí. Alimentariamente, toda la maquinaria agrícola y los agroquímicos para mejorar el rendimiento por unidad de superficie se fabrican afuera, etcétera, etcétera, etcétera. Basta de demagogia, basta. Armando José Barrera Rioja.
1: Armandito, bendiciones, buen día, papito.
4: Hola, ¿qué tal, chicos? Hola. No sé si la policía podrá frenar la ola de inseguridad. Yo creo que si quieren, lo pueden hacer. Hay que ver si les interesa. Lo que no entiendo, chicos, es por qué los choferes de los minibuses quieren subir pasajes si ninguno funciona diésel. ¿Por qué están jodiendo? Me da rabia la actitud de estos gordos, ¿no? Los de hemorroides. ¿Quién va a ser el genio que elimine todo el transporte sindicalizado de La Paz? Bueno, a respirar un poco y a tomar solo teleféricos hasta final de año. Aquí les saluda su fiel oyente, el Kaiser.
1: Kaiser, abrazo, buen día, papito, rey campeón. Vamos con más mensajitos, por favor. 789-899-75. Hay más mensajitos, mi querida Belín Medina.
4: Sí, tenemos harto mensaje.
1: A ver, ¿qué nos dice?
4: Hola, dice Pispireto, a Evo debe darle bronca porque cuando él levantó la subvención, la población no aguantó ni una semana y salió a pedir su cabeza. Pero a Paz levantó la subvención, ya pasó una semana y todavía no hay nada. ¿Será el estado de excepción o es que la gente ya es madura y aceptó la medida?
1: No, está resignada.
4: El presidente es un viejo político y él sabe que no tiene que hacer nada imprudente. Pero ¿cómo se puede ir de vacaciones a pasar a un lugar de lujo en plena crisis en el país? Hay que ser más empático con la población, que vamos a ser afectados con la subida de precios. Y como muchos analistas y periodistas están pronosticando que se viene el referéndum revocatorio y que Rodrigo Paz y Lara ya solo les queda 18 meses más de gobierno.
1: ¿Qué tal? No, claro, esa tiene que ser de acuerdo. Es la denominada democracia directa, elección directa, porque tienes que precisamente reunir, firmas, pero del 25% del padrón actual, por si acaso, no es nomás 1,000 firmitas, no, es millones de firmas prácticamente, hermana querida. Ahora dos, tiene que ir el mandato a la mitad, es decir, para cuando es la mitad de mandato, recién se habilitaría el revocatorio presentando las firmas. No es lo más... No, ahorita haremos, o después de enero. No, muchachos, si no sería por las malas, una ruptura constitucional, con joda, problemas, conflictos...
4: Sería golpe, ¿no? Eso.
1: Un golpe, o sea, la única vía para sacarlo a Rodrigo Paz Pereira es, democráticamente, el mecanismo constitucional, que es el revocatorio, referéndum revocatorio. El otro, a patadas. Y otra vez, hermana querida, a volver a reorganizarnos, a volver a reconfigurarnos.
4: Creo que eso a nadie le es favorable, hermano. Es que, hermana, simplemente con un cálculo político. Perdón, y ambición de poder.
1: Desde el 2019, gemelas, volvemos a cero. Desde esa ruptura, no golpe o fraude, pero volvemos a cero. No nos hemos parado plenamente desde 2019.
4: No, hermano, ¿sabes qué? La economía por eso anda a las patadas.
1: Ya volvemos.
5: Es la hora 9:55 minutos. 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
2: Y atención, por favor. Vamos hasta la terminal Minasa, salida a los Yungas del norte de La Paz con normalidad.
3: Por ejemplo, las paradas tanto los buses como los minibuses, la jornada pasada se encontraban totalmente vacías y no había ni un vehículo en este lugar. Ustedes están viendo que en este momento están ingresando minibuses y también nosotros hemos podido advertir que sí están vendiendo los pasajes con absoluta normalidad. Este fue el único sector, tanto en la Federación del Transporte de los Yungas de La Paz como la de la Federación del Transporte del Norte Amazónico, los cuales han acatado el paro de 24 horas que se anunció para el pasado lunes en todo el departamento de La Paz. Fueron los únicos que han acatado este paro, dado que el transporte libre y otro tipo de transportes han trabajado con absoluta normalidad.
2: Perfecto, muchas gracias. Vamos inmediatamente a contactarnos con nuestro compañero. Estamos en contacto con Daniel Rodríguez. Daniel, las novedades, ¿dónde se encuentra? Por favor, lo escuchamos.
4: Hola, Steve, ¿cómo estás? A toda la audiencia. Hola, buenos días, reportándonos desde el sector de Miraflores. Hemos subido de la zona sur con una llovizna hasta ese sector de Miraflores que sigue lloviznando. El tráfico vehicular con total normalidad no presenta mayor problema al momento. Y bueno, pues la gente se ve bastante abrigada con paraguas caminando por todo este sector, Steve. Ya rumbo hacia el centro paseño. En un próximo contacto estaremos con mucho más detalles del recorrido que vayamos a realizar.
2: Gracias, estamos en contacto con nuestro compañero. Ahora vamos inmediatamente con el Perlita González. ¿Cómo está el centro paseño? Por favor, Marquito. Movimiento urbano, tráfico vehicular. Y también estamos hablando del clima. 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
5: 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Tráfico vehicular a esta hora de la mañana, carril de bajada totalmente expedito. El carril de subida sí presenta mayor aglomeración de vehículos de orden público y también particulares. Dato adicional, comienza a hacer un poco de viento, otra vez la llovizna, está haciendo frío a esta hora de la mañana acá en el centro paseño.
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8: Estos son los datos del tiempo. La hora.
9: 10:05, 10 de la mañana con 5 minutos.
8: Temperatura.
9: Temperatura actual 8 grados centígrados.
8: Humedad.
9: Humedad relativa del 85%.
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11: Está lloviendo en la ciudad de La Paz. Vamos a contactarnos con nuestro compañero Marco Antonio El Perla González. Su participación también es vital de ustedes.
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11: 7898-9975. Estamos en el TikTok Steve Carrasco Informa. Estamos en el TikTok Sin Permiso 2026. Facebook. Estamos en la Ecolife Bolivia, en el streaming del Facebook y el Sin Permiso. Bueno, las gemelas.
12: Por el poder de las gemelas fantásticas. ¡Actívense!
11: Este ya, Paulita Medina, hermana querida.
9: Sí, me ha hecho calor. Es que es lo que te decía, afuera está lloviznando, pero no está frío. Está templadito, no se siente frío. Pero hay que tener mucho cuidado también, porque, hermano, si te mojas y te desabrigas, no, olvídate.
11: Además, hay humedad, hermana querida.
9: Hay mucha humedad.
11: Humedad más el frío y los cambios bruscos de temperatura. Sí, tómelo muy en cuenta, por favor. Bueno, bonita la consulta.
10: Referéndum.
9: Ola de inseguridad y violencia podrá ser frenada por el gobierno y la policía. Opción 1, sí. Opción 2, no. ¿Por qué?
10: Referéndum.
11: Tenemos la pregunta abierta.
9: ¿Adoptarías a un niño o un bebé?
11: ¿Adoptarías un niño o un bebé? Y por supuesto, la colita de fútbol.
9: Juega Bolivia con Argentina. ¿Quién gana?
11: ¿Cómo sí? ¿O

0: le va? No, porque sabemos.
1: Sí, sí, como que quién gana, aunque claro, te imaginas que nos den sorpresa.
0: Sería lindo, y Evelyn decía, no podemos subestimar, pero son,
1: sí, hay que ser realista,
0: son, ¿no?, esos accidentes del fútbol, pero no podemos desestimar nada. Imagínate cuando vino acá Messi, por eso odia Messi a Bolivia, sí, odia. Y no solamente a Bolivia, principalmente a La Paz. Recordé el 2009, el 6-1, hermana querida,
1: sí,
0: con Messi. Y encima lo encara, estamos hablando de el mismo Ronald Raldes. Se ha querido hacer la pulga, ah, no, o sea, no, ese ratito es Ronald. ¿Qué coso, Llojaya?
1: ¿Qué estás hablando?
0: ¿Qué te pasa a vos, Llojaya? Le ha metido la cabeza, ¿no ve?, el Ronald Raldes. Ahorita te voy a comer, te voy a hacer caca, vas a ver vos, Llojaya, ahí, maldito. ¿Qué te crees vos, enano? ¡Pinche chulupi! ¡Pulga! ¡No! ¡Estás en Bolivia! ¡Estás en La Paz! ¡Estás de Rosiles!
2: ¡Eso
3: es lo que no me gusta!
0: ¿Por qué?
3: Pues lo mismo nos ha pasado con el Echeverry. Sí, no, pues, sé por qué los bolivianos, hermano, llegan a un cierto nivel o algo, ya se creen con
0: pero
3: el derecho
0: Messi
3: de
0: es
3: hacerse
0: el capo,
3: a los machos.
0: Hermana, pero el Messi, pues, hay... ¡ay, no es el Messi! Los bolivianos se van a hacer pis, le van a pedir todo.
3: ¡No, mentira!
0: No, pero, hermana,
1: no, más
0: pero
1: bien
0: se
1: ponen más.
0: Las sales, yo. ¡Cállame, sabroso! Te voy a acullicar ahorita, mojo, le ha dicho.
3: No es así el Messi.
0: Le ha dicho, ya he escuchado.
3: No, ay, sí, claro. Vos tenías parlante, ¿no ves?
1: Claro, el Messi dice acullicar.
3: Mentiroso.
0: Pero, no, pero hermano, lo ha encarado feo.
3: Yo voy a sacar cara siempre por Messi.
0: No, está bien, está bien. Está, entre pulgas, se entiende. Pero, pues, por eso Lionel Messi odia La Paz, odia el estadio Hernando Siles, porque ha sido su peor día. Jamás ha sido humillado como lo han humillado con su selección y a su selección en La Paz, hermano.
3: Pero es que, hermano, sabes, yo he dicho, esta es la selección
0: argentina. Y con Maradona de técnico.
3: No, por eso, esta es la selección argentina. Hermano, han llegado a no jugar.
0: Por eso.
1: Claro, han llegado a no jugar con sus tanques de oxígeno. Claro. Cada dos por tres querían ser atendidos, asistidos.
0: Total, total.
1: O sea, llegaron con miedo, pues.
0: Llegaron con miedo. Pero bueno, por ello Messi, hermana, no, no quiere. Y veremos qué pasa. Hoy, obviamente, Paulita no va a jugar Messi, ¿no es cierto?
1: No. Es lo que decían, son las voces que se escuchaban, y lo que escuchaba, y se lo repito, que va a haber gran parte del seleccionado argentino que son nuevitos, los están poniendo a prueba, vamos a decir algo
3: bien,
1: así.
3: Claro, bien.
1: Bien.
0: Claro, pues de bárbaro.
1: Bien. Por eso te digo, ¿qué tal que nos den sorpresa?
0: No, sería lindo, ¿no? Claro, porque quieras o no quieras, quienes ya tienen un trajín, tienen una estructura, saben cómo, hasta, como dicen, como se dice en el fútbol, el comentario, esa temporización, esos automatismos, esas pequeñas sociedades, es porque ya ha sido mi compañero.
1: Ya, claro, ya
0: pero
1: tienen.
0: Cuando son nuevos, colección, entre comillas, hermana querida.
1: Sí.
0: Bueno, veremos qué pasa. Sería bonito. En momentos tan difíciles que la selección es amistoso, no estamos jugando ni la Copa Melba, hermana querida.
1: No.
0: Pero sería bonito, el fútbol siempre es un manto de piedad. 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
0: 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En nuestra Casa Blanca, nuestra sucursal en la Avenida Satélite detrás del BNB, está presente Juan Pablo Machado. Sí, señor, música en vivo. Ya tenemos toda la cartelera para nuestra linda audiencia que nos está sintonizando. Y atento, porque estará también Donato Espinosa en nuestra casa matriz, Ciudad Satélite, Villa Tejada, Alpacoma. 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
0: Vámonos a las calles, señoras y señores, por favor. Estamos en contacto ya con el Perlita González. 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Tenemos nuestro referéndum. Y luego los mensajitos al 789-89975. Mi querido Perla, vamos por favor con dos o tres personas, siempre de la mano de Martín Cariaga. Perla.
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0: Empezamos, Perla, cuatro personas.
2: Muy bien, ha dejado de llover, la llovizna se ha ido y eso nos, bueno, nos beneficia para tratar de dialogar con la gente, porque cuando llueve se van, se escapan, hay muy poca gente que está parada en la calle, ¿no? A ver, vamos a tratar de dialogar con los amigos por acá. Voy a ir descendiendo por acá, a ver qué dicen por acá. Mi amigo, buen día. Una consulta muy sencilla para Radio Cana, el programa Sin Permiso Fácil. La pregunta por sencilla, favor, a ver. Gracias. Gobierno y policía, ¿podrán frenar la ola de violencia y atracos que se escucha todos los días? ¿Qué cree usted? Buen día.
5: No lo sabía.
2: Por acá, a ver, ¿podrá frenar la policía ola de atracos y violencia que existe todos los días?
5: Es imposible, porque lamentablemente nuestra policía está pues con esos, son socios mancomunados. ¡Epa! Es difícil, es imposible, más bien se va a agrandar.
2: Muy bien, la última, ¿adoptarías tú un bebé, un niño o una niña en esos tiempos?
5: No.
0: No.
2: ¿Por qué será?
5: La economía no me permite.
2: Se impide.
5: Sí.
2: Bien, la última, mañana juega Bolivia, Argentina, Argentina, Bolivia. Claro, Leonel Messi no va a jugar. ¿Quién ganará?
5: Bolivia, pues.
2: ¿Bolivia va a ganar? Y en Argentina juega.
5: Claro que sí.
2: Bueno, muchas gracias. ¿Cuál es su
5: nombre? Edwin Zaire.
2: Edwin, muchas gracias.
5: Buenos días.
2: Gracias. Muy bien, ahí está Edwin, le damos las gracias. Ahí está el primero que dice que va a ganar Bolivia. Vamos a seguir por acá consultando a los amigos. Voy a pasar al frente.
0: A ver.
2: Por acá tengo a un amigo, sí. A ver, por acá voy a descender por acá. Vamos a alejarnos un poco, están vendiendo todo por acá. A ver qué dice por acá la gente, qué dice la gente
0: ver,
2: por
0: ver,
2: acá
0: en este video.
2: Mi amigo, buen día. Una consulta muy sencilla, fácil para Radio Cana, el programa Sin Permiso. Fácil la pregunta. A ver, gobierno y policía, ¿podrán frenar la ola de violencia y atracos que se escucha todos los días? ¿Qué crees, Pedro?
6: Yo creo que ninguno de los dos, porque andan, creo que también está con los mismos maleantes y se ha vuelto como una rosca, político, judicial y policial.
2: Muy bien, la última. A ver, ¿tú adoptarías un bebé, un niño o una niña en estos tiempos?
6: Sí, porque no, si se da la posibilidad y ahí también la comodidad, se puede. Siempre y cuando uno tenga la comodidad para dar el amor a ese infante.
2: Muy bien, la última. Mañana juega Bolivia-Argentina. ¿Cómo crees que le irá? ¿Perderá? ¿Ganará? ¿Cómo crees que le va allá en Argentina?
6: No de ser pesimista, pero Villegas no está haciendo el trabajo como debe ser. Eso de proceso de cambio, como lo que hablaba un ex mandatario, proceso de cambio, ahora nos vemos jodidos. Igual estamos.
2: Muy bien, ¿cuál es su nombre?
6: Stig Salas.
2: Sí, gracias por participar.
6: Igualmente.
2: Muy bien, ahí está el amigo, se detuvo para dialogar. Voy a seguir subiendo por acá para ver, para consultar a otros amigos. Por acá tengo un amigo. Mi amigo, buen día. Una consulta muy fácil, sencilla para el programa Sin Permiso Radio Cana. Fácil la pregunta. A ver, gobierno y policía, ¿podrán frenar la ola de violencia y atracos que se escucha todos los días? ¿Qué cree usted?
7: La verdad yo creo que no. ¿Por qué? Porque la policía está mal equipada. Inclusive a veces se venden mucho. ¿Por qué? No porque tal vez ellos quieren. Porque tienen miedo de que les hagan algo a sus seres queridos y se sienten amenazados. Y no les queda de otra que aceptar. Lastimosamente es la realidad en la que vivimos. Los delincuentes ya usan armamentos. Y la policía, lastimosamente, el arma que usa no es útil.
2: Bien, la última. A ver, ¿adoptarías un bebé, un niño o una niña en estos tiempos?
7: En estos tiempos yo no pienso mucho en tener un bebé. Tengo 20 años, ¿no? Bueno, no pienso todavía en eso. Y tal vez menos ahora por lo elevado que está el precio de la canasta familiar. Pero algunas personas se les hace un poco difíciles, ¿no? Incluso con sus propios hijos.
2: Muy bien, la última. Mañana juega Bolivia-Argentina. ¿Cómo crees que le va?
7: Oh, nunca voy a perder la fe a la selección. Jamás.
0: ¡Qué lindo!
7: Aunque sea imposible, bien. Vamos con las ganas, ¿no?
2: ¿Empatará, perderá, ganará?
7: Esperemos que empate, ¿no? O que gane.
2: Muy bien, ¿cuál es su nombre?
7: Me llamo Carlos, Carlos.
2: Carlos, gracias por participar en el programa. Tengo buena jornada.
7: Muchas gracias, que le vaya bien.
2: Muy bien, ahí está Carlos, muy bien, muy bien. Ahí está.
0: Un hito más.
2: Ahí estás. Un hito más, voy a buscar al ultimito por acá. Sí, voy a buscar, mejor si es una damita, a ver qué dicen las damitas también. No solamente los varones hablan en el sin permiso acá. A ver, vamos a tratar de buscar una damita. Sí, por acá voy a dar la vuelta. Acá, por acá, a ver, por acá. Por acá, sí. Mi amiga, buen día. Una consulta, señora, muy fácil para Radio Cana, el programa sin permiso. Fácil, la pregunta, muy bien. No, está viendo ahí números de Entel. Voy a pasar al frente para ver qué sucede por acá. Justo. Quiere volver al lloviznar, le cuento. Oh. Eso hace... imposible a veces que la gente se queda detenida, ¿no? Y pueda hablar con nosotros por acá, a ver, por acá. Mi amiga, buen día, una consulta muy sencilla para Radio Cana, el programa sin permiso. Fácil la pregunta. A ver, gobierno y policía, ¿podrán frenar la ola de violencia y atracos que se escuchan todos los días? ¿Qué cree usted?
8: No, la verdad que no. Los policías, el gobierno, la verdad, los mismos bloqueos, ¿no? Son la prueba viviente de que no hace nada el gobierno y los policías no tienen el respeto que se merecen.
2: Muy bien, la última. En estos tiempos, ¿tú adoptarías un bebé, un niño o una niña?
8: No, la verdad es que no.
2: Difícil.
8: Sí.
2: ¿Por el tema de la economía? Sí.
8: No, sino por el tema de que estoy estudiando, tal vez sí la economía, ¿no? Pero no mucho por eso, sino es por el tema de la... del estudio, de querer salir profesional y ya con el tiempo tener la estabilidad para yo poder...
2: Claro, primero es eso, la estabilidad.
8: Claro, sí, porque si se trata de economía, yo creo que eso habría que preguntarle a una persona un poco más mayor, más adulta, preguntarle si tiene, ¿no?, una intención de adoptar o tener un hijo. Y yo creo que ellos ya le dirán, no, tal vez económicamente no voy a poder, o cosas así.
2: Muy bien, la última, mañana juega Bolivia con Argentina. ¿Cómo crees que le vaya a la selección Bolivia?
8: Ojalá que gane, yo confío en la selección, nos ha dado un remontaje muy bonito en el Mundial, entonces yo confío en que nos va a ir bien.
2: Bueno, muchas gracias. ¿Cuál es su nombre?
8: Daniela.
2: Daniela, gracias por participar en el programa sin permiso.
8: No se preocupe, gracias.
2: Muy bien, ahí está la damita. Paraguay, hermano, comienza a chichar nuevamente. Así va a ser el común denominado, creo, hasta antes del mediodía. Después del mediodía, pareciera que se va a despejar un poquito. Sí.
0: ¿Y cómo está el tráfico vehicular, Perlita, por favor?
2: Tráfico vehicular a esta hora de la mañana totalmente descongestionado, el carril de bajada, el carril de subida presenta un poco de congestión vehicular, sobre todo del obelisco hacia arriba, pero por lo demás todavía está nubladito, algo templadito, quiere chichar un espantaflojos, le haría bien para que se despeje totalmente en la mañana de este martes.
0: Que baje de una vez, es decir, que de una vez descargue, Perla, nos está amenazando mucho a San Pedro. Bárbaro. Verla, hasta más adelante, como siempre, un gran abrazo, Marco.
2: Muy bien, hasta más adelante. Sí, pura amenaza hasta ahorita, pura amenaza. Ya, de una vez debería de llover para que salga el solcito.
0: De una vez, dice Perla, ya, basta. 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
0: Vamos inmediatamente con los mensajes. 789-89975-699-52995. Gemelas Fantásticas, Evelyn.
3: ¿Les sorprende que Always Ready perdió por goleada?
0: Por goleada.
3: Uno, los jugadores eran de la sub-17. Eran achachis contra Leopalditas. Dos, era el partido de la Copa Pipoca. Por eso no le dieron tanta importancia. Información, información.
0: No, está bien, y lo hemos dicho, pues.
3: Lo hemos dicho.
0: Pero le hemos dicho que...
3: A ver, chicos, pero es
0: por el tema, dirigencial hubo una ruptura prácticamente con los referentes, y prácticamente hasta Andrés Costa dijo, bueno, tenemos a la juvenil.
3: Claro.
0: Lávense las orejas, chicos, antes de opinar o decir qué dijimos. Claro. Por favor, lávense las orejas. Vamos.
3: A ver, buen día de Dios, GMS Pispi. Es una pena respecto a la pregunta. Es un referéndum el reconocer referéndum, que no hay opción. La policía es y son los principales ladrones de todo el crimen organizado. Ellos saben todo, quiénes operan, dónde operan, horarios, etcétera. ¿Y qué? Se hacen a los cojud. Porque reciben plata, cobran sus mensualidades de cada clan, de cada grupo de delincuentes y de cada maleante que hace daño a la sociedad. Una pena realmente, y lo digo con conocimiento de causa, porque por desgracia tengo familiares de uniforme. Nunca cambiará mientras haya corrupción desde la cabeza. Sus coimas, sus colectas por puestos y cargos desde los nuevos policías para quedarse en su ciudad o llevarlos a donde sea. Por eso... Y más, la policía boliviana es la peor de Latinoamérica. Tengan un buen día, excelente programa. Atentamente, el oso cínico. Y nos da su nombre. Oso cínico había sido el Jonathan Clavijo.
0: Oso nos da su cínico.
3: Nos da su carnet de identidad, por si acaso.
0: Gracias, hola,
3: el 275-64 hasta ahí.
0: Gracias, oso cínico. Che, hermana querida, mi tocayo. Raro es escuchar un tocayo Steve. Mío. Steve, yo soy Steve Carrasco, nos conocido como el Pispireto.
9: Bienvenidos.
0: Pero hermana querida, escuchar un Steve es así raro, ¿no? Mi tocayo. Porque todos tienen nombres comunes, César Galindo, John Arandia.
3: El apellido no,
0: Boca. Se llaman horrible, pues.
3: Tipo es solamente nombres. Claro, acaso le he preguntado, ¿cuál es su nombre? Steve Carrasco, acaso ha dicho.
1: Claro.
3: Steve, sí, el nombre, pero el apellido era otro.
0: Como un Milton Cortés.
3: ¿Qué pasa? Oye, pero gente. Tu mamá ha sacado de una película, que es de un actor, ¿no?
0: Sí, les he dicho, hermana querida, de los años 70, de Steve Austin, quien era el hombre nuclear, mi mamita. Y me puso E-S, dos T's, una I y una F. Hermana, sí. Título de bachiller, cheque de la universidad.
9: Es la hora 10, 25 minutos.

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7: Vamos inmediatamente, por favor, hasta Potosí. En Potosí no hay gas. El gas se hizo gas.
8: El tema de denuncias de ganancia ilícita o enriquecimiento ilícito también. Y pues uno se pone a pensar, ¿no? Y dicen, ¿cómo de esas personas tienen?
7: Persisten largas filas en Potosí. Reiteramos imágenes de la gente que está haciendo fila. No hay gas. Reiteramos. GLP allá en la Villa Imperial. Esto está generando bastante malestar y principalmente ya la FEJUVE y el Comité Cívico Potosinista está exigiendo las explicaciones correspondientes. Mientras tanto, atención, en La Paz establecen procedimiento para regularizar transferencias de vehículos y actualizar el padrón municipal de vehículos. A propósito, ¿qué es lo que dijo César Dosbay, el informe de Fides?
9: La Administración Tributaria Municipal de La Paz estableció mediante la resolución administrativa 008/2026 los procedimientos para atender los casos de vehículos que fueron vendidos o transferidos, pero cuya operación no llegó a registrarse formalmente. El primero es la baja por falta de regularización de la transferencia vehicular, que podrá ser solicitada por el titular registrado, que ya no tiene el vehículo en su poder y no cuenta con la documentación necesaria para acreditar la transferencia. Esta condición permitirá identificar administrativamente al motorizado y comunicar la situación a quien tenga su posesión. Esto con el objetivo de presentarse ante la administración tributaria y regularizar la transferencia. La baja tendrá una vigencia máxima de un año y no significa eliminar el vehículo del padrón, borrar su historial ni extinguir sus deudas tributarias.
10: Va a permitir que el poseedor, que en muchos casos se lo ha encontrado por parte del titular y ha hecho caso omiso a la petición de que pueda ponerse al día en impuestos, como se dice burdamente, les valió. Entonces, el afectado, el titular, va a poder venir a nuestras oficinas.
7: Palabras del alcalde, informe, gentileza Fides, vámonos a las calles, estamos en contacto con nuestro compañero Marco Antonio Perra González. Marquito, por favor.
11: Provincia.
7: Continúa la lluvia, ¿qué pasa? En la sede de gobierno, adelante Marco González, tu día móvil.
12: Muy bien, Steve, a esta hora de la mañana ya la lluvia ha cesado. En realidad, la menuda lluvia que caía, ¿no? Hace frío, pero trata de aclararse el cielo de a poquito, pese a que hay nubarrones, ¿no? A esta hora de la mañana, tráfico vehicular totalmente congestionado, el carril de subida de la avenida Mariscal Santa Cruz, y lo propio sucede con el carril de bajada, donde el machito del volante va a poder encontrar fluidez total.
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23: Estos son los datos del tiempo. La hora
24: 10:35, 10 de la mañana con 35 minutos.
23: Temperatura.
24: Temperatura actual 9 grados centígrados.
23: Humedad.
24: Humedad relativa del 45%.
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7: Tenemos referéndum. También tenemos. Le quiero mandar un gran abrazo a mi querida y estimada Carlita Álvarez de la radio, de marketing y la administración, hermana querida. Porque hizo unos pancitos bien ricos.
24: Delicioso.
7: Unas empanadas como tienen que ser, con harto queso. No tienes que estar escarbando la masa para encontrar queso.
24: Sí,
7: de casa, pues, hermana. Que gracias, casa. Carlita. Estábamos tomando un tecito acá mientras el Perlita.
24: Su deli, pancito deli, debe deli, estar deli, hecho deli, con mucho amor.
7: Se nota,
24: porque,
7: hermana,
24: hermano, me ha volteado. Estoy rellena como nunca.
7: Carlita,
24: hermano,
7: no invites, dicen que eres pildorita.
24: No, no he dicho eso.
7: Bueno.
24: Solo dije que lo ha hecho con mucho amor, porque dicen, ¿no?, que cuando la comida te satisface es porque está hecha con mucho amor. Entonces, Carlita, muchísimas gracias. Delicioso el pancito.
7: Delicioso.
24: Y las empanadas gracias. También.
7: Uy, qué empanadas, con harto queso.
24: Harto
7: y es que es,
24: queso.
7: Y es que, claro, es como si le hubieran puesto una tajada de queso.
24: Por eso te dicen, ¿no ve? ¿Para vos o para vender?
7: Claro. ¿No? ¿Te acuerdas, no ve? Como el ahijado de... El ahijado de Cantinflas cuando están vendiendo mariscos en la playa. Dice, sí. ¡Padrino! ¿Qué quieres, chavita, chavita? ¿Qué quieres, chavita? ¡Tengo hambre! Allá vamos a vender los mariscos. ¿Y no podemos comer uno? No, estos son para vender. ¿Me entiendes, entonces? Ahora, mucha gente yo he visto, hermana querida, que está vendiendo su comidita, pero se trae comida aparte.
24: Sí, no comen lo que...
0: No comen lo que preparan.

0: Todos somos. No, la vianda es de metal.
1: Y es cara.
0: Yo tenía una vianda que íbamos
1: o
0: con
1: de
0: mi
1: losa.
0: Papá. Claro. Íbamos, hermana querida, al Club Alas. Porque mi papá era militar, era de la Fuerza Aérea, mi viejo, Carlos Carrasco Gallo. Entonces, hermana, íbamos íbamos al. ¿Conocen ustedes? ¿No conocen el Club Alas, hermana?
1: No.
2: Me suena, pero no.
0: De la Plaza Alonso de Mendoza, subiendo la América. La América se llama, hermana
2: ya,
0: querida,
2: sí,
0: ¿no
2: la
0: es
2: América.
0: Cierto? Subiendo la América, una de esas callecitas a mano derecha,
1: ya,
0: hermana
1: ya.
0: querida. Es que ahí está el Club Alas, que era de puro militares solamente de la Fuerza Aérea. Ahora ya es boliche, bar y demás. Pero bueno, la cosa es que íbamos con mi familia, todos, hermana. ¡Ucha! Y, digamos, no iba mi mamá o no iba alguien, o para mi hermano el Wilson, digamos, se lo vamos a traer comida. Y ya, hermana, a la note, ¿no? Porque por planilla les descontaban después. Hermana, me acuerdo del Pique Alas.
1: Pique macho.
0: Pique macho, ¿no? Pique Alas, así de grande, con pedazotes de carne, chorizo, salchicha. Ni que pues el pique de los amigos, que nada. El Pique Alas. Y ojo, el plato Alas era tipo, ¿sabes qué? Tipo planchita, pero que llevaba otras cositas, muy rico. Entonces, en la vianda nos poníamos, ¿no? Tan, la sopita,
1: sí.
0: Hermana, el segundo, o la entrada, la sopita, el segundo. Era de tres, de
1: sí,
0: tres,
1: de tres
0: ollitas era mi vianda. Linda, hermano. En cambio ahora, tupper, ¿no?
2: Sí, y te voy a decir por qué, ¿de dónde viene?
0: ¿De dónde viene
2: ya
0: la palabra tupper, hermana?
1: La palabra Tupper.
0: Es gringo, obviamente.
1: Sí, claro, pero viene del apellido de su inventor, el ingeniero estadounidense Earl Tupper.
0: ¿Qué?
1: Earl Tupper.
0: O sea, apellida Tupper.
1: Sí.
0: Ah,
1: y el creador en la década del 1940 desarrolló el diseño Earl. ¿Cómo se pronuncia Tupper, pues?
0: Taper, hermana querida.
1: No, Tupper. Tupper, va a decir. Ya, no, no sé.
0: Hermana.
1: Bueno. Y ahora.
0: ¿Quién de los tres habla inglés?
1: Tú no.
0: No, déjate regar.
1: Tú, de hecho, no, ni capulito has llegado. Y él es, dice, en 1940, Earl Tupper desarrolló un método para purificar el plástico de polietileno y fabricar los primeros recipientes ligeros y con cierre hermético. La marca fundó la empresa Tupperware, ahí está, ¿ves?
0: Tupperware.
1: Uniendo su apellido con el sufijo inglés ware, que significa utensilios o artículos como en hardware, kitchenware,
0: hardware.
1: Ah, entonces de ahí viene.
0: Tupperware, claro, la gran. Hermana, que antes.
1: Porque entonces no se dice tupper a cualquier envase.
0: No.
1: Porque tiene que ser. Es como decir, me vende ace homo.
0: Claro. Me vende Colino Colgate. No, claro. Interesante. Y dos. Yo, ¿sabes a quién les envidio y les quiero quitar sus tupper, hermana querida? A los que trabajan en banco, ¿no ves?
1: Esos son bien finos.
0: Bien
1: finos,
0: re finos. Les miro y yo digo, quisiera ser uno de ellos. Sentarse todos juntitos, comer. Deben abrir bien bonito su encierrecito.
1: Aparte que
0: vienen,
1: lo tiene todo bien dividido.
0: Bien dividido.
1: No se les mezcla el gigote con el amor.
0: No, pues, hermana querida.
1: No me da pena,
0: hermana,
1: ah, pero eso por viva. Mi hija me ha roto un envase así, ¿qué se dice? Pues un no sé ya, pero igual así tipo tupper, pero de mí era finísimo, porque me he comprado de Pyrex, o sea, de la línea Pyrex. Estaban de oferta en el Hipermax, sí, hermano. Lo que cuesta 70 pesos, me lo he comprado en 35 de oferta.
0: Miércoles.
1: Yo sí, para su comida de mi hija, porque en vidrio obviamente llega más caliente. Hermano, lo he hecho trizas. Yo no sé qué hace esa niña. Yo le he dicho, ¿cómo has roto? Le digo, se ha caído. Pero si la mamá ha roto de plástico, haciendo caer una azucarera. Pero escúcheme, por si acaso, para la según la Real Lengua Española, para evitar decir tupper, porque está mal dicho, es una adaptación.
0: Ay, ay, ay, ay, ay.
1: Está mal pronunciada. Tendríamos que decir.
0: A ver.
1: Fiambrera.
0: Fiambrera.
1: Fiambrera. O portacomida.
0: Portacomida.
1: O portavianda.
0: Portavianda. ¿Te imaginas? Ya, vamos a la tumulta. Castellita, vendeme una.
1: ¿Portavianda?
0: Una portavianda.
1: No, ¿me vendes una fiambrera? A la casera.
0: No
1: tengo.
0: Rato. Ese rato la casera va a sacar su garrote. ¿Qué me has dicho?
1: Me estás insultando, creo.
0: Clarita escucha prostituta. ¡Ya! ¡No, friandera! ¡Portavianda, casera! Acá conocemos, hermana querida. Acá conocemos.

0: llamada por Tupper y se acabó.
1: Sí, sí, pero está mal dicho.
0: Ande pegando. Claro, está mal dicho. No,
1: ¿qué me has dicho?
0: De verdad.
1: No, claro, capaz que tenía así como un hechizo de reojo, ¿eh? No tengo.
0: Claro, pues, hermana querida.
1: ¿Qué? ¿Me das una fiambrera?
0: Fiambrera.
1: No tengo.
0: Hermana, de verdad, por eso es la palabra Tupper. Ahora, para cerrar, irme con el Perla González, hermana querida. ¿Cuál es el primer artículo que no te devuelven? Ya te has separado, casado, casa quiere, estás en otro lado, la mamá del día del tupper nunca
1: le
0: más lo vas a devolver.
1: Mi mamá cuando vienen ingratas la Gilka y la Eve, solo cuando son cumpleaños vienen a la casa, ¿no?
0: Desgraciadas.
1: Entonces, ¿qué dice mi mamá cuando está viendo? ¿Dónde miércoles están mis tupper? Tanto tenía. A la Gilka le da. En el cumpleaños de edad. Ya no les voy a dar bolsa, por eso me voy
0: claro,
1: a conseguir.
0: Claro, qué mierda.
1: Yo por eso, ¿sabes qué? He optado. Bueno, bolsa, también porque carajo. Ya no tengo tupper. Ya he decidido, ya no compro más porque todo me pierden o todo me rompen. Entonces he decidido comprarme desechables.
0: Claro.
1: Y en los desechables les entrego, así ya tomen. De las hamburguesas lo lavo.
0: Claro, qué miércoles.
1: Para cuando vengan, en eso llévese, señora.
0: Claro, sino... hermana, yo por ejemplo conozco a personas que cuando se han separado, lo primerito va el tupper, ¿no?
1: O sea, es que son caros los tupperware.
0: Los tupperware, hermana querida.
1: Esos son muy caros, sí, y son buenos.
0: Son buenos, es marca. Hermana, cuando te venden, por ejemplo, esos coolers, ¿de dónde llega la palabra cooler?
1: Tarea para mañana, ¿eh?
0: Claro, o sea, qué feo, ¿no? O sea, hermana, antes que decíamos, toma todo y listo.
1: Ni siquiera era botella.
0: No, era toma todo.
1: Trae tu botella.
0: Hermana, siempre había toma todo. Yo recuerdo en las, ¿qué se llama esto? En las promociones de Pepsi, principalmente sus toma todo, que se toma todo así grandote, ya con su bombilla y su bombilla que se flexionaba como acordeoncito. Toma todo. Cuando recién nomás a partir del 2000 para arriba, hermana, me dice... Chermanito, ¿no quieres cooler? Yo, perdón, cooler. ¿Cooler? Ir a la 12, le digo, no, o sea.
1: ¿Qué feos
0: y lo peor? ¿Qué palabras, no? Y todavía la otra palabra, delivery. Yo decía delivery, hermano. O sea, y he dado incluso la clase magistral de pedir en Bolivia de delivery.
1: Escuchamos una palabra nueva, en lugar de exponer que no sabemos qué significa, nos callamos.
0: Sí, pues. Claro, no preguntamos. La primera vez que yo he escuchado, hermana querida, igual, me voy a un restaurante, hermana querida, en Obrajes. Ay, miércoles, le digo, ¿no tienes cambio de esto? No, pero tarjeta, no trae tarjeta, pero puede pagar con QR.
1: ¿Vos?
0: Yo le he dicho, este cojudo, qué cosa, debe ser gay, he dicho, seguramente.
1: ¿Quiere que dice?
0: Claro.
1: ¿Quiere mi QR?
0: ¿Quiere mi QR, cojudo? La primera vez que escucha QR, qué pueblo. De hecho, perdón, le digo, QR, me dice. Tengo hemorroides, le digo, o sea. Hermana, reitero. Son palabras que se han incorporado que antes no las conocíamos. Ni pizca de lo que significaba, vieja.
1: No, ni pizca, claro. Ni nos imaginábamos que podían haber llegado términos tan extraños y los hubiéramos españolizado, porque es verdad.
0: Claro,
1: esto, por ejemplo, del tupper, del cooler, tupper, ya los cooler, hemos españolizado. Cooler, claro. Los hemos incluido dentro de nuestro lenguaje cotidiano.
0: Claro, IA, por ejemplo, todos. Sí, con la IA, con la DOLA, con tal, con el ChatGPT, o sea, los chicos, yo los escucho hablar, hermana querida.
1: Sí,
0: pero con ChatGPT, no sé qué dicen los chicos, hermana. No me pongo desde el... Pues, yo, hermana,
1: tratando de entender.
0: ¿Y sabes qué es lo más chistoso? O sea, primero con los brazos cruzados, ¿no? Sí, chapajetealo, pero con la dólar. Entonces, sí.
1: No es chap-PTG.
0: No, chap-GPTealo, hago por ahí, dicen los chicos. ¿Sabes? Pero ya lo debo chap-GPTealo. Cada vez me abrazo más, yo, hermana querida. Me voy a. Claro, porque me siento el único cojudo que no entiende a los jóvenes hablar. Los changos hablan.
1: Oye, sí.
0: miércoles, sí, hermano, no, de verdad.
1: Una conversación, claro, así un poco extensa. Hermano, no entiendes.
0: No, no entiendo. Es
1: tan difícil entender.
0: Claro, ya los changos, hermano, otro. Y aparte, los términos tecnológicos, hermano, que se hace. Señoras y señores.
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0: ¡Vámonos a las calles!

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0: 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Vamos a las calles, Perlita González, dos o tres personas, lo que nos alcance hasta la pauta, de la mano de la mejor escuela de fútbol, Martín Cariaga, Perla.
2: 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Le cuento otra vez, ha comenzado a llover acá en el centro paseño. A ver, vamos a tratar de agarrar a las personas que se están viniendo a este sector del mercado Lanza. A ver, vamos a dialogar con ellos, a ver, por acá. Mi amigo, buen día, una consulta muy sencilla para Radio Can, el programa Sin Permiso. Fácil, fácil la pregunta. A ver, gobierno y policía, ¿podrán frenar la ola de violencia y atracos que se escucha todos los días? ¿Qué cree usted? Buen día.
3: Buenos días. No, no va a poder el gobierno ni la policía, porque eso es un problema estructural. Hay que hacer una política criminal en Bolivia, ¿no? Y para eso necesitamos contar, obviamente, con apoyo internacional, porque ya creo que la delincuencia ha rebasado a la policía, al Ministerio de Gobierno, al Ministerio de la Presidencia, y en este caso no se va a poder controlar la ola de violencia, porque lastimosamente la justicia igual está politizada.
2: Muy bien, la última. A ver, ¿adoptarías un bebé o un niño tú en esos tiempos?
3: Si no tuviera hijos, lo haría con el mayor gusto, y obviamente si tuviera una estabilidad económica, y que creo que ningún boliviano o nadie que vive en Bolivia lo tiene, lastimosamente por las políticas que no tiene el gobierno y porque no tiene un plan de gobierno.
2: La última, mañana juega Bolivia-Argentina, ¿cómo le irá? ¿Perderá, ganará, empatará?
3: Como siempre, perdemos porque los jugadores no tienen ese espíritu de ganar, ese espíritu de éxito, y siempre escuchamos a nuestros jugadores decir, vamos a hacer todo lo posible. Entonces, con esa mediocridad, no sé cuánto tiempo tendremos que esperar, y han pasado 30 desde la última clasificación a un mundial, a una Copa del Mundo, por mérito propio, pero no sé cuánto más tengamos que esperar.
2: Bueno, muchas gracias. ¿Cuál es su nombre?
3: Ramiro Reyes. Hola,
2: Ramiro, gracias por participar en el programa.
3: A sus órdenes, ¿ya?
2: Muy bien, ahí está, le damos las gracias a Ramiro. Sí, la lluvia lo hizo escapar, pero respondió, comienza a caerle, cuenta Steve, la lluvia. ¿Listo? Más fuerte, ahora sí se viene la lluvia, pero a ver, voy a tratar de agarrar otro amigo más por acá. Un hito más por acá, me retiro de este sector. Mi amigo, buen día. Una consulta muy sencilla para el programa Sin Permiso, Radio Cana. Fácil la pregunta. Gobierno y policía, ¿podrán frenar la ola de violencia y atracos que se escucha todos los días? ¿Qué cree usted?
4: No sabía decirlo muy bien, no estoy entendiendo el tema muy
2: claro. Le decía, ¿el gobierno y la policía podrán frenar la ola de violencia y atracos que se escucha todos los días?
4: No, ya que esto va años, ¿no? Con estos problemas, y pues no creo, la verdad. Sí, ¿no? Sí, muy difícil.
2: Muy bien, la última. ¿Adoptarías tú un bebé o un niño o una niña en estos tiempos?
4: En estos tiempos no, porque está muy difícil la situación, más que todo la economía, pues, todo ha subido y pues está bien complicado.
2: Mañana juega la última, Bolivia-Argentina, ¿cómo le irá?
4: Ojalá que nos vaya bien, ¿no? Como siempre, como boliviano, queremos que gane, pues, y siempre con fe.
2: Bueno, muchas gracias. ¿Cuál es su nombre?
4: Axel.
5: Axel, gracias por participar en el programa.
4: Un gusto, gracias por la entrevista.
5: Muy bien, ahí están los dos amigos. Le cuento, cae la lluvia. Ahora sí, se cae la lluvia, Steve, a esta hora de la mañana. Creo que San Pedro sí decidió. Ahora sí que llueva para que después salga el solcito, ¿ah?
0: Gracias, Perlita. 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
0: Vamos con los mensajes de aquí en la cabina, por favor. Gemelas Fantásticas, dice...
1: A ver, nos dice, ¿qué tal, gemelitas? Gemelitas y Steve, y con respecto a la pregunta de hoy, si el gobierno y policía podrán poner orden ante los sucesos de violencia, que cada se escucha en los medios de comunicación, pues la respuesta sí, pero solo será temporal, ya que los policías están regordetes, o miento, gemelas, ya que ayer vi dos mujeres y un varón policía. No parecían polis, parecían parroquianos. Deberían ponerse en forma, ¿no creen? A ese paso la delincuencia aumentará. Y también decirles a todos los policías que resguardan las entidades del Estado, no vayan a calentar el asiento, ya solo están sentados sin estar en forma. En cuanto al DT de la selección, que se puede, su lógica absurda, es decir, estamos en proceso todo el tiempo, parece Pollo Paz, piden, dice, quejándose, cuando estos jóvenes, bueno, continuamos después.
0: Volvemos.
6: Es la hora 10:55 minutos.

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3: Llueve en la ciudad de La Paz, a tomarlo muy en cuenta, por favor. Mientras tanto, en el ámbito político, el diputado Pacheco, atentos, denuncia presunto uso del avión presidencial para llevar dinero, para llevar plata en maletas.
4: Diputado, responsablemente, con pruebas, vamos a presentar de que el señor Rodrigo Paz ocupa los aviones presidenciales para sacar plata.
5: ¿Cómo puede sustentar ese argumento?
4: Obviamente, ¿no? Nosotros hemos iniciado un proceso de investigación mediante peticiones de informe. Este diputado nunca ha mentido, ni exagero. Este diputado responsablemente fiscaliza y dice las cosas como son. Algunos dirán exagerar. Pero estamos viviendo una total mafia que está operada a la cabeza de Rodrigo Paz.
3: Muchas gracias. Reiteramos entonces, grave denuncia del diputado Pacheco. El diputado dice que el presidente llevó plata en el avión presidencial. Mientras tanto, su colega, el diputado Yuta, pide la renuncia del fiscal general. Plantea activar juicios de responsabilidades. Escuchemos al diputado Armin Yuta.
6: Pues ese informe mediante la Cancillería que se emita. Y pedimos a Edmar Lara de que convoque de una vez una sesión, ¿no? Tanto diputados y senadores, pues tiene que ir a juicios de responsabilidades, ¿no? Porque una denuncia que ha llegado desde Estados Unidos, yo creo que eso tiene que esclarecerse, tiene que investigarse. Y desde aquí quiero pedir de que renuncie al cargo, deje el cargo, porque ha manchado la justicia. Estamos siendo cuestionados, criticados, involucrados, fiscales, jueces. Están metidos bastantes autoridades judiciales, ex autoridades.
3: Muchísimas gracias. Notas, gentileza, Radio Fide. Tenemos que ser responsables y serios. Quiero agradecer el trabajo de los colegas de Radio Fide. Vamos inmediatamente con nuestro equipo de prensa. Estamos en contacto con nuestro compañero Marco Antonio El Perla González. Llueve en la ciudad de La Paz. Marco, con usted, tráfico vehicular en La Paz.
7: Muy bien, Estiva, a esta hora de la mañana cae intensamente la lluvia en el centro paseño, tráfico vehicular, el carril de subida está congestionadísimo desde el obelisco hacia arriba, carril de bajada totalmente descongestionado. Les reitero, cae intensamente la lluvia acá en el centro de la ciudad de La Paz.
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2: Estos son los datos del tiempo. La hora.
3: 11:04, 11 de la mañana con 4 minutos.
2: Temperatura.
3: Temperatura actual 9 grados centígrados.
2: Humedad.
3: Humedad relativa del 42%.
4: 92.
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4: 92%, hermana querida, está lloviendo.
3: 92%.
4: Sí, 92, hermanita. Uy, qué grave. Sí, pero no siento frío. ¿Será que estamos muy calentitos? Hemos comido una empanadita.
3: Un cafecito. Sí,
4: otra
3: puede
4: cosa
3: ser.
4: Es calle, obvio, ¿no?
3: Claro, pero de todos modos, nosotros que hemos salido un ratito a la calle, no estaba haciendo frío. Ahora hay que ver a esta hora qué es lo que nos decía el reporte de nuestro querido Marquito, que ya se ha intensificado la lluvia. Quizás ahí sí, ya hay mucho
4: hermana,
3: más.
4: Por favor, a Snoopy le mando un gran abrazo. ¿Le parece?
3: Estoy sí. Haciendo mis ejercicios para marcar mi... mandíbulas.
4: Igual, hermano, de verdad, ¿cómo cambia, no? Yo en el gimnasio, por ejemplo, me pongo a hacer piernas, digamos, extensión de piernas en el No Limit Gym. 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Termino y digo, 8, 9, 10 piernas. ¡Bum! Y eso ratito, cuello. Empiezo a hacer cuello, arriba, abajo. ¿Por qué? Porque para la papadita, ¿no vea? Yo ya soy cincuentón. Entonces, cuello, hermana. Voy a hacer después, hermana, que peso muerto. Peso muerto, subo. ¿No ve? Peso muerto es agarrar la barra y agacharse, como decir en japonés, buen día, ¿no? Es algo. Sí, peso muerto. 1, 9, 10. Otra vez. Cuello, hermana que. Me habían estado.
3: ¿Cuándo haces cara?
4: ¿Ah?
3: ¿Cuándo haces cara?
4: No seas atrevida.
3: Ay, mira, dice la alertada. Al Víctor. Mira, le muestra sus brazos, sus bíceps, ¿no ve? ¿Qué es sus?
4: Sus pechos.
3: Sus pectorales. Y le mira a Albertano. Ah, ¿y cuando se escarga?
4: De verdad, pues. Pero hermana, y mira, he causado tendencia en el gimnasio, todos. Cuello, todos están haciendo.
3: No, todos están diciendo no.
4: ¿Vas a utilizar la máquina? Cuello. No, pero hermana, pero de verdad, ¿dónde se te nota la edad? Cuando ya no es cuello, cuando es pescuezo. Hermana, como del pollo, como calcetito, ¿ves? Se te va chorreando. ¿Dónde? ¡Para! No, de verdad, chicas, de verdad, hermana querida. Se te va, pues, chorreando el cuello, hermana, así como media. Jodido, hermana querida, de verdad. Yo quiero decir una conductora de televisión, por ejemplo. No. No, me puede iniciar un proceso por... No. Pero...
3: Didi, ti, pero no digas nombre. Ya, ¿qué, no, qué has pasado con la presentadora?
4: La, la presentadora ha ido a recibir su premio del, ¿qué se llama? Del Senado, no digo de qué senador tampoco, no, no. Cuando le dan el, yo le he visto, hermana, lindo, bien estiradita la carita, bonita, hermana querida. Y estaba con un, ¿qué se llama esto? Con un,
3: bufanda.
4: Una bufandita, no, bien bonita de seda, linda estaba. Le he mirado así moteadita, era la entonces le, y dice su nombre, ¿no? Yeah. Ta ta ta, la comunicadora, ta ta ta, uy, su carita tuneada, linda, unas pestañotas, su cabello súper planchado, bien, hermano.
3: Bien presentable.
4: Bien presentable. Presentadoras de televisión. Ah, qué bien, yo, bravo. Se saca, hermana querida, la bufa. De hecho, a la puta. ¿Qué es eso? Es cuello pata de elefante. Dejate de pegar, hermana querida. Pero el cuello lo tenía, hermana. Que... ¡Ay, no! Si así está el cuello, ¿cómo estará? He dicho. ¡Puta! No.
3: Pero es que hay mucha gente, hermano, te voy a decir.
4: El cuello te delata, hermana.
3: Sí, pero a veces no es. Las manos, a veces
4: perdón,
3: no es solo.
4: Las manos, las pecas de vieja. De
3: sí.
4: Vieja.
3: ¡No, hermana! No, pero además las arrugas.
4: Las arrugas.
3: Las arrugas en las manos.
4: Peor, ¿sabes qué es lo que te delata, hermana? Las verrugas de cuello. ¡Ah, no! Hermana,
3: las verrugas de cuello. Eso no es normal. Eso no es normal, es resistencia a la insulina.
4: Dicen, hermana querida. Sí. La anterior vez en una noche de pasión le he dicho, besame mi cuello, sacame chupón. Hermana querida, con su corta uña me quería sacar las verrugas que tengo. Porque te. De verdad, pues, hermana. ¿No les gusta que les saque el chupón de ustedes, gemelas? Bien. De verdad. Puta, a mí me encanta que me saque el chupón, hermano. De verdad. Con cuchara me. Así me rato. Me rato con cuchara para que.
3: ¿Quién es la valiente que está contigo? En lugar de ser una noche de pasión, una noche de tratamiento quirúrgico.
4: No, de verdad, hermana. De...
3: Ah. Iba a llevar al hospital por tu
4: yo tenía una chica que sacaba.
3: Yo tenía
4: una chica que sacaba chupón como potito de osito cariñosito. En forma de corazoncito me sacaba chupón.
3: Ay, qué horrible.
4: No, de verdad, bien, hermana. Que... Ahora ya nadie saca chupón en esta vida, hermana.
3: ¿Qué haces?
4: Los años
3: ¡Qué grosero!
4: En los años 80, hermana, que hasta los presidentes caminaban con su chupón, era normal,
3: qué
4: hermana.
3: Mentiroso.
4: Claro.
3: Horrible.
4: Yo le he visto al Goni con
3: eso
4: su chupón.
3: Eso es muy feo, eso es muy feo.
4: No, de verdad, hermana.
3: No, feo, feo.
4: ¿Por qué es feo si es una muestra de cariño?
3: No,
4: de
3: es muestra de cariño. No,
6: es muestra
3: no.
6: De cariño. ¿Qué le pasa a
3: eso? Eso es agresión.
4: ¿Qué?
3: Agresión.
6: Dejarte marcado, ¿no?
3: Claro,
6: feo.
3: Horrible. Parece que te den uno en el ojo.
4: Eso, ahí por ejemplo, prueba de amor. Decíamos los chicos, si me quieres te vas a dejar sacar chupón. ¿Te acuerdas? Decíamos así.
3: ¿Sí?
4: Claro.
3: No era de esas, vas a disculpar.
4: ¡Ay, no era de esas! ¡Ay, Dios!
3: Siempre me pareció grosero eso.
4: Claro.
3: A mí también.
4: Claro, o la tóxica que sea, déjate sacar chupón. No. O clarito era, calor, hermana querida, todos no ven. Todos con su polera hawaiana de Pedro Enrique Capricho, lo ven, hermana querida.
3: Y todos, vos con tu bitle de lala.
4: Con tu bitle de lala, ¿no? Como García Liner, hermano. Ah, este tiene chupón, fíjate. El García Liner bien chuponeado, lo dije, porque no dejaba de desagustar al bitle ese cojudo, hermano. Claro, no.
3: Claro. Qué banal tu reflexión.
4: Qué banal, dice. Bueno, señoras y señores, muchísimas gracias. Volvamos a lo nuestro.
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4: Tenemos la pregunta del referéndum, que siempre es incómoda y ante todo frente a la circunstancia. Dice...
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3: ¿Ola de inseguridad y referéndum, violencia podrá ser frenada por el gobierno y la policía? Opción 1 sí, opción 2 no, porque...
4: Tenemos la pregunta abierta, por favor. Referéndum.
3: ¿Adoptarías a un niño o un bebé?
4: Y por supuesto, la colita del fútbol.
3: Juega Bolivia contra Argentina, ¿cómo le va?
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4: Les quiero mostrar una fotografía. Mira, hermana querida. Chequea de chiquito yo. Míralo. ¿Qué pasa?
3: Ese es igual.
4: Soy yo, chica, soy yo.
3: Ahí era la época que quería ser Pablito, claro, pues, Ruiz.
4: Les vamos a mostrar rapidito a la gente del TikTok. Ahí estoy, chica, ahí estoy yo.
3: ¡Qué antipático!
4: De verdad. Igualito a Pablito Ruiz, pero
3: oye,
4: fíjate.
3: Pero eres igualito ahora. No, en serio, ahora nomás. Parecía que hasta tu cabeza has quedado igualita.
4: Sí, qué hermana.
3: Estabas, eras de la banda.
4: Claro, yo, no, era gualipolero.
3: Mentira. Ay, no, mentira.
4: Ya.
3: Al de atrás está igualito que vos.
4: Sí, eras redoblero, hermana querida. De chiquito.
3: ¿Quién te mandó esa foto?
4: Esos son mis hermanos, bien abusitos.
3: ¿Quién es él?
4: No, son mis hermanastros, Gonzalo, y él es el Dani, hermana querida. Y este es un colado que siempre ve un cochino. Sí, este es el Gerardo, hermana. ¿Te puedo acompañar? Yo iba a manguear, no veo al Ejército de Salvación. Me hacía pescar este burro, pues, hermano.
3: Oye, fue. No le digas.
4: Y justo en la foto de Chango está,
3: hermano,
4: ahí.
3: Hermano, ¿qué edad tenías ahí?
4: Yo ahí tenía mis 22. Estaba en la promo todavía, hermano.
3: Pero, hermano, no. Ahí eras bien cacacho. No, ahí debes tener tus 13
4: sí,
3: años.
4: Sí, 13 añitos tenía. Me ha mandado fotitos.
3: Qué lindo.
4: Bueno, vámonos a las calles, señoras y señores. Atención, por favor, para nuestra linda audiencia que nos está sintonizando, como siempre, un verdadero placer. Ahora sí, cerramos inmediatamente. Ole Bolivia, Polita Medina.
3: Exactamente a las 11:13.
4: Wow, vamos a las calles. Marco Antonio González, por favor, le molestaremos. Dos personas. Continúa lloviendo, Perlita. Qué novedades en las calles, de la mano de la mejor escuela de fútbol, Martín Cariaga, Perla.
8: 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Te cuento, Steve, prosigue, sí, la lluvia intensa en el centro paseño, no ha dejado de llover, como dice la canción, y ya estamos listos para dialogar con las personas por acá, en el sector donde está tránsito, ¿eh? Ahí ya. En ese lugar estamos nosotros.
4: Arrancaremos con dos o tres personas, lo que alcance, Perla.
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8: Muy bien, claro que sí, Steve. Pasamos al frente a ver qué dicen los amigos por acá. Ahora sí, a ver, guardamos el paraguas. Vamos por acá. Muy bien, ya pasamos al frente. Vamos a dialogar con los amigos. Una pregunta muy sencilla, fácil la pregunta. Muy fácil la pregunta, sencilla la pregunta. Ahora. Por acá no quiere. Amigo, buen día. Una consulta muy sencilla para Radio Cana, el programa Sin Permiso. Fácil la pregunta. A ver, ¿el gobierno y policía podrán frenar la ola de violencia y atracos que se escucha todos los días?
9: Buenos días. Creo que no, porque a la final creo que no. Evidentemente cada vez nos hacen soñar con ese aspecto a la delincuencia que hoy en día, día a día, más va avanzando. No, ahora mirad cómo se ve las balaceras en movilidades. En movilidad, ya los atraco así a personas. En movilidad ya están cambiando,
4: sí,
9: los atracadores.
4: Sí, señor,
9: y es
4: sí,
9: hora y justo y necesario de que también se pongan a pensar en la sociedad, la policía. No es única atribución de estar aquí como puntos de tránsito, que los otros también tienen sus funciones, donde es cuidar a la ciudad ciudadana, señor.
8: Muy bien, la última. A ver, ¿adoptaría usted en estos tiempos un bebé, un niño o una niña en estos tiempos?
9: Creo que no. Estamos en una etapa crítica que todos estamos pasando, más que todo la gente vulnerable que día a día se gana el centavo para llevar a sus hogares. ¿Qué será de esas familias que hoy en día tal vez vemos en la claridad de que a veces tiene 3, 4 hijitos? Ya, pero entonces, ¿de qué le va a mantener? El pasaje está caro, los alimentos están caros, en sí la vida está cara aquí en Bolivia. No sé cómo lo vamos a hacer para poder apalear esa situación. Y pedir siempre al gobierno que se toque la mano al pecho, más que todo, por esa clase de gente humilde, que tal vez no es su delito ser pobre, tal vez ha nacido con esa situación, pero todos queremos vivir en tranquilidad, en armonía en Bolivia, señor.
8: Muy bien, la última, mañana juega Bolivia con Argentina, ¿cómo le irá? ¿Perderá, ganará, empatará?
9: La verdad es que en ese momento tampoco lo podemos pensar en fútbol, ¿no? Pero no, siempre apoyando a nuestra verde. Esperando con esa esperanza de que gane siempre Bolivia, para tener siquiera un aliento de victoria, más que todo contra la Argentina, que siempre ha venido a hacer su un buen papel de sol aquí en Bolivia. Esperamos siempre que triunfe la verde.
8: Bueno, muchas gracias. ¿Cuál es su nombre?
9: Omar.
8: Omar, gracias por participar en el programa.
9: Ok, a usted muchas gracias.
8: Muy bien, ahí está el amigo Omar. Se detuvo un ratito ahí debajo la lluvia. A ver, vamos a seguir pasando al frente. A ver, un hito más voy a agarrar por acá. En plena lluvia, sí. La lluvia está cayendo, pero intensamente. Por acá tengo un amigo de Guadalajara. Acá, por acá, al otro lado. Mi amigo, buen día, por acá. Fácil la pregunta, sencilla la pregunta, mire. A ver, vamos a pasar al frente. Ah, está justo, están ocupados por acá. Igual, se escaparon la lluvia. A ver, ahora sí por acá. A ver, amigo, buen día, una consulta muy sencilla por acá. ¿Quién se anima? Por acá, fácil la pregunta, sencilla. Sería fácil la pregunta. A ver, escuche, mira. Gobierno y la policía, ¿podrán frenar la ola de violencia y atracos que se escucha todos los días? ¿Qué cree usted? Buen día.
10: Pero, muy buenos días. ¿Gobierno o la policía pueden frenar la violencia, me dijo?
8: Claro, el gobierno y la policía frenar la ola de atracos que se escucha todos los días. ¿Podrá frenar o no?
10: Si tiene unas buenas intenciones de, digamos, dedicar a ese tipo de actividades. Bueno, ¿ya? Se ponen las pilas los gobernantes. Sí, yo sé que todo se puede. Yo creo que es difícil.
8: Bueno, la última. A ver, ¿adoptarías un bebé, un niño, un niña o una niña en estos tiempos, tú?
10: La situación está un poco muy complicadito, entonces no hay mucho circulante. A veces, hoy por hoy, la familia ya deciden ya no tener hijos, ¿no? Por lo cual yo creo que no.
8: Muy bien, la última, mañana juega Bolivia con Argentina, ya partido amistoso, ¿cómo le irá? ¿Perderá, ganará, empatará?
10: Bueno, pues como un buen boliviano siempre nosotros anhelamos que nuestro equipo que gane.
8: Bueno, muchas gracias, ¿cuál es su nombre?
10: Mario.
8: Mario, que tenga buena jornada, gracias por participar en el programa.
10: Igualmente. Chacha.
8: Ahí está el amigo Mario. Se vino a este ladito para cubrirse de la lluvia, que sí cae intensamente. Sigue, Steve. Hasta que se despeje va a ser esto, ¿ah?
4: Perfecto. Pelita González, ¿cómo está el tráfico vehicular? Para continuar con los mensajes aquí en la cabina, mi hermano.
8: Muy congestionado ya el carril de subida, sobre todo, ya en lluvia. La mayoría separa los vehículos para subirse rápidamente. Algunos minibuses paran, otros no lo hacen, pero llueve intensamente a esta hora de la mañana, Steve.
4: Perfecto, siempre de la mano, nuestros grandes amigos están presentes, no te olvides, sí señor, la sazón de Doña Vicky, sí, la satélite Villa Tejada Alpacoma, una cuadra más abajo de la avenida del Policía, Donato Espinosa, música en vivo en la sazón de Doña Vicky este domingo en nuestra casa matriz. 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
11: Aún estás aquí, tan presente.
4: Qué linda canción. 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
4: 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Dice Bren, no el referéndum. La policía no hará nada, ni el gobierno. Diego Choque, saludos a Steve, saludos gemelas, dice. Eduardo, Pau, estás linda como siempre. Un abrazo grande a mi querido Eduardo, chequeándole, echándole los perros a mi hermana. Payito, que muestren pues, dice. Iron Halcón, hola gemelas, tan pintudas. Desde ayer, muchos años las vuelvo a ver, dice Iron. Ahí está el mensaje.
12: Esa palabra también la traemos de nuestra época. Hermana, qué pintuda. Y eso, esa palabra era de la época de nuestros papás, claro, ¿verdad?
4: Claro. Qué y pintudo. Cierro con esto, hermana. ¿Qué opinas sobre la aprobación de la eutanasia? Qué duro, Brena. Vamos también para nuestro referéndum en la radio. Muchachos, sigan. Estamos en el Facebook. en la Ecolife Bolivia. Gemelos fantásticas, seguimos por favor.
12: A ver, vámonos con mensajitos, ¿sí? 789-89975. Dice, buenos días, Tata Pispi Gemelas. Una noticia de esas que reconforta. De La Paz al escenario internacional, el café boliviano demuestra una vez más que tiene calidad para competir entre los grandes. Mujem, dice Coffee Project, la tostaduría fundada por Maif, no sé, algo así, está dando como una especie de historial, algo así, dice, ¿no? En los Global Coffee Awards Latinoamérica 2026, creo una de las fortalezas es la comida. Ahora con el café de muy buena calidad, como el café yungueño y los logros alcanzados. Tenemos dos restaurantes, El Gusto y Arami, que están dentro de los mejores del mundo. El Felinito Tilcayo, que dio mucho de hablar. Creo es una señal del rumbo que debemos seguir como país. Estamos peleando por macanas, por políticos corruptos. No vale la pena. Lo que sí vale la pena es resaltar otros logros que ponen en palestra al país.
4: Belleza, más mensajes.
12: Otro mensajito. Pispireto dice, me pregunto, así como muchos nos preguntamos, ¿de dónde sacó los audios del vicepresidente Lara grabados por Cerimedo? Cada conferencia de prensa Lara aprovecha para sacar un audio. ¿No será que Fiscalía le está filtrando esos audios a Lara? Otro mensajito.
4: Pensarlo, hermana querida.
12: Y sí, a ver, creo que ya no tengo más mensajes.
4: Perfecto, ahí están los mensajitos que nos van. Vamos a retirar nuestro referéndum. Paulita Medina, por favor. Referéndum.
12: Ola de inseguridad y violencia, ¿podrá ser frenada por el gobierno y la policía? Opción 1 sí, opción 2 no, porque...
4: Referéndum. También, hermana referéndum. Querida, nuestra pregunta abierta, que está bien bonita, bien reflexiva, hermana, ¿no?
12: ¿Adoptarías a un niño o un bebé?
4: ¿Por qué, hermana, es tan complicado? Hay muchos factores, entre ellos, no sabes... ¿cómo va a crecer? ¿Qué configuración tiene? Ahora, ¿una persona ya viene configurada genéticamente, etcétera, o es producto de varios factores como mucho cariño, mucho amor, comprensión? ¿Cómo es eso?
12: Bueno, muchos dicen, hermano, y por eso también existe la frase, padre no es el que engendra, es el que cría. Sin embargo, hermanito, nosotros hemos visto muy de cerca una experiencia de una persona que ha adoptado un bebé. Y porque desde el primer momento que vio al bebé se enamoró de él, mujer soltera. Pasó la de Caín y Abel para poder tener al bebé en sus manos. Se lo concedieron. Crió sola, hermano, y el chico le salió.
13: Es la hora 11:25 minutos.

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8: Muchas gracias. Vamos con más información a esta hora de la mañana. Rumbo a mediodía. Lluvia en el centro paseño. Bastante lluvia. Atención, por favor. Cientos de feligreses acompañan las exequias de Monseñor Ricardo Centellas. Escuchemos, vamos hasta la capital del estado plurinacional. Escoltado precisamente, reiteramos, por los colorados de Bolivia, en este caso el batallón que precisamente tiene color amarillo, están en estos instantes, y el cuerpo, el ataúd, que está con cientos de feligreses acompañando las exequias de Monseñor Ricardo Centellas. Este es el panorama, al momento que se vive con el respeto y la solemnidad correspondiente, reiteramos, allá en la capital del estado plurinacional. Este es el ambiente que se tiene en la catedral en Sucre. Vamos inmediatamente a la ciudad de La Paz. Retornamos al centro paseño con lluvia, con frío. Así también La Paz despide a Monseñor con este llanto que tenemos desde arriba. Estamos en contacto con el Marco González. Marco, tráfico vehicular, estoy con usted.
9: Muy bien, Estiva, a esta hora de la mañana, tráfico vehicular totalmente congestionado, el carril de subida de la avenida Mariscal Santa Cruz, carril de bajada presenta fluidez, la avenida Camacho, mismo panorama, carril de subida hay algo de aglomeración de vehículos, el carril de bajada está totalmente expedito, ya cerca del sector de Miraflores, llueve intensamente a esta hora ya, muy cerca del mediodía.
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8: Es momento de cerrar nuestro referéndum. Hemos cerrado también nuestro solamente en redes sociales. Y además queremos escuchar musiquita nueva, ¿no es cierto? De verdad.
18: El de cuenta.
8: Claro, claro. Y ayer también le hemos lanzado que sin duda. Es lo nuevo, Juan Luis Guerra. Escucha Manny Cruz.
18: No, es un costarricense, sí, que era colombiano por la forma como canta, pero no, y celebrando los 10 años, pues, que juntarse con Juan Luis Guerra y hacer esta bonita canción.

0: lo nuevo del grupo sí. Estas canciones nuevas antes de las 11:30 no las podemos escuchar ni de fondo porque el algoritmo de derechos de autor inmediatamente nos sanciona. Muchachos, por favor. Generalmente tenemos estas, por ejemplo, no nos sancionan, ¿no? Por lo menos esta. Claro, ¿no? O sea, temas nacionales no nos sancionan. O el Dixteria, reedición. Señoras y señores, sigamos, por favor. A ver. Cerraremos con el perrito con... Hay un... para participar, hermano.
1: Sí, o si no es hasta nuestro querido Marco, claro, el tener que persona para poder hacerle la consulta.
0: A ver, vamos y cerramos nuestro... 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

0: Compra el litoral debajo
1: de una persona ya de manera a cerrar nuestro.
0: Creo que estoy acá muy cerquita a la playa, definitivamente. A ver, pero por acá. Sí, a ver, ser, a ver, mientras por no llegue, podemos hacer la consulta. Por acá, en este instante. A ver. Una consulta muy sencilla, para fácil. Si hay la violencia, si es, tú crees que la policía podrá frenar. Siempre hay uno más. Dialogar con nosotros este.
1: Ahorita cerremos nuestro referéndum. Nuestro cariño, consideración acá del equipo. Estamos en Siquens, de estar en nuestro referéndum, participación de la gente bendita hasta el día jueves.
0: Muy bien, Steve Rosa, que el lloviendo intenso a esta hora acá en el centro Paseño Flores. ¿Eh?
1: Gracias, Perlita. Abrazo grande, señor Perla González. Por favor, mi querida.
2: Referéndum. Ola de inseguridad podrá ser frenada por el gobierno y la policía. Opción 2.
1: Referéndum. Vamos con el referéndum. Y también la pregunta abierta, Paulita Medina.
2: ¿Adoptarías a un niño o a un bebé?
1: Tenemos la colita a propósito de fútbol.
2: Sí, juega Bolivia con Argentina. ¿Cómo le va a Bolivia?
1: Tengo mensajitos al 789-89975. A ver, vamos con los mensajitos, por favor, mi querida Paulita Medina, Evelyn y la. Vamos cerrando el referéndum.
2: Dice, cuando esos jóvenes que están en proceso cada partido de la selección y su tozudez de Villegas, como disco rayado repitiendo... que están en proceso, ¿hasta cuándo va a ser su famoso proceso? ¿Saben ustedes, gemelitas y Steve? Es que ya cansa, repite y repite, como vende humos. Parece el pollo paz y no cumple su famoso proceso, dice. Otro mensajito. Pispi, te cuento que ayer por la noche pasé por la galleta a las 21. Había mucho pollo y el kilo a 13 lucas.
1: No.
2: ¿En serio? Puede ser también, hermano, no sabemos. Bueno. Martes, sabemos que martes es cuando llegan todos los productos, es probable.
1: También,
2: ¿no?
1: Hermano.
2: No, hermanito, mi mamá ha comprado el kilo de alas ayer en 16 bolivianos.
1: ¿Kilo de alas?
2: Sí, no, mentira, medio kilo de alas, 16 ya, bolivianos. Pero, digamos, 10, 10, pero 20, está bien, 32. Está claro, bien, hermano. Pues tú sabes que de presa siempre es más carito.
1: No, sin duda. Bueno, por ello lo sostengo, era. Levantamos a Evo y hasta el
2: con para tema seguridad.
1: Listo, el mejor presidente, hermana.
2: Sí, o sea, hermano.
1: Si y militarizar las fronteras. Ay, qué dictadura, ¿sabe qué? ¿Quién está criticando? Agarra la dictadura, agarra un cartucho y métaselo por. Hermana, sí. Querida, claro. Sí. Pero esto era el primer mes de gobierno, sí. Hermano. Mira, ahorita, hermana, no hay subvención. Dime dónde están. Es que estamos en estado de excepción. No, cuando hay hambre y verdadera molestia, les vale 3 hectáreas de berenjena, sí. Estado de sitio, todo. Bueno, extemporáneo, tarde, no sé si aplica. Sigamos, por favor, chicas.
2: A ver, creo que ya no tenemos más mensajes.
1: Bueno.
2: A ver, un hito más.
1: El último.
2: Villegas es como Evo, sigue con su idea de proceso de cambio. Esperemos que no se quiera quedar 14 años.
1: Señoras y señores, reiteramos la consulta.
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1: Paulita Medina.
2: Ola de inseguridad y violencia podrá ser frenada por el gobierno y la policía. Opción 1 sí, opción 2 no, porque...
1: Cerramos.
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4: Tú no puedes comprar la lluvia. Tú no puedes comprar el calor.
5: Yo pienso que no.
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5: Pienso que los dos están jugando y el pueblo se está pagando el plato de la boda.
6: No sabría eso. Dice que van a empeorar.
7: Es un paso importante, pero yo diría que todavía no.
8: Sigue provocando con eso, sigue buscando, digamos, los motivos.
9: Muy buenos días. Creo que sí, se va a solucionar. Ya es hora también. La gente, muchos hemos sufrido ya.
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1: Ni mi apellido, ni lo que yo pienso, opino, ni principios, ni mis valores.
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1: Vamos con
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1: Los resultados en boca de urna, por favor, gemelas fantásticas.
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1: Paola Medina.
2: Así es, la consulta de hoy la repetimos y dice, ola de inseguridad y violencia podrá ser frenada por el gobierno y la policía. Opción 1 sí, opción 2 no, porque del 100% de las personas que han participado hoy, pese a la lluvia en las calles y a través de nuestro mensajerito de manera masiva, vamos a decir que el 23.5% dijeron que sí, se va a lograr. No es, será poco a poco, pero va a ser algo también temporal, decían otras personas. Pero el 76.5% dijeron que no se va a

0: poder superar la ola de inseguridad y violencia por parte del gobierno y la policía. Esto porque ya es un problema estructural, principalmente del tema policial y del tema judicial.
1: Señoras y señores, en un marco referencial de 10 personas, Gemela Fantástica, por favor.
0: En el marco de 10 personas vamos a decir que 2 personas dicen que sí, se va a poder frenar la inseguridad. Y el 8 personas sí dicen que no se va a poder. Es de, la relación es de 8 a 2.
1: 8 a 2. 8 personas dicen que la policía ni el gobierno tendrá la capacidad para frenar la inseguridad y la ola de crimen en el país. Me preocupa esa percepción.
0: Sí.
1: Y 2 tienen esperanza. Gracias, señoras y señores, ladies and gentlemen, Gilatanaka Kuyakitanaka Madani Messie, cumplimos con nuestro
2: 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Referéndum, referéndum. Bienvenidos.
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0: ¡Ah, bien hecho! ¿Es que es lo más chistoso? Que el otro sale con eso y la Paola y yo le veo. Nos asustamos de su corajudez.
1: Bueno, un poquito se habla de inglés.
0: No, bájate el Duolingo, es bueno.
1: ¿El
0: cosa se va a bajar? Duolingo.
1: Pinche búho Duolingo, dice. Bueno, señoras y señores, vamos cerrando el programa como siempre. Muchísimas gracias. 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
1: Y por supuesto con nosotros. 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
1: Muchas gracias. Cerramos ya el programa. Último mensajito, solo en Bolivia, mi querida y estimada Paola Medina, por favor.
0: 11:49, 11 de la mañana con 49 minutos.
1: Vamos con el mensaje, Sabelín, gemela fantástica.
0: A ver, dice, el DT Villegas y el Pollo Paz están en proceso como siempre. Ay. Y nunca salen del pasado, por eso el país está mal.
1: ¡Mal!
0: Y la selección pierde y pierde, dice.
1: ¡Qué vaina! Vamos cerrando el programa, muchísimas gracias. Recordarles que estamos en el Facebook Sin Permiso, en la Eco Life Bolivia y por supuesto en el TikTok Sin Permiso. Síganos, muchachos, síganos. Vamos cerrando, como siempre, muchas gracias. Abríguense, no ha parado de llover, hermana querida, y estos cambios bruscos de temperatura, cuidado, gripe, tos. Estamos en la recta final prácticamente de las clases. Hay que cuidarnos a las guaguas.
0: Sí, por favor, a cuidar muchísimo a los chicos, porque es cierto, no pueden faltar y muchos papás hasta cometen la imprudencia de estando muy resfriados los chicos, los mandan listos, son foco de infección.
1: No solamente ello, la carga viral es muy fuerte.
0: Claro, es muy fuerte en los colegios.
1: Los chiquitos, y cuando viene y hay abuelitos, los rematamos a los abuelitos.
0: Sí, a cuidarse muchísimo. Según el pronóstico, hoy ha amanecido así, mañana quizás también. Pero ya desde el jueves, hermano, se pone nuevamente brillante el sol hasta el fin de semana. Así que aguantemos estos dos días de lluvia.
1: Aguantemos estos dos días de lluvia. Dólar 1202, 1202. Ayer estaba 1205, ¿no, hermana querida?
0: Sí. Bajar.
1: Habrá nuevo paro. Choferes se reúnen con el gobierno por el alza del 10 y los pasajes. Estaremos atentos en qué quedó esa reunión. Por si acaso, estaremos atentos, reiteramos, a la reunión que tienen los choferes, que ya a las 9 tenían que sostener. Continúan, tengo entendido. Claro, es largo y tendido esa reunión en torno al tema 10. Bueno, vamos cerrando, como siempre, muchas gracias. Y nos vamos con buena música, nos vamos con buen ritmo para todos ustedes. Estamos ingresando en el mes de octubre. 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
1: Y atención, estamos ya alistando la campaña navideña 10.000 juguetes para guaguas de las carreteras. Sí, señor, estamos hablando de responsabilidad social del programa Sin Permiso y obviamente por Ende Radio Cana. Pocos, ni contadísimos medios tenemos responsabilidad social con campañas navideñas, principalmente de esta magnitud, 10.000 juguetes para las guaguas de las carreteras. Vamos a necesitar voluntarios. Vayan sacándose tiempito. La próxima semana ya voy a arrancar con las primeras reuniones para nuestros voluntarios. ¿Tienes tiempito? ¿Quieres ayudarnos a recaudar juguetes? 10.000 juguetes para las guaguas de las carreteras, muchachos. No se olviden, comuníquense con nosotros. Ya les diré con calmita. Nos vamos, ha sido un verdadero placer. Como siempre, muchas gracias a todos ustedes. Vamos cerrando el programa. Paola Medina. Chao, hermana, vámonos en la paz del Señor.
0: Vámonos, sí, agradecidísimos con ustedes por haber participado y habernos acompañado esta mañana lluviosa. Cuídense mucho, nos encontramos mañana 8:00 para hacer Sin Permiso.
1: Evelyn,
0: muchísimas gracias, nos vamos hasta mañana. Y es la invitación para que esta noche nos sigan a través de BTV. Estamos invitadas a una entrevista muy especial.
1: ¡Belleza!
0: Programa de nuestro querido amigo Turco Verdeja,
1: ay, el
0: Cuatro Estaciones. Ahí estaremos presentes a partir de las 11 de la noche.
1: Les voy a grabar, lo voy a subir al TikTok.
0: Muchas gracias y a todos los esperamos mañana. Sean felices.
1: Hoy nos ven con el Turco, entonces 11 de la noche en BTV. ¿Qué tal? ¿Qué tal? ¿Qué tal?
0: ¡Chao!

0: Es la hora 11:55 minutos.
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0: Dios, ahora sí, ¿qué tal? ¿Cómo estamos, queridos amigos, señoras y señores? Buena, buena, buena, buena, buena, buena, buena, buena, buenas tardes.
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0: Claro que sí, queridos amigos, ¿qué tal? ¿Cómo están? Estamos ya presentes acá nosotros para poder arrancar un programa más. En este penúltimo día, así es, en el penúltimo día del mes de septiembre.
1: Con buena música para el...
0: martes 29 de septiembre, señores, qué tan rápido se nos está yendo este mes, ¿eh?
1: Mi diversión compartiendo.
0: Pero bueno, lo importante, señores, es que...
1: aquí esta tarde está...
0: con lluviecita, oye, eso sí, ¿no? Con lluviecita se está yendo este mes de septiembre.
2: Ya no se va y en la zona...
0: me imagino de que... y bueno, de algún lado, de alguna manera, como que cae bien, ya habíamos hablado hace unos programas atrás, cae un poquito bien el tema de las lluvias, y a veces como que cae también mal, ¿no? Si te cae, si te pesca desprevenido, por lo menos, ¿ah? Pero bueno, en este caso no fue así, porque anoche ya empezó a nublarse bastante, a partir de las 10, 11 de la noche, y empezó como que a lloviznar un poco. Entonces era nomás para suponer de que el día de hoy iba a estar de la misma manera.
1: De 12 a 3 la cita es aquí.
0: En la madrugada como que hizo su lluviecita también, señores. Y bueno, hoy amanecimos así, con un clima bastante friecito, nublado, neblina de por medio. Pero bueno, no se preocupen, señores, que ya estamos acá nosotros para poder hacer que tu tarde sea calurosa, que creo que eso es lo más importante. Y a la vez también de que nosotros podamos llegar con todos ustedes a pasarla bastante bien. Hasta las 3 de la tarde, queridos amigos, hasta las 3 de la tarde.

Así es, señores, así que a ponernos bastante cómodos, que el día de hoy vamos a, como siempre, darles un programa distinto, un programa muy bonito para que ustedes lo puedan disfrutar. Y a la vez también la podamos pasar bastante bien hasta las 3, señores, hasta las 3 de la tarde.

Ok, queridos amigos, así que empezamos de esta manera nosotros el programa y vamos a hacerlo obviamente con buena musiquita para que podamos alegrar esta tardecita, este mediodía en realidad de frío y de lluvia, pero lo vamos a hacer con buena música.

0: Así es, recordando una de las voces más emblemáticas del rock nacional, señores. Claro que sí, y hablamos obviamente en este caso de Omarcito Ríos. Ahí en el cielo, querido amigo. Aquí recordamos todavía y escuchamos tu música. Antes de seguir con esta buena canción, señores, tengo que darles un muy buen consejo. 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
1: Ya es muy tarde para reflexiones, tarde.
0: Y como dice, señores.

Nos estamos volviendo locos. Pero tenemos que estar locos, señores. De positivismo. Claro que sí, de positivismo. Ya lo malo pasará y lo bueno llegará con este mes de octubre. Así es.

este buen ritmo, señores, era el que necesitábamos para poder arrancar bastante bien este lunes de frío. Y obviamente lo hacemos con Desaire. Oye, Desaire. Ahora tengo entendido de que existe la agrupación Desaire Project, ¿no? O sea, Proyecto Desaire. Y bueno, en algún momento yo lo mencionaba y lo decía, un criterio muy independiente del que yo pienso en el tema de que... cuando tú tal vez de repente eres líder o cuando, bueno, eres fundador o fundas, llegas a fundar, a crear una banda, un proyecto, el que sea, evidentemente tal vez lo han hecho con unos 2, 3 personas, 4 amigos, socios, etc. Pero el hecho es de que yo tengo el siguiente criterio. Lastimosamente... llegó a fallecer Omar Ríos, que era pues el cantante, la única voz por lo que yo tenía. Evidentemente sí habían coros ahí en la agrupación, pero era pues la única voz dentro de lo que es la agrupación de Exaire, que yo sinceramente lo sigo desde su primera portada, que su portada se llamaba, bueno, ese disco se llamaba Sexo Seguro. Sí, claro que sí, Sexo Seguro se llamaba, era una muy buena propuesta musical. Y desde sus inicios yo los voy siguiendo a ellos. Vamos a ir a la pausa con una muy buena canción. Pero bueno, continúo lo que te decía. El tema es de que, bueno, si llega a fallecer, bueno, y si llega tal vez de repente a faltar ya la persona a la cual llegó a ser artífice, el que le da la vida al proyecto, el que hace de que el proyecto pueda, ¿qué te digo?, tener un muy buen contenido, una muy buena proyección y a la vez también buena producción. Pues desde mi punto de vista es de que si ya no está, pues ahí murió. Claro, ahí debería quedarse esto. ¿Por qué? Porque ya no está la voz principal, ya no está la cabeza, ya no está el cerebro ahí tal vez de repente. Y nadie dice de que los mismos, el mismo equipo, el mismo grupo, las mismas personas que forman parte de esta agrupación de repente puedan llegar a hacer algo nuevo. Claro que sí, pero en memoria de Omar, en este caso que estamos hablando de él, y de otras agrupaciones también que sucedió esto, ¿verdad? Sucedió y pasó esto en algunas agrupaciones. Creo que lo correcto tal vez de repente sería, y qué te digo, poder ver el tema de decir en honor a nuestro querido Marcito, hasta ahí llegó Desaire, pero nosotros les queremos presentar esta nueva propuesta, este nuevo proyecto, y listo. Nadie dice que no puedan volver a cantar, nadie dice que no puedan volver a reunirse. Al contrario, ya han tenido, ¿qué te digo? Ya han tenido ese privilegio de poder haber trabajado con él y ya tienen una idea y una base como para poder hacer ustedes algo independiente, algo original y algo único. Señores, es un criterio aparte el que yo tengo y simplemente lo opino. No te digo que sí o sí se debe respetar, ¿ok?

Así es que tal vez de repente tú eres conocedor de Desaire, querido amigo que me estás escuchando. No sé si recuerdas esta buena canción. Este señor es una excelente canción que a mí me agrada y que me imagino que muchas personas lo van a recordar. Una buena canción, señores, que fue uno de los inicios también que trajo esta muy buena propuesta, que es Desaire. Hay otra, obviamente, muchos más. Con este permítanos irnos a la pausita. Reggae Alone de Desaire. ¿Tú estás en Prende la Tarde? Ya volvemos.

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3: Es la hora 12:25 minutos.
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0: No me llames más. Así que ya lo escuchaste. Yeah. Así lo decía, señores. Bueno, pues, ¿qué tal está? Este sectorcito, señores, como que lo hemos dedicado al rock nacional, así es. Rock nacional, rock boliviano, que también, obviamente, si hablamos de rock nacional y rock boliviano, uff, tenemos una muy buena variedad de opciones para poder escuchar. Hace rato escuchábamos un poco Lucas, claro que sí. Y en este caso escuchando Octavia, esta buena canción, Disco Lipstick. ¡Qué buena canción, señores! Son exactamente las 12 con 39 minutos.
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0: 12 con 39 minutos, señores, en toda Bolivia.
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¡Qué buena canción, señores! ¡Qué buena canción que cae perfecta para poder escuchar hoy martes! Así es, hoy martes, ya casi por despedir este mes de septiembre. 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

Como lo habíamos dicho, hay bastantes cambios en el tema climatológico. ¿Quién lo entiende? ¿Quién le entiende este mes de septiembre, señores? ¿Quién entiende este clima? A veces incluso, generalmente siempre se dice, ¿no?, que se lo confunde con el carácter de las damas, pero mejor no hablo eso porque después se voy a hacer sonar aquí saliendo de la radio. Van a venir de toda la comunidad de las damas. Así, ¿qué dijiste de nosotros, Fabricio? Así que, no, igual nosotros los varones tenemos un temperamento cambiante. Es esto, la bipolaridad, ¿verdad? Oye, ¿sabes qué? Hay muchas cosas que yo digo, ¿sabes? Bipolaridades y demás cosas. Deja de ver novelas. Deja de ver La Rosa de Guadalupe. Ahí aprendes esas cosas sin sentido, que nada que ver. Pero bueno, yendo a lo que decíamos, hay que estar bastante atentos con estos temas climatológicos, señores, porque te comento que se viene una nevada bastante intensa. Ojo, que lo vamos a mencionar y a la vez también vamos a leer acá la noticia, que es muy importante para todos ustedes, queridos amigos. La Dirección de Prevención de Riesgos y Resiliencia Urbana de la Alcaldía de la Ciudad de La Paz emitió un aviso formal debido al ingreso de un fenómeno climático asociado a las lluvias y probabilidades de nevadas, que provocará un descenso marcado en las temperaturas. Y obviamente esta alerta meteorológica inicia a partir de las 8 de la noche de este martes 29 de septiembre de este 2026, claro que sí, y mantendrá su vigencia por el lapso mínimo de 12 horas, afectando principalmente a la madrugada y la mañana del día miércoles. ¿Qué es lo que acompañará con esto? Cielos nubosos, precipitaciones pluviales y probabilidades de nevada en las zonas altas del municipio, sectores de la cordillera oriental y cabeceras de la cuenca. Se prevé una baja considerable en los termómetros tras haber atravesado días previos con temperaturas elevadas. Ante cualquier eventualidad, incremento del caudal de ríos o deslizamientos, la alcaldía paseña mantiene habilitada de forma permanente la línea gratuita 114 para que usted pueda comunicar. Lo que se ha pronosticado y lo que se dice

0: Queridos amigos, es que el día de hoy va a nevar bastante fuerte. Va a ser muy contundente el tema de la nevada. Obviamente que estamos hablando más de la ciudad del Alto. Así que a prever todo esto. ¿Qué es lo que debemos prever? Uno, el tema de abrigarnos bastante bien. Porque sí, como lo habíamos dicho. ¡Uy, qué bonito la nevada! ¡Vamos un momento! Pero entendamos de que este es hielo.
1: Claro.
0: Y de alguna manera como que cala más el tema de cuando se te seca en tu misma ropa, es mucho más intenso y te viene un dolor de huesos terrible. Posterior a esto, algo que tenemos que prever, las movilidades, señores. Mucho más las que bajan por la autopista. Esta nevada hace de que la ruta, el camino, la pista se vuelva totalmente resbalosa y no pueda transitarse de manera normal. Evitemos accidentes, evitemos algún tipo de situación obviamente negativa. Y a prever estos detalles, queridos amigos, con esta nevada que se viene, que va a ser muy intensa. Se dice que por 12 horas. Uy, eso sí que va a ser terrible. Lo que tengas que decir. Continuamos, señores, con la buena musiquita y el retorno. Estamos hablando de la cotización actual del dólar, ¿te parece?

Ahora sí, señores, es momento de hablar de la cotización del dólar, porque el dólar baja, sí, se baja. El Banco Central de Bolivia fija la cotización para este martes 29 de septiembre. El Banco Central de Bolivia, en su nuevo horario, actualizó el tipo de cambio oficial del dólar estadounidense, que sufrió un leve descenso. El Banco Central de Bolivia estableció en 12.02 por dólar estadounidense el tipo de cambio oficial vigente desde este martes 29 de septiembre del 2026, de acuerdo con la actualización difundida por la entidad. La nueva cotización representa una reducción de 0,03 bolivianos al tipo de cambio oficial de 12.05 que estuvo vigente hasta este lunes 28 de septiembre. El Banco Central de Bolivia registra una cotización como referencia oficial del mercado cambiario. Así que si usted, querido amigo, quiere, está buscando el tema de la cotización del dólar, hoy martes, así es, 29 de septiembre, el dólar se está cotizando con 12.02, vigente desde este martes 29 de septiembre.

Vamos a continuar, señores. Vamos a continuar con la buena música. Vamos a continuar con la buena musiquita que nosotros tenemos preparado aquí en el programa. Estamos, bueno, estamos como que un poquito en tema de rock, ¿verdad? Estamos recordando este tema de rock y para todas las personas que nos están escuchando en este momento. A ver, continuamos un poco con nuestro rock nacional que la verdad cae bastante bien en este martes de lluviecita y a la vez también para que nosotros podamos amenizar tu mediodía. ¿Te parece? 12 con 50 minutos, señores. Vámonos a escuchar este RHO de Octavia.

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1: Es la hora 12:55.
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rock latino, que es Rata Blanca. Así es, a Rata Blanca, señores, con este muy buen título que es Mujer Amante. Un clásico que no puede faltar, ¿verdad? Un clásico que no puede faltar, señores. Obviamente que cuando estamos hablando este rock latino.

continuamos, señores, continuamos. Vamos a seguir con el... con este formatito, bueno, ¿ok? ¿Te parece con este género rock? Este bloquecito más. A ver, vamos a ver a lo que podemos llegar. Con este rock latino que, la verdad, cae y calza perfecto. 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A ver, si estamos escuchando esto, algo así lentito también, ¿cuál puede ser? Bueno, ni tan lentito. ¿Qué te parece si nos vamos con algo ya un poco más animadito? Como esto, tal vez. ¿Está bueno? Ok, señores. Son exactamente las 13:17. Tú estás en Prende la Tarde. Un programa donde escuchas de todo. Vámonos con este maná. ¿Qué dice? Oye, mi amor.

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todos esos malbichos, esta canción se las dedico. Malbicho. ¿Qué tal, señores? Estamos musicalizando con estos latinitos bastante buenos, movidos, para que ustedes también puedan estar con buen ritmo, que creo que eso es lo más importante. Estos famosos Cadillacs, los fabulosos Cadillacs con el mal bicho, ¿eh? Muy buena canción, señores. Exactamente las 13:41. 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Vamos a continuar con esta música, papá. Ahorita vamos a hablar de algo importante, pero vamos a continuar con esa buena música o nos vamos a ir a este otro tipo de rock. ¿Cómo es que dices? ¿Nos vamos a ir a este otro tipo de rock? Y como que sí, ¿no? Y si hablamos de este rock, hay muchísimos que pueden calzar perfectamente. Pero antes, señores, a todos nuestros queridos maestritos, los choferes que están siempre sintonizando la radio, les queremos hablar de algo importante, porque va a haber un cierre de vías, va a haber una calle, bueno, una vía que se va a cerrar y es muy importante que nosotros se lo mencionemos y les digamos a todos ustedes. Atentos, queridos maestritos, tomen sus previsiones, porque anuncian el cierre del carril de subida de la avenida Mario Mercado por 2 semanas. ¡Uy, uy, uy! ¡Eso está terrible, señores! Así que, a ver, a ver, a ver. ¡No! Vamos a hablar de todo esto. El cierre rige desde este martes 29 de septiembre hasta el 13 de octubre. El carril de bajada funcionará en doble sentido por contraflujo. Oye, hay que tener mucho cuidado en esto, ¿eh? Me imagino de que la alcaldía y yo a la vez también, aparte de la alcaldía, tránsito preveó muy bien para que no existan algún tipo de accidente. El gobierno autónomo municipal de La Paz, a través de la Secretaría Municipal de la Ciudad Conectada y Movilidad Urbana, informó sobre el cierre del carril de subida de la avenida Mario Mercado a partir de este martes 29 de septiembre. Debido a intervenciones de emergencia por la reparación y estabilización de la plataforma vial, se cerrará el carril de subida de la avenida Mario Mercado. En el tramo comprendido entre la rotonda San Andrés

la calle Néctar, a la altura del Centro Municipal de Revisión Técnica Vehicular, refiere el comunicado municipal. La medida se ampliará desde este martes 9 de septiembre y se extenderá hasta el 13 de octubre durante todo el día. Para evitar inconvenientes, el municipio informó que el carril de bajada operará de manera bidireccional, bajo la modalidad de contraflujo, es decir, que por ese mismo carril los vehículos podrán subir y bajar. Ojo, que es importante poder hablar sobre esto para que no estén llegando a tener este tipo de inconvenientes, queridos amigos choferes. Dado el estrechamiento de la calzada y la variación en el flujo vehicular, se solicita a los conductores extremar las medidas de precaución, reducir la velocidad al aproximarse a la zona de obras y acatar estrictamente las disposiciones de señalización de emergencia y del personal de la Guardia Municipal de Transporte desplegado en el sector, refiere así el comunicado. Así que ya lo saben, queridos maestritos,

El carril de subida de la avenida Mario Mercado estará cerrado desde hoy, ya lo saben, hasta el 13 de octubre. A prever, a que no se estén tal vez sorprendiendo, para que así también no lleguen a ustedes a estar renegando, y también las personas que tienen que movilizarse por este medio no tengan ese tipo de alteraciones.

repente como que nos vinimos a los clasiquitos, ¿no? Pero sabes, escúchame, entendeme. Mejor lo adelantaremos los clásicos. Así es, ¿te acuerdas las viejitas pero aún sabrosas? Hoy y mañana lo adelantaremos. Ya después te voy a estar explicando por qué. Así que señores, a ver, vámonos con estos buenos clasiquitos del día de hoy. Para que las pasemos bastante bien y para que escuchemos buena música en este martes. Así es, señores, de Prende la Tarde. Escuchar una variedad de música también hace bastante bien, queridos amigos. Vamos a escuchar esta canción que dice... Hold the Line. Así es, que viene de la mano de Toto. Y tú la escuchas acá en Prende la Tarde. Hasta las 3 nos quedamos.

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Así es, señores, son exactamente las 14:17. Tenemos que seguirnos nosotros poniéndole ese muy buen toque musical a esta buena tarde, queridos amigos. Así que a disfrutar la buena música que nosotros te estamos brindando acá en Prender la Tarde. 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Que realmente cae perfecta para este día martes lluvioso.

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En esta tarde, la verdad es de que la intención principal es poder nosotros entregarles un tipo de canción distinta que pueda también ser de su agrado y que podamos nosotros compartir, ya que está haciendo lluviecita. Y bueno, pues hace rato ya un rock latino bastante bueno y movido, y estos latinos que también en ningún momento podrían faltar para que nosotros podamos estar relajaditos, tranquilitos y bien, ¿verdad, queridos amigos?

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Vida, si no me miras, ¿qué dicen? ¿Está bueno esto? Continuamos tal vez con este otro tipo de latinitos que también son buenos. A ver cómo dice.

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0: Es la hora 16:25 minutos.
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0: Gracias, Panito, Dios te bendiga.
1: Gracias, hermano, gracias.
0: Qué lujo, mi hermano, mi amigo. Dios te bendiga, Panito.

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0: 15 días e instantes nada más, el presidente constitucional de los bolivianos iniciaba la reunión con los alcaldes municipales de las ciudades capitales más el alto. Estamos compartiendo con ustedes las imágenes que se registraban hace instantes nada más en la ciudad de La Paz, sede de gobierno, por parte del acto que encabezaba el presidente Rodrigo Paz Pereira. Emma Bustamante, buenas tardes.
1: Muy buenas tardes, mi querido Pepe Cortés, y a toda la gente que ya está con nosotros a través, por supuesto, de la 98.5, y sí, a través de nuestras plataformas en Facebook y en YouTube, como La Última Parada. Lo mencionabas muy bien, hoy básicamente a mediodía he iniciado el 50-50 con los alcaldes, esta reunión que ya se tenían, por lo menos los nueve alcaldes, los alcaldes de las nueve ciudades capitales, más la ciudad de El Alto, están reunidos con el presidente del Estado Plurinacional de Bolivia, Rodrigo Paz.
0: Hubo intervenciones como la del alcalde cochabambino Manfred Reyes Villa, quien no solo ha referido a la propuesta que él tiene sobre el 50-50 y los anuncios ante el apoyo del Banco Mundial para proyectos que ha dado el presidente de los bolivianos. El 50% es real. Paz afirmó que la presencia de los alcaldes en la reunión representa una señal de que el 50% avanza con fuerza, y ratificó que el objetivo es terminar con el Estado centralista, el Estado tranca.
1: Así es, desde la Dirección de Comunicación Estratégica del Estado también se emite que esto va a incluir más recursos para las regiones, mayor capacidad de gestión, responsabilidades más claras en salud, educación e infraestructura, además de desarrollo según cada territorio. Según el gobierno central, el 50-50 está avanzando una propuesta para distribuir mejor los recursos.
0: Y el alcalde Manfred Reyes Villa ha exigido conocer cuánto recibe el gobierno y cuánto necesita antes de definir la distribución del 50-50 sobre la coparticipación. En la misma línea, Mamen Saavedra, alcalde cruceño, aseguró que su propuesta es 30-13-7. Mamen plantea que iniciar el 2027 la redistribución del 50-50 con una coparticipación. 30% para los municipios, 13% para las gobernaciones y 7% para las universidades. Es el planteamiento que hace el alcalde cruceño Manfred Reyes Villa.
1: Interesante la propuesta justamente que hace Reyes Sevilla y también Mamín Saavedra. Sin embargo, también ha tomado la palabra en esta inauguración, por decirlo algo, de la reunión con alcaldes. Rodrigo Paz ha anunciado el respaldo del Banco Mundial para impulsar el 50-50. Significa no solo recursos, sino especialistas que nos van a ayudar a generar un camino común, sostuvo el mandatario al inicio de este encuentro. Reiteramos nuevamente que reúne a los alcaldes de las nueve ciudades capitales, más la ciudad de El Alto.
0: Interesante la propuesta de Mamén Saavedra. 30, 13, 7, 30 municipios, 13 gobernaciones y 7 para las universidades. Algo que las universidades van a cuestionar por el tema del IDH, la coparticipación, y principalmente las universidades como la San Francisco, la de Santa Cruz,
1: La Gabriel René
0: Moreno, sí,
1: la Universidad Mayor de San Simón, y por supuesto una de las más grandes y con más aglutinio de estudiantes, la Universidad Mayor de San Andrés. Pero lo decías muy bien, me parece interesante que va más allá de solamente el 50-50. 50-30-13-7. Interesante la propuesta de Mamén Saavedra.
0: Mayor participación para las para las alcaldías municipales, y la de la gobernación reduce su presupuesto, y obviamente que recaería sobre las gobernaciones, sobre los municipios, muchas atribuciones, el tema de salud, el tema de infraestructura, y entiendo que se quedaría con las gobernaciones el tema de las carreteras.
1: Mira, es que ahí sí le voy a dar un poco la razón a Mamén Saavedra, porque finalmente, más allá de La Paz y el centro hospitalario que tenemos en Miraflores, que es organizado por el gobierno departamental, en la mayoría de los municipios se tienen que encargar justamente los municipios de la salud de todos sus pobladores. te doy un ejemplo, qué sé yo, Achacachi, Coroico, Tijuani, son los municipios que tienen...
0: Achocaya, incluso cercano al nuestro.
1: El mismo municipio del Alto, el mismo municipio de Viacha. Pepe, cuando sucedió lo que sucedió en Viacha hace aproximadamente un mes atrás, ¿dónde socorrieron? ¿A dónde los llevaron? Tuvieron que llevarlos a otra ciudad. ¿Por qué? Porque no tienen recursos suficientes para sostener a el tema de salud, al tema de educación, de infraestructura, que son los directos responsables finalmente con los pobladores. Finalmente las gobernaciones tienen que ver el macro, y lo dice muy bien, y lo has dicho muy bien. Probablemente, tal vez para una organización en conjunto, qué sé yo, campañas de vacunación, campañas, etcétera, etcétera. Pero el tema de carreteras debería ser prioridad para las gobernaciones.
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0: Repasamos lo último en información y lo que ha acontecido hace una hora y 20 minutos cuando el presidente de los bolivianos en cadena nacional daba detalles del 50-50 de la reunión ya con las gobernaciones, en realidad con los municipios en esta oportunidad. La alcaldesa de Sucre, Fátima Tardío, este martes participó de la reunión de alcaldes de ciudades capitales y El Alto, convocada en el marco de la construcción de la Agenda 50-50, donde se abordó las necesidades y propuestas de distribución de recursos a nivel nacional. La autoridad municipal destacó que este primer encuentro espera recibir desde hace varios meses y que permitirá a las ciudades capitales exponer sus demandas diferentes frente a los municipios del país. Asimismo, recordó su doble rol como alcaldesa de Sucre y vicepresidente de la Asociación de Municipalidades de Bolivia. La presidencia la tiene Mario Cronenbol
1: de Warnes
0: por el tema de que cada año van cambiando. Le toca a ciudades capitales, luego le toca a municipios, no capitales, no troncales, se podría decir.
1: Oye, exactamente. Eso no sabía, pero creo que son gestión de 2 años.
0: Exacto. Una gestión le tocará a las ciudades capitales más El Alto, a 10 ciudades. Hablamos de Cobija, Trinidad, Santa Cruz de la Sierra, Cochabamba, Sucre, El Alto, La Paz, Potosí, Oruro y Tarija.
1: Así es.
0: O Cercado.
1: Cercado. Aunque Cochabamba también es cercado, ¿no?
0: Sí.
1: O sea, Cochabamba ciudad.
0: Cochabamba ciudad, exacto. Es cercado, ciudad. Sí. Esas 10 ciudades tienen por una legislatura, o por una gestión, se puede decir, la presidencia
1: de la FAM.
0: De la FAM Bolivia, la Federación de Asociaciones Municipales de Bolivia. Luego, al año siguiente, le tocará a una ciudad que no sea de estas 10 que te he nombrado.
1: Una intermedia.
0: Viacha, Padilla, Tarabuco, Sudáñez, Betanzos, Warnes, Monteagudo, Coroico, o sea, esas municipalidades que no son parte de la capitalidad de estos departamentos, los 9 que tenemos. El Alto es una potencia y por eso participa dentro de estas 9 ciudades capitales del país. ¿Cuál será la demanda del alcalde alteño, el señor Roca, Elícer Roca? ¿Cuál será su principal demanda ante el gobierno nacional? Entendemos que Sucre, Tarija y Potosí han venido cero centralismo y atención a todos los municipios por igual. Claro, el sur...
1: Que haya reparticiones, qué sé yo, de culturas en Sucre, en Potosí. A mí me encantaría, porque además también ayudaría a descongestionar los trámites que se tienen aquí en La Paz. Porque aquí en La Paz hacer un trámite, pues, ¿cuál día? Semanas, meses. Y la burocracia, la burocracia te hace tardar mucho más. Lo has dicho bien. Si bien se está avanzando entre municipios y gobernaciones, por lo menos aquí en La Paz ha habido un acercamiento, más allá de que sean muy distantes, por ejemplo Revilla y Roca, ya han hablado de hacer una plaza principal, y que me doy cuenta, El Alto no tiene una plaza principal.
0: No.
1: Todas las ciudades.
0: La plaza principal podríamos decir que es la de la zona de Villadela. donde se concentran los actos para el 6 de marzo.
1: Oh, ya.
0: Podría decir que esa es su plaza principal, porque el centro de la ciudad del Alto es La Ceja, y La Ceja es el centro, es la zona más congestionada, es la zona más insegura
1: del
0: municipio, y son fronterizas a La Paz.
1: Y ojo, no queremos decir con esto ni no es xenofobia contra la ciudad del Alto, no, para nada, no queremos que se entienda eso, pero hay que ser bien realistas. Los salteños necesitan mayor atención.
0: Sí.
1: Discúlpenme, con poner un carrito de salchipapa, un retén policial en la calle 2, no se ha solucionado absolutamente nada. Porque los ladrones están a busca y paciencia.
0: Y está la unidad de la Fuerza Especial de Lucha contra el Crimen.
1: Exacto, y está ahí.
0: Y al lado hay un boliche, y en el otro hay un hostal donde puede suceder cualquier cosa.
1: Mientras
0: del boliche ahí arriba.
1: Hablando, están dentro de sus camionetas. Es lo mismo que no estén, Pepe, es lo mismo que no estén. ¿Cuántas veces he pasado? Está este puente que conecta en La Ceja, está al lado del Consejo Municipal del Alto, y el Consejo...
0: O la Alcaldía Quemada, ¿no? La ex Alcaldía Quemada, como se decía.
1: La Alcaldía Quemada, el Teatro Raúl Salmón de la Barra, que cuando hay actos especiales, imagínate, a media cuadra ya hay, es completamente riesgoso, hay lenocinios ilegales, entonces se necesita una reestructuración. Y lo hemos dicho, el día que se ha criticado el tema de esto de el Luna Park, yo decía, ok, vean lo de Luna Park, pero también vean lo que está pasando en La Ceja del Alto, que está a patas, a montones de edificios, que por pisos hay 2 que 3 boliches, así que es necesario ver todo esto. Pero antes de salirnos del tema, a mí me gustaría saber qué es lo que va a pasar, no con las ciudades capitales, porque finalmente de alguna forma se puede considerar que tienen algún tipo de recurso, obviamente unas más que otras, pero qué pasa con lo que decía, por ejemplo, Andrea Barrientos, cuando estaba como viceministra de Autonomías. ¿Por qué la sacaron? ¿Por qué terminó renunciando Andrea Barrientos? Porque dijo algo que es muy cierto. El 50-50 no va a funcionar en ciudades tan pequeñas que no tienen presupuesto, que su ingreso per cápita es una miseria, que no pueden darse el lujo de mantener el tema de salud, por ejemplo, que no tienen recursos para poder ver el tema de infraestructuras, de escolaridad, etcétera, etcétera, etcétera. ¿Qué va a pasar con esos municipios que son súper, súper, súper chiquititos y que ha hecho hincapié Andrea Barrientos en su momento cuando era autoridad de autonomías?
0: Pero también hay que hablar de los recursos de coparticipación, entendiendo que algunas regiones son productoras de hidrocarburos, los poquitos que nosotros tenemos. Por ejemplo, Tarija, Margarita, que es una región muy cerca a Tarija, que es parte del Pozo Margarita, el Pozo Huacaya, el X1, X2, también en Incahuasi, frontera con Tarija, con Santa Cruz de Chuquisaca. Esas regiones van a querer mayor coparticipación y mayor recursos, porque ¿qué se queja el sur del país? ¿De qué se queja? Se quejaba Potosí en su época y decía, nosotros hemos dado de comer al país y al mundo y a España durante la época colonial, y los tarijeños, chuquisaqueños y cruceños, bueno, más los tarijeños y los chuquisaqueños dijeron, ¿por qué nuestros campos gasíferos en frontera se da más a Santa Cruz? ¿Y por qué esa plata no viene en recursos y no viene?
1: Porque esa participación, exacto, debería ir a ellos.
0: Claro, mayor producción, mayor recursos. Por lo menos no te darán la totalidad, pero te dicen, a ver, tú, Monteagudo, que Monteagudo es una ciudad abandonada y es la ciudad que nos ha dado de comer, que nos ha dado las canchitas, que nos ha dado los hospitales, que nos ha dado los aviones, que nos ha dado el viaje de Evo Morales a el Mundial del 2010 y que hoy da también al gobierno nacional para que el presidente se vaya a los Estados Unidos en el FAN 2 que voló en el último evento.
1: Y ahora esa es la consulta, Pepe, ¿qué se va a hacer? Y vuelvo a repetir, con los municipios que no tienen este tipo de recursos. Mira, te doy un ejemplo. Por ejemplo, ahora Teoponte tenía, qué sé yo, su cosecha de plátanos, de yuca, alguno que otro que iba a querer explotar oro, porque Teoponte también, el norte paseño ha creado a los nuevos ricos. Yo les invito a que vean, hay un documental de Discovery, cómo muestran que los gringos vienen en un avión a sacarse el oro que teníamos nosotros, y hoy lo están haciendo los chinos, y hoy lo están haciendo los colombianos, a vista y paciencia de todos. Mi querido Pepe, es que este cambio de nombre, las dragas están trabajando 24/7 en los ríos.
0: Y en algunos, lugares en concesión militar, en concesión que debería estar hecha por militares, por las fuerzas armadas del estado, que se han dado estas cuadrillas, ¿cómo se llaman?, a inversionistas extranjeros. Ya hace unos 3-4 años, John Arandia mostraba esto y reconocía lo que estaba pasando, pero las autoridades de las fuerzas...
1: Se hacen a los brutos, y lo digo con mucho respeto, sí. Tal vez no. Nosotros hemos mostrado ya desde hace unos 7 años atrás, Pepe, cada vez que vamos hacia el norte, hemos hecho transmisiones en directo, hemos tratado de hablar con alguien de la JAM en su momento, Brenda... ni me acuerdo qué apellida, la señora que está más preocupada en buscar a Luis Arce para que siga...
0: Brenda Fuentes, creo que es.
1: Muchísimas gracias, exacto, la fuente. Y hemos buscado muchas autoridades en el tema minero, por ejemplo, para que se haga algo. Hoy los mineros auríferos llegan, pues son súper organizados, eso sí, no hay quien se los niegue, sobre todo del norte, vienen y no han invertido un peso. Les dan estas concesiones a estas empresas chinas, y los digo con todo su nombre, chinos y colombianos, que están infestando el norte paseño, que causan inseguridad, que traen drogas y que hacen que los adolescentes estén consumiendo a diestra y siniestra. Lo digo porque lo he visto, Pepe.
0: Sí, sí, sí.
1: Lo digo porque lo he visto. Y no es posible que...
0: Es un secreto a voces, principalmente.
1: Es un secreto a voces. Que sean los mineros los que menos paguen de impuestos. Claro, entonces como, qué sé yo, del 100% les dan $1,000, que no es nada, ¿no? $1,000 mensuales. De esos $1,000, les darán pues que 600 a los chinos. Ellos se quedan con 400, con 350, y 50 le dan al Estado. Así funciona. O sea, no hacen nada.
0: No hay una política minera en Bolivia.
1: No hay una política minera que además sea respetable y sea respetada.
0: Y si no hacemos la política minera, nos va a pasar lo mismo que nos está pasando con los hidrocarburos, y luego va a ser el litio.
1: Exacto.
0: Y luego vamos a ser un país que recuerde la joya que tenía como Estado y como país.
1: Completamente de acuerdo. Hoy no sé qué ha pasado esta semana, estamos muy de acuerdo con el Pepe, pero es que, Pepe... Y mira, lo he dicho ya hace mucho tiempo atrás, YPFB, para mí, Emma Karina Bustamante Cosío debe de cerrar, porque es una corporación que no hace nada. Tienen jugosos sueldos desde el portero. Y no tengo nada en contra de los bajos cargos, pero estoy dando un ejemplo. Desde el portero, imagínense los más altos rangos cuando no produce nada. YPFB debería estar con el crudo refinando, sí, y vendiendo lo que nosotros tenemos. Ahorita no deberíamos tener el problema del diésel, no tendríamos por qué pagar importaciones, porque podríamos estar produciendo con crudo.
0: Porque nunca
1: nosotros.
0: Hubo una verdadera nacionalización.
1: Nunca hubo.
0: Es solo
1: pintado.
0: Un discurso político que siempre lo ha manejado el socialismo. Pero yo no solo me iría por YPFB que desaparezca, me iría por la ANH, que tampoco hace absolutamente nada, y Boliviana de Aviación.
1: Sí, que vuelva Aerosur, ¿era? Sí,
0: Aerosur en sus épocas, Ecojet en sus épocas, Amazonas.
1: Amazonas, que tenía además, era muy competitiva Amazonas.
0: Une cada vez a más zonas, me acuerdo su eslogan. Y obviamente...
1: Yo me acuerdo que incluso habían promociones de Amazonas, que a los niños pagaba 5 pesos.
0: Sí,
1: entonces,
0: sí.
1: Tenían promociones muy atractivas y que eran
0: aviones no muy cómodos, pero... Para los precios, viajes en nuestro país, por ejemplo.
1: Que son de 1 hora, 20 minutos.
0: Y tenían sus tarifas, Ecojet tenía por ejemplo sus tarifas solidarias. Entonces,
1: y eran solidarias.
0: Adultos mayores pagaban algo simbólico de 99 bolivianos.
1: En la Aerosur, en Amazonas también habían estas promociones que podías comprar tu las paquete hoy y usarlo hasta diciembre.
0: En la feria que pasaba en Santa Cruz, por ejemplo, tenían su campaña ferial, tú dabas el ingreso de tu boleto, que era mínimamente, ponte, 200 bolivianos.
1: Y tenías tu entrada.
0: Y tenías ya para completar en cualquier fecha, pero en el costo que estaba en esa época, la ruta, por ejemplo, La Paz Uyuni. Sí. Y habían viajes a Uyuni.
1: Habían un montón. montón.
0: Se usaba la empresa. ¿Por qué? Luego llegó y dijeron, no, estos nos están quitando.
1: Entonces,
0: y claro,
1: se arruchó. Porque
0: y como nosotros queremos TAM, el monopolio.
1: Obvio. El TAM ni funciona. O sea, ¿quién se sube a un avión del TAM?
0: Pero yo una vez te voy a contar esto que me llegó por un amigo, mi mejor amigo, que le mando saludos al Javi Castellón, que sabe qué me contaba el Javi. Me decía, yo compré en
1: Amazonas,
0: No, el que me mencionaste hace rato.
1: ¿Ecojet?
0: El de las Fuerzas Armadas.
1: Ah, el TAM.
0: El TAM. Compró para la ruta La Paz-Santa Cruz, para la fecha del viernes. Viernes por la noche salía su vuelo con destino directo. Y él dijo, voy a aprovechar, saliendo del trabajo, aprovecho de vivir un fin de semana a Santa Cruz, compro ida y vuelta. Sábado, viernes en la noche partida y domingo retorno a la ciudad de La Paz. ¿Sabes? Le llamaron 2 minutos antes que él llegue al aeropuerto.
1: No manches,
0: para
1: no.
0: Decirle que su avión era reprogramado para el día siguiente. ¿Qué? A las 6 de la mañana.
1: O sea, no llegaría ni a mi propia boda.
0: Sí. Luego de reprogramar a las 6 de la mañana, le dijeron, no, le vamos a reprogramar para las 10 de la mañana. Luego para las 4 de la tarde. Luego le dijeron, ¿sabe? Estamos comprando en BOA.
1: ¿Para que un usted vuelo, se vaya, señor?
0: Para un vuelo, pero solo tenemos el vuelo de ida. El de retorno, usted tendrá que ver cómo vuelve y nosotros le vamos a reponer el dinero.
1: No puede ser, hay políticas.
0: Pero luego sí funcionó el de retorno.
1: Ah, ya. Porque hay políticas internacionales para devolución.
0: ¿Pero
1: para, y
0: quién
1: que no
0: controla?
1: Sabemos.
0: Amazon, exacto, no Boliviana sabemos. De Aviación, cuando te deja tarde, te debía dar hasta refrigerio. Exacto. Te debería llevar a un hotel a pasar la noche.
1: Es lo último que hacen.
0: ¿Usted
1: quiere,
0: usted tiene que pasar la noche? Pues hay espacio acá en el aeropuerto.
1: Acomódese, si quiere, le podemos dar frase. Y eso, ni a eso, le un periódico para que se tape y ya está.
0: Pero bueno, nos hemos dado otro tema, pero escuchemos rápidamente a Manfred Reyes Villa, alcalde cochabambino, quien ha llegado hasta la sede de gobierno, es uno de los alcaldes con más popularidad del país y el querido, o el favorito, ¿no? En realidad no querido, suena feo, el favorito de Emma Karina Bustamante Cossío.
1: El bombo.
0: Su TikToker favorito.
1: Mi TikToker preferido.
3: Vamos. El porcentaje es, primero tenemos que tener una información exacta de cuánto recibe el gobierno, cuánto necesita para mantener a los maestros, fuerzas armadas, policías, son datos que tienen que ser públicos, ¿no es cierto? Y no realmente que esté eso en la nebulosa, como primer elemento. Como segundo elemento, yo creo que tiene todas las condiciones de dar mayor porcentaje sobre todas las alcaldías que tienen las mayores competencias, porque una alcaldía ve desde los servicios básicos, agua potable, alcantarillado, alumbrado, educación, salud, es decir, mejora la calidad de vida de sus habitantes. Entonces no puede ser que todavía haya el UFRE que sea el que haga las escuelas o que esté, digamos, en competencia con los alcaldes. Eso tiene que ser las alcaldías, esos recursos tienen que ir a las alcaldías. El anterior gobierno, tantos años seguramente por lograr réditos políticos, ha empezado a hacer obras que tienen que hacer las alcaldías. Hospitales, centros de salud, colegios, tienen que hacer las alcaldías.
0: Ese Manfred Reyes Villa, quien habla con los medios de comunicación, o hablaba más temprano. ¿Qué decía Mamén Saavedra? 30, 13, 7. La propuesta del alcalde cruceño.
4: Segundo favor. Este país, nuestra propuesta es prácticamente de que el 100% del 100% de los tributos coparticipables, el 50% se vaya a las regiones y también de los créditos del Tesoro, para que se pueda tener mejores condiciones de trabajo en las regiones. Nosotros creemos que va a ir bien, vamos a esperar estar también con los colegas alcaldes de otras capitales, y bueno, que sea una buena reunión. Vamos también a hablar del tema salud, que nos preocupa muchísimo, y también el tema de transporte, una propuesta que tenemos de electromovilidad.
5: ¿En su criterio esto de la coparticipación, cuándo podría, este año, el próximo?
4: Tenemos que empezar en el 2027, ¿no? Es algo que sin duda alguna pasa también por un gran acuerdo nacional. Nuestra propuesta establece 30, 13, 7, 30 municipios, 13% gobernaciones y 7% universidades.
0: En las redes sociales seguimos con el alcalde cruceño, volvemos en la radio en instantes.
4: Con todos los municipios del país, con todas las universidades, con todas las gobernaciones para hacer este gran acuerdo nacional. Al final es un gran acuerdo nacional en pos de que todos mejoremos. Estas son propuestas, les vuelvo a repetir.
6: Es la hora 17:25 minutos.

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0: 30 minutos, 22 segundos, 25 segundos, ahora han transcurrido de las 5 de la tarde. Les doy la más cordial bienvenida nuevamente. Soy Pepe Cortés y estamos junto a Emma Bustamante haciendo algo que nos gusta y es, por supuesto, la última parada. Es Emma Bustamante primera, ya. Eso gracias, quería, ¿verdad? Sí, sí.
1: No, no, es que me
0: está, está mal, está mal, sí, la garganta. Sí.
1: Bueno, el frío.
0: A sí. Cuidar la garganta.
1: A cuidar. ¿Usted se ha acordado? Oh, sí, sí, yo me había estado olvidando.
0: Está olvidando.
1: Sí, sí. ¿Cómo? Es que va a suceder, me voy a olvidar algunos días.
0: Algún día que se olvide. Yo también quisiera olvidar ese día, señores. Y se fue a otro efecto.
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0: Antes de irnos en la pausa, hablamos de la reunión del 50-50 entre el gobierno central y las autoridades municipales de las 9 ciudades capitales más el Alto. Se ha pronunciado ya el presidente, lo hizo a través de sus redes sociales y queremos compartir con ustedes.
3: Así es, a través de su cuenta de X, antes Twitter. ¿Qué dice el presidente Rodrigo Paz Pereira? Escribió: en Casa Grande, en reunión con los alcaldes de las ciudades capitales y el Alto para incorporar a la Asociación de Municipios de Bolivia a la Agenda 50-50. Que no es una negociación de porcentajes, sino un proceso de co-construcción para equilibrar responsabilidades, competencias y recursos entre todos los niveles de gobierno. Contamos con el respaldo técnico del Banco Mundial para cambiar la estructura del Estado centralista. Las reformas se construirán juntos, no se impondrán, para que cada región produzca y avancemos hacia un Estado más eficiente, coordinado y cercano a la gente, escribió Rodrigo Paz Pereira en sus redes sociales.
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0: mal de tiempo, buena cara. Oiga, la anterior semana hablábamos del calor insoportable.
1: Oh, sí.
0: Hoy el frío, y le confieso, estoy un poquito delicado. Me está empezando un picazón en la garganta.
1: Matecito de manzanilla.
0: Mi productor me dijo un caj.
1: Me gusta su productor.
0: Me gusta el productor.
1: O sea, me gusta el pensamiento del productor.
0: Ah,
1: pues,
0: guapo.
1: Es guapo.
0: Todos en la última parada somos bellos.
1: Obvio.
0: Hermosos.
1: Somos así, pintudazos.
0: Hasta el jalacable es hermoso en esta parada.
1: O sea, somos pintudazos.
0: En nuestra producción hasta el jalacable es.
1: Exacto.
0: Es todo, guapo.
1: Aquí todos somos,
0: oye,
1: churrazos.
0: Oye, yo quiero hablar.
2: Los paradazos.
0: Los paradazos, claro. Yo quiero hablar, ver, esta mañana, o hace un paréntesis, o
1: dígame,
0: más temprano habló don Toño Ciñani.
1: ¿Qué será don Toño?
0: Habló. No sé si Toño Ciñani tiene algún problema de la vista.
1: No, creo que no. Bueno, yo lo he traído muchas veces y de forma presencial. No, creo que no.
0: Porque hoy me sorprendió. Y si don Toño está con la vista mala, oye, le mando un saludo para que se pueda recuperar. Porque salió en una conferencia de prensa con lentes, en un espacio cerrado.
1: Es que es un look.
0: Es su look, siempre estaba así.
1: No siempre, hay alguna vez que cuando lo entré, no sé si la luz o tiene, tal vez es fotosensible, que no sé, quiero pensar, porque hay alguno que otro que conozco también, locutores, pues sí, que se gafean. Sí.
0: En estudios cerrados.
1: En estudios, yo quiero creer que son fotosensibles. O sea, yo con tremendos ojos debería ser fotosensible, no sé.
0: Oye, yo estaba preocupado por don Toño Ciñani. Yo dije, debe estar enfermito. Le voy a pasar el número de mi oculista.
1: ¿Colirio?
0: Sí, no sé, porque me preocupó.
1: O tal vez tiene una conjuntivitis. No sé, una. No es afta. ¿Qué se llama para los ojos?
0: Afta.
1: Ay, la Emma, siendo bueno, la Emma.
0: Bueno,
1: ¿qué se llama?
0: No sé lo que quería decir.
1: Cuando te sale ahí un cosito en el ojo.
0: Ah, ese, Ursuelo.
1: ¡Eso!
0: Pero el Ursuelo te sale por ver cosas cochinotas.
1: ¿Ah, en serio?
0: Sí. Bueno, no, eso decían las abuelas, ¿no? ¿Qué habrás visto, pues? Por eso te ha salido. ¿Qué estarás viendo? Te decían.
1: Ay, abuelita, no he visto.
0: ¿No?
1: A mí me salía muchas veces.
0: Bueno, también es porque a veces nos tocamos con la mano sucia.
1: Sí.
0: No tenemos la cultura de lavarnos muy seguido.
1: Me entra tierra en mis pequeños ojos y yo meto mi dedo y me froto.
0: No,
1: mi mano en mi ojo.
0: Lo que tenemos que hacer es un papelito así y ya. Pero bueno, ya que me aclaraste de don Toño Ciñani, bueno.
1: Espero, ¿no? Pero me vas a preguntar.
0: O si no, le mando lentes, don Toño. Gafas, sí, buenas. Es que no sé.
1: Es que sabes, don Toño.
0: Lo veo a don Toño así y le digo: vuelve al estudio, señor. Aquí está mi celular, le digo. Róbeme tranquilo, yo le diría con respeto,
1: es que,
0: a don
1: sabes,
0: Toño,
1: yo,
0: lo queremos,
1: yo creo,
0: lo apreciamos.
1: Que don Toño sí, lo apreciamos bastante, pero además es uno de los pocos
0: más accesible,
1: que te contesta,
0: sí,
1: a cualquier hora, ¿no? Pero es un personaje también, o sea, sí, yo no voy a olvidar nunca el momento en que empieza
0: se
1: a sacar.
0: ¡Se sacó! Y tiene pipa, tiene pancita.
1: Yo voy a contar una infidencia ya, y cuando estábamos agendando una entrevista con don Toño, me dice, gracias, Emita, ok, entonces a las 7:30 yo los hago madrugar, ¿no? Y don Toño me manda un sticker cuando le estás yo.
0: ¿Don Toño? Bueno, entonces, bueno, si don Toño no está.
1: Lo voy a mandar, voy a buscar.
0: A ver, ok, si don Toño no está delicado, qué bueno. Pero le digo, don Toño, en lugares cerrados, sin gafitas, pues. Por el bien de usted también. Se ve feo cuando alguien usa gafas en lugares cerrados.
1: Yo entiendo.
0: Sí. Y usted es una, le guste o no, es figura pública, pues, don Toño.
1: Pues,
0: lo conocen más a usted que a mí, entonces. Es de su pinta, don Toño, con mucho cariño. ¿Y quién más usa, pues, gafas en estudios?
1: Hay locutores.
0: ¿Locutores todavía?
1: Locutores, presentadores.
0: Mira, yo te voy a decir que cuando me tocó estar en la televisión, siendo presentador un corto tiempo en Red Nacional, sí, yo usé en dos oportunidades gafas, pero cuando me tocaban en exteriores.
1: Claro.
0: Y el sol estaba muy fuerte, entonces... Y te doy contaditas. Una fue en la Tapatón. Y ¿ya? Dos... Y claro, no estaba tampoco ni en vivo. Solo vino una periodista a entrevistarnos al equipo de que trabajábamos en ese entonces. Y en la feria 16 de julio. Fueron los dos lugares que usé con cámaras.
1: Digamos. Yo para entrevistas, o sea, cuando hacía cobertura en calle y estaba en calle, no estaba, por ejemplo, en claro. La asamblea o algo, cuando corría sí estaba con gafas, porque sí, a mí el sol me lastima y en la noche se irritan mucho mis... Es que tengo ojos bien chiquitos también, ¿no ves? Sí. Pero cuando entrevisto, o sea, cuando llega el momento en que en cobertura en calle entrevistaba a alguien, yo, o sea, personalmente... Yo me saco las gafas oscuras para poder tener contacto visual con quien estoy haciendo.
0: Sí, porque quien se pone lentes oscuro miente y no es sincero también, dice.
1: Ah, mira usted.
0: Entonces, yo, tal vez Don Toño, porque sabe, los ojos es pues la ventanita del alma. Claro.
1: Mira, nosotras en el Pasanacu usamos una o dos ocasiones gafas, si no me equivoco, las cuatro. Pero te voy a decir una en
0: pero
1: cual...
0: Pero ha debido ser temática.
1: Era porque era temática, porque estábamos de incógnito, teníamos que estar. Ya, sí, en
0: o
1: plan
0: tal
1: avantes,
0: vez la conferencia de Don... O tal vez la conferencia de Don Toño Siñani ha sido de incógnito.
1: El nuestro era plan amantes.
0: No puedo ayudarle, Don Toño. No puedo ayudarle, pero bueno. Cambiamos el tema mejor. Vamos al tema del día. Pero si está mal Don Toño, una llamadita y le paso el número... De mi oftalmólogo, ¿o es oculista?
1: Oftalmólogo, está bien dicho.
0: Oculista.
1: Oculista. Ay, pues si no,
0: ¡es el del. ¡Mentira! ¡Al tema del día!
1: ¡Sí, señor! Pensé que iba a subir la música, pues no me tomé el pelo. Señores, estamos con el tema del día y ustedes nos pueden escribir 74-86-36-76. ¿Cuál es el tema? ¿Digital o efectivo? ¿Ya te acostumbras a salir de casa solo con el celular, sin un peso físico? ¿O sigues prefiriendo llevar billetes y monedas por desconfianza o caídas de señal? En las redes ponle me encorazona, me encanta. Puro QR y celular, a puro papel y lápiz. A puro QR y celular o like y tú pones efectivos. O sea, cuentas todos tus chubis y así pagas la movilidad, pagas todo. ¿Usted qué prefiere, Don Pepe Cortés? ¿Cuereación, como le digo yo, o así los colques en efectivo?
0: Cuere, pues. Y vos sabes.
1: O sea,
0: ayer estaba sufriendo para pagar mi vehículo.
1: Me acostumbra. Mal.
0: A ver, ¿tiene monedas o billete?
1: No.
0: A ver, yo tampoco.
1: Y lo que tengo es lo que me vayan a dar cambio, la verdad de Dios.
0: Mira, tengo acá 2 pesos con 50 centavos.
1: Yo saco para el recreo de la Bendy. Efectivo.
0: ¿Usted tiene efectivo?
2: Sí, para el trufe.
1: Sí, para el trufe, o sea, es que porque hay algunos, por ejemplo, en la mañana me

0: Ahí está, 15 con 70 centavos.
1: Cuando antes de ir al cajero
2: me
1: nada.
2: Ah, ok.
0: Ya
2: lo
0: sabes.
2: Muy bien.
0: Ahí está, no, mentira, 2.30.
2: Oye, pero hablando de monedas, ¿se acuerdan lo que le pasó a esta señora que pensó que le estafaron con las monedas falsas? Pero eran las del Estado Plurinacional.
0: No, no.
2: 200 bolivianos había cambiado de monedas y todas las monedas eran de
0: las medias cuadradas, ¿no?
2: Sí, sí, las del Bicentenario.
0: ¿Usted sabe que esas monedas pueden costar hasta 13.000 bolivianas?
2: Sí, me venden las mías 5 pesos.
0: Yo tenía una de esas y no sé, el duende de mi, literal, el duende de mi casa,
2: ¿verdad?
0: Lo perdió.
2: Yo cuidaba, decía, tengo esas, no voy a gastar.
0: A mí me salió la de Eduardo Aroa.
2: Ah,
0: y estaba ahí, lo pusimos con mi mamá. Y literal, es que en mi casa, de verdad, de veritas hay duendes. No yo, por si acaso, ustedes dos que ya están por decir algo.
2: Pero es de la familia.
0: Ha perdido. Pero justo se ha perdido el día que he encontrado que pueden llegar a costar hasta 13.000 bolivianos. Porque hay filatelistas, también se les dice a los que coleccionan monedas.
2: Sí, sí, sí, filatelistas.
0: Que pueden llegar a comprarte una de estas monedas especiales hasta en $2,000.
2: Pero ya, también eso, cuidado que... Cuidado que en este momento nuestra caserita que nos esté escuchando diga, te estoy dando $2,000, ¿no ves? No, no,
0: capaz,
2: no, no.
0: Capaz.
2: Por eso, esos datos que está dando nuestra querida Emma
0: son para coleccionistas.
2: Es para coleccionistas, pero también en un futuro.
0: Obvio.
2: Porque está en el mercado hacia
0: montones. Y certificaciones, o sea, claro. Que certificaciones. No, pero volviendo al tema, del día, la gente que nos puede escribir, 74-86-36-76, nos hemos acostumbrado demasiado
2: al QR. Sí.
0: Literal, hasta para comprarle a la casera de la tienda, QR. Hoy sí tuve un problema con el QR. Ayer Yape se cayó. Esta mañana mi casera me decía que al toque también estaba teniendo problemas. Y yo en mi banco, porque yo no tengo estos QR sueltos, digamos. Tengo mi banca, mis dos bancos con los que está mi banca móvil. Pero no registra QR. O sea, no puede escanear. No sé si me dejó explicar. Necesito... Desde ayer, pagar QR con foto. Es decir, le tengo que sacar foto al QR y abrir por galería.
2: ¿Es tu el problema de tu celular?
0: No, no, pero hasta en la mañana registraba normal. ¿Te voy a mostrar?
2: ¿Es el problema de tu celular?
0: Voy a entrar a mostrar nomás para que vean.
2: Nos quiere farsear su dinero.
0: No, no va a salir dinero, así... Los chichis, no mentira.
2: Yo ayer sufría, les cuento, al ir a casa.
0: A ver.
2: Con el QR. Estaba pagando y no daba. Yo dije, debe estar mal mi QR ahora esto.
0: Mi celular. Mi uno celular. Le echa la culpa siempre
2: sí,
0: a uno.
2: Sí.
0: ¿No?
2: Y. Y bueno, al estilo de Emma Bustamante, saqué una foto, pues. Bien borrosa, bien movida. Le mandé, pues justo estábamos charlando con la M ese rato. Le dije, ya.
0: Estábamos de chusmas.
2: Estábamos de chismes y le digo, ya, págamelo.
0: Ya le digo, mandame. No registraba.
2: No registraba.
0: No estaba reiniciando mi celular. De hecho, ya está mal. Ahora
2: y yo
0: sí
2: ya estaba llegando
0: mal.
2: A casa. Imagínate lo que yo sentí ese momento. Y.
0: Mira,
2: y,
0: así me sale.
2: Ah, ese problema es el celular, ¿no?
0: Cri.
2: Es el problema de tu celular.
0: ¿Y qué tiene para mi cel?
2: Tu cámara no está...
0: Pero está normal. Eso es lo único que no se ha fregado en todo esto. Porque saco fotos bien.
2: Bueno, ¿qué
0: será? ¡Oli!
2: No creo que sea la banca.
3: ¿Qué banca?
0: FIE.
2: Él es banca joven.
0: Yo también.
2: No, tú ya
0: yo
2: no.
0: Yo soy joven plus.
2: Tú aboya tus tarjetas de voz de todos los bancos ya son como los carnets.
0: A
2: perpetuidad ya son.
0: A mí los que dan esta banca joven me han dado banca joven plus. Entonces, qué mal me he sentido. No hagan eso.
2: No hagan. Ok, le seguimos contando. Entonces, luego le digo al señor, porque Emma me dice, mandame otra foto. Y yo dije, es que el QR solo detecta algunos puntos, no detecta la imagen como tal. Y le digo, disculpe, no te tuviera otro QR, estoy teniendo y ya fue como que hace 10 minutos que no quería decirle al señor. Y qué ha de estar pensando, que estoy tal vez logrado identificar su cuenta y estoy en alguna aplicación de edición poniendo, porque algunos hacen eso, ¿no?
0: Oye,
2: no le han pagado a mí una

0: me pagaron así, me mostraron. Y nunca me iba a mi cuentita.
1: O algunos que sepa han ido a comprar unos del mismo lugar, ya saben quién es, y te muestran así, aquí está el voucher y se escapan.
0: Sí, sí, sí. Sí. Pero bueno, me dio otro cuere y ese tío así.
1: Al tiro.
0: Al tiro, entonces. No era el problema del celular de Emma, ni mi celular, ni la señal.
1: Era el cuere del señor.
0: Sí, ya pues, ustedes renueven su cuere.
1: Oye, sí, porque se va despistando.
0: Despistando.
1: Despintando. ¿Y sabes en dónde me doy cuenta esto de que se va despintando? O que sí, de uno de los puntos, así, se ha despintado un
0: poquitito. Porque tampoco sabes de cuál es el punto, ¿no?
1: No sabes cuál es el punto. Se ha despintado un poquitín, y ya no te registra. Es, por ejemplo, en el tema de la facturación. Cuando le mandaba las facturas a mi contador, había uno que no entraba y que no entraba y que no entraba.
0: Pues si son digitales, ya entra directo.
1: Sí, pues después me dice eso mi contador. Ahorita no te preocupes, si es digital te lo voy a registrar, mándame los de manual. ¡Ah!
0: Sí, el directo entra. Súper. Sí, sí. Tenemos mensajitos, nos han llegado, dice. Ay, yo sigo con mis billetes doblados en el bolsillo. El QR está bien, pero no confío al 100%. En que siempre haya señal.
1: Vamos, dice, yo ya salgo solamente con el celular. Si pierdo la billetera, bueno, pero si me quedo sin batería, ahí estoy fregado. Oye, sí, sí pasa.
0: Sí, sí, sí.
1: Yo en una, oye, y deben ser bien, los caseros tienen que estar piolísimas. En una, justo cuando para el 6 de agosto, la vende ajena estaba de abanderado.
0: Ya, porque, bien. ¿Qué?
1: Gracias.
0: Bien, bien.
1: Porque en historias sociales.
0: Algo pues, se está pagando el colegio, caro hijo.
1: Tienes que aprovechar.
0: Tienes que, cuidadito.
1: Sí, mi vende ajena estaba de abanderado y nos pidieron que tenía que tener.
0: Banda, la banda, pues.
1: Exacto.
0: La que usted quiere.
1: No, esa no quiero. Esa fue como libera. Yo quiero que diga: ¡Viva las reinas!
0: Ok.
1: Y su escarapela. Y no tenía efectivo, como dices.
0: No
1: y
0: puede
1: mi cajero
0: ser.
1: Estaba lejos.
0: Ya.
1: Entonces, casera, ¿tienes para cuere? Sí, me dice. Ya. Entonces estaba comprando y veo mi batería en 2. Casera, apúrate, se va a bajar mi celular. O hay cajero cerca de tal banco, ¿no? Me dice, no, está lejos. Estoy queriendo escanear y pum, se paga mi celular.
0: No puede ser.
1: La miro, casera, agárramelo, ahorita vuelvo, voy a ir al cajero y vuelvo.
0: Les habrán ganado tu celular.
1: Exacto.
0: Ok.
1: Y me dice, casera, no te preocupes, yo tengo cargador.
0: Yeah, bien. Casera Viola. Prevenida vale por 2. O hay caseras que incluso te dicen, este es el wifi, conectate y pagame.
1: Yeah.
0: Ay, buena casera.
1: Había en algún micro, no me acuerdo si aquí y en Santa Cruz, o aquí o en Santa Cruz, no recuerdo, pero que para no dar esto de los sueltitos de pagar el cambio, porque 20 centavos cuando se dio esto, te decían, paga, conéctate al wifi y paga para que no te tenga que deber cambio.
0: Ah, muy bien, felicidades. ¿Quieren conocerle a mi QR?
1: A ver, conoceremos a tu QR.
0: Ahí está. El QR.
1: La fila les quería dar su QR, ¿no?
0: Sí.
1: Un beso.
0: Quería su QR.
1: Sí, su QR. Y el QR del Brian.
0: También. Okay.
1: ¡Fila!
0: No, hay más mensajes que nos han llegado a las redes sociales.
1: Hay más mensajitos.
0: Y justo al lado de QR.
1: No,
0: no puede ser, ya basta.
1: O sea, ya, de verdad, no está el micrófono. Ok, vamos, mensajes, dice. Hola, Pepe, yo todavía llevo efectivo.
0: Qué feo.
1: Por más que tenga QR, siempre hay algún lugar donde te dicen solo efectivo. Y toca sacar las moneditas. Oye, recordé algo que hice.
2: ¡No!
1: ¡Sí!
2: ¡Sí!
1: ¡No! Ya no te... El jueves o viernes.
0: Ya. Viernes domino, por si acaso.
1: No, en la mañanita.
0: Ah, ok.
1: En la mañanita. La Bendy se llevó,
0: claro,
1: la tarjeta.
0: La mañana va, no sé,
1: se
0: enferma.
1: Chacha, no.
0: Acá nomás, ya.
1: Es que después del almuerzo me da tistapi.
0: Ah, sí, el mal del puerco.
1: El mal de, sí. Ayer estaba así, ¿no ves?
0: Sí.
1: Por eso no hay que comer repetir. Sí, sí. Y la Bendy, le di la tarjeta para que vaya a sacar plata. Porque
0: te olvidaste.
1: Comprar, y me olvidé con la Bendy. Cuando bajo entro al cajero y no tenía un centavo para pagar el pasaje. He dicho, ¿qué hago? He tomado un minibús y veo ya era tarde para subir la landa de tapie. O sea, ni que alcanzaba. esto ha sido estrategia pensadora. Pero que es que el que no mama, no. ¿Cómo es? El que no llora, no mama, dice
0: no
1: mi mamá.
0: No te guíes, mi hermana. Tú no eres fina, tú eres una descara.
1: Le dije al chofer, señor maestrito, ¿le puedo pagar? ¿Le puedo pagar 6 pesos? Y me mira el chofer.
3: ¿Por qué 6 pesos?
1: Es que 3 de mi pasaje, ¿sí me puede dar 3 pesitos para mi otro pasaje?
0: ¿Cómo? A ver, ¿cómo? A ver.
1: Es que tomé un minibús de la Montes hasta la Plaza del Estudiante porque no había nada más. Y el trufi que pasó no tenía para Juere. O sea, que sube la neta.
0: ¡Qué monce!
1: Y yo dije, ¡re monce! Llego a la Plaza del Estudiante y veo, ya era 53. Ya. En 2 minutos no iba a llegar hasta aquí.
0: Ya.
1: Entonces digo, ¿qué hago? Estaba ya para llegar a la Plaza del Estudiante y le estaba pagando. Y estaba poniendo 3. Y ahí le dije, ¿le puedo pagar 6? Y me da 3 bolivianos.
0: Ah, ya. O sea, ya.
1: Y claro, señorita, no siempre más bien, buena gente, sí, chofer. Sí, sí. Y me dio los 3 pesos en efectivo porque no se va a asegurar.
0: O cuando tienes en efectivo para pagar y tienes que aumentar por QR, ¿no ve?
1: Pasa.
0: Sí, dice cuando te
1: pero
0: aceptan.
1: Quiero agradecer a todas las almas bondadosas.
0: ¡Sí!
1: Que el año pasado, mi primer año con bendición, y peor aún porque yo sobre todo el primer trimestre, yo lo llevaba al colegio y lo recogía del colegio hasta que se acostumbre y vea cómo ir el flaco. Lo que pasa es que no, él no vivía aquí.
0: Ah, ya.
1: Él vivía en el interior del país. Entonces, para que se acostumbre los horarios, vea los autos que podía tomar para ir a mi casa, para ir al colegio.
0: ¡Qué bonce!
1: ¡Re bonce la nena! Entonces, tomo.
0: Y la Bendy también.
1: No, la Bendy.
0: Ya grandecito. No,
1: es que no conocía la Paz.
0: Norte, o sea, sur, no. Y Mani al otro lado, no vivía.
1: Claro, pero,
0: al lado,
1: pero
0: allá
1: los autos, te digo, o sea, las líneas de autos.
0: Yo tampoco conocía cuando vine acá a La Paz. Me subí, pero, y dije a lo de Dios.
1: Pero no, pues una es sobreprotectora, pues también, ¿no? Tomo un minibús.
0: Es loca.
1: Re loca. Entonces tomo el minibús y veo que no tenía plata. Tenía 2 pesos. O sea, y he buscado toda mi mochila. Yo, eso sí, debo decir que en todas mis carteras, mochilas, etcétera, siempre tengo monedas.
0: Ya.
1: Por alguna situación. O sea, me dan cambio y lo boto en mi ahí para que me salve, digamos. Por alguna situación. Ese día no tenía más que 2 pesos, 2.10, me acuerdo. Pucha, empezaba a buscar, histérica. Señor, y veo, ahí tenía, decía, el moradito, y le digo, señor, ¿le puedo pagar por QR? No funciona. ¿Qué hago? Y yo, Dios mío.
0: ¿Está larga la historia?
1: No, es corrido. ¿Qué hago? Asustadísima, y empiezo a buscar, y había un señor a mi lado, un señor muy simpático, debo
0: Esta
1: decir.
0: Historia continuará. Pausa y estamos de retorno.
1: ¡Pausa!
4: Y me los devuelves, así tengo una excusa para volver.
5: Es la hora 17:55. 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

0: quiere dar.
1: Como las flores.
2: Ay, la flor. ¿Qué?
1: No, no quiero dar. La flor de Jamaica.
2: La flor de Jamaica.
1: Tan rico, fresquito, flor de Jamaica.
2: Qué rico es.
1: Con unas hojas de limón. O mezclado con piñita, si bien detox.
2: Oh, claro, y con una canelita bien.
1: Oye, hablo de canelita. Oigo. ¿Por qué le dicen los chuquisaqueños sucrenses de Sucre? Canelitas al té con té.
2: Porque está hecho de.
1: Té con té.
2: Es de hecho de.
1: Té
2: canela.
1: Con
2: no, pero ponen canela.
1: Pero todos le ponemos servido de canela. No,
2: no,
1: con
2: no,
1: clavo.
2: No, no, no, no. Es canela. Bueno, usted qué cosa también tomará, ¿no?
1: Cereza, en sucre, le ponen cereza.
2: En sucre. No, no, no.
1: Cereza, no, usted.
2: No, no, no, no, no.
1: Por eso es canela. Té con té.
2: No es canelita.
1: Mis primos cuando estaba ahí, unas canelitas.
2: Unas canelitas,
1: yo te juro,
2: claro.
1: En mi cerebro pasaba helado de canela con empanada.
2: No, no, no, no, no.
1: Y he dicho,
2: ¿quién come helado de canela con empanada?
1: Los paseños
2: de
1: la
2: pasita. ¿Qué cosa más fea?
1: ¿Qué cosa?
2: ¿Qué cosa más fea comer helado con empanada?
1: Hijo, aquí paseño que se respeta va al cementerio general a comer helado de canela con empanada.
2: No lo sé.
1: Y te debo un fresco de canela.
2: Sí, ahora sigo esperando. Me he sentado para no
1: te
2: cansarme.
1: Te lo traigo.
2: Porque
1: ahorita
2: la Emma
1: te lo voy a traer.
2: Bustamante.
1: Ahorita te lo voy a traer.
2: ¿Ya?
1: De una.
2: De
1: ya,
2: una.
1: Voy. Voy a la Plaza Israel y vuelvo.
2: ¿Hay en la Plaza Israel?
1: Hay helado de canela. No sé sobre fresco. Pero no pierdo averiguando.
2: ¿Va a ir?
1: Voy.
2: ¿Va a ir?
1: Voy. ¿Voy?
2: No sé.
1: ¿Voy?
2: Mi garganta luego.
1: Pero es mejor. Mira. Vuelvo a mi teoría de la desinflamación.
2: ¿Cuánto va a tardar?
1: Que será unos 15 minutos. Está exquisito.
2: Casi un bloque no versal.
1: ¿No voy?
2: No sé.
1: Depende de usted. Pues usted dice que tiene que dar permiso. La venia, sí. Aunque yo soy la reina, pero usted da la venia. La gente que diga.
2: La gente que diga.
1: Ya, la gente que diga.
2: Si son 15 minutos, a ley 10.
1: Ya, y 10. Y vuelvo para allá.
2: Sí, porque hay temas que quiero hablar con usted y que sé que usted tiene sus preferidos y todo.
1: ¿No quiere, ¿no? ¿Quiere pelear conmigo?
2: Sí, sí, sí.
1: Ah, ya,
2: sí.
1: me agradan las peleas.
2: Entonces, hablando de
1: peleas.
2: Hablando con buena música.
1: A ver.
2: Y con Selena, que la rompía siempre.
1: Salinas.
2: También, pues, hay una persona que.
1: La rompe.
2: Que está en redes sociales.
1: Ok.
2: Es pareja. Bueno, es saliente. No es su pareja.
1: Es saliente.
2: Saliente. ¿Tú sabes qué es un saliente?
1: ¿Qué es? No.
2: ¿Qué va a decir? Ok, el saliente es una persona que sales, pues. Que se están
1: conociendo. O sea, era como en la relación con el murciélago. Yo estaba de saliente.
2: ¿Cómo?
1: Y...
2: No, recién se están conociendo.
1: ¡Ah! ¡Oh!
2: Y están saliendo, se están conociendo.
1: Sí, yo entendí saliente.
2: Pero hay besitos cachichurris
1: y demás. La que va
2: de
1: salida.
2: No.
1: Ah.
2: Y demás.
1: ¡Oh! Ya, capto su salienticidad.
2: Y es un chango que
1: lo está rompiendo
2: en redes sociales. Es músico.
1: Es músico en
2: redes.
1: Es
2: cantante.
1: ¿Boliviano?
2: Sí, cruceño él.
1: Cruceñango.
2: Cruceñango. Su hermano también es cantante.
1: Ah, la vaina loca.
2: Están, son parte de una misma corporación musical.
1: Umbrella.
2: No, nada.
1: No.
2: Nada, la Emma Bustamante. No. Ni con eso.
1: No, es que no soy buena. ¿Es cumbiero?
2: Es cumbieros.
1: Ay,
2: sí,
1: me pregunto. No soy
2: cumbiero.
1: Muy buena con los cumbieros. Cumbieros antiguos, como Vereno, así. Háblame, ahí te.
2: No, entiendo. Pero usted estuvo en alguna de sus fiestas de este.
1: ¿Ah, sí?
2: Chico, sí.
1: A la vaina.
2: Cantó.
1: Loca.
2: Oh.
1: No. ¿Tiene hermano también que canta también?
2: Sí, sí, sí.
1: Ufa.
2: Nada.
1: No, nada. Esa es sí, naranjas verdes fritas.
2: Ok, a ver, con eso tal vez lo recuerdes un poquito.
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2: Nada.
1: No. O sea,
2: ya, ya, no te cae la mina, ya. La chica, no te cae.
1: No me cae la chica,
2: sí.
1: O sea, la mitad de Bolívar me cae.
2: Yeah.
1: La loca no.
2: No, aquí no le daríamos permiso a hablar a loca.
1: Y tampoco
2: es cantante el otro.
1: O sea, no, sí tiene hermanos, pero no cantan. Ya sé.
2: ¿Quién?
1: Quien llegó 18 minutos tarde a su casa.
2: Ah, sí, eso, bien. Estamos hablando de la señorita Tatiana Marcid, que ya se han conocido informes policiales que hablan, por supuesto, sobre su salida y su participación en un denominado evento dentro del marco de la Fexpo Cruz, si no me equivoco, ¿verdad?
1: Sí, señor, en el momento en el que se vendían lotes, es decir, se vendían vaquitas.
2: Ah, ok, ¿yo lotes?
1: Sí, lotes, okay. Le dicen lote a las vaquitas.
2: Bueno, un informe policial remitido a las autoridades judiciales señala que Tatiana Verónica Marcid Alba...
1: ¿Verónica se llama?
2: Sí, Tatiana Verónica Marcid Alba no se encontraba en su domicilio a las 20 horas del pasado 26 de septiembre. El horario establece que el inicio de arresto era para las 10 de la, para las 8 de la noche. Ya no estaba 8 de la noche, pero llegó 8 y 16 minutos. Marcela había llegado en un vehículo particular y 2 minutos después se inició formalmente el servicio de custodia. Y obviamente han compartido la imagen que estamos compartiendo con ustedes en las redes sociales. La publicación de la red Unitel, que pone, ¿no? Tatiana Marcet, investigada por la justicia, estuvo y pone más. Y al lado la fotografía, a las 20 con 8 minutos del 26 de septiembre.
1: Mira, tengo un estado de Tati 561. ¿Ustedes han escuchado la respuesta de Tatiana Marcet?
2: Sí, se fue dirigida a los medios de comunicación y a los periodistas. Y coincido con Tatiana Marcet.
1: ¿Coincide usted?
2: Sí.
1: Sí, yo también.
2: Lea lo que dice.
1: A ver, Leo, dice: queridos periodistas y medios de comunicación,
2: ¡chismosos!
1: ¿Realmente es necesario colgarse de un nombre para conseguir visibilidad? ¿Dónde quedó el contenido informativo que investiga los hechos antes de transmitirlos al público? Yo, Tatiana Marcet, quiero aclarar que no era la primera vez que asistía a una feria. Ya había ido en más de 3 ocasiones para conocer y disfrutar esta linda experiencia. En esta oportunidad no participé de ningún remate en horario nocturno. Entré únicamente porque me invitaron a conocer que habían vendido una vaca con mi nombre. Paréntesis. Chistoso. Cierro paréntesis. Una vaca con mi nombre. Acepté la invitación. No compartí con nadie porque no conocía absolutamente a ninguna de las personas que estaban allí. Eso sí, jamás negué un saludo a quienes se acercaron a saludarme. Si se investigara la información hasta el final, bastaría con revisar el horario del contenido grabado. Eran aproximadamente las 19 horas. Minutos después me retiré y regresé a mi domicilio. Incluso si realmente se quisiera corroborar la información, se podría consultar con los escoltas que registran sus horarios. A las 20:00 ya me encontraba en mi casa. Me parece una pena que un momento tan sencillo tenga que ser tergiversado y sacado de contexto únicamente para generar visibilidad. Informar también implica investigar, verificar y contar la historia completa. Ojo, no son todos los periodistas y o medios de comunicación. Yo concuerdo con la señorita Marcel.
2: Sí, re.
1: Pero, porque siempre va a haber, pero...
2: En este caso para mí no hay ningún pero.
1: Ella está súper segura que llegó a 20:00 porque su arresto domiciliario sin salida es a partir de las 8 en punto.
2: Sí.
1: La señorita llega a 20:16.
2: Ya,
1: ¿hay
2: 16.
1: Tolerancias? O sea...
2: No sé, yo no soy abogado.
1: Por eso digo, ¿hay tolerancias?
2: Desconozco el tema.
1: Ahora, si sale...
2: Pero ahora sí, cruceña, puede, pues puede. También, ¿no?
1: Ahora boliviana, faltaban 14 minutos todavía para
2: ir
1: media de la tarde.
2: Sí, ¿eh? Sí.
1: A lo que me voy, no, ella tiene derecho de salida de, creo que hasta las 8 y desde las 8. No estoy segura, estoy dando un...
2: Sí, estuvo en la Fexpo.
1: Entonces, si ella ha llegado 8 y 16, recién puede salir de su casa 8 y 16 del día siguiente. Hay que preguntar. Pero, si...
2: ¿Y tiene que estar en su casa?
1: Casa.
2: O digamos, tal vez Hazel llega a Santa Cruz.
1: ¿Quién?
2: Hazel, así se llama el novio. o el saliente.
1: El saliente.
2: Claro, Hazel. El que le hemos visto, Hazel. Con el que le hemos visto agarradito de la mano.
1: Mi hermana se llamaba Hazel. Ya. Hazel Coimbra.
2: Ya.
1: Hola, Hazel.
2: Ya, ¿a cuál? ¿A la Coimbra o al Hazel famoso?
1: A la Coimbra, porque el famoso ni me debe registrar, hermano.
2: Okay. Está en el live ahorita.
1: ¡Hola, Hazel!
2: No, mentira. Debe estar en algún evento. Entonces, digamos, se queda en su casa de novio.
1: ¡De los turrománticos!
2: No, no, no, no. De explosión cumbiera. Su hermano es de los turrománticos.
1: Ah, pero casi le achunto.
2: Bueno, también es del grupo corporativo Ibiza Producción.
1: Ok.
2: Entonces, no sé, yo desconozco también el tema, pero tal vez es su novio le dice, quédate hoy en la casa. Porque no, algunos novios se quedan.
1: Tienes que quedarte. Eso sí, yo sé.
2: ¿Y el novio puede ir a su casa?
1: El novio sí puede ir a su casa. O sea, puede quedarse a dormir el novio.
2: Bien custodiados. No. Una claro. Protección buena.
1: Además, está ayudando a la policía boliviana a custodiar a la novia, pues.
2: Pero... Qué incómodo, ¿no? Para la custodia afuera.
1: ¿Saben qué están haciendo? O sea, que están viendo películas, pues, ¿qué piensan, cuchis?
2: Ok. Bueno, hay opiniones. A ver, dice... Por eso fue el show en Estados Unidos, porque se le va a revocar y también es parte de lo que está sucediendo en la investigación. En menos de 24 horas va a salir. ¿Hazel irá a Palmazola? Pregunta Dani Valero.
1: ¿Qué dice?
2: No, no, no, fuerte, fuerte.
1: A ver, diga.
2: A su visita conyugal seguro irá, dice.
1: Eso,
2: y hay otro, o sea, más
1: porque
2: fuertecito.
1: La fiscalía está pidiendo que se le retire la
2: arresto
1: domiciliario.
2: Habló el fiscal, y vamos a escucharlo. El fiscal suspendido por su visa, el fiscal departamental de Santa Cruz de la Sierra. ¿Y sabes qué ha pedido?
1: ¿Qué?
2: Que vuelva Tatiana Marcet a...
1: ¡Está ardido!
2: Hasta la cárcel de Palmazola. Escuchemos y analizamos en instantes.
0: Ya hemos tomado conocimiento de un informe emitido por los custodios o funcionarios policiales que en todo caso se encontraban realizando las labores en cumplimiento de una orden judicial de detención domiciliaria con escolta policial. Determinación que se tenía que cumplir en horarios de 8 de la noche a 6 de la mañana. Situación que ya se nos ha presentado y puesto en conocimiento del fiscal asignado al caso, y de manera inmediata ya el fiscal ha procesado este informe y por ende estas actuaciones, y ya ha puesto en conocimiento de la autoridad judicial la solicitud de revocatoria de las medidas cautelares de la ciudadana Tatiana Marcet, conforme a las facultades establecidas en el artículo 247 del Código de Procedimiento Penal, al verificarse que la misma hubiese incumplido las obligaciones impuestas por la autoridad jurisdiccional. Ya será el juez o el tribunal donde radique la causa con acusación fiscal que determine esta situación jurídica. El pedido del Ministerio Público es claro y es contundente. La revocatoria de las medidas incluye el aplicar medidas más gravosas, incluyendo la medida excepcional de la detención.
1: ¡Escándalo! ¡Escándala!
2: ¡Ardido!
1: Mira, te voy a decir lo que ha pasado por mi cerebro y estoy ya en mero modo chusma. En Estados Unidos... Dicen por ahí, y muchos se han preguntado al ministro de gobierno si será que el señor Sebastián Marcet, o casualmente hermana de la señorita Tatiana Marcet, ha sido el que ha dado nombres en Latinoamérica para que se prohíba el ingreso de algunas personas y sus familias.
2: Sí.
1: Entre ellos está el fiscal departamental de Santa Cruz, que a propósito le ha pedido a Estados Unidos, a ver, potencia mundial... A mí un parasitín, por favor, necesito, te exijo que me digas qué estás observando. Estados Unidos le va a sacar el dedo del medio con paréntesis, digo, con signos de admiración. ¿Sabes qué es esto, no ve?
2: Ah, sí.
1: Con signos de admiración.
2: Sí,
1: sí, sí, sí. Y casualmente es la hermana de Marcet, Tatiana Marcet, la que infringe en esto. 8 y 16. No es que no llegó. Llegó 16 minutos tarde a su custodia.
2: Pero también Santa Cruz, que es una ciudad con un tráfico
1: y la
2: horrible.
1: Feria, que es totalmente claro. Caótica. Yo no estoy dándole ni la razón.
2: Y tiene fans todavía.
1: Y tiene más fans que creo que mi Bon Bon Boom. Entonces, no estoy dándole la razón a Tatiana Marcel, que quede claro eso, que la ley se debe cumplir tal cual, a rajatabla, seas quien seas. Pero voy a volver a decir lo que dije fuera de micrófonos. Lo que no está prohibido, está permitido. Y la ley dice a las 8, por ahí la changa, entendido, tienes plazo durante todas las 8 para llegar. Y 8 y cuarto son 15 minutos. Entonces, qué sé yo, tardaba el ascensor, tenía que, no sé, puede haber pasado cualquier cosa. Pero, ¿por qué no se toma estas mismas medidas con asesinos, con violadores, que están con estafadores, que realmente le han causado un daño a la sociedad?
2: Es que no les da rating.
1: ¡Ah!
2: No hay rating.
1: Obvio.
2: Cuando dé rating. ¡Ay,
1: churro!
2: Claro, cuando dé rating. Unitel, la Red Uno. Libertad Multimedia, van a...
1: Le van a seguir.
2: Le van a...
1: No, pero es que está mal. Pepe, está mal. Creo que...
2: Es que creo que... No, ahí voy a salir a defensa de los medios de comunicación. Porque hoy lo que vende es el morbo. Si hoy en este momento estamos hablando de cosas feas, te puedo asegurar, si somos mal hablados, hablamos cosas feas, te puedo asegurar que estamos siendo el programa rating de la tarde. Pero cuando hablamos de temas culturales, por ejemplo, muchos no te escuchan. ¿No? Cuando estamos hablando de temas políticos, muchos no te escuchan. Entonces, porque la gente lamentablemente es lo que eso quiere. Quiere el morbo. Entonces, tú como medio, ¿qué haces? Vende lo que ellos quieren. Entonces, como se ha popularizado el caso de Tatiana Marcet, que ha terminado siendo reina del carnaval de una comparsa. Casi 10
1: somos de sí, la realeza, sí, las
2: claro,
1: dos.
2: Claro, claro. Oh, yeah. Incluso querían contratarle en uno de los stands, pero por el tema
1: del horario
2: no le han contratado. Ha dado entrevistas y ha sido muy fuerte sus declaraciones.
1: Ella podía haber, perdón que te interrumpa, Pepito. Ella podía haber solicitado un permiso especial porque es trabajo, no estaba yendo a chupar. Porque si le estaban para contratar, porque tú tienes que enterarte además que las modelos en la feria ganan muy bien. Y hubiese sido una forma de también ella tener un respaldo económico. Y aunque sea pues para pintear, ¿no? Pero se podría haber sacado esas cosas. También se tiene que tomar en consideración. Creo, supongo, no es, voy a insistir, no es que no ha llegado a su casa. No es que no ha ido y que les ha mareado la perdiz a los custodios. Es más, y esa es la consulta. No recuerdo si su detención domiciliaria con salida de derecho laboral tiene custodios. O sea, ¿tiene que salir con custodios?
2: No. Los custodios solo es en la vivienda.
1: ¿Y los custodios entonces se quedan a esperar?
2: No, los custodios llegan a las 8 de la noche.
1: ¿Y si el custodio es el que ha llegado tarde?
2: ¿Qué te puedo decir?
1: El custodio llegó a 8 y cuarto y le echó tic, tic, tic, señorita, necesito una foto de constancia que esté usted aquí.
2: Porque Tatiana dice que llegó 8.
1: Tatiana dice que llegó 8 en su
2: Pero post, Tatiana no dice que el policía llegó tarde. No, ella solo defiende que llegó a las 8.
1: Que le pregunten al custodio que estaba a las 8 ella ahí. ¡Papá!
2: Puede ser.
1: O por ahí su reloj está atrasado.
2: ¿De Tatiana?
1: Pues.
2: De mi amiga Tati.
1: De tu amiga la Tatis.
2: Mi amiga. Cuando yo le vea, me voy y me saco fotografías, no lo dudes.
1: Yo se la voy a traer aquí para que estemos entre dos reinas.
2: Entre dos reinas, claro. La reina del carnaval de Santa Cruz de una comparsa y la reina de antaño, de los paradazos acá.
1: No, la reina de antaño no soy, papá.
2: No. A la Evelyn. Nada que ver. Me van a matar las gemelas.
1: Te van a pegar.
2: Cambiamos de tema.
1: Doble reinaut. ¡Oh!
2: Estamos a un mes y un par de días nada más del primer convite. Y luego se nos viene el carnaval de Oruro. La primera semana de febrero, muy rápido. Pero la alcaldía municipal salió en las últimas semanas y últimos días a decir: vamos a hacer auditoría a la ATFO primero.
1: A la ATFO.
2: Y luego dijo: ya no se va a licitar de esa manera que se licitaba porque el municipio no gana nada, más que perdemos. Y
1: pierde.
2: Se va a hacer distinta estas cosas.
1: Yo creo que se gana visibilidad.
2: Desde ese momento.
1: Que aprovechar.
2: Desde ese momento, Emma Karina Bustamante Cosío, hasta el día de hoy, el alcalde Orureño no habló con los medios de comunicación.
1: Es el alcalde menos querido en estos instantáneos.
2: Sí, incluso por personas de otros departamentos que van a la festividad de Oruro y que le guste o no al alcalde
1: Orureño. Me
2: sumo
1: a la no querencia.
2: Al alcalde Orureño, Oruro solo vive del carnaval y la gente se hace la poquita platita para subsistir todo el año, porque en el carnaval se cobra jugosos montos.
1: Exacto, es año redondo. Hay gente que incluso ya desde estas fechas está reservando Airbnbs, reservando hoteles, están
2: saludos
1: reservando
2: al
1: casa.
2: Roimar. Oli. Es el lugar donde yo llego, al Roimar.
1: Oh, ya. Un saludo a todos los amigos orureños, porque Oruro es carnaval, definitivamente. O sea, tienen activado un chip carnavalero total. La AFO ha mencionado justamente en los últimos días que cualquier cosa que hoy quieran decidir, no van a aceptar una reunión solamente alcaldía AFO. La AFO ha dicho que va a hablar cuando estén presentes los 52 integrantes de las 52 fraternidades.
2: Los que hacen al carnaval
1: los
2: de Oruro.
1: Los que hacen al carnaval
2: las
1: de Oruro.
2: Las 53 instituciones, porque conjuntos, fraternidades y agrupaciones.
1: Exacto. Y ha dicho incluso que, bueno, si es necesario, van a cambiar ellos de ruta. O sea, la cosa es llegar donde la mamita.
2: Sí.
1: ¿Quién administra el templo?
2: La iglesia.
1: Es la iglesia católica. ¿Y qué es lo que ha dicho? Además, que me parece que sea alarmante esto. El presidente del ACFO ha mencionado que todo esto es simplemente porque el alcalde de Oruro no profesa la fe católica. Y me parecería el peor error que simplemente por el llamado de la fe que tú tengas, seas protestante, seas lo que seas, estás atacando a la cultura, a la tradición y sobre todo a la platita que le va a entrar a tu mundo.
2: Y mientras estamos nosotros compartiendo con ustedes, está apareciendo las imágenes de nuestros amigos de ni más ni menos de este Oruro, porque hoy grabó, no entiendo si es hoy o ayer, le mentiría, pero grabó un video de un comunicado municipal, no entiendo. Se enteraron algunos colegas, fueron hasta el salón, intentaron tener declaraciones. Escapó, huyó de la alcaldía municipal, se subió a su vehículo oficial y abandonó inmediaciones de la alcaldía en la ciudad de Oruro. El alcalde orureño, en contra del carnaval, no sé si en contra del carnaval, no sé si en contra de la festividad, hay algo que sí los fraternos están denunciando, es que la ATFO no ha sido sincera con los montos económicos. Y a nuestro querido Ángel Arancibia, presidente de la ATFO, y fue parte, es parte de los zambos, ¿por qué no da la declaración, la rendición de cuentas? El que nada hizo, nada teme. Entonces, decir, se gastó en esto, invertimos nosotros en esto, y punto, y la historia
1: faltaba
2: se deja de contar.
1: Para mi pasajito, pero ser claro.
2: Sí, y la historia se deja de contar.
1: Totalmente de acuerdo, Pepe, y más allá de que quien esté a cargo de la ACFO, considero que está a cargo también de un movimiento económico increíble. Mucha gente decía, no, que no sean los vecinos. Veía después de todo este show que se está armando entre alcaldía AFO y agrupaciones, lo que está sucediendo también, trato de que los vecinos quieran tomar parte o sacarlos y que vengan empresas privadas. Se ha armado un escándalo enorme.
2: Vamos a ver cómo va este tema, pero mientras nosotros nos vamos a una pausa publicitaria. Y estamos de retorno. Que viva también el carnaval y que viva los paradazos rumbo al carnaval.
3: Es la hora 18:25 minutos.

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0: El jueves les informamos al inicio del programa del deceso de Monseñor Ricardo Arzobispo Centellas, quien era el arzobispo de la arquidiócesis de Sucre y primado, metropolitano y primado de Bolivia, y hoy se realizó el entierro.
1: Después de 5 días.
0: Sí, 5 días.
1: 5 días allá en la ciudad de Sucre, el arzobispo Ricardo Centellas, quien recibió las exequias necesarias, y justamente ayer y hoy en la mañana, a través de Libertad Multimedia, podíamos estar de alguna forma presentes en todos estos ritos para poder despedir al cuerpo de Ricardo Centellas, que ya hoy goza de la gloria del Señor.
0: El arzobispo de Sucre, Monseñor Ricardo Centellas, fue despedido con todos los honores y reconocimientos de las autoridades eclesiásticas, locales, departamentales, judiciales y su familia. Y desde este martes ya yace al lado de su antecesor Jesús Pérez y el cardenal boliviano, el primer cardenal boliviano, o en Bolivia, en realidad hablamos de José Clemente Cardenal Maurer, en la capilla denominada de San Pedro. El presidente de la Conferencia Episcopal Boliviana, Monseñor Aurelio Pessoa, presidió la Eucaristía de despedida este martes, resaltando la humanidad, la sencillez del arzobispo Centellas, que no se completaba demasiado o complicaba demasiado para tomar algunas decisiones.
1: Lo decías muy bien, el presidente de la Confederación Episcopal Boliviana, Aurelio Pessoa, quien presidió justamente esta Eucaristía, resaltó la humildad y la sencillez de Centellas. Sucre y Chuquisaca despidieron con un lleno total en la Catedral Metropolitana al Monseñor Ricardo Centellas. El pueblo católico, las autoridades locales y nacionales y el clero boliviano despidió al arzobispo, al amigo, al hermano este martes, quien fue enterrado en la capilla San Pedro, en la misma catedral donde yacen el arzobispo Jesús Pérez y el cardenal José Clemente Maurer. Mi querido Pepe, ellos no tienen dentro del Campo Santo, dentro del cementerio de...
0: Tienen un espacio.
1: Tienen un espacio, pero los...
0: Pero al tratarse de que Clemente Maurer fue el primer cardenal en Bolivia, el de origen alemán, se dispone en un espacio en la catedral de la ciudad de Sucre, que es la capilla...
1: ¿Por qué parte del clero boliviano?
0: ¿Qué?
1: Porque son parte del clero boliviano.
0: Porque son parte. Lo mismo sucede con el primer cardenal ya boliviano. Hablamos de Monseñor Julio Cardenal Terrazas, que está en la Catedral de San Lorenzo, también enterrado por... Porque así dispone el canon romano y las disposiciones de la iglesia. Y está también Monseñor Jesús...
1: ¿Pérez?
0: No, Jesús Pérez, sí, que también está en ese mismo lugar. Es en el mismo espacio donde se ha excavado subsuelo para que pueda ser enterrado. Estamos compartiendo con ustedes las imágenes de esta mañana, como con pañuelos blancos despedían las personas que se encontraban dentro de la catedral. Por su parte, el gobernador Luis Ayón destacó las obras que impulsó Centellas en la iglesia local de Sucre y los consejos que van a perdurar para siempre. Como gobernador, quiero decirles que fue muy abierto, cercano a su comunidad. Se podía conversar y trabajar con él, apuntó la primera autoridad del departamento. El presidente del Tribunal Supremo de Justicia, Romer Saucedo, destacó su liderazgo y la postura de la autoridad eclesial en momentos de crisis política y social en Bolivia, cuando en 2019 en adelante exigió unas elecciones generales con un árbitro imparcial en el Tribunal Electoral. Por su parte, el rector de la Universidad San Francisco Javier de Chuquisaca, Walter Arizaga Cervantes, dijo que venimos a despedir al arzobispo, al amigo, al que con sencillez siempre abrió las puertas. Llevamos varios proyectos. Descansa en paz, hermano Ricardo. Después vinieron los homenajes del clero diocesano de Sucre y de la familia del Monseñor Centellas. Su hermano Hugo agradeció por las manifestaciones de cariño de toda la feligresía en Sucre, que acompañó estos 4 días de velatorio. El sacerdote y ex párroco de Camargo, Otto Strauss, que acompañó la formación del seminario, sacerdote y obispo Centellas, recordó el encargo del padre del arzobispo fallecido de cuidar a su hijo. Me pidió cuidarlo y lo hice hasta que fue nombrado arzobispo, señaló Otto Strauss.
1: Importante el movimiento que se ha llevado a cabo justamente en Sucre por la misa de exequias para Ricardo Ernesto Centellas Guzmán, que ha tenido un lleno total dentro de justamente el la Catedral Metropolitana de Sucre, que han tenido que extender justamente, habilitar otros 2 espacios para que la gente pueda acompañar de alguna manera a las exequias de el Monseñor Centellas. Rebasó, tuvieron que habilitar 2 ambientes, uno en el patio de la Universidad Católica y alrededor de la Catedral Primada, para que la gente, para que los sucrenses...
0: Se habilitaron pantallas.
1: Sí, para que los sucrenses puedan acompañar. Recordemos que además de Sucre, como Santa Cruz diría, son de las ciudades en Bolivia que más expresan el catolicismo, que más expresan su fe y su devoción ante nuestro Señor Jesucristo y ante la fe católica, y justamente es de donde se tenía que realizar las exequias, la última despedida, el último adiós a el Monseñor Ricardo Centellas.
0: Los espacios como la Capilla de la Virgen de Guadalupe, el mismo atrio de la Basílica Catedral Metropolitana y Primada de Bolivia, y el patio del Seminario San Cristóbal, hoy Universidad Católica Sede La Plata, y la capilla de la misma universidad, fueron el escenario donde se puso las pantallas gigantes. Estamos compartiendo con ustedes las imágenes de esta mañana, pasado el mediodía, cuando los obispos del país llegaban hasta la capilla San Pedro y se enterraba el cuerpo ya sin vida del pastor, el amigo de la iglesia local en la ciudad de Sucre. El que está ahora a cargo es Monseñor Nicolás René Aguilera, actual obispo de la diócesis de Potosí. Él es administrador apostólico de la arquidiócesis de Sucre hasta el nuevo nombramiento que haga, por supuesto, el Papa León XIV. Puede durar semanas, puede durar meses, pero hay que esperar que se nombre a un nuevo obispo para la arquidiócesis de Sucre. Estamos viendo momentos en el que era enterrado y era ya descendido en las redes sociales el arzobispo de la ciudad de Sucre. Adiós a Monseñor Ricardo Centellas.
1: Que lo reciba Dios en su santo reino. Y lo decías bien, mi querido Pepe, la gente acompañando al pueblo sucrense, y considero que todo el pueblo boliviano creyente, devoto de la fe católica, también acompañaron en el pensamiento, en alma y en oración a quien en vida fue Ricardo Centellas, hoy ya goza de la gloria de Dios.
0: Bueno,
1: tengo una consulta también. ¿Quiénes lo cargan?
0: A los sacerdotes.
1: O sea, ¿pero hay algún grado que o sea, no, los que sentían cariño, digamos, o sea,
0: a veces se ponen de acuerdo, ¿no? Y dicen, bueno, los padres. Ahí reconocí a algunos, por lo menos estaba reconociendo al padre Santiago, un sacerdote, el primer sacerdote que tuvo Sopachuy, por ejemplo, es mi querido amigo, y puedo decir amigo personal, padre Santiago. Lo veía a padre Rómulo también, actual párroco de la parroquia de Santiago Apóstol. Lo veo a Nicolás, al padre Nicolás, que es el encargado, estaba como encargado apostólico, hace el nombramiento hoy de, ayer del obispo de la diócesis de Potosí. Hay muchos amigos nuestros. Padres, Johnny, que está trabajando aquí en La Paz, también viajó, es de la arquidiócesis de Sucre. Padre José es el padre rector de la catedral, y bueno, estaba viendo algunos ahí, ¿no?
1: Muchos que tienen estos.
0: Se llama Mitra, son los muchas obispos.
1: Gracias.
0: Sí,
1: muchos obispos.
0: Todos los obispos del país. No estuvo el cardenal por el estado de salud que está.
1: Está muy, muy delicado. Hace unos 2 meses, 2-3 meses lo vi al cardenal y realmente muy, muy delicado. La gente que lo guía, y ahí sí un jalón de orejas, fue una misa, no me acuerdo de qué, en la Catedral Metropolitana aquí en Nuestra Señora de la Paz, y lo hicieron caminar desde la catedral, por lo menos donde yo lo vi fue en la calle Balbián,
0: yeah.
1: Y está como a 2 cuadras más o menos de la catedral. Yo creo que puede que sea muy gusto de las
0: es
1: personas,
0: que a veces es
1: pero
0: cuando
1: es que hay que cuidarles mucho la salud.
0: Sí, cuando tú trabajas con personas mayores es medio complicado y son un poco terquitos, entonces a veces no es mucho por los que trabajan con él, sino es que por ejemplo Juárez camina mucho y ya está mal del pie, ¿no? Entonces el jueves estuvo acá en el Alto, por ejemplo, Juárez vino a una ordenación sacerdotal, pero bueno,
1: que además quiere mucho a el Alto,
0: claro, claro, el obispo querido, sí, de la diócesis de El Alto, Monseñor Jesús
1: queremos
0: Juárez.
1: Queremos aquí mucho.
0: Es a Percy.
1: A
0: Monseñor Garza. Percy, sí.
1: Creo que la iglesia, la catedral metropolitana Nuestra Señora de la Paz, cada vez se ha llenado más por el carácter que tiene Percy Galván. Ha vuelto, yo creo que eso le hacía mucha falta a la iglesia, y lo digo con mucho respeto porque yo soy católica, soy cristiana católica, apostólica, romana, boliviana y pecadora, ¿sí? Así sí. Soy.
0: Algunos más que otros,
1: algunos
0: pero todos pecadores.
1: Todos pecadores, o sea, no hay donde perderse. Creo que le faltaba a gente que te escuche, que te hable como su igual. Muchas veces ha habido muchos sacerdotes que se han creído superiores, pero hay sacerdotes que te han tratado y te han abierto las puertas, y yo lo he dicho el día que nos enteramos de la partida de Ricardo Centellas, cuando yo estaba más perdida que arroz en ají de fideo, porque había una conferencia, me acuerdo, en la conferencia episcopal boliviana, después de que yo llegué súper temprano, ni siquiera sabía qué

0: cuando se reunía con el clero boliviano, las religiosas y algunos laicos comprometidos, que les decía: no se olviden de dónde salieron, de detrás del rebaño, porque muchos padrecitos que salieron del campo llegan a la ciudad, tienen un poco de formación, son sacerdotes y se olvidan de dónde han salido. No se olviden, decía el Papa Francisco.
1: El
0: Incluso,
1: Papa
0: sí,
1: Pancho.
0: incluso en un momento de esos, el Papa Francisco decía y se acordaba de cuando él estaba en la región de Argentina, allá en la fiesta del milagro, de la Virgen del Milagro, una fiesta muy grande, y le dice: Padrecito, me lo bendice, le dice al padrecito que estaba caminando junto a él, y le dice: pero hija, tú estabas en la misa y tú entiendes que en la misa se bendice todo y no es necesario volver a bendecir. Y la señora le decía: sí, padrecito, y repitió por varias veces mientras le reñía el padre a
1: Sí,
0: la señora.
1: padrecito.
0: Y le dijo: sí, padrecito, entonces hija, ve que ya está todo bendecido. Sí, padrecito. Y le ve en ese entonces al arzobispo de Buenos Aires, a Monseñor Bergoglio, y le dice: usted me lo bendice. Y el papa le dijo: sí, te lo bendigo. Y me hace recuerdo también a lo que decía en alguna oportunidad el papa León, perdón, el papa Juan XXIII, uno de mis papas favoritos, que decía: yo quiero ser un pobre cura de pueblo. Y él no quería ser obispo, pero bueno, ni mucho menos llegó a ser papa.
1: Llegó a ser, y llegó a ser papa que cambió realmente la
0: Sí,
1: iglesia y que
0: el líder
1: hoy,
0: del Concilio Vaticano II.
1: exacto, y realmente cuando ha empezado a celebrarse la Eucaristía, hemos empezado a ser parte de la iglesia en coparticipación, por decirlo de alguna forma. Y algo así chiquito, chiquito que recuerdo igual en una de las fiestas del Papa Pancho, porque él era argentino, cuando bajó donde unos muchachos que estaban tomando Fernet, como se toma, así con tu botella cortada, bajó, probó y les dijo: le falta Fernet, hay que ser de donde ha salido.
0: Y cuando llegó a Brasil, también llegó a una de las favelas y le dijo: ¿no tienen cafeciño? Era parte de las ocurrencias de Francisco, también de Ricardo Centeñas, muy humanos ellos.
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1: Vamos rápidamente hasta la Casa Grande del Pueblo porque ha concluido la reunión de alcaldes. Está hablando la alcaldesa de Sucre, Fátima Tardío.
3: De Economía, ver esta situación de mayor presupuesto para el cierre 2026 y que esta gestión termine para todos de la mejor manera. Se ha trabajado mucho en el programa de educación financiera como una posibilidad que se nos brinda para mejorar justamente nuestra planificación de aquí en adelante para el desarrollo y la gestión económica de nuestros municipios. Este tema interesante que ha surgido durante la reunión sobre el tema de los bonos del Tesoro podrían ser transferidos o ser utilizados por los gobiernos municipales para que a su vez estos van para que nosotros paguemos las deudas que tengamos con otros financiadores. Al respecto de financiamiento, todos los gobiernos municipales han manifestado la necesidad de que este compromiso del Estado de quitar el Estado tranca se vuelva una realidad en todas las áreas posibles, administrativas, financieras, políticas, económicas, porque el hecho de tener que acudir ya a organismos de financiación o a cooperantes es un trabajo en sí mismo, pero el hecho de que este dinero que llega a través de cooperación tenga que pasar por Cancillería o tenga que estar en el BIPFE, si es un financiamiento, retrasa los plazos, genera mucha burocracia y hoy por hoy Bolivia vive en diversos ámbitos, no solo en el ámbito del combustible, un conjunto de emergencias que necesitan ser solucionadas a la brevedad posible. Se ha hablado mucho del tema del presupuesto y la asignación del presupuesto para salud también, sobre todo en el tema de las competencias, tener muy claro y trabajar a corto y mediano plazo en el tema de qué competencias deben ser definitivamente tomadas por el gobierno central y financiadas exclusivamente por él versus las competencias de los municipios. Me gusta mucho pensar que, y lo ha dicho el señor presidente y todos hemos manifestado, que el centralismo debe quedar atrás, que de una manera igualitaria, equitativa, absolutamente todos los gobiernos municipales en un plan de compensación merecen tener desarrollos similares, equitativos, porque las asimetrías han llevado al subdesarrollo de Bolivia y esto no puede continuar.

0: de esta manera. Pensar en compensaciones, pensar en ayudas, en la heterogeneidad y las necesidades de cada uno de los municipios resulta fundamental para Bolivia en pro de un desarrollo equitativo, igualitario y más justo. Son varios los temas, los tendría aquí horas porque hemos hablado cada uno, dos horas sobre diferentes temas. Pero creo que podemos resumir en que todos los gobiernos municipales le han pedido al gobierno que la Agenda 50-50 a cortísimo plazo empiece a concretarse con claras políticas de ejecución inmediata, con normativa correspondiente y sobre todo con un cambio de visión de la asignación del presupuesto. En este sentido, se lo hemos dicho todos, será una primera reunión. Necesitamos muchas más. Soy sincera con ustedes, le mentiría a la población de no decirles que también hemos tocado, aunque tangencialmente, el tema del diésel y otros problemas emergentes y contingentes. Y en este sentido, les reitero, otras reuniones son fundamentales. Ha comprometido el señor presidente una reunión entre gobernadores y también alcaldes de las ciudades capitales, justamente para hablar de estos temas emergentes. Por supuesto, estamos y tenemos la idea muy clara de que desde lo local se solucionan los conflictos, que el gobierno tiene que volcar sus ojos al gobierno de lo local, a los municipios, que es desde donde se solucionan los problemas de los ciudadanos, que hoy por hoy son bastantes. Yo valoro esta reunión de trabajo, porque ha sido una reunión de trabajo. Todos esperamos que se concreten todos los acuerdos a los que hemos llegado.
1: Son las declaraciones de Fátima Tardío, alcaldesa de la capital de los bolivianos y vicepresidente de la Asociación de Gobiernos Autónomos Municipales de Bolivia.
2: Así es, habíamos escuchado en la conclusión justamente de de la reunión que ha tenido el gobierno central con los alcaldes de los de las 9 ciudades capitales más la ciudad y el Alto, en este encuentro que obviamente lo primero que se iba a tratar era el 50-50. No ha dado muchos detalles de la reunión, pero por lo menos la ha visto productiva, es lo que ha informado por lo menos Fátima Tardío ahí en la Casa Grande del Pueblo, donde se han reunido justamente las autoridades municipales de estas 9 ciudades capitales más la ciudad de El Alto.
1: Aprovechamos en mandar un saludo a la capital de los bolivianos, ahí con su alcaldesa, todavía que tenemos en las imágenes de las redes sociales. 488 años de su fundación, hoy cumple la Villa de la Plata, obviamente fundada por Pedro Marqués de Campo Redondo, el fundador de la Villa de la Plata. Seguimos con temas importantes. El vicepresidente Edman Lara ha convocado una sesión, será este próximo 5 de octubre.
2: ¿Lunes 5?
1: Sí, para que se analice una investigación exhaustiva, aseguró el vicepresidente, por el tema de la lista de los vetados por los Estados Unidos.
2: Interesante, importante, Pepe, porque recordemos que ayer sacaban un comunicado oficial desde la vicepresidencia donde se decía que una lista no es condenatoria, que una lista no debería condenar a una persona. Pero debemos ser muy claros en esto. No estamos hablando pues que ha puesto esta lista Perico de los Palotes. Lo ha puesto la primera potencia mundial. Entonces, considero que debería hacerse sí una investigación exhaustiva de por qué está sucediendo esto, qué es lo que ha pasado, y considero también que lo más lógico, no porque yo tenga algo en contra del señor Mariaca, pero que tal vez es una de las personas que más ha observado justamente que Mariaca sea fiscal general, porque tenía temas pendientes, voy a insistir, el caso de las Londras, cuando se ha dado libertad, arresto domiciliario a los secuestradores de periodistas y no se ha brindado informe en muchas otras situaciones, y diputados y senadores el 2024 también hacían esta observación. Es necesario que renuncie para que haya una investigación transparente. ¿Usted lo cree así? La opinión es suya.
1: Y bueno, esto nace después de que senados y diputados pidieran la reunión, una sesión urgente de la Asamblea Legislativa en pleno. Ayer pedían en realidad los presidentes de ambas cámaras. Vámonos con otro tema rápidamente, 18:52 minutos. Valverde cuestiona, ¿la primera dama tiene una empresa en Boca Ratón? ¿Ese es el lugar donde vive también su papá? El periodista y analista político Carlos Valverde publicó en redes sociales una pregunta dirigida a la primera dama María Elena Urquidi. ¿La primera dama tiene empresa en Boca Ratón, en ese lugar donde vive su papá? La publicación se conoce luego de que el avión presidencial FAM 002 hubiera aterrizado en este lugar durante el viaje de los Estados Unidos del primer mandatario de la nación. Realizó una escala en Boca Ratón, Florida, tras concluir su agenda oficial del primer mandatario de la nación.
2: Dos cosas. La primera, que ayer aclaró Rodrigo Paz, que por qué se casi se parqueó. Hubo una escala en otro lugar, no dijo que si bajaron o bajaron. Y dos, señor Valverde, si usted tiene una empresa en Timbuktu, es su empresa. Ya sabrá cómo genera dinero antes de ser autoridad y cómo va a seguir generando dinero después de serlo. Yo creo que nos estamos enfocando mucho en estas novelas turcas bolivianas, y si se ha quedado en Boca Ratón o en la boca del diablo, considero de que nos tenemos que enfocar en qué es lo que está pasando en el país. Si tiene negocios la primera dama, antes de ser primera dama ya tenía, porque ahí vive su padre, lo dicen, bueno, pues su problema. Ahora,
1: que es haya el usado, uso del avión que llegó.
2: Exacto, que haya usado el avión. Yo creo que ese es otro tema. Pero que tenga negocios, nada le prohíbe. O si sí hay una ley diga que no puede. Bueno,
1: para nada, pero cuestiona, ¿no? O sea, es el mismo lugar donde su padre vive y tiene una empresa. Se usa el avión presidencial. El presidente decía ayer, yo usé el avión presidencial para temas de mi agenda.
2: Hijo, ¿por qué parqueó? ¿Por qué hizo escala en otro lugar? Dijo, yo no sé, porque a nosotros el avión cuando llegó nos mandaron a New Jersey, porque, y eso es cierto, en Estados Unidos los aeropuertos tienen, están con mucho flujo, lo que no tenemos aquí.
1: Vamos, dos con dos rápidas. Rápido, con esta rápido. Vamos, la salida de la cárcel en al menos de 12 meses. Por dinero, y es un ladrón que fue detenido cuando intentaba robar esta jornada, sucedió en Oruro. Nos despedimos con la denuncia de Marcet en las redes sociales. Chao.
3: Es la hora 18:55 minutos. 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
3: Nadie sabe lo que se vive, nadie sabe lo que se aprende, pero sí sabemos para dónde vamos.

manera, che. Ay, Dios, la verdad en La Paz no se entiende, mamita. No se entiende porque hace frío, hace calor. Pero realmente la jornada de hoy, martes 29 de septiembre, ha hecho mucho, pero mucho frío, realmente. El viento, la lluvia, mamita, tienes que abrigarte. Les cuento que está volviendo a dar recaída. Y ya sabes que te contagias tú y contagias a toda la familia. Y no está bien eso, hija. Tienes que cuidar tu familia. Así que en La Paz, ya les digo, tienen que abrigarse, mamita, don Gordo, abrigate, porque ¿sabes qué? No queremos que se enfermen. Todo está caro, hasta en la farmacia. Antes con 10 pesitos te comprabas, creo, para todo el mes unos calmantes, así. Ahora no te alcanza para nada esos 10 lucas. Así que hazme caso. En Cochabamba sé que está haciendo mucha calor. ¡Qué rico! ¡Qué rico! ¡Ay, qué rico! A mí me gusta la calor, pero no me gusta así grave, ¿no, mamita? No, también no me gusta mucho. Porque cuando hace calor, mis chapitas como frutillita, como tomatito me pongo. Pues no me gusta. Lluvia un poco me gusta, sí. Cochabamba, mamachitas, las que están escuchando en Cochabamba, señora linda, mamachita hermosa, princesa de la vida, don Gordo Villeso en Cochabamba, hace calorcito, más su chichi

entrada suma de 200 lucas, paz. Te quedas 3 días. Bien comido, bien tratado, todo bien en Cochabamba. ¿Lo ves? En Santa Cruz, bueno, en Santa Cruz hace calor, sí. Oruro frito también es. Después Sucre también, sí, que Tarija. Pero yo realmente, ¿saben qué quiero, mamachita? Cochabamba quiero ir. A ver cuándo se da, ¿no? Vos, mami, que tienes la oportunidad de ir un ratito fin de semana, anda. ¿Para qué es guardando plata tanto? Anda con el don gordo, anda. Se cañan, se comen. O sea, platitos, ¿no? Porque si se van a comer ustedes dos, es su problema ya. Ese es otro gusto. Bienvenidos, bienvenidos con estilo propio, La Filito. Como siempre, a través de Radio Cana 98.5 FM. 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Nuestro logo está ahí bien notorio, el rojo, amarillo y verde. Radio Cana. ¿Y me van a escuchar, siguiente? 120 minutos, de los cuales me

0: ¿Qué, hijo? ¿Qué me ha dicho?
1: Entretenimiento.
0: No, es que me ha dicho Felipe, salí, creo que me quieren invitar unas cuantas. Bueno, mamita, de esta manera empezamos el programa. Invitándote para que participes a través del 762-597-97, 762-597-97, el WhatsApp, bienvenida. Juana Gómez, Erika

Josefina, a la doña María, la doña Gertrudis, la doña Camila, la doña Carla, la doña Caterín, la doña Sonia, la doña... A todas ustedes, ¿ya? Igual al don Gordo le saludaremos nomás, si va y Tony Arsino ya. Saludos al don Juan, saludos al don Pedro, saludos al don Roberto, saludos al don Julio, saludos al don Oscar, al don Rolando, al don Gustavo. Salud, ¿ya? Bienvenidos. De esta manera comenzamos el programa y ya les decía, es momento de participar. Ustedes tienen que participar, ya les he dicho. Escriban, manden sus audios, cumpleañeros, aniversario, lo que ustedes tengan. Hoy volví a ver. Hoy día vamos a estar románticos, vamos a estar alegres de todo un poco.

0: Si han escuchado la letra, gravecito nomás también es hoy volví a verte, un poquito no puede pronunciar también el joven, ¿no? Hoy volví,
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0: Pero dice, hoy volví a verte y otra noche te teneré, dice. No pueden hablar de la naturaleza, de la vida, del aire, del respirar.
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un poquito hay que controlar, si no, hija. Linda época de la cumbia villera, ¿se acuerda, mami? Tan bonito nos bailábamos. Pero aparte del retuto, también había en esta época otro temita que ha hecho. Ay, ¿cuándo bailó? Una vez me ha hecho peleas conmigo. No van a hablar a nadie. En confianza te estoy contando ya, señora. No vas a estar contando, en confías, porque te quiero, te estoy contando. Don Gordo, no te vas a alegrar por este temita grave. He tenido quilombo con mi gordo una vez, grave, grave siempre.

muchísimas gracias a la gente que nos está escuchando a través de su radio receptor en la casa, que nos están escuchando en la sala, en su escritorio, en la mesa, tal vez un poquito así, un poquito el volumencito suavito, haciendo las tareas.

hacer tareas a las guaguas. Otro trabajito es ese, ¿no? Escuchando a todo volumen. Gracias, mamita, gracias. Gracias, caseritas. Gracias, don Gordo, que están escuchando en el transporte público. Micro, minibús, taxi, radio taxi. Talleres. Abríguense. Al menos cuando vendemos, no ve, en el, al,

0: apostas, ¿cómo van si te apostas? ¿Qué sabe, novio? ¡Ya vengo, ya vengo!
1: Es la hora 19:25 minutos.

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los nietos del futuro. Sí, ¿qué será de los nietos, no? Pintitas eran los nietos. Ya esta época era del 2000, época del 2000, donde estas canciones también han sonado bastante. Te quiero hasta morir. Después este temita también.

0: hace 25 años. Ay, no, 25 años. ¿Qué cosa? ¿Qué edad ya tenemos a esta altura de la vida? Ya no quiero ni recordar, chiqui,
1: gracias.
0: Son épocas bonitas, mamita. En estas épocas todavía.
1: Y bueno.
0: No había eso de los prestes 6 días, hijas. No había el preste del primer día, segundo día recojo al preste, tercer día cura de chaki, no había eso. Y si había muy poco. Cuando te ibas a bailar, listo, te recogías tranquilamente, ¿no? Ahora, pero, ahí tata. Saludos a Esperanza en el Brasil. Que sí, estábamos en colegio, ¿no? La verdad, en colegio la mayoría. Después, a ver, ¿qué cosas más no había que hay ahora? No había competencias entre fraters, ¿no? Que quién trae mejor artista, que quién trae... No, se pasaban gran poder tranquilamente. La fraternidad que era más linda ganaba, ¿no? Competencias, yo voy a traer a este, una trae una cosa, la otra frate trae otra cosa.
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0: Esas veces no había tampoco bodas en campo abierto. Algo sencillo, ¿no? Ahora está. Se casa en el jardín, entra al local, vuelve a salir al jardín, llega el mariachi, llega un grupo, llega otro grupo. No, en esas épocas era una belleza.
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0: Agachadita, agachadita. Último

0: comentario dice, che, Filito, ¿sabes qué? Más tranqui era, pues yo veía a mis hermanas bien tranquilitas. Ahora ya no es lo mismo, che. Ya no es. Ahora, esta es la cosa, mamachita. A ver, escúchate, princesa. Así es ahora la cosa. Un ratito con padres, con madres fatales. Ahora, así es la cosa. Mira, yo te voy a decir cómo es. Pero primero, dale volumen a tu radio y a la pantalla también. Tape, tape, tape. Sino así, ya, de una vez. Si no, no les voy a decir cómo es la cosa ahora. Así es, mira, yo te voy a decir cómo es, mamachita. Yo no, ese nada que ver, no. Esas veces que dicen era tranquilo, ¿no? Ahora es así.
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0: Hola, comadre. Sí, comadre. ¿Qué estás haciendo, comadre? Ya me estoy alistando, comadrita. Ahora, ¿cómo es? ¿Vamos a ir con Vicuña? ¿Sin Vicuña? Del otro bloque nos van a estar mirando, comadre. Sí, ahora, el compadre, ¿cómo va a ir? Que se ponga nomás su esclava de 20 gramos. Sí, comadre, ahora vas a ir con tus, estés con tus aretes de la, de guanacotas, o vas a ir así nomás con otros nomás. No, vamos, bien, iremos, comadre. Sabes que la gente se mira, comadre. Ay, sí, esas basuras, ¿no, comadre? Así, así han cambiado los tiempos. ¿Y cómo vas a hacer así? Deberíamos seguir con calma nomás, pues. El gordo también. Hola, compadre, ¿cómo es, compadre? ¿Todo bien, compadre? Sí, compadre. Ahora, ¿cómo es, compadre? ¿Cómo vamos a ir, compadre? No, pues, compadre, tenemos que ir buta de la pups, compadre. Usa todo riquito. Usa, ya he hecho mi terro y ahí darse, compadre. Usa, mis gambas también me lo han traído de la China, compadre. Usa riquito, compadre. ¿Cómo van a ser así los gordos? ¿Tienen que ir en paz, amor? ¿Qué es eso de esta tierra que vamos a ver? La comadre también. Ahora, comadita, ¿cuánto vamos a llevar, comadre? Tenemos que humillarles, comadre. Llevaremos, comadre, unos 5,000 nomás también. A 5,000 nomás también llevaremos, comadre. ¿Sí no ve, comadre? Sí. Después nos van a estar devolviendo también. Estás viendo lo que se miran todo hablar. ¿Cómo vas a ir hacia la fiesta, hija? Tienes que disfrutar. Ese 5,000 guardate. No entienden, tanto se les habla. Más quieren ir a mostrar. Es quieren ir a mostrar. ¿Por qué quieren ir a mostrar?
1: 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Qué hermoso.
0: En vez que ya me digan, comadita, ¿cómo es? ¿A qué hora nos vamos a encontrar? Vamos primero a la misa, comadre. Después vamos a comer un platito de ahí. Nos vamos nomás también al local, comadrita, con calma, sí. Ya, comadrita, te cuidas, comadre. Nos vemos allá. Así, tranquilidad. ¿Por qué no son como la Fielo? Todo paz, amor, sencillez. ¿De verdad? Claro. Yo mis latitos me pongo para ir a la 10. ¿Qué voy a poner oro yo? Todavía llevan dinero prestado, Fielo. Ese del paso, ¿has visto? ¿No se escuchan? A ver, escuchamos, morena, ¿da? Por ahí me van a decir, todo lo mezcla esta Fielo, che. ¿Escuchamos este o cambio nomás? ¡Rápido, hablen! Y lo de paso te roban tus anillos de oro. De paso, eso más, a ver ya, eso más. No, no puede ser eso. Querida comadre que me estás escuchando, por favor, anda a la fiesta con tranquilidad. No vayas a hacer de tus platas hablar, ¿ya? Ya, comadre. Cambiaremos nomás. Dice, ya, mamá, ya, pero tranquilidad, ya. Yo sé que harto machique hay para estas fechas. Ya me han invitado. Ya. Así que tranquilidad, hay que, no hay que decir que este, que el otro, que hay que llevar tanta plata. Nada de esas cositas, ya, mamachita. Por favor, tranquila nomás, así tienes que ir.

0: señoras, no ve caballeros, no ve gordos, no ve señoritas, no ve mamachitas. Tampoco estos últimos hay caso de ponerse oro. Porque mamita te están chiqueando. Yo, por ejemplo, me pongo unas latitas. Y con eso me bailo. ¿Para qué te vas a poner harto oro? Y a tus dientes, en vez de poner oro, señora, ponte papel del cigarrillo. Ese oro, eso te puedes colocar con la gotita, te puedes bonito, te puedes agarrar así disimulado, ¿no? Para evitar la fatiga, ¿no? ¿Para qué vas a gastar? Del cigarrillo nos agarras y ahí te colocas.
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0: Lo mejor es ir a disfrutar. ¿Para qué vas a ir a decir? Ay, comadre, has sabido, he hecho construir pues otro pisito más en la casa, comadre. Ay, qué bien, comadre. En sus dentros la tu comadre estará haciendo gran cosa. ¿Qué cosa siempre pues? Así estará haciendo tu comadre, pues ¿para qué le está avisando nada? Igual tu marido está diciendo, compadre, te cuento que me ha hecho traer para mi baño de mi sala, compadre, está lo mejor de la China, me ha hecho traer con mis iniciales en la taza, todo, se alaban, así que ¿qué tiene que estar hablando tu marido? ¿Por qué no le encargas? En vez de ir a bailarse, a cañarse, es tan abierto.

ese día escuchado en un programa, mejor es calladito así. Porque más dices, peores. El Ishisho te está mirando, nomás qué cosa va a hacer. Eso te diré. Mejor hay que ir a disfrutar de los nenes malos. ¡Nene malo! Eso me enoja, filo, lo que se alardean las gentes, ¿no, beija?

ir a cañar, no quiero ir a escuchar lo que han logrado. No quiero saber si ha sido a la China y de vuelta, cada vez, no quiero. Quiero cañar, quiero cañar, quiero cañar, quiero cañar.

lo que te sacas tu corbata. Cuidado, comadre. Ay, dame tu mano, a ver, mira, a ver. Oh, te toca el cito un poco.

0: Ya se escucha el nene malo. Estoy diciendo, ¿qué ritmos preferirías?
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0: De pronto nomás quieres llorar, ¿no ve? ¿O qué preferirías? ¿O este preferirías también, comadita, compadre? Con esos temas en shops, filitos. Machito. Yo para mí muy grande es. A ver, en una fiesta pones este tema. ¡Uy! ¡Borrata! ¡Borrata!

Si les estoy preguntando porque al regresar de la pausa vamos a escuchar estas temitas, ¿no? Ay, no ve, compadres, comadres, clásico, clásico, comadre, clásico. Déjalo, ya, comadre, esperamos un rato.

0: Ya para nadie, comadre, de Napaucar. Consentidas, comadre.
1: Me recordaste al cuñado. Ay, sí, sí. Yo tengo igual algunas amigas. Clásicos, filo clásico. Pero esperas un rato. No, clásicos, filo. Ya, ya me ha helado, ya. No, ya, ya.
2: Así.
1: ¿Qué pasa?
0: Controlate, comadre.
1: Espéreme después de la pausa.
3: Es la hora 19:55 minutos.

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